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Cristo viva nesta cela sobre el cielo. 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

hacer lo que sea. 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

Padre, en el nombre de Jesús, te damos gracias, Señor, por este día hermoso que tú nos has dado, porque nuevas son cada día tus misericordias. Te alabamos, te adoramos, te glorificamos y te damos gracias, Señor, por lo que tú estás haciendo en la ciudad de Nueva York, en nuestra nación, Señor. Sabemos que hay mucha maldad, Señor, y hay mucho desenfreno, y hay mucha locura, Señor. Que gran parte de esta nación se ha ido a la extrema izquierda, Señor. Pero todavía quedan miles de rodillas que no nos hemos doblado ante Baal. Ni ante Baal, ni ante ningún otro Dios. Tú eres el único Dios verdadero, y nosotros lo proclamaremos. Jesucristo es Rey, el Mesías, el Hijo de Dios, el Salvador del mundo. Y Jehová, tú eres Dios. Tú te encarnaste en Jesús para darnos salvación. No es Mahoma, no es Buda, no es ningún otro Dios que por ahí adoran. Tú eres el único Dios verdadero. Bien lo dijo Pedro, tú eres el Hijo del Dios Altísimo, el Mesías, Amashamanda. Y nosotros te proclamamos en este dial, en estas cadenas de radio que tú nos has dado. Gracias, profundamente gracias por darnos esta radio. Porque en medio de tantas emisoras en Nueva York, en New Jersey, en Connecticut, en Texas, tú nos regalas un dial ahí, tú nos regalas un dial. Allá en Long Island son unos, aquí en la ciudad son otros, allá en New Jersey son otros, allá en Connecticut son otros, allá en Texas son otros. Pero tú nos has dado, Señor, 12 señales para que nosotros proclamemos tu reino, para que nosotros anunciemos tu verdad. Ama y amanda, Rabakutalai. Profundamente te agradecemos, Señor, porque nosotros humanamente no tenemos la fuerza, pero tú dices en tu palabra, diga al débil, fuerte soy. Y nosotros, Señor, con la sabiduría que tú nos has dado, con la fuerza que tú nos has dado, y a pesar de los señalamientos del enemigo, censurando, criticando, menospreciando, nosotros, Señor, como Cristo, tú nos enseñaste a menospreciar el oprobio. Hemos menospreciado ese oprobio, ese escarnio, esa burla de aquellos que nunca han creído en este ministerio. Y aquellos, Señor, que por cualquier razón, Señor, conspiran contra este ministerio. Yo te doy gracias, Padre, porque tú nos has ayudado, nos has dado los recursos, nos has dado la fuerza, nos has dado la finanza, nos has dado el pueblo que nos escucha, que nos selecciona, que nos prefiere en el dial. Gracias, Espíritu Santo, porque tú eres el que manda en los corazones de tu pueblo, no el hombre, no las organizaciones. Eres tú quien manda, Señor. Gracias por, Señor, darnos la sabiduría para poder entender todas las cosas que hay que hacer para la gloria de tu nombre. Te lo pedimos, te lo rogamos y te lo imploramos en el dulce nombre de Jesús. Amén. Amén.

Les bendecimos a todos en el nombre de nuestro Señor Jesucristo. Este es su hermano, su amigo, el pastor Eric Salgado. Estamos contentos, estamos gozosos. Este es el día que hizo el Señor. Nos gozaremos y nos alegraremos en él. Estamos aquí desde los estudios principales de Radio Cántico Nuevo en Brooklyn, Nueva York, la ciudad de Nueva York. Saludamos a nuestro presidente reverendo Federico Santiago y a todos los que nos escuchan originando a través de la 1530M WJDM y retransmitiendo a través de la 97.5 FM en la ciudad de Nueva York, desde los rascacielos de Nueva York, también la 107.9 FM, la 1310 AM en Pacific, New Jersey, la 910 cubriendo todo Rockland County, la 101.5 en Nassau County, Long Island, y la 103.3 en Texas. También estamos a través de la gran cadena de fuente de luz radio que cada día se fortalece más y más. Saludamos a nuestro director reverendo George Viera. Dios te bendiga, Georgie. Está allá en los estudios centrales de Fuente de Luz Radio en Babylon, Nueva York. North Babylon, Nueva York. Que Dios te bendiga. Allá tenemos y estamos originando a través de la 105.5, la WDBA, y retransmitiendo con 10.000 vatios de potencia la 1580 AM, la WNYG. Cubriendo Nueva York, en Long Island, Connecticut, New Jersey, retransmitiendo a través de la 96.5 FM, Suffolk County, la 94.7 FM en East Suffolk County, allá en New Jersey, 103.9 FM, para la gloria del Señor. Dos cadenas de radio poderosa para la gloria del Señor. Y a todos los pastores de nuestro concilio, ¡saludos!

quiero hablar de la profecía que le entregó el patriarca Jacob a sus hijos. Cuando hablamos de patriarca, siempre a mí me viene a la mente rápidamente el patriarca Jacob. Y aunque sabemos que hubieron otros patriarcas como Abraham, como Isaac, como Job, cuando hablamos de patriarca estamos hablando de hombres que gobernaron su familia, no solamente como padres, sino como patriarca de la casa. Gobernaron bien sus asuntos, en todo el sentido de la palabra. No era un alcalde que estaba a cargo de esta familia, ni era un rey, ni era un gobernador. Era el padre de la casa el que gobernaba bajo un gobierno patriarcal. Así, semejante al gobierno que tuvieron los puritanos que fundaron esta nación. Cuando esta nación se fundó, eran patriarcas los que gobernaban esta nación. Después, para el tiempo de la revolución, se establecieron entonces un presidente. Pero esta nación americana fue fundada no con alcalde, ni con gobernadores, ni con un congreso y un montón de políticos corruptos, la mayoría de ellos, penosamente. Hay mucha gente buena, mucha gente seria, pero mucha gente corrupta no solamente por las cosas que hacen, sino porque las leyes son corruptas, son en contra de la palabra de Dios. Por ahí estaba un individuo en estos días diciendo que esta nación no fue una nación fundada cristiana, sino una nación fundada con libertad de expresión, libertad de religión. No, esta nación es una nación fundada con bajo cristiano, y eso no lo puede cambiar nadie. La historia no la puede cambiar nadie. Hay gente que se enoja y quieren borrar a Cristóbal Colón de hasta de los libros de historia. La historia, usted no la bonita o no tan bonita, no la puede borrar. Cristóbal Colón descubrió para los europeos América. Y usted puede argumentar que Erickson llegó primero y que Eric de Red también llegó primero, pero nunca lo revelaron en una forma abierta a las naciones europeas. Fue Cristóbal Colón, aunque él murió sin saber que había descubierto América, pensaba que había llegado a la India. Américo Vespucio, este hombre italiano, luego comprobó que sí era no la India, sino una nueva tierra, que nuevos continentes que se habían descubierto. Y la historia no se puede cambiar. De igual manera, la historia de esta nación no se puede cambiar. Aunque ahora hayan musulmanes y hayan gente de otras religiones, esta es una nación fundada por cristianos. Y yo no me voy a cansar de proclamar que Cristo es el rey de esta nación. Y cuando los colonos llegaron, especialmente aquellos puritanos que comenzaron a poblar el norte, aquellos que llegaron a Plymouth, Massachusetts, comenzaron a gobernar bajo un sistema patriarcal donde los padres de familia eran los que gobernaban sobre su familia. Y Jacob fue, para mí, un tremendo patriarca. Tuvo muchos sinsabores, cometió muchos errores y pasó muchas angustias, pero fue un hombre que gobernó bien su casa. Y dice la Biblia que cuando ya estaba en el ocaso de su partida, ya estaba en el ocaso de su vida y a punto de su partida, él llamó a todos sus hijos. Génesis capítulo 49, versículo 1, dice: y llamó Jacob a sus hijos y dijo: juntaos y os declararé lo que os ha de acontecer en los días venideros. Juntaos y oíd, hijos de Jacob, y escuchad a vuestro padre Israel. Era una gran bendición, un gran privilegio poder honrar a los padres, los judíos, de antes y de este tiempo. Recuerdo cuando en el 2013 corrí para alcalde de la ciudad de Nueva York, me llevaban los judíos de Borough Park, los judíos de Williamsburg, los judíos de diferentes partes, a conocer los patriarcas, a los líderes, y algunos de ellos tenían casi 90 y pico años, estaban bien ancianos, pero estaban bien vestiditos, estaban bien limpiecitos, estaban bien cuidaditos, su barba bien peinadita.
Y la casa, hermano, sin mentirle, cuando me fueron a llevar a ver el líder de los judíos, el patriarca de los judíos en esta área de Borough Park, había más de 100 personas alrededor de su casa. Y ellos querían que él orara por mí y que me conociera. Cuando me vieron todos aquellos judíos que yo llegué, imagínense, yo con mi piel oscura, que parezco palestino, amados hermanos, se sorprendieron, pero los rabinos que iban conmigo le dijeron, él va a conocer a nuestro patriarca y a orar junto con él. Y fue para mí una experiencia tremenda al ver con el respeto que ellos trataban a su patriarca. Y ciertamente los cristianos tenemos que entender la bendición que hay en honrar a nuestro padre y a nuestra madre. Jesucristo reafirmó y dijo, ese es el primer mandamiento con promesas. ¿Y cuál es la promesa de honrar al padre y a la madre? Es que te irá bien en la buena tierra que Jehová Dios te da y tendrás largura de día. No es la fuente de la juventud que andaba buscando Ponce de León, Juan Ponce de León, y lo que halló fue la muerte bajo los indios del sur de Florida. Andaba buscando la fuente de la juventud, salió de Puerto Rico, pasó por Quisqueya, La Bella, llegó hasta Cuba y los indios de Cuba le dijeron, hay una isla al norte, que allí es que está la fuente de la juventud. Y buscando esa isla llegó a Florida y ahí le dieron muerte. Para encontrar la verdadera fuente de la juventud debes honrar a tu padre y a tu madre. Porque es el primer mandamiento con promesa. Y la promesa es que si honras a tu padre y a tu madre, te irá bien en la buena tierra que Jehová Dios te da. Y tendrás largura de días. El hombre que honra a su padre y a su madre, vive largos días en la tierra. Y el hombre o la mujer que no honra a su padre y a su madre, sus días son acortados. Por eso hay tantas muertes prematuras. Porque no honran al padre, ante lo deshonran. Por ahí se ha metido una malicia que algunos no quieren celebrar ni el Día de los Padres. Hay una miseria en algunas personas y una confusión, una mezcla de doctrina adventista, testigos de Jehová y a saber de cuántas cosas más. Y no quieren celebrar el Día Nacional de los Padres. No, porque eso se celebra todos los días. Pero hay un Día Nacional y no hay un mandamiento más sano que honrar al Padre. Como dice el pastor Federico, si usted no tiene a su padre, tiene a su pastor, hónrelo. Y dice la Biblia que cuando Jacob estaba en el ocaso de sus días, llamó a todos sus hijos y le dijo, juntad y os declararé lo que os ha de acontecer en los días venideros. Juntaos y oíd, hijos de Jacob, y escuchad a vuestro padre Israel. El padre los iba a bendecir. Ellos habitaban en la tierra de Egipto, en Gosén. José estaba en el palacio, ellos vivían en casas separadas, eran padres, algunos tal vez ya eran abuelos, pero cuando el padre habló, porque una cosa es llamar a los hijos cuando viven todos en la casa y tienen que bajar porque viven todos en la misma casa, pero cuando ellos son adultos, cuando ya son grandes y el padre los convoca y llega, eso se llama respeto y honra al padre. Hay gente que nunca jamás vuelven a hablar con su papá o con su mamá. No, y no importa que haya sido buen padre o mala madre. Si tú eres buen hijo, debes honrarlo como quieras. Hay gente que no honra, no, ese hombre no, nunca procuró por mí, pero hermano, él no fue un buen padre, pero tú eres un buen hijo, tú eres un buen cristiano. Debes honrarlo y ganártelo para el Señor. Pero hay gente que no honra a los padres. Por eso es que hay tanta gente que sus días son acortados aún dentro de la iglesia, porque no honran a eso. Yo honré a mi padre hasta el día que partí, todavía lo honro con mi comportamiento, siempre recordándome de todas las cosas que me enseñó. Y honro a mis padres espirituales, mis líderes espirituales, al reverendo Félix J. Viera, que yo soy su obispo, pero él es nuestro supervisor en Puerto Rico, pues yo lo honro, porque es mi padre espiritual, mi primer pastor. Al reverendo Jorge Ginestre, fundador del Concilio Joven Cristiano en Puerto Rico, y también el hombre que estaba predicando el día que yo me convertí, 41 años atrás. Yo lo honro. Y nunca voy a discutir con él. Y nunca me voy a poner al tú a tú con él.
aunque no esté de acuerdo en cosas. ¿Por qué? Porque tengo que honrarlo. La Biblia dice que tenemos que respetar las calles. Hay gente que no respeta a nadie. Hay muchachos por ahí que no se han graduado ni de high school y ya son apóstoles y profetas y con esa... Porque, hermano, hay un apetito desmedido, de título. Gente que nunca fueron a la escuela, gente que nunca se graduaron de high school o que nunca fueron al colegio, que nunca tuvieron que hacer una asignación, nunca tuvieron que quemarse las pestañas. Y amados hermanos, y como a todo el mundo le gusta el título, yo me recuerdo cuando yo me convertí en los 80, la fiebre de ser evangelista, porque estaban esos grandes evangelistas puertorriqueños como Gigi Ávila, Jorge Rasqui, Héctor de la Cruz, ¿qué otros evangelistas podemos mencionar? Y todo el mundo quería ser evangelista en los 80. Luego, en los 90, comenzó la apostolitis y todo el mundo se cambió, todo el mundo quería ser apóstol. Pastores con 15 miembros y ya eran apóstoles. Pastores que nunca habían levantado una iglesia y ya eran apóstoles. Pastores con 100 miembros y ya eran apóstoles interplanetarios. Plenipotenciario. Yo vi uno que se puso apóstol plenipotenciario. Una cosa increíble, hermano. Y uno se tiene que quedar callado porque toda la gente lo... Oh, sí, hay que llamarle. Después salió obispo y todo el mundo es obispo. ¿Usted sabe lo que significa obispo? Y yo me honro de ser obispo. Es un supervisor episcopos. Es un pastor a cargo. En aquel entonces los pastores a cargo tenían a cargo 20, 30, 40 iglesias. Esos eran los episcopos o los obispos. Por aquí hay gente que pastorea una iglesia con 5 miembros y ya son obispos. Dividen una iglesia, tienen 15 miembros y ya son obispos. Dividen un concilio, se llevan 3 iglesias, los 3 peliones, los 3 refunfuñones, los 3 bochinchosos más grandes del concilio, se los llevan y ya son obispos. Y todo el mundo, ¡ay, qué llamarlo obispo! Y ahora la locura nueva, que los capellanes, escúcheme bien, los capellanes, que se supone que un capellán es el pastor de una organización. Por ejemplo, el ejército de los Estados Unidos tiene capellanes, hombres que trabajan para el ejército y son los que ministran en el ejército. La policía de la ciudad de Nueva York tiene capellanes, hombres que trabajan para esa organización como ministros. Para esa organización, si alguien se muere, hacen el servicio fúnebre, oran por los familiares, dan palabras de consuelo, bueno, todo eso. Los hospitales tienen capellanes. Si usted en ese hospital ora por los enfermos, si alguien se muere, le dan a usted la dirección para que usted hable con la familia, para que haga el culto fúnebre. Los auspicios de ancianos tienen capellanes y hasta le pagan a la gente para que sean los capellanes de ese auspicio de ancianos o de ese centro de ancianos. Y usted va para allá y hasta un cheque le dan. Usted es el capellán, el pastor. Las cárceles tienen capellanes. Usted no puede ir por las cárceles. Yo soy el reverendo tal y voy a dar culto aquí los viernes. No, yo voy a las cárceles si me invita o si voy a ver a un preso en específico y me tiene que apuntar en la lista. Pero si yo quiero ir a esa cárcel a predicarle a todos los presos de esa cárcel, tengo que ir a través del capellán de esa cárcel. Y así por el estilo, el departamento de bomberos, por ejemplo, en la Junta de Radio Cántico Nuevo, tenemos un capellán del condado de Suffolk County, que es el reverendo Alexis Acevedo. Él es un capellán de la policía de Suffolk County. Tiene ahí su rango y tiene ahí, y cada vez que penosamente hay una muerte trágica en Suffolk County, lo llaman a él para que vaya a consolar la familia, para que haga el culto fúnebre, etcétera, etcétera. Pero ahora todo el que incorpora una corporación que diga capellán, automáticamente se hace general de 5 estrellas. Eso es increíble, hermano. Ahora todos son generales, ahora todos son sargentos, hasta el gato de Federico ahora es subteniente. ¿Por qué? Porque a la gente siempre le gustan los títulos, no sabiendo que el mejor título es ser siervo de Dios. Y cuando hablamos de reverendo, estamos hablando de ministros ordenados, hombres que reverencian al Señor. Pero hay gente que no se conforma y cada día es una loquera.
y uno tiene que escucharlo y quedarse callado porque todo el mundo se queda callado y eso es una locura. Gente que no sabe ni poner las balas a una pistola y ya son generales. Gente que no, que hasta tienen récords criminales y son tenientes y lugartenientes y qué sé yo y tanta cosa. Pero Jacob era patriarca y llamó a sus hijos y sus hijos obedecieron. Y le dijo, le voy a decir, incluyendo José, mire hermano, una cosa es tremenda porque venían sus hijos que trabajaban en el ganado, sus hijos que trabajaban en la siembra, pero vino también su hijo José que era gobernador. Eso se llama honra al padre. Y la honra que le iba a dar Jacob, la bendición que le iba a dar Jacob a su hijo no era solamente una bendición monetaria, no era una herencia monetaria, era una herencia espiritual que conllevaría quién tendría el liderazgo de Israel y tendría también lo más precioso que puede tener un hijo, ser el progenitor del linaje del Mesías, ser el padre del Mesías. Esa era la bendición. Según los hombres de allá, del Mediano Oriente y los hebreos, el primogénito recibía la bendición mayor. Se le daban dos partes de la herencia tangible, la herencia material, terrenos, casas, vacas, riquezas tangibles. Y a los demás se le daba en partes iguales. Pero el mayor tenía la mayor parte. Y el mayor se supone que hubiese tenido el privilegio de ser el legislador de los judíos. O sea, la persona que sea responsable de ser el progenitor de todos los reyes de los judíos, de todos los legisladores de los judíos. Pero también tendría el privilegio de ser el progenitor del Mesías. Y comenzó Jacob con sus hijos mayores. Recuérdese, amados hermanos, que Jacob tuvo 12 hijos varones, más tuvo sus hijas. Dice la Biblia que Dios bendijo a Jacob con 12 hijos, una tremenda bendición, a diferencia de Abraham que tuvo a Isaac y tuvo a Ismael y tuvo otros hijos con Setura, pero de eso no se habla mucho. Y luego se habla de Isaac, que tuvo a Jacob y a Esaú. Jacob tuvo 12, dice la Biblia en el versículo 23 del capítulo 35. Los hijos de Lea, Rubén, el primogénito de Jacob, Simeón, Leví, Judá, Isaacar, Zabulón, esos eran los hijos de Lea. Los hijos de Raquel fue José y Benjamín. Los hijos de Bila fueron Dan y Neftalí. Y los hijos de Lea fue Gad y Aser. Esos fueron los 12 hijos más las hijas que tuvo él. Y cuando llega Rubén, él comienza bendiciendo a Rubén de la siguiente manera. Dice, Rubén, tú eres mi primogénito, mi fortaleza, el principio de mi vigor, principio en dignidad, principal en poder, impetuoso como las aguas, no será el principal por cuanto subiste al lecho de tu padre, entonces te envileciste subiendo a mi estrado. Dice la Biblia en el versículo 22 de Génesis capítulo 35, que aconteció que cuando moraba Israel en aquella tierra, fue Rubén y durmió con Bila, la concubina de su padre. Lo cual llegó a saber Israel. Bila había tenido dos hijos
de Jacob, que se supone que hubiesen nacido con el propósito de que fuesen hijos de Raquel, porque Raquel no podía tener hijos. Ya los hijos los tuvo en la vejez, José y Benjamín, y de hecho cuando nació Benjamín murió Raquel, porque no aguantó, no tenía problemas para quedar embarazada y dar a luz. Entonces, en aquel entonces que no había los recursos que hay en este tiempo, que los doctores pueden hacer, sacan el óvulo y el espermatozoide del hombre y lo pueden, bueno, la gente rica, los pobres se tendrán que comprar un gatito, un perrito, pero la gente rica hacen eso y rentan el vientre de una madre y ahí nace ese muchacho. Esos son los millonarios. En aquel tiempo se tomaba la sierva y el hijo que nacía era hijo de la patrona. Pero aparte de Dan y Neftalí, Bila tuvo esos dos hijos para su patrona. Dios luego le dio dos hijos a Raquel, le dio a José y a Benjamín. Pero aunque Bila no tenía una relación con Jacob, ya había descubierto la desnudez de Jacob. Y Rubén se fijó en quien no se tenía que fijar. Porque tú no puedes descubrir la desnudez de tu padre. Tú no puedes casarte con tu madrastra porque tu papá se murió y quedó sola y ahora tú te vas a casar con ella. O con la mujer de tu hermano que se murió y ahora tú te vas a casar con ella. Con la tía política tuya, se murió tu tío que era más o menos de tu edad y te quedaste con la tía. Eso no se puede. La Biblia dice que cuando Cam, hijo de Noé, descubrió la desnudez de Noé, que Noé se emborrachó sin saber que el vino embriagaba. Dice la Biblia que los otros hijos, Sem y Jafé, no se atrevieron a mirar a su padre desnudo. Pero Cam no tuvo cuidado y lo miró y respetuosamente. Y dice la Biblia que Dios, que Noé maldijo al hijo de Cam, a Canaán. No pudo maldecir a Cam porque ya estaba bendito, pero maldijo a Canaán por la irreverencia. Noé, otro patriarca más. Y dice la Biblia que Rubén se fijó en la mujer que no se tenía que fijar, en la que había tenido dos hijos con su padre. Y como si nada, se llegó a ella. Y Jacob dice, mira, tú eres mi primogénito. Tú eres mi fortaleza, tú eres el principio de mi vigor. Eres principio en dignidad, porque Rubén fue un hombre bueno, defendió a José y trató de librarlo de la muerte de sus hermanos, y trató de librarlo del pozo de sus hermanos. Principal en poder, impetuoso como las aguas. Todos esos halagos los reconoció Jacob en su hijo mayor Rubén. Pero dice, no serás el principal. ¡Wow! Por cuanto subiste al lecho de tu padre, entonces te envileciste subiendo a mi estrado. ¡Qué tremendo, hermano! Lo que perdió Rubén por una faldita corta. Lo que perdió Rubén por fijarse en quien no se tenía que fijar. No se trataba solamente de recibir más ganado, más terreno, más. Se trataba de ser el legislador, que sus descendientes fueran los reyes, los principales en Israel. Eso se perdió, pero sobre todo se perdió el ser el progenitor de la línea mesiánica, ser el padre del Mesías. Y por cuestión de eliminación le tocaba a Rubén. Y si la bendición no le caía a Rubén, se supone que le hubiese caído a su segundo hermano, porque después de Rubén nació Simeón, y después de Simeón nació de Leví, y después nació Judá. Pero dice la Biblia que Simeón y Leví tampoco recibieron la bendición. Versículo 5 dice, Simeón y Leví son hermanos, armas de iniquidad sus armas. En su consejo no entre mi alma, ni mi espíritu se junta en su compañía, porque en su furor mataron hombres, y en su temeridad desajertaron toros. Maldito su furor que fue fiero, y su hija y su ira que fue dura. Yo los apartaré en Jacob y los esparciré en Israel. ¡Wow! ¿Qué pasó con el segundo hijo? Ya que Rubén, el primogénito, no recibió la bendición por meterse con la mujer que no se tenía que meter, por enamorar a la mujer que no tenía que enamorar.
Simeón y Leví tampoco los recibieron por un coraje que pasaron. Dice la Biblia en el capítulo 34 de Génesis, salió Dina, la hija de Lea, la cual ésta había dado a luz a Jacob, a ver las hijas del país, y la vio Siquén, hijo de Amor, heveo principal de aquella tierra, y la tomó y se acostó con ella y la deshonró. Pero su alma se apegó a Dina, la hija de Lea, y se enamoró de la joven y habló al corazón de ella. Y habló Siquén a Amor su padre, diciendo, tómame por mujer a esta joven. Pero oyó Jacob que Siquén había mancillado a Dina su hija, y estando sus hijos con sus ganados en el campo, cayó Jacob hasta que ellos viniesen. Y se dirigió Amor padre de Siquén a Jacob para habitar con él y para hablar con él. Y los hijos de Jacob vinieron del campo cuando lo supieron, y se entristecieron los varones y se enojaron mucho porque se hizo vileza en Israel acostándose con la hija de Jacob, lo que no se debía haber hecho. A mí me atribula, a veces los jóvenes vienen y dicen,

vuestra hija, os ruego que se les dé por mujer, se la deis por mujer, emparentad con nosotros, da vuestras hijas y tomad vosotros las nuestras y habitad con nosotros, porque la tierra estará delante de vosotros, morad y negociad en ella, tomad de ella posesión. Siquén también dijo al padre de Dina, a Jacob, y a los hermanos de ella, halle yo gracia delante de vosotros y daré lo que me dijereis, aumentar a cargo mío mucha dote y donde, y yo pagaré lo que sea, pero déjenme a esa joven por mujer. Pero respondiendo los hijos de Jacob a Siquén, especialmente Simeón y Leví, que eran hermanos de padre y de madre, eran hijos de Jacob y hijos de Lea, Dina era hija de Jacob y hija de Lea. Y le respondió a Siquén y Amor, su padre, con palabras engañosas, por cuanto habían amancillado a Dina, su hermana, y le dijeron, no podemos hacer esto de dar nuestras hermanas a hombres incircuncisos, porque entre nosotros es abominación. Una cosa que era cierta, porque hay gente que usa medias verdades para después vengarse. Hay gente que se pone muy religioso, pero es para vengarse, para atacar, para humillar. Se ponen bien religiosos. Y dice, mas con esta condición os complaceremos. Si habéis de ser como nosotros, que se circunciden entre vosotros todo varón. Entonces daremos nuestras hijas y tomaremos nosotros las vuestras y habitaremos con vosotros y seremos un pueblo. Mas si no nos prestáis oído para circuncidarlo, tomaremos nuestra hija y nos iremos. Y pareció bien las palabras a Siquén, a Amor, y aún a Jacob le pareció bien que sus hijos se hayan puesto espirituales. Y dice la palabra que Siquén y Amor convencieron, mire hermano, el poder que tenía ese muchacho Siquén, que convenció a todo el mundo que se circuncidara y les dijo, estos varones son pacíficos con nosotros y habitarán en el país, traficarán en él, pues aquí la tierra es bastante ancha para ellos, nosotros tomaremos sus hijas por mujeres y les daremos las nuestras, mas con esta condición consentirán estos hombres en habitar con nosotros. Y dice la Biblia, y obedecieron a Amor, mire hermano, que te manden a circuncidar, porque se quiere casar con una hebrea. Mire, yo no sé usted. Pero todos los hombres le hicieron caso, mire el poder. Pero sucedió que al tercer día, cuando sentían ellos el mayor dolor, dos de los hijos de Jacob, Simeón y Leví, hermanos de Dina, tomaron cada uno su espada y vinieron contra la ciudad que estaba desprevenida y mataron a todo varón, y a Amor y a Siquén y a sus hijos. Los mataron a filo de espada y tomaron a Dina de casa de Siquén y se fueron. Y los hijos de Jacob vinieron a los muertos y saquearon la ciudad. Y por cuanto habían amancillado a su hermana, tomaron sus ovejas, sus vacas, sus asnos y lo que había en la ciudad y en el campo. Y todos sus bienes. Y llevaron cautivo a los niños y a las mujeres y robaron todo lo que se había en la casa. Entonces dijo Jacob a Simeón y a Leví, me habéis turbado con hacerme abominable a los moradores de esta tierra, el cananeo y el fereceo, y teniendo yo pocos hombres, se juntarán contra mí y me atacarán, y seré destruido yo y mi casa. Por ellos respondieron, había de tratar a este hombre, a nuestra hermana, como una ramera. Ese coraje, que tal vez hasta cierto grado era válido, violaron a su hermana, la deshonraron, la trataron como una ramera, porque era Siquén, el hijo de Amor, porque era el príncipe de los hebeos. Pero ese coraje le costó tanto a Simeón, que era el segundo, y a Leví, que era el tercero, ser el progenitor del Mesías y ser el progenitor de todos los reyes de Israel. Y vamos a dejarlo hasta aquí, porque vamos a hablar de quien sí recayó la bendición. Vamos a tratar de cubrir eso en el próximo mensaje. Judá, y vamos a hablar de todos los demás hermanos de los hijos de Jacob. Hablamos de los primeros tres, mañana hablaremos de Judá. Padre, mira a mis hermanos que nos escuchan, que han escuchado esta palabra, Señor. Yo te pido que tú bendigas a mis hermanos en todo lo largo y lo ancho de este altar radial, que tu gracia, que tu bendición sea sobre todo tu pueblo. Te lo pido, te lo suplico y te lo ruego

0: en el nombre de Jesús. Amén. En esta tarde me quedan unos minutitos. Vamos a orar por los hermanos. El teléfono es el 718-748-9751. 718-748-9752. Tengo dos líneas disponibles y queremos orar por usted. 718-748-9751. 718-748-9752. Esos son los números de teléfono a marcar. Usted los puede marcar. Aquí voy a orar, pero tiene que moverse rapidito, porque lo que tengo son como 2-3 minutos. Llámeme, voy a orar por usted. Repito, 718-748-9751. 718-748-9752. Estamos en vivo aquí en los estudios de Brooklyn. Este es su hermano, su amigo, el pastor Eli Salgado. Estamos aquí para orar por usted. Estuvimos hablando el mensaje titulado La bendición de Rubén, Simeón y Leví. La bendición que no llegó. Tuvieron bendición, pues fueron benditos, pero la bendición grande no le llegó. La principal no le llegó. Rubén, Simeón y
1: Leví. 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
3: Gloria a Dios, Dios les bendiga, amados hermanos. Dios les bendiga una vez más. Primeramente le agradecemos a Dios, a nuestro Padre Celestial, ¿verdad?, por permitirnos nuevamente estar aquí en este bendito y bello lugar para poder impartir su santa y bendita palabra. Amén. Recibe un cordial saludo. Igual manera, saludo a mi hermano que está a la par mío, mi hermano Jeremías, que el Señor lo sigue bendiciendo. Amén. Recibe un cordial saludo a donde quiera que llegue a este lugar. Bendito sea el nombre de nuestro Señor, que nos ha permitido, ¿verdad?, nuevamente estar acá. Igual manera, pues, bendigo la vida de nuestros pastores, Gil y Teresa Roa, donde quiera que ellos se encuentran, a los líderes, hermanos, hermanas, jóvenes de nuestra congregación, ¿verdad? Reciben un cordial saludo, que el amor y la paz de nuestro Señor Jesucristo habita en cada hogar, en cada corazón. Asimismo, donde quiera que llegue a este lugar, sabemos que traspasa frontera. Esta radio llega en lugares donde nosotros no podemos llegar, en una cárcel, en un hospital, o donde usted se encuentra. Recibe un cordial saludo de parte de nosotros, pues, de la iglesia 6022 de la Quinta Avenida. Igual manera, pues, estamos gozosos, estamos de fiesta. Como dice la palabra del Señor, cada mañana son nuevas sus misericordias. Igual manera, nosotros en nuestra congregación, ¿verdad?, estamos de fiesta. Aquí a una semana, la iglesia cumplirá 17 años, va a estar de fiesta 17 años de aniversario. Igual manera, aprovechando este momento para extenderle una invitación, si usted puede, pues, lo esperamos, el Señor lo estará esperando con los brazos abiertos y siempre habrá un lugar para usted. El 17 aniversario de nuestra congregación con el tema Dar Gracias a Dios en Todo Tiempo. Claramente, como dice en su palabra, dar gracias a Dios en todo tiempo, porque es la voluntad de Dios para con vosotros en Cristo Jesús. Amén. Asimismo, este va a ser el 1 de agosto, es el día sábado. Nuestro servicio estará empezando 7:30 y nuestro pastor invitado va a ser nuestro reverendo Eric Salgado. Amén. Asimismo, el día domingo, nuestro servicio empezará a las 5:30 de la tarde, y el que va a impartir la santa bendita palabra, nuestro pastor Gil Roa, amén. Así mismo, pues, que sea el Señor lo siga bendiciendo donde quiera que usted se encuentre. Así mismo dejo a mi hermano Jeremías, que da un saludo y que nos imparte también una palabra del Señor. Amén.
4: Amén, hermanos. Dios nos bendiga. Pues es un privilegio de estar en la casa de nuestro Dios Todopoderoso, ¿verdad? Pues me alegro de que Dios nos ha traído de nuevo, ¿verdad? En la casa de esta emisora. Hemos traído una palabra de Dios para glorificar y bendecir sus nombres, ¿verdad? Mi anhelo es servir a Dios y dar la honra y la gloria a Él, porque solo a Él podemos servir, solo a Él podemos glorificar y exaltar su nombre. Pues hermanos, es una alegría, como decía nuestro hermano Manuel, pues Dios lo bendiga a él y la congregación, ¿verdad? Y nuestros pastores que estarán pues descansando o viendo, ¿verdad?, esta transmisión, pues Dios los fortalezca en sus vidas. Pues ya a la otra semana estamos de fiesta, ¿verdad? Son 17 años de lucha que han tenido ellos, y Dios les ha iluminado su mente, la vida de ellos, porque no es fácil, ¿verdad?, decir 17 años que ellos están enfrente de esa obra, pero Dios les ha dado sabiduría, les ha dado entendimiento a ellos. Pues yo me alegro y me gozo con ellos. Pues estamos de fiesta a la otra semana, empieza el sábado y domingo, pues es una alegría para nosotros. Hermanos, los invito a leer una palabra, una lectura de la palabra de Dios. Lo encontramos en Salmos 100, pues es un salmo muy conocido y yo creo que ya está de memoria, ya lo conocemos, ¿verdad? Pero lo leemos en el nombre del Padre, del Hijo, del Espíritu Santo. Cantad alegres a Dios, habitantes de toda la tierra. Servid a Jehová con alegría y venid ante su presencia con regocijos. Reconoced que Jehová es Dios, Él nos hizo, no nosotros a nosotros mismos. Pueblo suyo somos y oveja de su prado. Entrad por sus puertas con acción de gracias, por sus atrios con alabanza. Bendecid su nombre, y por Jehová es bueno, para siempre es su misericordia y su verdad por todas las generaciones. Pues dice la palabra que en todo momento tenemos que dar gracias a Él, porque Él es el dueño de todas las cosas, es el dueño de la vida, Él es dueño de todo. Él nos formó con un propósito y estamos aquí para alabar y glorificar su nombre. Y les invito, hermano, a poner nuestras necesidades en las manos de Él, y le invito a orar por esta palabra que Él nos ha traído. Dios mío, gracias, Padre, por este día que tú nos permitiste, Dios. Tú nos has traído, Dios mío, a traer tu palabra, Dios. Nos has traído con un propósito, Padre, de venir a glorificarte, venir a exaltar tu santo, bendito nombre, Dios mío. Tú eres poderoso, tú eres digno, tú eres maravilloso, Dios. Solo a ti es la honra, solo a ti es la gloria, Dios eterno. Glorifícate en cada vida, Dios mío, glorifícate en cada alma, Dios eterno. Donde necesite tu palabra, Dios eterno, que sea tu Espíritu Santo, Señor, abriendo ese corazón, Dios mío. Quita ese corazón de piedra, Dios eterno, cámbialo por un corazón de carne, Señor, que sea tú glorificándote en ese corazón, Dios mío. Te pido, Dios mío, por los que están, Señor, en las calles, Dios, los que están, Señor, en las drogas, en los alcoholismos, Dios mío, te pido, Dios, que tú los levantes, Padre, que tú los guíes, Señor, como un día me levantaste a mí, como un día me guiaste, Dios eterno. Yo por eso yo no me canso de glorificar tu nombre, bendito es tu nombre, Dios. Yo te pido, Dios mío, por los que están en los hospitales, en las cárceles, Dios eterno. Quizás, Señor, nosotros no podemos llegar, pero tu palabra llega, Señor. A través de esta emisora, Dios mío, glorifícate en lo más necesitado de tu pueblo, Dios eterno. Lleva tú tu palabra en el rincón donde no podemos llegar nosotros, Dios mío. Espíritu Santo, glorificado es tu santo y bendito nombre, Dios. Solo a ti te damos la honra, solo a ti te damos la gloria, Dios eterno. Porque ¿a quién iremos, Dios, si solo tú tienes palabra de vida eterna, Dios mío? Oh, Espíritu Santo, guía nuestros caminar, guía nuestros caminos, Dios eterno. Endereza tú nuestros caminos, Dios eterno. Endereza nuestras veredas, Dios. Porque solo en ti podemos confiar, Dios eterno. Solo tú eres el Dios poderoso, el maravilloso Rey. El que vino, Señor, a sufrir por nuestros pecados. Fuiste molido en esa cruz del Calvario, Dios eterno. Solo por nuestras culpas, solo por nuestros pecados, Dios mío. Por tu gracia y por tu misericordia fuimos salvos por ti, Dios eterno. Por ese sacrificio que tú hiciste en esa cruz, Dios mío. Tú nos has libertado de nuestros pecados, Dios mío. Siéndote Rey, Señor, te hiciste pecador por nosotros, Dios mío. Tú eres un Dios poderoso, tú eres un Dios digno de alabanza, de adoración, Espíritu Santo. Glorifícate en cada hogar, Dios mío. Glorifícate en cada hogar de los líderes, Padre. Glorifícate en cada hogar, Señor, de mis pastores, Padre, de los jóvenes, Dios mío. Susténtalos con tus manos, poderoso Dios. Que sea tú guardando, guiándolo, Dios eterno. Que sea tu mano, Dios, guiándolos con tu palabra, Dios mío. Que sea tú, Señor, guiándolo bajo tu guianza, Señor. Que sea tú, Señor, libertando sus pasos, Dios mío. Susténtalos, Padre. Te ruego, Jesucristo amado, que sea tú, Señor, glorificándote en cada vida, Señor. Gracias, Padre, gracias, bendito, tú eres Jesucristo amado. Gracias, Señor, la honra y la gloria es para ti, Jesucristo amado. Amén. Amén, hermanos, pues el Señor nos sigue bendiciendo. Pues hemos venido a glorificar y a bendecir su nombre de nuestro Dios Todopoderoso, porque solo a Él merece la honra y la gloria. Dejo el tiempo con hermano Manuel.
5: Gloria a Dios. El Señor sigue bendiciendo al hermano de día. De igual manera, pues si usted quiere llamar, aquí hay un número de la radio. El número es el 718-748-9751. Si usted quiere llamar, una petición. Desconocemos, ¿verdad?, la situación, cómo usted se encuentra. Quizás una enfermedad, quizás desánimo, pero sabemos que confiamos a Dios poderoso porque Él nos ha dejado a un Consolador que es el Espíritu Santo. Amén. Así mismo, ¿verdad? Hemos traído una palabra. La palabra siempre no se equivoca. La palabra siempre llega a tiempo. Quizás conocemos, ¿verdad?, que ya nos han hablado de diferentes palabras, pero vale más pues recordar, recalcar siempre que la palabra es el pensamiento de Dios para que nosotros podamos caminar al pie de lo que dice su santa y bendita palabra. Amén. Asimismo, pues, traemos una palabra. Sabemos que apenas estamos empezando, pero Dios también se está glorificando en nuestras vidas a través de su palabra, a través de lo que el Señor, ¿verdad?, ha dejado muchas palabras, promesas maravillosas a través de su palabra. Amén. Y yo le invito, ¿verdad?, si usted se encuentra en su trabajo, o no sé dónde se encuentra, en su casa, o puede, ¿verdad?, analizar esta palabra que hemos escuchado, pero como decía, podemos repetir, ¿verdad?, por él, humanamente nosotros nos olvidamos, pero vale más que la palabra no se equivoca, amén. Asimismo, lo invito, ¿verdad?, para que busquemos juntamente esta palabra maravillosa que yo siempre he venido analizando y Dios también me ha dado lo poco que he entendido, sé que Dios obrará pues, en cada vida, si usted también analiza reflexiones, hogar, una palabra maravillosa, y eso lo encontramos, una palabra bien conocida, lo encontramos en Romanos 8:35, una palabra maravillosa que hemos escuchado, ¿verdad? Y son promesas de Dios, y es de verdad, cada palabra a Cristo le ha costado bastante, le ha costado la vida, y sabemos que por medio de Él estamos libres, amén. Asimismo, ¿verdad? Lo podemos leer con reverencia, ¿verdad? Así, despacito, para que nosotros podamos analizar todo lo que se refiere a esta palabra, amén. Como Pablo, ¿verdad? Escribió esta carta, ¿verdad? Y asimismo le podemos leer, ¿verdad? Y como decía, ¿verdad? Con reverencia, honrando al Padre, al Hijo, al Espíritu Santo, amén. Y nos dice de la siguiente manera: ¿quién nos separará del amor de Cristo? ¿Tribulación o angustia o persecución o hambre o desnudez o peligro o espada? Como está escrito, por causa de ti somos muertos todo el tiempo, somos contados como ovejas de matadero. Antes en todas estas cosas somos más que vencedores por medio de aquel que nos amó, por lo cual estoy seguro de que ni la muerte, ni la vida, ni ángeles, ni principados, ni potestades, ni lo presente, ni lo porvenir, ni lo alto, ni lo profundo, ni ninguna otra cosa creada nos podrá separar del amor de Dios que es en Cristo Jesús. En Cristo Jesús, Señor nuestro. Amén. Asimismo, le damos las gracias a Dios, ¿verdad? Padre, te doy las gracias, Señor. Yo he leído tu palabra. Señor, tu palabra es vida. Tu palabra es aliento para nuestra alma.
4: Que sea tu
5: hoy, Señor,
4: glorificándote en cada vida,
5: te necesito más que nunca, Señor,
4: que sea tu Espíritu Santo,
5: para
4: tu Espíritu,
5: que el que está escuchando, Señor, yo desconozco.
4: Dios eterno,
5: solo tú, Jehová, que conoces las circunstancias que está pasando cada hermano, cada lucha, cada batalla, cada tristeza, cada dolor, cada necesidad, cada batalla, cada prueba, Señor, cada enfermedad, cada lágrima, cada dolor.
4: Glorifícate, Dios,
5: cada angustia,
4: cada vida, Dios mío.
5: Solo tú, Señor, de la gloria,
4: cierro, Padre, que sea tú glorificado.
5: Que conoce, tú, Señor, cada situación que está pasando, cada hermano mío, desesperación, quizás se siente que ya no puede más. Quizás, Señor, quiere dejar todo este ministerio, mi Dios de la gloria. Pero solo tú, Jehová de los ejércitos, que puede, Señor, llenar, Padre, aquel que está abatido, aquel que está
4: eterno,
5: está en las manos, Señor, de nuestro Hacedor, que es el diablo, Padre bendito. Quizás ya no puede, Señor, quizás trata de levantar, pero no puede, con una ira fuerte, Señor. Pero sabemos, Señor, que tu palabra es
4: mío.
5: Ayúdanos,
4: Espíritu
5: Santo. Gracias, Padre, te doy
4: entregar tu palabra.
5: Gracias por tu palabra, porque
4: tú lo has escrito.
5: Porque nunca llega tarde. Gracias, Padre, gracias, Hijo. Y gracias, Espíritu Santo. Amén. Asimismo, amado hermano, yo desconozco, ¿verdad?, la situación, la circunstancia que usted está pasando, pero esta palabra, pues, yo lo he tomado, he buscado, hemos escuchado, he leído, pero siempre le he pedido al Señor que puedo yo dar siempre, como vemos, ¿verdad? Y yo le, para que usted analiza y para que usted lo graba en la mente, o en la memoria, o en el corazón. Yo le puse un tema que nos dice, bajo el tema, que nadie te separe del amor de Cristo. Amén. Porque no hay poder, que nos puede separar del amor de Cristo. Amén. Asimismo, ¿verdad? Como yo venía entendiendo cómo realmente de todo lo que a mí me ha impactado, ¿verdad? ¿Quién fue el que lo escribió esta carta? Hay dos cosas que me ha gustado, que me ha llamado, ¿verdad? ¿Cómo es Pablo? Realmente Pablo, ¿cómo él escribió esta carta a la iglesia de Roma, a los romanos, ¿verdad? En ese tiempo cuando Pablo, realmente yo estaba viendo, estudiando, entendiéndolo poco, ¿verdad? Cómo realmente Pablo, lo importante que él, porque él conocía, él pasaba en eso, él ha pasado en diferentes circunstancias de angustia, que ha sentido dolor, sabía lo que él le dolía, los garrotazos, sabía cómo se sentía estar en la cárcel. Sabemos, ¿verdad?, cómo fue la vida de Pablo, cómo fue su ministerio, y realmente me impacta, ¿verdad?, cómo él le escribe, ¿verdad?, a la iglesia de Roma, cuando la iglesia, ¿verdad?, en ese tiempo ellos estaban perseguidos por adorar a nuestro Señor Jesucristo, ¿verdad? Asimismo, yo no sé cómo usted está pasando en este momento, cuál es su batalla, cuál es su lucha, cuál es su prueba, ¿verdad? Quizás usted piensa, nadie me entiende, nadie, estoy yo solo en mi situación, pero más sin embargo, todo lo que Pablo ha escribido a esta carta a la iglesia de Roma, ¿verdad? Vemos que cuando Pablo también, cuando él estaba, porque él sentía el dolor, como decía hace rato, que usted no sentía, que usted no puede más, quizás sé que en este ministerio a veces uno dice, hasta aquí nomás, quizás su batalla interna, quizás su lucha, quizás su enfermedad, su aflicción, todo lo que Pablo también, por eso él daba esa pregunta a la iglesia, igual esa iglesia va para nosotros. Cuando Pablo, él estaba también en Éfeso, también él lo apedrearon, y una vez él cuando estaba en Éfeso, decía la palabra, después de eso, pues había, lo golpearon, y los que hicieron, ellos pensaron que Pablo estaba muerto, pero más sin embargo, ¿verdad?, como usted y yo conocemos de Dios, tenemos el Espíritu Santo, y hay un pueblo, ¿verdad?, que conocían de Dios, oraron sobre ellos, y Pablo se levantó y él decía, que nadie me detiene para seguir predicando la palabra del Señor, amén. Asimismo, ¿verdad?, que como decía, realmente cómo fue Pablo, él, a pesar de lo que él pasó en su ministerio, por eso él tenía la convicción, tenía la seguridad de escribir a la carta a los que, a la iglesia de Roma, porque cuando ellos estaban, como decía los historiadores, o lo poco que entendí, que ellos estaban escondidos, estaban en la tumba, estaban en la catatumba, porque ellos estaban expuestos, si salen, los buscan, los matan, los tiran a los leones, porque están expuestos a sí mismo, ¿verdad?, como nosotros, como cristianos en estos días también. Siempre nos vienen las luchas, siempre nos vienen las pruebas, siempre nos viene el desánimo. Pero déjame decirle, amado hermano, que esta noche, ¿verdad?, que en esta madrugada se analiza cómo realmente Pablo, porque él lo escribió con una convención, como un, con una seguridad porque él ha conocido a Dios y ese es el Dios verdadero que nosotros seguimos adorando. Ese es el Dios de ayer y hoy por los siglos de los siglos. Amén. Bendito sea el nombre de nuestro Señor. Asimismo, ¿verdad? Como decía, sé que en este caminar vendrán luchas, pruebas, enfermedades, escasez. Por eso lo que él hizo esa pregunta, que nada, ¿quién nos puede separar del amor de Cristo? Eso es la pregunta que hizo Pablo, porque él sabía que él había pasado en muchas cosas, circunstancias, hasta nos relata también en Hechos 16, si usted lea Hechos 16, wow, como Pablo nunca se alejó de Dios, aunque estando en medio del dolor, la tristeza, su tribulación, cuando él estaba en la cárcel en Filipo, ellos con Sila a la medianoche, dice la palabra, aunque en lo más doloroso estaban atados, estaban, pero como dice aquí, el diablo no los tapó la boca, así mismo a nosotros mismos, amado hermano, si usted está pasando, si usted dice que nadie me entiende mi dolor, nadie me entiende mi lucha, nadie me entiende mi prueba, pero déjame decirle, este es el momento cuando usted aclama al Señor, este es el momento cuando usted se humilla al Señor. Vemos aquí como Pablo, él nunca, por eso él escribió estas cartas a los romanos, que él decía, ¿quién nos puede separar del amor de Cristo? Amén. Asimismo, él sentía pues ese dolor. Vemos como en Hechos relata también ahí, cuando a la medianoche Silas y Pablo, ellos oraban y las puertas, ¿verdad?, de la cárcel se derrumbaron, las paredes, y allí Dios se glorificó en la vida de ellos. Amén. Asimismo, nosotros, ¿verdad?, como cristianos, y estamos, ¿verdad?, en este, seguimos, ¿verdad?, en este mundo, y como Pablo, ¿verdad?, escribió esas cartas que, como dice aquí, ¿verdad?, ¿quién? Esa es la pregunta que hizo la iglesia, y la iglesia perseguida. Él dijo, ¿quién nos separará del amor de Cristo? Y eso, él dijo esas preguntas, la tribulación. Si usted busca el significado de la tribulación es algo que uno mismo no puede hacer las cosas. Pero déjame decirle, amado hermano, solo Dios es el que puede batallar en su tribulación. Solo Dios es el que le puede ayudar, porque como dice la palabra también, que todo lo que nosotros podemos vivir en este mundo, la tribulación, Jesús también pasó, también sintió, él sintió todo lo que nosotros padecemos en este mundo. Pero déjame decirle, amado hermano, hermana, yo desconozco la tristeza, el dolor, la tribulación, la angustia, la depresión, el estrés, o su enfermedad, o todo lo que usted está padeciendo, o el desánimo, porque somos seres humanos, siempre viene el desánimo. Pero déjame decirle, amado hermano, como Pablo escribió en estas cartas, que nada, nada, nada nos puede separar. Nos dice aquí la tribulación. Yo siempre le digo al Señor, Señor, siempre me postro delante de Él, me humillo delante de Él para decirle, Señor, ayúdame para serte fiel. Ayúdame, Señor, y enséñame cómo amarte en la tribulación. Pero déjame decirle, amado hermano, porque adorar al Señor cuando uno tiene un techo, uno tiene un trabajo, uno no le falta un plato de comida en sus mesas, déjame decirle, es fácil adorar al Señor porque tenemos todo. Pero yo siempre le pido al Señor, cuando llega la tribulación, Señor, ayúdame a serte fiel. El tiempo que ya no puedo ahí cuando le digo al Señor, dame esas fuerzas para poder amarte, para poder decir, Señor, aquí estoy, así mismo para usted, amado hermano, yo desconozco todo lo que usted está pasando, su tribulación, quizás está pasando una tribulación que usted ya no puede, pero déjame decirle, el que va a pelear por usted es el que, nuestro Señor Jesucristo, amén. Así mismo, como escribió Pablo, ¿verdad? Aquí también, la angustia a veces. ¿Por qué Pablo? Él lo escribió eso, porque él lo vivió, él fue apedreado, él fue pegado, fue humillado, fue sin fin de cosas, pero él estaba en medio de una angustia. A veces como humanamente nosotros, estando en una angustia, quizás conocemos de Dios y luego hicimos algo que quizás no podemos contar a un hermano, pero déjame decirle que a través de eso, ¿verdad?, uno tiene que humillarse ante Dios, porque si usted no le pide perdón al Señor, usted mismo se está ahí en esa angustia de lo que hace usted en esa angustia. Lo que usted puede hacer es salir de la congregación, pero como dice esta palabra, que no hay demonio, no hay infierno que nos puede separar del amor de Dios, amén. Asimismo, ¿verdad? Solo Dios es el que va a pelear por usted, solo Dios es el que va a dar esas fuerzas. Asimismo, como yo estaba viendo, como Pablo, él escribió eso, pero déjame decirle, el que va a glorificar allí en su batalla, en su lucha, es nuestro Señor Jesucristo, porque si vemos, ¿verdad?, la muerte de Lázaro, la muerte de Lázaro, dijo el Señor allí, que sea el Hijo del Hombre, sea glorificado a sí mismo en su tribulación, en su angustia. No quiere decir que usted se aleja de Dios, se aparta de Dios. No, ese es el momento cuando usted adora al Señor, y ese es el momento cuando el Señor se glorifica en su vida. No es porque usted se aleja de Dios por un desánimo, por una cosa, por situaciones que usted mira o que usted actúa, no, es el Señor que va a glorificar en su vida o lo va a moldear en su carácter para que usted no pierda esa fe, porque eso es lo que quiere el enemigo, eso es lo que quiere el diablo, que como nosotros conocemos de Dios, si nos alejamos de nuestra congregación, ya el diablo ya nos está esperando afuera para arrastrarnos. Pero déjame decirle, amado hermano, que el poder de Dios es más grande, el poder de Dios es inmenso, es el que hizo, ¿verdad?, que la piedra diera agua, y Dios es el que hizo que se abriera el mar rojo, amén. Asimismo, ¿verdad?, pues sostener a Dios, ¿verdad?, como dice aquí, angustia o persecución, ¿verdad?, como estamos acá en este país, muchos desde hace 2 años cuando empezamos, todo lo que ha sucedido, ¿verdad?, pero más sin embargo, déjame decirle, sí, humanamente uno se asusta, tiene el temor, pero déjame decirle, como dice la palabra del Señor en el Salmo 24, de Jehová es la tierra y su plenitud, y de los que en ellos habita, amén. De la tierra, del mundo, es de Jehová, no deberíamos de temer, amén, porque hemos visto, ¿verdad?, a veces el Señor, estando en este país, nos pone gracia, a veces por una situación difícil. Yo conozco personas que, por la situación que han tenido, le digo yo, bendito sea el nombre de nuestro Señor, ellos han tenido una residencia, han tenido papeles, pueden viajar a través del Señor, porque el Señor hace lo imposible, amén. Así mismo, como dice aquí, persecución, estamos perseguidos, pero de igual manera nos habla también hambre o desnudez. ¿Por qué Pablo? Yo estaba analizando, ¿por qué Pablo nos escribe igual para nosotros. Tenemos que estar preparados, porque vendrá momentos, dice la palabra, que aprovechad el tiempo, porque los días son malos. A veces uno dice, no, porque hambre, estando en este país, los Estados Unidos, el país de maravillas. Pero déjame decirle que hoy en día, ya no es como hace 10, 15, 20 años, vemos afuera, en los trenes, a muchos andan con letreros y dicen, a mis hombres, necesito algo de comer. Vemos ya a veces paisanos, ¿verdad?, venden cosas en el tren, buscan, muchos buscando trabajo. Ya no es como la vida antes. Hasta incluso yo estaba hablando con un hermano hace 10, 15 años, a veces las mujeres, ¿no?, es porque todos tenemos la necesidad ahora que hay muchos desempleos, ahora que ellas están trabajando en la construcción, y eso es lo que, porque la palabra no se equivoca, la palabra siempre llega a tiempo. ¿Por qué Pablo nos habla eso? Porque vendrán momentos de hambre, amén, asimismo como dice, desnudez o peligro o espada. A veces, ¿verdad?, como cristiano, buscamos de Dios, no tenemos lo suficiente. Pero si tenemos ese amor a buscar al Señor, allí cuando buscamos al Señor, ¿verdad?, como dice aquí, hambre o desnudez, o peligro o espada, siempre estamos expuestos, ¿verdad?, siempre estamos en peligro, como fue la iglesia de ellos. Ellos decían, los historiadores, ellos estaban en una cueva cuando ellos salían. ¿Por qué los perseguían? Porque ellos no veían el sol del día, y porque se les ve la piel y los agarran. Pero ellos dijeron, y con esa carta que Pablo escribió, porque sabían que Pablo, que sí conocía el poder de Dios, de igual manera para nosotros, amado hermano, hermana, que nada, no hay cosa creada, ni el poder, porque Pablo escribió esta carta porque estaba inspirado por el poder de Dios, inspirado por el Espíritu Santo. Y es lo que yo le digo al Señor, nada, nada nos puede separar. Pero déjame decirle, amado hermano, el que es uno mismo, si no quiere sujetar a Dios, es porque uno mismo. Por eso en este caminar quiere el Señor que nosotros caminamos en santidad, que hagamos las cosas bien a través de lo que dice su santa y bendita palabra, porque es uno mismo que no quiere sujetar al Señor, es uno mismo que quiere alejar del Señor, porque a veces como cristianos pensamos que no, el Señor no lo puede hacer. Pueden cambiar los hombres, pueden cambiar las religiones, pero Dios, Él es el mismo, Él es el principio y Él es el fin. Dice la palabra de Él que la mano de Jehová no está cortada para salvar, ni el oído no está grabado para escuchar. Bendito sea el nombre de nuestro Señor Jesucristo. A veces nosotros como humanamente, no, es que el Señor ya no obra en mi vida. Pero dependiendo cómo nosotros caminamos delante de Él, entender la soberanía de Él, porque Él nos conoce, ¿verdad?, sabe cómo nosotros realmente caminamos delante de Él. Amén. Asimismo, ¿verdad?, como nos sigue diciendo, como está escrito, por causa de ti somos muertos todo el tiempo, somos contados como ovejas de matadero. Amén. Asimismo, ¿verdad?, ser un cristiano de verdad, ser un cristiano de verdad. Y usted, déjame decirle que es algo difícil que uno puede llevar, porque como dice aquí, estamos expuestos como matadero. ¿Por qué? Porque nos juzgan, nos hablan mal, hasta nuestros propios familiares nos critican cómo somos, cómo actuamos. Pero si nosotros queremos hacer como de las multitudes, claro que es fácil, pero ser un cristiano de verdad, ahí cuando te dejan solo, pero déjame decirle, el Padre, el Hijo y el Espíritu Santo es cuando uno está con uno, amén. Nos sigue diciendo, ¿verdad?, como dice más aquí, somos más muertos todo el tiempo, pero lo que recala a lo que dijo Pablo, a la iglesia y también a nosotros mismos. Nos dice, ¿verdad?, en el 37, es lo más, la respuesta de todo a esa iglesia cuando escucharon eso, ¿verdad? Yo me imagino, ellos dijeron, Pablo, habla, nada ni nadie nos puede separar del amor de Cristo. ¿Por qué? Porque, como dice aquí, ¿verdad?, en el 37, antes en todas estas cosas somos más que vencedores por medio de aquel que nos amó. Wow, son lo que hizo el Señor, ¿verdad? Nos dio vida y vida en abundancia. Todo lo que relata también en Juan 3:16, porque de tal manera amó Dios al mundo y ha dado a su Hijo unigénito para que todo aquel que en Él cree, mas no se pierda, mas tenga vida eterna. Amén. Bendito sea el nombre de nuestro Señor Jesucristo. Nos habla también en Juan que Él nos habló, Él nos amó primero, no a nosotros mismos. Él nos amó, Él nos dio, ¿verdad?, esa vida a sí mismo, amado hermano. Nos sigue diciendo, nos sigue diciendo más abajo, por lo cual estoy seguro de que ni la muerte, ni la vida, ni ángeles, ni potestades, ni lo presente, ni lo porvenir. Es como decía hace rato.

0: Pero, como decía, pues someter al Señor, Él es el único que nos puede llenar, ¿verdad?, con su poder, con nuestras fuerzas. Y nos sigue diciendo, ni lo por lo alto, ni lo profundo, ni ninguna otra cosa creada nos puede separar del amor de Dios que es en Cristo Jesús, Señor nuestro. Amén. Bendito sea el nombre de nuestro Señor Jesucristo, porque no hay poder, no hay infierno, se pueden levantar gigantes, se pueden levantar demonios, se pueden levantar muchas cosas encima de nosotros, pero tenemos al Dios poderoso, que Él es el que va a pelear por nosotros. Así es, amado hermana, hermana, yo desconozco la situación, la tristeza, el dolor, la angustia, la depresión, la ansiedad, todo lo que usted está pasando en esta vida, en su caminar. Quizás usted piensa que hasta aquí nomás dejo este ministerio. Pero siempre, ¿verdad?, Dios nos habla a través de sus siervos, a través de cada prédica. Pero no deja de congregar. A veces, como dice también, uno dice, si yo ayuno, si yo vigilo, estoy siempre en oración. No he visto la mano de Dios, pero déjame decirle que Él no es hombre para mentir, ni hijo de hombre para arrepentirse, porque Él es el Dios que adoramos, aunque no lo vemos, pero lo sentimos, y Él obrará en su vida, en su momento, porque Él también prometió con nosotros, por nosotros estar todos los días hasta el fin del mundo. Él nos guarda 24/7, Él nos libra de todo mal, y como yo digo, Señor, gracias, gracias, gracias, de lo que yo siempre digo, ayúdame a serte fiel, ayúdame a amarte en momentos difíciles, enfermedades, tristeza, escasez. Pero déjame, como dije hace rato, es fácil ahora porque tenemos un trabajo, pero esta carta, ¿verdad?, como escribió Pablo, es para que nosotros, la iglesia, estemos preparados cuando llega un día, ¿verdad?, nos quedamos sin trabajo, no tenemos nada de dinero en nuestra cartera, nos desalojan de nuestro apartamento, nos muere un familiar. Allí estaríamos alabando, como alabamos ahora al Señor. Pero déjame decirle, si usted, el Señor, le ha bendecido con una casa, con un carro, con un trabajo, alábale al Señor, glorifíquele al Señor, porque la palabra no se equivoca, amado hermano. Estamos viviendo momentos, últimos momentos, y llegará el momento que llegará escasez en nuestras vidas, porque la palabra no se equivoca. La palabra siempre llega a tiempo. Así es, amado hermano, para que usted se prepare. Se prepara a veces, ¿verdad? Cuando yo me he dado cuenta, llevo poco en este evangelio, pero le pido al Señor dar esas fuerzas. He visto muchas cosas a veces, ya cuando uno, el Señor se glorifica en la vida de uno, a veces ya no quiere buscar al Señor, ya quiere hacer las cosas a su manera. Pero déjame decirle, amado hermano, no deje de buscar al Señor, porque a veces hay hermanos que dicen, no, es que no me encuentro, no encuentro parqueo, no puedo ir, es que no. Pero si vamos, ahí estaba leyendo, entendiendo, a los cristianos que venimos, ¿verdad?, de épocas atrás, ellos caminaban, no les importaba lodo, lluvia, caminaban una hora, media hora, para ir a buscar a Dios. Tienen ese amor, como dice acá, ¿verdad?, en el 37, aquel que murió por nosotros. Amén. Asimismo, ¿verdad?, lo poco que yo he entendido, y le sigo pidiendo al Señor para que abra más mi mente para entender esta palabra, y esta palabra me ha sido, lo leo, lo entiendo, poco a poquito, ¿verdad? Asimismo, que el Señor los bendiga. Asimismo, le dejo un tiempo a mi hermano Jeremías y que analice un poco para esta palabra. Amén.
1: Amén, hermano. Gracias, y Dios lo bendiga. Pues así como vemos.

0: apóstol Pablo, pues él es un ejemplo a seguir porque él pasó por muchas dificultades y pruebas, pero él no se quedó, sino que él siguió para adelante. Y pues como dice aquí en el 38, dice, por lo cual estoy seguro de que ni la muerte, ni la vida, ni los ángeles, ni potestades, ni lo presente, ni por venir, él nos está afirmando que nada de eso pasará, que él dejará el amor de Cristo, que él nos separa de nuestro Dios Todopoderoso. Pues él, vemos también en Segunda de Corintios, donde él también estaba con el sufrimiento de Pablo, que el apóstol él sufrió. Luego lo encontramos en Corintios 11, 23. Adelante, pues aquí dice, son ministros de Cristo como si estuviese loco, hablo yo más en trabajo jamás abundante, en azotes sin números, en cárceles más, en peligros de muerte muchas veces de los judíos, 5 veces he sido igualmente azotado, menos 1, 3 veces he sido azotado con vara, 1 vez apedreada, 3 veces he padecido naufragio, 1 noche en un día y estando como naufragio en alta mar, más en caminos muchas veces, en peligros de ríos, peligros de ladrones, peligros de los naciones, peligros de los gentiles, peligros en la ciudad, peligros en el desierto, peligros en el mar, peligros entre los falsos hermanos. Pues Pablo nos está afirmando aquí que él a través de estos peligros, de estas pruebas, que él nunca dejó el amor de Cristo. Él siguió predicando el amor de Cristo, y por su misericordia, pues él nos ha dejado una herencia para seguir adelante, porque él es un ejemplo para nosotros seguir adelante, porque él con sufrimientos, vemos el sufrimiento de Pablo, él nos dejó escrito unas cartas que para la honra y la gloria de Dios, pues él, Dios lo usó para que nosotros entendamos su camino, porque él sufrió demasiado, y cuando él estuvo aquí en este mundo, ¿verdad? El sufrimiento que nosotros tenemos ahora, pues no está comparado con lo que él sufrió. A veces nosotros decimos, sufrimos, a veces llegamos cansados a la iglesia, pero eso no es un sufrimiento, lo que él comparado con lo que sufrió Pablo. Pues yo los insisto, hermano, yo los animo a seguir adelante en la obra de nuestro Dios Todopoderoso, porque él es, ¿a quién iremos si solo él tiene palabra de vida eterna? Pues yo doy gracias a él que por su misericordia y por su gracia aquí estoy. No ha sido por mi propia fuerza, no ha sido porque yo soy bueno, ha sido por su misericordia de mi Dios Todopoderoso que me tiene aquí. Pues como decía hermano Manuel, pues no tenemos muchos años en las cosas de nuestro Dios Todopoderoso, pero aquí nos tiene él. Él nos ha traído, él sabe por qué nos sacó de donde estábamos. Nos sacó de la muerte, donde estábamos nosotros tirados en el lodo cenagoso, pero él nos libertó de ese pecado. Él tiene un propósito en cada vida. Yo igual también, hermano, yo les insisto, yo no sé qué problema, qué necesidad tiene. A veces, cuando llegan las enfermedades en la vida de uno, a veces dice, ¿por qué me pasa este? Pues yo le sirvo a Dios, pero no sabemos cuál es el propósito de Dios en esa vida. Quizás Dios está hablando, quizás Dios está probando cuál, si es en verdad, está en la, en el camino de Dios. A veces he visto la mano de Dios en mi familia y mi hogar. Yo siempre doy gracias a Dios. Y desde que yo reconocí que soy un pecador, reconocí que necesito de Dios, yo le he puesto primero a Él. Y he visto su mano, he visto la mano maravillosa de Él. Por eso yo lo alabo, por eso yo lo glorifico su nombre. Me podrán decir, ese está loco, pero por la palabra de Dios. Muchos me conocieron cuando yo estuve perdido en el mundo. Hice, deshice muchas cosas, pero por su misericordia de Dios yo aquí estoy, y por la gracia a Él y por su mano Él me tuvo misericordia, aquí estoy glorificando y exaltando su nombre. Yo les insisto, hermano, yo los animo en las cosas de nuestro Dios Todopoderoso. Sigámoslo buscando. No vendrá problemas, vendrá dificultades, ¿verdad? Pero analicemos primero las cosas de Dios. Cuán grande ha sido con nosotros. Y si nos conviene separarnos del amor de Dios, pues para mí Él ha sido grande conmigo, porque he visto su mano en mi vida, en la vida de mi familia. He visto hasta dónde me tiene Él. Por eso yo les insisto, hermano, que sigamos adelante. Pedamos sabiduría a Él, que Él nos use para glorificar su santo bendito nombre. Dejo el tiempo con nuestro hermano Manuel.
1: Amén, que Dios siga bendiciendo a mi hermano, ¿verdad? A sí mismo, pues, si el Señor no ha de venir, estaremos aquí de nuevo en una próxima oportunidad. Y a sí mismo, pues, como dijo la palabra, ni nadie nos puede separar del amor de Cristo. Amén. Y les dejo con una palabra del Señor que lo encontramos en Deuteronomio 31:8, y nos dice: y Jehová va delante de ti, Él estará contigo y no te dejará ni te desamparará, no temas ni te intimides. Amén. Nos despedimos en oración. Amado Rey, Padre bendito,
0: Señor, gracias, Padre, amado, por gracias, este momento que tú nos permitiste, Señor, de venir a glorificarte, Señor, porque tú eres el que nos ha traído, Dios mío. No ha sido por nuestra fuerza, Señor, no ha sido porque nosotros somos buenos, Dios, ha sido por tu misericordia, ha sido por tu gracia, Señor, que tú nos trajiste, Padre. Tú tienes un propósito en cada vida de nuestros oyentes, Padre, el más necesitado, Dios mío, glorificado. Glorifícate en su vida, Dios eterno, que sea tu Espíritu Santo llenándolo con tu amor y gloria, que sea tu mano, Señor, Padre, donde lo que Él necesite, Señor. Si está enfermo, Padre, pase tu mano misericordiosa en su vida, Dios eterno, porque tú eres el Dios poderoso de hoy, el de ayer, Dios mío, el que hace obra, Dios mío, el que sana a los enfermos, Dios eterno, el que liberta a los cautivos de sus pecado, Dios mío. Gracias, Padre, porque tú eres bueno, tú eres poderoso, tú eres digno, Dios eterno. Oh, Espíritu Santo, glorifícate en cada vida, Dios mío. Yo no conozco, Señor, la necesidad de tus oyentes, Padre, que nos escucha a través de esta emisora, Dios mío. Pero glorifícate, Padre. Yo sé, Señor, he visto tu mano, Dios mío, que tú eres bueno, tú eres poderoso, porque solo en ti, Señor, hallamos esa felicidad. Señor, solo en ti, Señor, hallamos ese consuelo que necesitamos, Padre, que el mundo no nos dio, Señor. Solo tú nos puedes dar ese consuelo, Espíritu Santo. Solo es creyéndote en tu palabra, Dios eterno. Te alabamos, te bendecimos, tu santo, bendito nombre, Dios mío. Glorifícate, Dios mío, en esta vida, Dios eterno. Quizás no te conoce, Dios mío. Quizás, Padre, no conoce tu palabra, Dios mío, qué grande, qué bueno tú eres, Padre. Pero Dios mío, toca ese corazón, Dios eterno. Glorifícate en esas vidas, Dios eterno. Te pido, te ruego, Dios, que sea tu mano, Dios eterno, glorificándote en cada vida, Dios. Llénanos con tu amor y gloria, Dios eterno. Te alabamos, te bendecimos, tu santo, bendito nombre, Dios. No traemos nada, Señor, como pagarte, Dios mío, lo bueno que es con nosotros, Dios. Solo nuestra adoración, solo nuestra alabanza. alabanza, Señor, que sea perfume grato a tu presencia, Dios eterno. Acéptalo, Dios eterno, para glorificar tu santo bendito nombre, Dios. Te alabamos, bendecimos tu nombre, Padre.

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11: Me impactó. Y es que cuando tú ejercitas la gratitud, como lo estás haciendo esta noche, decir, Señor, que tú eres quien me salvaste, que tú cambiaste la voz, tú me...

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2: Gloria es el nombre del Señor, que el Señor los bendiga, amados hermanos, en esta preciosa hora de la mañana. Agradecemos al Señor, ¿verdad?, por esta mañana que Dios nos permite de estar con ustedes en este día, ¿verdad?, en este día sábado 25 de julio, amén. Gloria es el Señor, ya estamos, ¿verdad?, ya culminando este mes, pues Dios ha sido bueno y Dios sigue siendo bueno. Dios es verdad, está haciendo las cosas con nosotros de maravilla, ¿verdad? Y no hay otra cosa mejor, ¿verdad?, de recibir las cosas, las bendiciones del Señor. Dios es bueno con cada uno, ¿verdad? Y gracias, hermanos, ¿verdad?, por sintonizarnos en este día tan maravilloso, en este día tan glorioso. Gracias por todo, ¿verdad?, que han dado su tiempo para sintonizar este programa. Cristo es la roca fuerte, amén, y esta emisora, Radio Cántico Nuevo. Dios los bendiga, amados hermanos, y en esta hermosa hora, pues, ¿verdad?, estamos agradecidos, ¿verdad?, de estar aquí, amén. Antes, ¿verdad?, de iniciar nuestro programa, dice, ¿verdad?, el Salmo, ¿verdad?, 81. Este Salmo es algo, ¿verdad?, hermoso, glorioso, ¿verdad?, para nosotros. Porque dice, ¿verdad?, de la bondad de Dios, ¿verdad?, y que Dios hace con su pueblo de Israel. Pero también es una parte para nosotros hoy en día. El salmista dice así, de esta manera, ¿verdad? Dice, Salmo 81 dice, cantad con gozo a Dios, fortaleza nuestra, al Dios de Jacob clamad con júbilo, entonad canciones y teñed el pandero, el arpa deliciosa y el salterio, tocad la trompeta en la nueva luna, en el día señalado, en el día de nuestra fiesta solemne, porque estatuto de Israel, ordenanza de Dios de Jacob, lo constituyó como testimonio en José cuando salió de la tierra de Egipto. Gloria es el nombre del Señor. Mira usted, hermanos y amigos, ¿verdad?, esta palabra que Dios da para nosotros, ¿verdad? Dice que la Biblia, ¿verdad?, al estar en la presencia de Dios, tonar canciones, ¿verdad? Tonar arpa, cantarle a Él con todo, con júbilo, ¿verdad? Y tocar las trompetas, la flauta, el salterio, ¿verdad? Y el día, ¿verdad?, de nuestra fiesta solemne. Ahora, nosotros, ¿verdad?, amado hermano, la fiesta solemne para nosotros, la fiesta para nosotros, la fiesta, ¿verdad?, el jubileo para nosotros, es en el momento de estar en la presencia de Dios. Porque esta es la fiesta del cristiano, de estar, ¿verdad?, en la presencia de Dios. No hay otra cosa mejor más que, ¿verdad? No hay otra cosa mejor de estar en la presencia de Dios, hermanos. Amén. Así que Dios nos bendiga, Dios nos guarde donde quiera que usted se encuentra. Dios es bueno, amén. Dios es todopoderoso en la vida de cada uno de ustedes, en la vida de cada uno de nosotros. Aunque haya circunstancia, haya cosa que pasa, que sucede en la vida del ser humano, aunque haya cosa, ¿verdad?, que aparece, pero la vida del ser humano tiene muchas cosas, tiene muchas, ¿verdad?, de circunstancia, tiene muchas aflicciones, pero no es la manera, no es, ¿verdad?, el motivo de que nosotros no lleguemos a su presencia, no es el motivo de que nosotros, ¿verdad?, estamos fuera de la casa del Señor o fuera de la presencia del Señor. Amén. Donde quiera que nos encuentra, siempre ahí está la presencia de Dios con nosotros. Amén. El único que pasa es que nosotros no lo buscamos, no lo buscamos la presencia del Señor. Pero Dios está en todos los lugares, todas partes está Dios. Amén. Así que, amado hermano, que el Señor los bendiga y que el Señor los guarde en esta preciosa hora, ¿verdad? Vamos a orar un momento, ¿verdad?, y a interceder un momento y hablar un momento de la palabra del Señor, hacer, ¿verdad?, que la presencia de Dios, ¿verdad?, llega y llena nuestras vidas, amado hermano, hacer que la presencia de Dios, ¿verdad?, llena nuestras vidas, llena, ¿verdad?, nuestras almas, ¿verdad?, de su bendición, de su poder. Amén, gloria es el Señor. Ahí donde usted se encuentra, ¿verdad?, ahí donde usted está, si usted desea aclamar, si usted desea arrodillarse, si usted desea hacerlo, lo que Dios ponga en su corazón, hágalo, amado hermano, si usted desea también acompañarnos, y si no puede, por circunstancia de trabajo, por causa del trabajo, alabado sea el Señor, usted lo puede escuchar y meditar con nosotros, amén, en esta preciosa hora de la mañana. Amén, gloria es el nombre del Señor. Padre Dios amado, Rey del Cielo, Soberano Redentor, Soberano Cristo Jesús, gracias. Gracias, amado Padre, gracias, amado Hijo y Espíritu Santo. Señor Dios Todopoderoso, Señor Santo, Cristo de poder, Cristo de la gloria, Padre, gracias por todo lo que has hecho, Señor. Gracias, Espíritu Santo, por lo que nos has dado, Señor amado, Padre. Dios del cielo, Padre bendito, en esta mañana, Señor, nos presentamos, Padre, delante de ti, Señor amado, Dios de la gloria, Nos presentamos, Señor eterno, Padre bendito, delante de ti, Dios. Padre amado, Rey del cielo, tú nos has dado, Señor, una nueva mañana. Un nuevo favor, una nueva misericordia, Señor. Un nuevo amor, Padre bendito, para con nosotros, Señor eterno. Reconocemos, Señor amado, que sin ti, Señor, no podemos hacer nada, Padre, solamente Dios, por tu misericordia. Solamente por tu amor, amado Rey, Padre Santo, solamente, Señor, tu amor y tu bondad, Padre, y tu fidelidad, Señor, a que nos hace levantar, que nos hace, Señor amado, restaurar, Señor, Dios eterno, Padre bendito, nosotros somos, Señor, los que nos olvidamos. Nosotros somos los que nos apartamos de ti, Señor. Nosotros somos, Padre bendito, los que nos quedamos, Señor amado, Rey del cielo. Padre, pero tú siempre es fiel, Señor. Has sido fiel, Padre bendito, con nosotros, Señor, y siempre es Padre bendito. Siempre has sido fiel y siempre estás con nosotros. Y siempre, Padre bendito, nos cuida, nos ayuda, Señor, la fidelidad, Padre, con nosotros es para siempre. Señor amado, Dios del cielo, Padre bendito, en esta hora presentamos nuestras vidas, Señor. Padre eterno, Dios de la gloria, Padre bendito, eres tú, Jesús. El quien ha hecho, Señor amado, Dios santo, bendito Rey, levantarnos cada mañana, Señor. Padre, desde que nosotros, Señor, abrimos nuestros ojos, Padre, vimos tu misericordia. Vimos tu bondad, Padre bendito, en nuestras vidas, Señor, pero aún así el ser humano, Señor, no se acuerda, Padre, que tú eres el quien da una oportunidad, Señor, cada mañana. Aún así, Señor amado, el hombre, Padre bendito, no se acuerda, Señor, que tú eres el dueño de la vida. Que tú eres el dueño, Señor amado, Dios santo de la vida, Señor. Tú eres el dueño, Padre, de todas las cosas, Señor. Padre amado, Rey del cielo, poderoso, santo, Cristo bendito. Rey poderoso, Rey santo. Gracias, Padre santo, amado Rey, por todo lo que has hecho. Gracias, Cristo Dios. Gracias, Padre, por la vida, Señor. Gracias, Padre santo, por la familia, Señor. Por nuestros hijos, Señor amado, que tú has permitido, Señor, de estar en tu presencia. Señor eterno, Dios todopoderoso, gracias. Dios amado, Rey del cielo y de la gloria, eres tú, Jesús, eres tú, Dios santo, el que hace todas las cosas, Señor, con nosotros. Has perdonado nuestras vidas, Señor amado. Has perdonado, Señor, nuestras vidas, Dios. Has hecho, Señor, cosas, maravillas, Señor amado, en nosotros, Señor. Gracias, Padre bendito. Gracias, Señor. Gracias, Dios. Gracias, Espíritu Santo. Por tu amor, Padre bendito, en la cruz del Calvario, Señor. Gracias, Padre amado, Rey del cielo, por tu amor, Jesús. Gracias, Dios todopoderoso, Padre santo. Gracias, Cristo Rey, no hay palabras, Señor, cómo agradecerte. No hay palabras, Señor amado, cómo expresarte, Dios. Por todo lo que has hecho, Padre Santo. Señor eterno, solamente, Padre, podemos decir, Señor, gracias. Porque tú has dado todo, Señor, tú has permitido todo, Padre, en la vida del ser humano, Señor. Tú has dado, Padre, la oportunidad, Dios del cielo, de levantarnos, Señor eterno, de estar en tu camino, Señor. Has dado la oportunidad, Padre, de poder gozarnos, de poder clamar delante de ti. Señor, no hay nada, Padre Santo, puede ofrecer el hombre, Señor. No hay nada, Señor amado, puede ofrecer, Señor, el hombre. Solamente, Padre bendito, Rey Santo. Solamente el Señor puede ofrecer las cosas tuyas también, Padre. Si tú lo aceptas, Señor, ocúpalo, Padre bendito, las mismas cosas tuyas, Señor, que nosotros podemos ofrecer. Porque el hombre, Padre Santo, porque nosotros, Señor, no tenemos nada que ofrecerte, Dios. Solamente, Padre, nuestras almas, nuestro corazón, pero todo esto, Señor, es tuya, la vida, Padre, es tuya, Señor amado, la vida, Señor del hombre, porque tú lo has formado, Señor, tú lo has restaurado, Padre, tú lo has comprado con tu sangre, Señor, tú lo has perdonado, Padre bendito. Nada puede ofrecer, Señor, el hombre, solamente, Padre, solamente, Señor, podemos ofrecer las cosas, las mismas cosas tuyas. Porque nosotros no tenemos nada, Señor amado, poderoso Rey. Pero en esta mañana, Señor amado, reconocemos tu grandeza. Reconocemos tu poderío, Señor, en nuestras vidas. Reconocemos, Dios eterno, Dios todopoderoso, que tú eres bueno, que tú eres misericordioso, tú eres amoroso, tú eres bondadoso, Padre, en nosotros, en la vida, Señor. Padre, gracias, Espíritu Santo, gracias, Señor. Poderoso Santo, poderoso Rey del Cielo, Padre. Señor, gracias Jesús. Gracias Padre Santo, Dios del Cielo. Hoy venimos, Señor amado, Padre bendito, a agradecer, Señor. Padre bendito, Dios Santo, tu nombre, Dios de la gloria. Padre, eres tú, Señor amado, Dios del cielo, eres adorable, Dios. Eres tú, Dios amado, el eterno, poderoso. Eres tú, Dios, el santo, Padre de Israel, Señor. Eres tú, Dios amado, el Rey de reyes y Señor de señores. El poderoso, Padre bendito, el santo. Poderoso amado, Rey del cielo y de la gloria, eres tú, Jesús, el soberano, el amoroso, el Hijo de Dios, el Hijo de Dios, el Hijo del hombre, Padre bendito, el Hijo del Dios todopoderoso, Rey, Padre, en el nombre de Jesús. Padre, en el nombre de Jesús, Dios Santo, maravilloso Rey, maravilloso Padre bendito. Señor, tú eres amoroso. Señor, tú eres poderoso Rey. Tú eres Santo Jesús, majestuoso Dios, amado Rey Santo. Sublime Padre bendito, Dios eterno, gracias. Gracias Padre eterno, Dios santo, en el nombre de tu Hijo amado, poderoso Jesús. Padre, en esta hora, Rey del cielo, Padre, queremos, Señor, interceder, poderoso amado, por todas las necesidades, Señor eterno. Lo que hay, Padre bendito, en tus hijos, Señor, lo que hay en nuestra audiencia, Padre. Lo que hay, Padre bendito, la necesidad que hay en nuestros hermanos, Señor. Todo aquello, Señor amado, que nos escuches en el, que nos escuchen en esta hora, Dios. Padre bendito, Dios santo, mira, Señor, la necesidad, Padre. Tú conoces, Señor, el corazón. Tú conoces, Padre bendito, el corazón de tus hijos. Conoces, Dios amado, Rey del Cielo, el corazón, Padre bendito, de cada uno, Señor, de los que nos están sintonizando, Padre. Dios amado, Dios santo, mira, Señor, esa necesidad. Padre, Dios del Cielo, eres tú, Señor, el que sabe si hay alguno de ellos está enfermo, Señor. Si hay alguno de ellos batallando, Padre, con su salud, Señor. Ten misericordia, Padre, de ellos, Señor amado. Tócalo el corazón, Señor. Toca, Padre, donde está, Señor, esa herida, Padre, esa enfermedad, Señor. Toca, Señor amado, donde está ese dolor, Señor eterno, poderoso Jesús. Padre amado, Rey del Cielo, Señor Dios Todopoderoso, donde hay, Padre bendito, problemas, Señor amado, mira, Señor, donde hay, Dios del Cielo, Padre bendito, discusiones, Señor. Padre bendito, entra tú, Señor amado, y dele sabiduría, Señor, para entender las cosas, Señor amado, pon tu sabiduría en ellos, Señor, para resolver esos problemas, Padre. Entra tú, Señor amado, que sea tu Espíritu Santo, Señor amado, obrando, Señor, en cada uno de ellos, en cada familia, Padre, en cada hermano, Señor eterno. En cada hombre, Señor, en cada mujer, Padre, sea tu Espíritu Santo, Señor, llenando la vida, dando el conocimiento, Señor amado, de las cosas. Poderoso Rey del Cielo, Padre bendito, donde hay tristeza, Señor, donde hay, Padre, ese dolor, esa tristeza, Padre, eres tú el que llena, Señor, ese vacío. Eres tú, Señor amado, el que llena, Señor, ese vacío, Padre bendito. Llénalo, Señor, con el poder de tu Espíritu Santo. Creemos nosotros en tu palabra, Señor amado, donde hay, Señor amado, Dios del Cielo, tristeza. Señor, tu palabra dice, Padre amado, tú cambias, Señor, la tristeza en baile. Tú cambias, Señor, amado Rey, el lamento, Señor, en alegría, Padre Santo. Dios Todopoderoso, tú cambias, Señor, el lloro, Padre Santo, en la felicidad, Señor eterno. Poderoso Rey de la Gloria, Santo de Israel, donde hay, Padre bendito, cosas, Señor, confusiones, Señor amado, eres tú, Señor, el que guía, Padre eterno. Eres tú, Dios amado, el quien guía, Señor. Dios Todopoderoso, Padre, gracias, Cristo bendito. Señor amado, Padre, gracias, eterno Rey. Por tu amor y misericordia, Dios de la gloria, gracias, Cristo Jesús. Tu Hijo amado, poderoso Rey, gracias, Señor. Padre, mira toda la necesidad que hay, Señor amado, en las naciones, Señor. Mira todo, Dios amado, la necesidad, las cosas que suceden, Señor amado. Lo que hay en esta nación, Señor eterno, Padre bendito sea tú, Señor, cuidando y guardando a tus hijos, Señor amado. Sea tú, Señor amado, en obrando, Señor, en ellos, Señor eterno. Mira, Señor, las autoridades del presidente, Señor, de esta nación. Padre, clamamos por ellos, Señor amado. Sea tú teniendo misericordia, Señor. Es verdad, Dios del cielo, estamos en los últimos tiempos, Señor. Estamos, Padre, en los postreros días, Señor amado. Pero eres tú, Señor amado, el quien dirige, el quien da, Señor, entendimiento, Padre. Señor amado, lo que sucede, Señor, con tu pueblo Israel, Padre, sea tú, Señor amado, obrando en ellos, Señor. Porque Dios del cielo de ellos, Señor amado, viene la salvación nuestra, Señor, el perdón del pecado de nosotros, Padre. De ahí viene, Señor amado, ten misericordia, Señor. Poderoso Rey de la gloria, sea tú, Señor, obrando, Padre, en ellos, Señor. Lo que sucede, Padre, en Guatemala, Señor, en otras naciones, Padre bendito. Lo que sucede, Padre bendito, Dios santo, en las otras naciones, Padre, donde hay hambre, Señor, donde hay, Padre, terremoto, Señor amado, poderoso Rey de la gloria, sea tú teniendo misericordia. Sabemos que tú hablas, Señor, a través de los vientos, de los ríos, Señor, a través de los temblores, Padre santo. Tú habla al ser humano, Señor. Tú corrige, Padre, al hombre, Señor. Padre, en el nombre de Jesús. Señor Dios Todopoderoso, gracias, Cristo bendito. Bendice a tu pueblo, Señor amado, a nuestra congregación, Señor. Bendice, Padre bendito, a tu pueblo, Señor. Sana a tu pueblo, Padre. Bendice, Señor amado, la vida de nuestro pastor, Señor, que dirige, Padre, esa congregación. Poderoso Rey de la gloria, Padre bendito. También, Señor, bendice, Padre bendito, a la junta de este Radio Cántico Nuevo, esta emisora, Padre. Señor amado, eres tú, Señor. El quien hace todas las cosas, en el nombre de Jesús. Gracias, Padre. Gracias, Cristo bendito. A ti la honra, la gloria, Señor. Gloria a Jesús, que el Señor los bendiga, amados hermanos, en esta preciosa hora de la mañana. Amén, que el Señor los bendiga. Esta ha sido, ¿verdad?, esta hermosa hora, ¿verdad?, con nuestra oración e intercesión, pues, que el Señor los bendiga, y dejamos el tiempo a nuestra hermana Lidia con la palabra del Señor en esta preciosa hora de la mañana. Amén. Gloria es el Señor.
3: Gloria a Jesús. Muy buenos días, mis amados hermanos. Que el Señor les bendiga en esta mañana. Una vez más, los saludamos en el nombre del Señor, esperando que se encuentre bien, gozando de buena salud, que por la gracia y la misericordia del Señor, ¿verdad?, usted se encuentre bien ahí donde quiera que esté, que el Señor les bendiga. Pues damos gracias al Señor por una nueva oportunidad que el Señor nos da de poder estar aquí en este lugar, en esta cabina radial, siempre, ¿verdad?, con el propósito de, pues, primeramente orar, agradecerle al Señor por todo lo que Dios hace en nuestras vidas, por las necesidades, y como también hablar de la palabra del Señor, reconociendo que Dios es grande y sin Él, pues nosotros no somos nada. Bendito Jesús, que el Señor le bendiga en este maravilloso día. Bendito Dios, sé que le ha orado al Señor, ¿verdad? Confíe en el Señor. De que está enfermo, tiene algún familiar enfermo, algún familiar en la cárcel, algún familiar con ¿verdad? Un problema grave o grande, ¿verdad? Que aparentemente es imposible de solucionar, pero para el Señor todo es posible, es poner la confianza en el Señor y Dios, ¿verdad? Es el que da la sabiduría para poder solucionar cualquier situación. Dios es el que da la fortaleza en medio de los problemas, de las pruebas, de las enfermedades. Dios está con usted, mi amado hermano, amado amigo. Confíe en el Señor, ponga la mirada en Él, que Él es el poderoso Dios de Israel, el único que puede ayudarlo, el único que puede cambiar su vida, que puede transformar, puede darle paz en medio de las tormentas, alabado Dios, en medio de las dificultades, enfermedades, cualquier situación que usted atraviesa en su vida, Dios le va a dar la fuerza en medio de todo, alabado Dios, aleluya. Así que adelante en el nombre del Señor y en esta preciosa mañana quiero hablarles un momento de la palabra del Señor en el libro de Jeremías. El profeta Jeremías, ¿verdad?, nos habla esta palabra, alabado Dios, aleluya, donde nos habla un capítulo y un versículo de la Biblia muy conocido y es de mucha bendición para todos nosotros. Bendito Jesús, ya que la palabra del Señor, este testamento es el regalo de Dios para nuestras vidas, alabado Dios. Esta palabra es el regalo de Dios para cada uno de nosotros, es nuestro guía. Aquí encontramos fortaleza, aquí encontramos paz a través de la palabra, aquí conocemos al Señor y aquí en la palabra del Señor conocemos también lo que Dios quiere de nosotros, cómo nosotros como pueblo de Dios debemos de actuar en diferentes situaciones en nuestras vidas. La palabra del Señor que nos da vida y fortaleza, alabado Jesús. Y en uno de estos capítulos de la Biblia es el capítulo 33 del libro de Jeremías. Dice la palabra del Señor, lo leo en el nombre del Padre, del Hijo y de su Santo Espíritu. Vino palabra de Jehová a Jeremías la segunda vez, estando él aún preso en el patio de la cárcel, diciendo: Así ha dicho Jehová que hizo la tierra, Jehová que la formó para afirmarla, Jehová es su nombre. Clama a mí y yo te responderé, y te enseñaré cosas grandes y ocultas que tú no conoces. Gloria sea al nombre del Señor. Maravillosa palabra del Señor, el cual nos habla acerca de la oración, del clamor a Jehová, alabado Dios, aleluya. Y la palabra clamar significa gritar, alzar la voz, pedir ayuda, pedir socorro, bendito sea el nombre del Señor, aleluya, clamar al Señor. ¿Y por qué clamar? Porque, bendito sea el nombre del Señor, cuando se reconoce la incapacidad del hombre, cuando nosotros como hombres y mujeres debemos clamar al Señor, es cuando nosotros, ¿verdad?, necesitamos la ayuda de el Señor, cuando entendemos que somos incapaces de solucionar cualquier problema que llega a nuestras vidas, cuando reconocemos que nosotros somos incapaces de hacer las cosas por nuestra propia cuenta y que necesitamos de un Salvador, y ese Salvador es el Señor. Dice la Biblia que el profeta Jeremías, alabado Dios, aleluya, estaba, dice, aún en la cárcel, alabado Dios, estaba, él dice, preso en el patio de la cárcel, y vino palabra de Jehová a Jeremías la segunda vez. Dice, amado hermano, este hombre, alabado Dios, este profeta llamado Jeremías, dice que profetizó durante los últimos años de la decadencia y destrucción del templo y la ciudad de Jerusalén. Jeremías, vemos, amado hermano, quién era este hombre. Dice la Biblia que era, bendito sea el nombre del Señor, un hombre judío, un hombre conocedor de el Señor, un hombre de Dios, dice la palabra, que viene, dice, de una descendencia de sacerdotes, alabado Dios, aleluya. Este hombre, dice, bendito sea el nombre del Señor, era hijo de Hilcías, un sacerdote de la aldea de Ananot, y nació en el reinado de Manasés. Dice la palabra del Señor que Jeremías, alabado Dios, tuvo un llamado especial de parte del Señor, alabado Jesús, aleluya. En el capítulo 1 del libro de Jeremías podemos ver cómo la palabra del Señor nos enseña, amado hermano, lo que Dios hizo en la vida de este hombre y cómo Dios lo llamó, cómo Dios, amado hermano, nos enseña a través de su palabra que el Señor tiene conocimiento de todas las cosas y que conoce al ser humano, bendito Jesús, antes del nacimiento del hombre, ya Dios nos conoce, alabado Jesús. Amado hermano, no hay nadie que conozca mejor al ser humano si no es el Señor. Dios conoce nuestras vidas, nuestros pensamientos, nuestras vivencias. Todo el Señor conoce del ser humano. Dice la Biblia que no hay un lugar donde el hombre se pueda esconder del Señor, porque Dios lo sabe todo, lo conoce todo. Dice la Biblia, bendito sea el nombre del Señor, que cuando Dios le habla a Jeremías y lo llama para una tarea específica, bendito Dios, Dios le dice: vino palabra de Jehová a mí, dice Jeremías en el capítulo 1, versículo 4. Vino palabra de Jehová a mí, diciendo: antes que te formase en el vientre, te conocí. Gloria sea el nombre del Señor. Dios lo conocía antes, alabado Dios, aleluya. Antes de que Jeremías fuese concebido por su madre, alabado Dios, ya Dios conocía a Jeremías, ya Dios sabía quién iba a ser él, qué propósito Dios tenía con la vida de Jeremías. De aquí aprendemos nosotros, mis amados hermanos, bendito Dios, usted que quizás no encuentra el sentido de su vida, quizás que usted piensa, bendito Dios, aleluya, que usted no tenía que nacer, o quizás usted piensa que usted no vale nada, pero la palabra del Señor enseña que Dios, antes de que usted fuese concebido, ya Dios lo conocía, ya Dios sabía quién es usted, quién va a ser usted, qué Dios tiene para la vida de usted, qué planes tiene el Señor para cada uno de nosotros, alabado Dios. Y algo que la palabra nos enseña, bendito Jesús, que Dios tiene pensamientos de bien para nosotros. Dios tiene pensamientos de bien para la humanidad, alabado Dios, aleluya. Dios no quiere, no es la voluntad del Señor que el hombre sufra, no es la voluntad del Señor, bendito Jesús, aleluya, que haya sufrimiento en este mundo, que haya tanta maldad. La voluntad del Señor es que nosotros vivamos bien, la voluntad del Señor es que nosotros tengamos vida eterna, la voluntad del Señor para nosotros, mis amados hermanos, es de bien, alabado Dios, aleluya. Le dice a Jeremías: Jeremías, antes de que te formase en el vientre, te conocí, antes que nacieses, te santifiqué, Te di por profeta a las naciones, alabado Dios. Aquí hay un llamado específico para Jeremías, alabado Dios, aleluya. Ya Dios lo tenía predestinado, bendito Dios, aleluya, para ser un gran profeta, para ser un gran hombre de Dios, alabado Jesús. Dios lo escogió para algo, alabado Dios. No sé para qué Dios lo haya escogido a usted, pero Dios, bendito Jesús, es el único que conoce, mi amado hermano, el ministerio que Dios quiere poner en sus manos. Dios lo conoce a usted aún antes de que naciese. El Señor conocía su vida, el Señor conoce su vida, el Señor conoce su situación actualmente, alabado Dios. El Señor es el único que conoce el hombre. Aún dice la Biblia, los pensamientos del hombre Dios lo conoce. Aún antes de que la palabra salga de la boca del hombre, ya Dios conoce lo que el hombre va a decir. Ya Dios conoce lo que nosotros, bendito Jesús, aleluya, vamos a hacer el resto del día. Dios tiene conocimiento de todo, alabado Dios, aleluya. Dice la palabra del Señor que cuando Dios le habla a Jeremías y lo escoge, dice la Biblia que Jeremías dice, y yo dije, Señor Jehová, he aquí no sé hablar porque soy niño, bendito Dios, aleluya. El pasaje nos enseña, bendito Jesús, aleluya, el temor que sintió Jeremías cuando Dios lo llama, alabado Dios, para este ministerio tan especial, alabado Jesús, aleluya. Dice la palabra del Señor que el ministerio de Jeremías abarcó sus últimos 40 años, incluso los días inmediatamente antes de la destrucción de Jerusalén y del traslado del pueblo de Dios a Babilonia. Ministró, dice, durante los reinados de Josías, Joacás, Joacín, Joaquín y Sedequías. Durante ese tiempo la nación estaba rebelándose contra Dios y, dice la palabra, confiando en alianzas políticas para conseguir la liberación de sus enemigos. Jeremías exhorta al pueblo a que se arrepienta de sus pecados y le advierte que en efecto sufriría el castigo por rechazar a Dios y a su ley. Debido a su mensaje y a su devoción al Señor, Jeremías experimentó mucha oposición y sufrimiento, alabado Jesús, aleluya. Jeremías, cuando se le llama, mi amado hermano, tuvo temor, alabado Jesús, porque el llamado de él era un llamado específico y era un llamado fuerte. Él tenía que dirigirse no solamente a personas comunes, sino que a líderes religiosos, gente importante, líderes políticos, ancianos. Y dice la Biblia que Jeremías era apenas un jovencito cuando Dios le hizo el llamado. Por eso cuando él escuchó la voz de Dios, cuando Dios le habló a Jeremías para profetizar a las naciones, él dijo, Señor, tuvo temor, mis amados hermanos, de dirigirse a esas personas tan importantes de aquel tiempo. Pero dice la Biblia que el Señor le dice, no temas delante de ellos, porque contigo estoy yo para librarte, dice Jehová. Y extendió Jehová su mano y tocó mi boca y me dijo, Jehová, he aquí, he puesto mis palabras en tu boca, alabado Dios, aleluya. Jeremías, lleno de temor, bendito sea el nombre del Señor, pero Dios le da la fortaleza, Dios lo anima y Dios lo prepara, alabado Dios, aleluya. Entendemos que no era fácil la situación, no era fácil el ministerio de él, alabado Dios, aleluya. Si vemos, mis amados hermanos,
4: cuán difícil es en estos días hablar la verdad. Cuán incómodo es para el pueblo cuando se les habla la verdad, se incomoda, se molestan. Bendito Jesús, apartan a los hombres que predican la palabra del Señor, los hacen a un lado. ¿Por qué? Porque les molesta la verdad.

iglesia, nos apartamos de la casa del Señor. Pero cuando escuchamos al predicador que habla bonito, las iglesias se llenan. Cuando escuchamos al predicador que exhorta, que anima, ¿cuántos predicadores hay? Exhortadores de la palabra del Señor, animadores hay de la palabra del Señor, pero muy pocos hay de los que nos hablan del mensaje de salvación, que nos hablan de la palabra, que nos confrontan, que nos hacen ver cuando estamos mal, mis amados hermanos. Nosotros nos molestamos, los seres humanos no nos gusta escuchar la verdad. Pero mi amado hermano, Jeremías se le mandó a gente importante, no gente común como nosotros, sino que gentes, líderes religiosos, gentes de muy alta sociedad, líderes, mis amados hermanos, gente con poder, personas con autoridad, que se dirigió a reyes de las naciones, alabado Dios, aleluya. Y les decía, viene juicio del Señor, viene juicio del Señor. Se acercan los enemigos, van a destruir la nación, conviertan de sus malos caminos, conviértanse en el Señor, reconozcan sus pecados, porque dice la palabra que la nación estaba en pecado, bendito Dios, aleluya. Los líderes toleraban todo tipo de pecado, mis amados hermanos, aleluya. Dice que ofrecían sus sacrificios y honraban a Dios de labios solamente, mis amados hermanos, pero con sus hechos no, dice la palabra del Señor. Dice la Biblia, mis amados hermanos, bendito sea el nombre del Señor, que los pecados tan grandes que se cometían en aquel lugar, en aquella nación, bendito Dios, aleluya, eran adoración a los Baales, dice la Biblia. Ofrecían incienso a los dioses paganos, oprimían a los pobres y los esclavizaban. Bendito Jesús, hicieron cosas abominables en la casa de Dios. Edificaron altar a Baal, pasaban a sus hijos en el fuego, dice la palabra, y los sacrificaban a los ídolos. Esta nación no quiso oír la voz del Señor. Había tanto pecado, había tanta maldad, y Jeremías profetizaba que iba a ser destruido, y la palabra del profeta se cumplió, porque de Jerusalén fue destruido y fue quemado, mi amado hermano. Pero antes de que eso sucediera, Dios usó a Jeremías para hablarle al pueblo. Mi amado hermano, antes de que suceda algo, Dios advierte, alabado Dios, aleluya. En estos días platicaba con una hermana acerca de la caída espiritual de los seres humanos. Cómo nosotros, ¿verdad?, estamos en una zona de peligro, alabado Dios, aleluya. Pero yo le decía a ella, como dice la palabra a mí me enseña, alabado Dios, que antes de la caída viene la altivez. Antes de la caída, antes de la muerte espiritual, mi amado hermano, viene la altivez, viene el alejamiento al Señor. Bendito Dios, y hay muchas evidencias, hay muchas, bendito Dios, aleluya, como el Señor nos enseña, amado hermano, que tenemos que tener cuidado, porque nosotros nos damos cuenta cuando estamos mal. Nosotros nos damos cuenta cuando nos estamos alejando de Dios. Dios nos advierte a través de su palabra, alabado Dios, aleluya. Empieza el orgullo, empieza la arrogancia, empieza el nosotros creernos que todo lo podemos, que somos los importantes, que nosotros tenemos la razón en todo y hacemos a Dios en un lado, hacemos a Dios en nuestras vidas, lo ponemos lejos de nosotros. Con nuestros labios honramos a Dios, hablamos de Dios, pero nuestras vidas no. En nuestras vidas rechazamos al Señor. En nuestros planes tenemos lejos al Señor. En nuestros planes y en nuestro diario vivir no contamos con la voluntad del Señor. Y sin darnos cuenta nos estamos metiendo poco a poco, metiéndonos al pecado, alabado Dios, aleluya. Pero Dios es grande en misericordia porque nos habla. Dios es grande en misericordia porque nos advierte, alabado Dios. Ay de nosotros si no queremos poner atención a la voz del Señor, porque hay consecuencia, mis amados hermanos.

temprano, alabado Dios, aleluya. Y una de las cosas, como decía y platicábamos con la hermana, bendito Dios, pero el problema es cuando llega las consecuencias, cuando llegan los sufrimientos y después le queremos echar la culpa a Dios, le queremos echar la culpa al pastor, le queremos echar la culpa a la iglesia. No es la iglesia, no es el pastor, no es el líder, somos nosotros, alabado Dios, aleluya. Somos nosotros que nos alejamos del Señor. Dejamos de orar y pensamos que estamos bien y nos acomodamos y nos sentimos bien. Dejamos de ir a la iglesia, bendito Jesús, a los primeros tiempos como que nos sentimos mal. Luego nos acostumbramos. Luego decimos, así estoy bien. Basta con un día que voy. Así estoy bien, pero gloria sea el nombre del Señor porque nos habla a través de su palabra. En esta palabra el Señor nos advierte y nos habla y vemos el ejemplo del pueblo de Israel, de la nación de Dios, el pueblo escogido por el Señor, por no escuchar la voz del Señor, por no convertirse de sus malos caminos, sufrió las consecuencias. Alabado Dios, aleluya. A veces pensamos o hemos escuchado decir quizás que era la voluntad de Dios, que ya estaba escrita, que la voluntad de Dios era que el pueblo estuviera 70 años, ¿verdad?, bajo el dominio de Babilonia, 70 años en ese lugar. No era la voluntad de Dios, mis amados hermanos, aunque está escrito en la Biblia. Muchos de los acontecimientos está revelado en la Biblia, pero no es la voluntad de Dios, no era la voluntad de Dios. Pero como tenemos un Dios omnisciente, omnipresente, omnipotente, que todo lo sabe, Dios omnisciente todo lo sabe, todo lo conoce, conoce el pasado, el presente y el futuro. Si Dios lo reveló a través de su palabra, que iba a acontecer tal cosa, lo reveló el Señor, mi amado hermano. Dios sabía cómo el pueblo se iba a vivir, cómo el pueblo iba a ser delante del Señor. Dios lo reveló, bendito Jesús, aleluya. Mas no era la voluntad de Dios, porque la voluntad de Dios no es de que hayan guerras, la voluntad de Dios no es que haya sufrimiento. Eso no es la voluntad del Señor. Pero Dios lo revela, alabado Dios, aleluya. Es para que el hombre entienda, mi amado hermano, a Israel se le habló, alabado Dios. Y por causa de todo lo que Jeremías hablaba, dice la Biblia, que a Jeremías lo metieron preso, alabado Dios. Estaba preso por causa de la palabra del Señor. Pero aún ahí, estando preso, habló estas palabras donde dice, clama a mí y yo te responderé. Y te enseñaré cosas grandes y ocultas que tú no conoces. Alabado Dios, aleluya. Esto ha sido el tiempo y la próxima oportunidad vamos a continuar con lo que es el versículo capítulo 33. Bendito Dios, y verdad, aprendemos algo acerca del clamor de Jeremías. Alabado Jesús, aleluya. Que el Señor les bendiga, mis amados hermanos. Ya se nos ha ido el tiempo, la paz y la bendición del Señor en su vida. Y recuérdese siempre que Dios está con nosotros. Alabado Dios, que el Señor los bendiga. 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

0: acontecimiento, siente alegría, Señor, satisfacción, Señor, profundo agradecimiento, Señor, a ti, Señor, por lo bueno que tú eres con nosotros, porque tu misericordia no nos abandona. Día a día, Señor, con nosotros está tu misericordia. Cuando abrimos los ojos en la mañana al despertar y durante el curso de todo el día vemos tu gloria. Y al anochecer, Señor, sentimos tu gracia que nos sigue acompañando. Y por eso queremos agradecerte, Señor, públicamente, a través de este medio, de esta radio. Señor, a través de este medio que tú nos has dado, Señor, te agradecemos, Señor, que todo Nueva York sepa que estamos agradecidos. Que todo Nueva Jersey sepa que estamos agradecidos. Que todo Long Island sepa que hay alegría, hay gratitud en nuestros corazones. Connecticut, que sepa, Señor, que hay un pueblo agradecido, un pueblo que te adora. Ahora más llama allá en Texas, Señor, y donde quiera que tú nos permitas llegar. A través de este milagro que tú has levantado aquí en la ciudad de Nueva York, en el área triestatal. Señor, que cuando la que fue a dar a luz no tenía fuerza, tú le diste fuerza y nació este ministerio. Gracias por cada hermano que, Señor, envía su ofrenda, su óvulo de amor, su chequecito, su money order, Señor. Los hermanos que utilizan su tarjeta de débito para, Señor, bendecir este ministerio y ayudarnos a seguir sosteniendo, pagando las antenas. Allá vaya, Maya. Porque cada antena representa una comunidad, una población de gente que nos escucha. Y no queremos, Señor, perder terreno. Antes queremos, Señor, extendernos como tú le dijiste a tu siervo, al norte, al sur, al este, al oeste. Gracias, Padre, gracias. Shama yama, alahaya. Te damos gracias, Señor. Profundamente estamos agradecidos. Porque tú eres con nosotros, Señor. Por cada hombre, por cada padre de familia, Señor. Abba Shama, que está luchando por sus hijos. Y, Señor, con tantas atrocidades que se han cometido, Señor, de parte del gobierno, muchos han tenido que dejar a sus familias atrás, Señor. No porque hayan cometido un crimen, no porque, Señor, hayan hecho algo malo, sino porque no tenían, tal vez, Señor, la documentación que requiere este gobierno para estar aquí, Señor. Pero tú dices en tu palabra que de Jehová es la tierra y su plenitud, el mundo y los que en él habitan. Porque fuiste tú el que la fundaste sobre los mares, Abba, Yabba, Shama. Y yo te pido por la población latina que está sufriendo. Muchos pastores han tenido que ver hermanos separados de su familia. Señor, y sabemos, y no justificamos que vayan tras aquellos que han cometido crímenes, porque, Señor, sabemos que tú dices en tu palabra que no en vano el soldado lleva la espada. Pero, Dios mío, por aquellos que injustamente han sido, Señor, separados de su familia, yo te pido, Señor, que seas tú glorificándote, porque somos peregrinos y extranjeros a la final todos en esta tierra. Señor, glorifícate en todo lo largo, en todo lo ancho de este altar radial. De arriba abajo, Shama Yama Saha. Glorifícate, Señor, te lo pido en el nombre de Jesús. Amén, Señor. Amén. Ora vaya va shama yamasa. Acá más shama yamasa. Qué lindo, qué lindo.
1: Y cantando hoy con mi guitarra.

0: Que a Jesús a mí me gusta cantar. Ay, cántale, cántale en esta tarde. Y elevo mi canción como un ave que puede volar y tan lejos hasta llegar al altar de mi Dios. Y yo sé que hasta el final Dios será mi razón de cantar.
1: Pues mi voz es talento que Dios me ha querido dar.
0: ¡Shamamamae! ¡Gózate, pueblo del Señor, gózate! ¡Shamamamamamamae! Siente la unción, siente la unción, siente la unción, siente la unción. Palabra en el mundo con las que yo pueda expresar la inmensa gratitud que siento tan solo al cantar. Cántale a tu Dios en esta tarde, aunque no cantes lindo. Y cantando voy con mi guitarra, y aquel que me quiere escuchar tendrá que saber.
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0: Yo le quiero cantar. ¡Cántalo, cántalo!

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Preciosa, preciosa la canción de nuestro hermano Roberto Orellana, Elevo mi canción. Tremenda alabanza, bien antigua, una de las primeras que él grabó. Pero qué linda está esta alabanza y tantas alabanzas de nuestro hermano Roberto Orellana y de tantos cantantes que por años han cantado y adorado el nombre del Señor y mantenido un testimonio intachable para la gloria del Señor. Les bendigo a todos, les bendigo. Mi nombre es el Pastor Eric Salgado y estamos aquí, estamos contentos, gozosos. Este es el día que hizo el Señor, nos gozaremos y nos alegraremos en Él. Estamos transmitiendo a través de Radio Cántico Nuevo, estamos aquí en los estudios de la ciudad de Nueva York, en Brooklyn, Nueva York, el Condado de la Bendición. Radio Cántico Nuevo, sus estudios están aquí en el 7606 de la 13 Avenida en Brooklyn. Así que los hermanos de Nueva York, los pastores de Nueva York, saben que aquí pueden programar desde la misma ciudad de Nueva York. Así que estamos contentos. Estamos originando a través de las 1530 AM y sus 10.000 vatios de potencia y todas sus retransmisoras en FM. Tenemos en los rascacielos de la ciudad de Nueva York la 97.5 FM, atacando fuertemente a Brooklyn y la ciudad de Nueva York, y también la 107.9 FM. También estamos a través de la 1310 AM allá en Parsippany, Troy, New Jersey, y toda esa área, y allá en Rockland County a través de la 910 AM, 101.5 FM en Nassau County, y allá en Falfurria, Texas, a través de la 103.3 FM. ¡Qué bendición! Y para el mundo entero, a través de Radio Cántico Nuevo.com, también bendecimos a nuestro muy amado y apreciado reverendo George Viera, director de Fuente de Luz Radio, donde estamos originando a través de la 105.5 FM, desde los estudios allá en Long Island, en North Babylon, Nueva York. Amén. Allá estamos originando a través de la 105.5 FM y retransmitiendo con 10.000 vatios de potencia a través de la 1580 AM y todas sus repetidoras. 96.5 FM en Long Island y 103.9 FM en New Jersey. También estamos a través de la 94.7 FM allá en Riverhead, Long Island, la puerta que mira al oriente. Y a través de fuentedeluzradio.com. Bueno, tenemos una palabra muy, pero muy especial en esta tarde. Nos vamos a gozar. Esperamos que usted no se vaya de la sintonía porque tenemos algo preparado de parte de Dios para todos ustedes.

proverbista Salomón. De verdad, nada es nuevo. Y por eso nosotros nos nutrimos de la palabra del Señor para fortalecernos cuando leemos esta cita bíblica de estos hombres que tuvieron que vivir por fe. Y la Biblia dice que los patriarcas vivieron como peregrinos y como extranjeros en la tierra. Abraham, cuando el Señor le dijo, sal de tu tierra y tu parentela, él llegó a la tierra de Canaán, pero vivió como peregrino, como inmigrante. Su hijo Isaac, aún habiendo nacido en la tierra de Canaán, seguía siendo considerado peregrino y extranjero. Y Jacob, que también nació en la tierra de Canaán, y aunque fue exiliado por el engaño que le hizo a su hermano y subió y estuvo allá arriba en Padan Aram, donde estaba su tío y luego su suegro, dice la palabra del Señor que vivió cuando regresó a la tierra de Canaán como peregrino y como extranjero, temiendo a que en cualquier momento se levantaran alguna de las tribus que vivían allí, fueran los heveos, los cananeos, los fereceos, los jerjeseos, los anaseos, los filisteos. Esas eran las tribus que vivían en esa tierra y cada una era independiente, cada cual tenía su propio rey. Era tierra de nadie. Mucho cacique y poco indio, decían en Puerto Rico. Ahí todo el mundo era rey y eso crea inestabilidad. Pues cuando los gobiernos son federales y son, pues crea más estabilidad, pero cuando son reinos pequeños, como era la tierra de Canaán, que era tierra de nadie, donde estaban las tribus de los cananeos, los jebuseos, los heteos, los jejeseos, los filisteos, era más inseguro. Y constantemente habían guerra entre ellos. Y los patriarcas quedaban en muchas ocasiones implicados en esos conflictos locales, como quedó implicado Abraham cuando le secuestraron a su sobrino Lot y tuvo que rescatarlo, como fue implicado muchas veces Isaac por el celo y la envidia de los filisteos. Y Jacob siempre vivía con la confianza puesta en Dios, pero con la preocupación de que los 70 y pico miembros de su familia y su pequeño gobierno patriarcal, gobernado por él como el patriarca, fuera a ser extirpado por una de estas tribus. Y en esta porción que vamos a considerar en el libro de Génesis capítulo 35, Jacob estaba pasando por una crisis. Dos de sus hijos cometieron algo que no debieron haber cometido: Simeón y Leví. Su hermana de padre y madre, Dina, hija de Lea, su madre, hija de Jacob, su padre, fue ultrajada por Siquem, príncipe de los heveos, hijo

pieza y la trató como si fuera una ramera. Y ahora Jacob, que era otro inmigrante, y toda su familia eran inmigrantes, eran peregrinos extranjeros, un peregrino, un extranjero, es un inmigrante, hermano. Se sentía preocupado porque él decía, ahora los cananeos y los fereceos, cuando oigan lo que le hicimos a los jebuseos, a los hebeos, nos van a extirpar, nos van a desaparecer de la tierra. Abba, Shama, Yama. Era un problema familiar grave, una crisis. En la mente de Jacob pensaba que ya era el fin, ya hay problemas que vienen a nuestra familia, que vienen a nuestros ministerios, que vienen a nuestra casa, que vienen con nuestros hijos, que vienen a nuestras iglesias, donde nos hace pensar que es el fin. Pastor, hay situaciones en la iglesia, hay crisis en las iglesias que parece que es el final de esa iglesia. Ay, Asama. Y en los 41 años de ministerio que Dios en su infinita misericordia me ha permitido ejercer, yo he visto muchos momentos que yo he dicho, Eris Salgado, hasta aquí llegaste. Porque las circunstancias así me lo dicen. Porque los problemas así me lo dicen. Y todos nos sentimos de esa manera, angustiados. La palabra, él dice, dice él que estaba angustiado. De igual manera que estaba angustiado cuando le tocó huir de su hermano Esaú y fue en Betel donde Dios se le reveló y vio la escalera que subía y bajaba. En otras palabras, el Señor le decía, todavía la escalera está abierta, el acceso a mi trono todavía está para ti. Y también la angustia le vino cuando iba a reencontrarse con su hermano, muchos años después. Y ahora la angustia vino, ya él estaba viejo, ya él estaba cansado. Y ahora sus hijos se hicieron abominables a todos los moradores de esa tierra. Y Jacob pensaba lo peor, que lo iban a matar a él y a su familia. Él lo dice aquí, me atacarán y seré destruido, yo y mi casa. Él no dijo, no, seré atacado y me va a golpear, no, seré destruido. La palabra destruido es aniquilado, descuartizado. Ama, Shama, Sama, Laya. Y hay momentos donde pensamos que es el final. No sé si, aleluya, tu crisis es una enfermedad, un diagnóstico no esperado. Un diagnóstico de una enfermedad incurable, una enfermedad mortal. Yo no sé si el fin tuyo es que le ha llegado una carta de deportación. Hablaba con una hermana y me decía, pastor, a mi esposo lo deportaron. Tengo 3 hijos y ahora mi esposo lo mandaron para su país y no sabemos qué hacer. Y como ella, hay muchas familias que han sido desplazadas, que una carta de inmigración ha cambiado todo. Cuando tenías planes de trabajar, cuando tenías planes de retirarte en 10 años o tal vez comprarte una casa en 3 años, de repente llega una carta que te dice, tienes que salir de los Estados Unidos. O de repente vino una orden de arresto y arrestaron a tu marido, arrestaron a tu esposo, arrestaron a tu hijo. Y completamente en tu mente, en un segundo, al abrir esa carta o oír la noticia del arresto, todo ha cambiado. Ama, Shama, ya. O al oír la tragedia que ha pasado, todo ha cambiado. Y en la mente de Jacob todo había cambiado. Pero en el capítulo 35 dice la palabra del Señor que Dios le habló a Jacob y le dijo, qué bueno es cuando Dios habla, y todavía Dios habla, levántate y sube a Betel y quédate allí y haz allí un altar al Dios que te apareció cuando huías de tu hermano Esaú. Dios le está recordando y le está diciendo, tú vas a ir al lugar donde yo te respondí. Amashama, yama, samalaya. Cuando tú huías de tu hermano Esaú. Porque ya Dios le había contestado a Jacob cuando Jacob estaba huyendo de su hermano Esaú, que pensaba que su hermano lo iba a matar, que todo se había acabado. No tenía hijo, no tenía esposa, no tenía prole, no tenía nada. Y Dios lo ayudó. Y ahora que tenía esposa, que tenía hijo, que

tenía nietos, que tenía siervos, sierva, Dios no lo iba a abandonar. Pero a veces nosotros, Dios nos ha ayudado en el pasado, pero como que se nos olvida. Por eso Dios nos llama y nos dice, vuelve a ese lugar donde yo te libré ya en una ocasión. Vuelve a Betel. Allí en Betel, él pudo, aleluya, ver la escalera que se apoyaba en la tierra y llegaba hasta el trono de Dios y veía ángeles que subían y bajaban. Ángeles que estaban a favor de él. Porque Dios tiene ángeles que todavía ministran a favor de su pueblo. Y a su ángel mandará cerca de ti para que tu pie no tropiece en piedra. Todavía los ángeles están ministrando a favor del pueblo. Dios envía a sus ángeles. Ama, llama, llama, ama. No importa cuál sea la situación. No importa que el vecino esté en contra tuya. No importa que en el trabajo tengas un compañero, muchos compañeros en contra tuya. No importa que el gobierno esté en contra tuya. No importa, ama, llama, llama, que la enfermedad esté acabando con tu cuerpo. Dios te dice, todavía yo te mando a levantarte y a subir a Betel. Le dice, sube a Betel y quédate allí y haz un altar a Dios. Es tiempo que levantemos un altar a Dios. Radio Cántico Nuevo y Fuente de Luz Radio son altares que Dios ha levantado a nivel de ciudad. Y por la gracia infinita de nuestro Dios cubrimos 4 estados, más todos los lugares que nos permite Dios llegar a través del internet, levantando un altar. Y cada vez que tú te unes en oración, en el clamor, en este programa, en cualquier otro programa, tú estás levantando un altar. Cada vez que tú prendes tu radio en tu casa, estás levantando un altar. Ama, llama, levanta un altar. Sube otra vez a Betel, porque allí en Betel yo te libré una vez, te libré 2 veces, y vuelvo y lo hago otra vez, porque el brazo de Jehová no se ha cortado para salvar. Y dice la palabra del Señor, que cuando Dios le habló de esa manera a Jacob, Jacob se levantó y rápido fue a los suyos. Porque hermano, cuando Dios habla hay que accionar. Cuando Dios habla hay que movilizarse. No te puedes quedar sentado llorando tu problema, llorando tu enfermedad, llorando la carta que llegó. Hay que levantarse. Ama, llama, llama. Recuerden el 2003 que se nos metieron a una de nuestras iglesias, la ciudad, y cerró el templo en medio del culto, algo completamente ilegal. En medio del culto, los hermanos salían, eso fue en el 2003, los hermanos preocupados, unos gritaban que era inmigración, otros gritaban que era... Era tanta la confusión que los hermanitos, algunos pensaban que a mí que me había llevado inmigración. Imagínense a dónde me van a deportar, al Bronx, donde nací. Pero había mucha confusión, mucha turbación. Y yo me sentí desmoralizado. Yo, Señor, ¿por qué pasó esto? ¿Por qué tú permitiste que estos hombres entraran al templo así en una forma? Como que no tuvieran nosotros ningún tipo de derecho. Yo estuve llorando ese fin de semana. Pero el lunes por la mañana me levanté. Me levanté para ir a la ciudad. Hay que levantarse. Pero Jacob no solamente dijo, yo me voy a levantar, sino mi familia entera se va a levantar. Y habló con su familia. Y habló con todos los que estaban con él. Y dijo, quitad los dioses ajenos que hay entre vosotros. Limpiaos, mudad vuestro vestido. Tenemos que limpiar nuestra casa de todo dios ajeno. Y yo sé que la Biblia nos prohíbe a nosotros tener ninguna estatua de nada que esté en los cielos, en la tierra, o debajo de la tierra, y postrarnos ante ella, aunque la estatua sea de San Pedro, aunque la estatua sea de María, aunque la estatua sea de mismo Jesucristo, nosotros no podemos tener dioses ajenos, porque eso es abominación a Jehová. Nosotros no podemos tener una estatua, aunque sea de Jesucristo, para postrarnos delante de ella, para humillarnos delante de ella, para pensar que esa estatua es Dios o un representante de Dios o que Dios nos escucha por eso. Eso es abominación, que sea una imagen de la Guadalupe, o sea de Esquipula, o sea del santo que sea. Eso es abominación a Jehová. Hay que sacar los dioses ajenos.
hay que sacar a Buda de la casa, hay que sacar al indio, qué sé yo, o cualquier talismán que tengas en tu casa. Ningún dios ajeno debe estar en nuestra casa, en nuestro auto, en nuestra cartera, en nuestra habitación. Pero a veces pensamos que los dioses ajenos solamente son las imágenes. Pero ciertamente un dios ajeno es cualquier cosa que tú pones en primer lugar que a Dios. Hay gente que pone su trabajo primero que a Dios. Y no pueden ir a la iglesia porque tienen que estar en su trabajo. Y yo sé que usted tiene que trabajar. Y tal vez usted dirá, pero pastor, eso yo vine a Estados Unidos. Pero un trabajo que no te permita por lo menos un día buscar a Dios. Es tiempo de buscar otro trabajo. Sí, si tú acabas de llegar a este país, tal vez 5 meses, 6 meses, 1 año. Pero no puedes estar 10 años sin buscar a Dios porque un trabajo te lo impida. Tú tienes que amar a Dios por encima de tu trabajo. Hay otros que le piden a Dios un carro y Dios le provee un carro y luego no pueden ir a la iglesia porque le dañan el carro, le huellan el carro, le roban el carro. Tú tienes que poner a Dios por encima de tu auto. Tú tienes que poner a Dios por encima de tus hijos. Hay veces que le pedimos a Dios que nos dé familia, que nos sentimos solos, nos da hijos. Y luego, entonces los hijos son excusas para tú no ir a la iglesia. No puedes ir a la iglesia porque los niños molestan, los niños lloran, los niños corren, los niños gritan. Que los niños lloran. Ojalá que todo el mundo llorara en la iglesia. Si eso es lo que necesitamos. Que nuestros altares se llenen de lágrimas. Si tu hijo llora mucho en la iglesia, pues dale gloria a Dios. Antes vamos a invitar a los hermanos también a llorar, a humillarnos delante de Dios, que los altares, aleluya, se llenen otra vez de lágrimas, que seamos como Ana, que lloremos delante de su presencia. A veces el deporte, en estos días que han habido tantos juegos, óigame, de soccer en el famoso mundial, cantidad de cristianos que han dejado de ir a los cultos para ver un partido. Has puesto al deporte primero que a Dios. Y quiero que sepa algo. El pastor que haya suspendido un culto para poner un partido en el templo, usted ha cometido abominación a Jehová. El templo no es para eso. Y la hora del culto no se puede comprometer con nadie. Y olvídese de venir con la guasimilla que usted tiene que amar a las almas y que es una táctica para ganar a las almas. Déjese de cuento. A Dios hay que amarlo por encima del deporte, no importa el que sea. Y tú puedes ver tu deporte, pero cuando tú tomas la hora del Señor para dársela a un deporte, tú estás poniendo ese deporte primero que a Dios. Olvídese los fanáticos del fútbol, del basquetbol, de lo que sea. La hora del culto es la hora del culto. Y el templo es el templo para adorar a Dios. No para poner una pantalla, no para poner un LED plasma para ver un partido para que se llene el templo. Esas son tácticas que usaban los católicos. Yo recuerdo cuando yo era pequeño, ponían una pantalla grande allá en el barrio mío, barrio La Mesa de Cagua, los católicos para poner películas y la gente iba a ver las películas. Se llenaba eso frente de la iglesia católica. Así la iglesia no puede tomar, la iglesia no puede establecer bingo para que se llene la iglesia. La iglesia no puede establecer ninguna de estas prácticas. La iglesia es santa. Que la iglesia católica cerca de nosotros, hasta lucha libre tiene dentro de la iglesia para que la gente, hasta peleas de boxeo hay. Eso es abominación a Jehová. El Señor le reveló a Ezequiel, le dijo, te voy a revelar las abominaciones que se cometen en mi templo. Habían adoraciones, habían ídolos. Y el deporte se puede convertir en un ídolo, aunque a usted le duela, aunque a usted le encante el soccer o el basquetbol o el deporte que le guste. Todo tiene su tiempo, y todo tiene su hora, y todo tiene su lugar. Amashamandarabakamasaya. Y dice la Biblia que él habló con su familia y dijo, vamos a

entre el hombre y la mujer, aún en su vestimenta, aún en el cabello. El apóstol Pablo decía, la misma naturaleza os enseña que al hombre le es deshonroso dejarse crecer el cabello, a la mujer por lo contrario le es honroso porque en vez de un velo se le fue dado el cabello. El Espíritu de Dios era diferenciar, pero a veces, amén, las cosas del mundo se han metido dentro de la iglesia y los jóvenes quieren ser tan sensual y tan sexy que no se sabe lo que es. Y las muchachas quieren ser tremendo, hermano. Y no nos sorprende que el mundo haga estas cosas, pero cuando pasan en las familias, en la casa de Dios, en el pueblo de Dios, tenemos que volver a Betel, tenemos que limpiar y mudar nuestros vestidos. Antes yo convertirme vestía muy diferente. Tenía un arete en el oído izquierdo, tenía mi pelo largo con una trenza, tenía pañuelos, tenía cadenas, tenía tantas cosas. Pero tuve que mudar mis vestidos, tuve que mudar mi forma de vestir. Amashamaya. Y el Espíritu Santo nos redarguye y nos dice, mudemos nuestros vestidos. Dice la Biblia que sacaron sus zarcillos, los aretes que tenían en sus orejas. Las mujeres se quitaron todos esos aretes. Porque, amados hermanos, a veces la vanidad es tan grande. Yo sé que esto no se predica hoy mucho porque la gente tiene miedo a quedarse sin miembro. Donde las personas tienen dos orejas y en cada oreja tienen más de 10 zarcillos, amados, de oro y de tanta cosa. Salsillos en la lengua, salsillos en el ombligo, salsillos en las cejas. Y la gente del mundo practica esas cosas. Pero el pueblo de Dios no debe practicar esas cosas. Escúcheme bien. Se sacaron los salsillos. Se sacaron todo lo que podía robar la bendición. Hay pastores que usan tremendos cadenones con su bling bling. Óyame. Y yo sé que los afroamericanos practican, pero hay pastores hispanos imitando eso con tremendos cadenones y un bling bling y qué sé yo, y muchas sortijas, tienen 10 dedos y tienen 20 anillos. Vanidades, vanidades, dijo el predicador, todo es vanidad. Y Dios nos ha llamado a dejar la presunción, a dejar el orgullo, a dejar la vanidad. Y dice la Biblia que cuando salieron y hicieron esas cosas, salieron y el terror de Dios estuvo sobre las ciudades que habían en sus alrededores y no persiguieron a los hijos de Jacob. Óigame, yo he tenido muchos enemigos. Wow, en estos 41 años que llevo sirviéndole a mi Dios. Muchos enemigos. Recuerdo en la iglesia de la 17, tenía unos vecinos, como esos vecinos siempre nos hacían la vida imposible, nos llamaban, nos llevaban a la corte, hermano, eso era cada rato, nos llegaba un somo y íbamos y los respondíamos y Dios nos daba victoria y desestimaban el somo y nos daban otra complaint y íbamos. Y luego yo me enteré que era que el hijo de el dueño, el anciano, uno de sus hijos trabajaba como secretario en una corte. Yo me enteré después. De hecho, uno de ellos mismos me lo dijo. My brother works in the court. Y en una ocasión recuerdo que me dijeron, pastor, venga para acá que le vamos a enseñar. Y cuando entré para a ver lo que me iba a enseñar, me querían dar, hermano. O sea, yo me había metido en la boca del lobo, estaba en la casa de ellos. Y poco a poco seguí hablando con ellos y caminando para atrás hasta que salí. Pero un día, recuerdo, los hermanos me testificaron que estaban los hermanos en el templo limpiando y de momento oyeron una voz que gritaba, ¡help! ¡Help! ¡Ayuda! ¡Ayuda! Y ellos siguieron buscando y eran en la casa del vecino y seguía, ¡help! Y abrieron la puerta, se atrevieron a abrir la puerta y entrar y en el baño se estaba ahogando el patriarca de la casa, el anciano padre, se estaba ahogando en la tina, un anciano. Y ellos lo sacaron de la tina, lo secaron, lo vistieron, lo sentaron. Y cuando los hijos eran adultos, esos hijos ya eran adultos. El anciano tenía como unos 80 años, pero los hijos tenían ya 50, 55. Eran dos hijas y un varón.
el varón era el que

0: la corte, pero las hijas eran tremendas, esas señoras eran tremendas, no soportaban los hermanos. Y cuando llegaron llorando por su papá, papá, ¿qué pasó? Ah, no, me estaba ahogando y me estaba muriendo, pero mis amigos aquí me salvaron. Y los amigos eran los hermanos de la iglesia que tanto ellos habían angustiado. ¿Sabe usted qué? Desde ese día eso fue remedio santo. Ya, igual no nos querían mucho, pero ya no se metían con nosotros. El terror de Dios estuvo sobre las ciudades que había alrededor de ellos y no los persiguieron más. Recuerde la web 7, ahí sí teníamos un vecino, óigame hermano, ese era especial, ese entraba en el culto y nosotros adorando a Dios, de momento se iba el sonido y era que él arrancaba los cables del sonido. Y lo hizo varias veces. Nosotros pusimos dos seguridad frente a la iglesia y en una ocasión quiso entrar y los hermanos de la seguridad se pusieron en la puerta y el hombre comenzó a manotear y en su manoteo le golpeó una de las niñas de la iglesia que estaba en los brazos de una de las hermanas. Y cuando la niña pegó a llorar, de repente llegó la policía. La policía se lo quería llevar. El hijo de él me acababa de agarrar por la corbata y me levantó, me humilló. Y la policía se lo quería llevar. Y el hombre dijo, me lo voy a llevar a un policía afroamericano. Y el hijo vino donde mi pastor, por favor. El mismo que me acababa de levantar por la corbata y me había humillado delante de todos los hermanos. Me dijo, por favor, no deje que se lleve a mi mamá, está muy anciano. Tenía como 70, ya tiene como 90. Y yo le pregunté, le dije a la policía, ¿podemos dar una oportunidad? No. A menos que la mamá diga que no nos lo llevemos. Le pregunté a la mamá, Dios, no, pastor, está a su discreción. Óigame, qué deseo de venganza nos viene a los corazones de nosotros cuando la gente se mete con la obra del Señor. Pero Dios me dijo, perdónalo. Lo perdonamos. Porque a veces se obtiene más victoria contra los enemigos perdonando que odiando. Y desde ese día todavía igual. No nos quiere mucho, pero no se ha metido más con nosotros. Yo no sé cuál es tu situación, pero el Señor te dice, sube a Betel. Sube a Betel, porque tengo para ti la respuesta de lo que te está angustiando. Y dice la Biblia que se le apareció otra vez Dios a Jacob cuando había vuelto de Padán Aram y le dijo, tu nombre es Jacob. No se llamará más tu nombre Jacob, sino Israel será tu nombre. Y llamó su nombre Israel. Y también le dijo, Dios, yo soy el Dios omnipotente. Crece y multiplícate. Y una nación y conjunto de naciones procederán de ti. Reyes saldrán de ti. La tierra que he dado a Abraham y a Isaac, te la daré a ti y a tu descendencia después de ti. El Señor te dice, crece y multiplícate. Tú que te estás preocupado que te van a deportar, el Señor te dice, crece y multiplícate. Tú que te llegó carta, sí, defiéndete, ve al abogado, haz lo que tengas que hacer humanamente, pero crece y multiplícate. La última palabra. La última palabra la tiene nuestro Dios. No un gobierno, no un presidente. La última palabra la tiene nuestro Dios. El que te dice, crece. Y multiplícate. Shabaya. Amasama. Padre, gracias por cada hermano que ha escuchado esta palabra. Permite, Señor, que esta palabra cale hondo en los corazones. En el nombre de Jesús. Amén.
1: Palabra en el mundo. Con las que yo pueda expresar. La inmensa gratitud que siento tan solo al cantar.
0: Vamos a orar. Si usted necesita oración, estamos aquí para orar por usted. Llámenos al 718-748-9751 o al 718-748-9752. Tengo dos líneas y puedo sacar una o tal vez dos llamadas ya. Se me ha agotado el tiempo, pero sí quiero orar. 718-748-9751, 718-748-9752. Estás angustiado, tienes una crisis en tu familia, con tus hijos, con tu esposa, con la salud, con inmigración, no sé cuál, con tu economía, el Señor te dice, sube a Betel. 718-748-9751, 718-748-9751, 718-748-9751. Estamos aquí para orar por ustedes.

0: Tengo una llamadita, Dios bendiga, ¿con quién hablo?
1: No, hablo con Flor, Dios la bendiga, hermano, a usted y a su familia, a su esposa.
0: Amén. Adelante, mi hermana.
1: Gracias por esa linda palabra que el Señor le dio.
0: Gloria a Dios.
1: Lo amamos mucho a usted y a su esposa, a su familia.
0: Amén, amén. ¿De dónde me llama, hermana?
1: De Long Island.
0: Amén, qué bueno, claro que sí. ¿Qué ciudad es Long Island?
1: Hempstead,
0: qué bueno, mi hermana. Un abrazo de igual manera a usted y a toda su familia. Estamos contentos.
1: Amén. La 105 está teniendo problemas bastante.
0: ¿Nos está escuchando por la 1530 M?
1: Sí, ahorita sí, pero en el otro radio yo escucho por la 105, pero esa tiene bastante
0: problema. Lo que pasa es que la 105.5 empieza ahí en Hempstead. Y cuando la temperatura cambia, a veces pues tiene interferencia porque es el comienzo. Pero sí, ahí estamos en la 1530 M, nos puede escuchar para la gloria del Señor, mi hermano.
1: Amén. Sí, porque, pero antes no había problema.
0: Todo depende de la estación de cuando la atmósfera cambia, a veces las señales más grandes se hacen un poco de interferencia en la parte frígida de la señal. Pero la 1530 en el día está bien fuerte en todo lo que es esa área. ¿Amén?
1: Sí, porque se había metido en inglés el otro día. No se pudo escuchar en nada. Por la noche se había metido en inglés y no se podía escuchar nada. Todo en inglés, pero no era la predicación, sino que era otra emisora diferente.
0: Amén. Sí, eso es interferencia. Muy bien, mi hermana. ¿Alguna petición?
1: Sí, yo quería la oración por Harrison, por una tormenta que se ha levantado. Tiene un amigo que usa drogas y toma, y él quería cambiarlo con su propia fuerza, y yo le dije que uno no puede cambiar a un ser humano.
0: Vamos a orar. Padre, en el nombre de Jesús, mira Harrison, Señor. Mira a mi hermana que está clamando por este muchacho. Mira todas estas amistades, Señor, que no lo conviene.
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1: Ahora estoy sobre las montañas rocosas, a 2450 metros de altura. Estoy contento que no tengo que aterrizar en esos montes escarpados.
2: ¿Y ahora qué pasa?
1: Tal vez la mezcla de gasolina es demasiado pobre. Estoy perdiendo altitud. Ahora estoy a 2100 metros. ¿Puede esto ser el fin de mis sueños? ¿Va a terminar mi viaje a París aquí, estrellado en estos montes?
0: Acaban de escuchar una parte de la interesante historia que hoy nos traen la tía Elena y el tío Daniel.
3: ¿Qué tal, chicos y chicas? La historia de hoy, de la que escucharon una parte, es otra de las historias de la vida real que nos trae la tía Elena.
4: Y esta historia de la vida real se titula El Espíritu de San Luis. Carlos Lindbergh, un joven aviador que iba de un lugar a otro entreteniendo a las multitudes con sus acrobacias en el aire y que había sido piloto de aviones de correo durante varios años, está determinado a hacer el primer vuelo sin escalas desde Nueva York hasta París. Después de varias semanas de incesante esfuerzo, se las ha arreglado para conseguir que un grupo de hombres de negocios financien la aventura. También ha encontrado una compañía en Nueva York que vende el avión que él necesita y el dinero para comprarlo.
5: Aquí está, Cory. En este pedazo de papel.
6: ¡Un cheque!
5: Mírelo. Mírelo bien.
6: $15,000. ¿Para el avión Bayanca?
5: Para el avión en el cual volaré a París.
6: Puede estar seguro que ya está en París ahora.
5: Sí.
6: Déjeme ser el primero que lo felicite, señor Lindbergh.
5: Gracias, señor Scott. Todo lo que tengo que hacer ahora es llevar ese cheque a Nueva York y pagar el avión Bayanca. Volar en él hasta aquí. Hacer las reparaciones y alteraciones necesarias. Llenarlo de gasolina y despegar para París.
7: Oh, qué bueno, qué bueno. Me alegro de volver a verlo, señor Lindbergh. Siéntese.
5: Aquí está el cheque, señor Levin. El telegrama decía $15,000.
7: Sí, es correcto.
5: Por cierto que estoy contento que ustedes cambiaron de opinión en cuanto a la venta del avión.
7: Naturalmente, nos reservamos el derecho de elegir la tripulación que volará en él.
5: ¿Qué?
7: Usted entiende, por supuesto, que no podemos permitir que cualquiera pilotee nuestro avión a través del océano.
5: Pero si lo compramos, será nuestro avión.
7: En cierto sentido, sí. Pero, después de todo, estamos vitalmente interesados en el rendimiento de nuestro avión en un vuelo semejante. E insistimos en querer saber quiénes lo van a tripular.
5: No estamos interesados en un arreglo así. Este es un proyecto de San Luis. Si compramos su avión, nosotros lo controlaremos. Nosotros seleccionaremos nuestra propia tripulación.
7: Su compañía en San Luis recibiría todo el crédito por el vuelo. Toda la publicidad.
5: Hasta donde yo entiendo, estaremos pagando $15,000 por el privilegio de pintar el nombre de San Luis sobre el fuselaje.
7: Lo siento, señor Lindbergh, pero estas son nuestras condiciones.
5: Usted debería haberme dicho esto antes, pues me hubiera ahorrado un viaje de 3,200 kilómetros.
7: Piénselo otra vez. Estoy seguro que usted estará de acuerdo conmigo en que es mejor que seleccionemos la tripulación. El Bayanca es el único avión construido capaz de volar entre Nueva York y París.
5: Lo siento, pero si ustedes insisten en venderlo con esas condiciones, cuanto antes comience a buscar otro avión será mejor.
7: Tal vez usted cambie de opinión.
5: Dígame solamente esto, señor Levin. ¿Está el avión para la venta ahora mismo o no?
7: Me temo que no.
5: Adiós, señor Levin.
6: No esté tan descorazonado, Carlos. Ya aparecerá algo.
5: ¿Qué? El póker, el Bayanca, el viaje del aire, Columbia. todos me han rechazado.
6: La gente de la compañía Ryan en California, ¿no? Y parece que están deseosos de venderle un avión. Y dicen que pueden entregar uno en 3 meses.
5: Pero, ¿podrá volar hasta París?
6: ¿Por qué no les manda un telegrama y averigua los datos?
5: Porque yo... Sí, Scott. Es una buena idea. Dame un papel y un lápiz.
6: Aquí está.
5: Aerolíneas Ryan, San Diego, California. ¿Pueden ustedes construir un avión en menos de 3 meses? Por favor, telegrafíenos con las especificaciones generales. La competencia hace que el tiempo sea vital. ¿Qué le parece?
6: Perfecto. Lo llevaré a la oficina de telégrafos de la Western Union. ¡Hey, Carlos! Aquí hay un telegrama para ti. Es de la fábrica de aviones Ryan.
5: Es una respuesta rápida. Podemos construirlo en 2 meses a partir de la fecha del pedido. Capacidad del tanque, 1.440 litros. Velocidad de crucero, 160 kilómetros por hora.
6: ¡1.440 litros! ¡Esa es una gran cantidad de gasolina!
5: Y 160 kilómetros por hora es una excelente velocidad de crucero.
6: ¿Cuánta gasolina consume un motor Whirlwind por hora?
5: Pienso que de 37 a 45 litros.
6: Déjame hacer cuentas. Carga 1.440 litros a 37 litros cada 160 kilómetros. Y el Ryan irá a 6.000 kilómetros.
5: Y hasta París hay solo 5.280 kilómetros.
6: Sí, Carlos. El Ryan te llevará a París. Y aún tiene un margen de seguridad.
5: Si ellos pueden construir un avión con esas especificaciones.
6: ¿No crees que pueden?
5: Voy a averiguarlo. Después de que vea al mayor Lambert y consiga la aprobación de mis socios.
8: Pero, Carlos, ¿puede la empresa Ryan construir un avión que pueda volar a París en un vuelo sin escalas?
5: Si pueden construir uno de acuerdo a las especificaciones.
8: Sí. Muy bien, Carlos. Vaya y véalos. ¿Cuándo puede partir?
5: Dentro de una semana. Tan pronto como pueda hacer los arreglos para que alguien se encargue de repartir la correspondencia por avión.
4: La fábrica Ryan es un edificio viejo y arruinado que está en San Diego, frente a la costa. Al bajarse Carlos Lindbergh del taxi y caminar hacia el edificio de la oficina, 2 holgazanes le clavan la vista. Dentro de la pequeña oficina, polvorienta y salpicada de papeles, un joven delgado con ojos claros y penetrantes y con el rostro atento, lo saluda.
9: ¿Cómo está usted? Soy Donaldo Hall, el ingeniero jefe. Mucho gusto en conocerlo. Soy Carlos Lindbergh.
10: Sí, sí.
9: Bienvenido a California, capitán Lindbergh. Venga a mi oficina.
4: El señor Hall llevó a Carlos Lindbergh a través de la pequeña oficina a otra más grande, pero con pocos muebles, donde hacen los diseños.
9: No es una gran oficina, pero siéntese. Aquí podemos hablar sin que nos moleste.
5: Estoy interesado en un avión, señor Hall. No hay una oficina elegante.
9: Bueno, bueno. Y a nosotros nos gustaría construirle un avión. ¿Qué piensa de nuestra oferta?
5: Usted me citó un precio de $6,000 sin el motor. ¿Cuánto sería el precio total con el motor?
9: Le diré lo que haremos, señor Lindbergh. Nosotros construiremos el avión por $6,000 y lo equiparemos con el motor y las otras partes al precio de costo.
5: Eso es muy justo. ¿Y qué me puede decir en cuanto a su funcionamiento?
9: Hemos estado mucho tiempo calculando eso, desde que usted nos telegrafió que intentaba usar el avión para un vuelo transatlántico. Y estamos seguros de que podemos construir un avión así.
5: ¿Cuándo pueden empezar a fabricarlo?
9: Tan pronto como se haga el pedido.
5: ¿Y me garantiza que estará listo en 2 meses?
9: Probablemente antes. Pero no puedo prometerle.
5: Muy bien. Trato hecho. Pero tendré que telegrafiar a mis socios para obtener su conformidad y el 50% como depósito. Aquí está el cheque, señor Hall. Y el pedido oficial.
9: comenzaremos a trabajar inmediatamente, señor Lindbergh.
5: Voy a rondar por aquí mientras lo fabrican.
9: ¿Le molesta?
5: No, al contrario.
9: Deseamos que se quede. Eso nos ahorrará tiempo. Y cuando esté terminado, usted tendrá exactamente lo que usted quiere. Y usted lo conocerá al dedillo por dentro y por fuera.
4: Los operarios comenzaron a trabajar inmediatamente, controlando cada detalle con Lindbergh. Se decidió llamar al avión el Espíritu de San Luis. Pasaron las semanas. Finalmente...
5: ¿Cómo está marchando el Espíritu de San Luis, Donaldo?
9: Mañana estará terminado, Carlos. ¿Y cómo marchan tus mapas para el vuelo?
5: Ya los terminé. Y además, justo a tiempo. Parece que tendré que hacer el vuelo de prueba mañana.
9: Sí.
10: ¡Gire la hélice! ¡Gire la hélice! ¡Saca los calzos!
9: ¡Buena suerte, Carlos!
10: ¡Te volveré a ver! ¡Espero!

0: de vuelta.
1: Sí.
0: Dime, ¿te diste cuenta que corrió solo 50 metros cuando la viendo el pegó? Eso es un récord. ¿Cómo se comportó?
1: Bueno, necesita algunos ajustes.
0: ¿Tiene buena estabilidad?
1: No, pero ya sabíamos que no la tendría.
0: Una superficie de cola más grande corregirá eso, Carlos.
1: Sí, pero queremos gran recorrido y no estabilidad, ¿recuerda?
0: Entonces, ¿estás contento con él?
1: Estoy tan contento como una calandria.
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3: Y ahora, volvamos a la tía Elena y a su historia para hoy, titulada El Espíritu de San Luis.
4: La compañía Ryan de San Diego, California, había terminado de fabricar un avión especial para Carlos Lindbergh. Él ya había hecho el primer vuelo de prueba y todo parecía salir como esperaba.
1: Mañana haremos una prueba de velocidad.
0: Perfecto, Carlos.
4: Una por una, el avión pasó cada prueba.
1: ¿Hay algo más que podamos hacer?
5: Ven aquí pasado mañana cuando despegaré hacia San Luis. Y ruega que tenga buena suerte.
0: Lo haré, Carlos, lo haré.
4: El 10 de mayo estaba todo listo para que Carlos Lindbergh despegara de San Diego para un vuelo a través del país hasta San Luis.
1: ¡El acelerador está cerrado!
6: ¡Gire la hélice!
1: ¡Gire la hélice! ¡Adiós, Donaldo!
0: ¡Adiós, Carlos! ¡Hazme saber cuánta gasolina gastó cuando llegue a San Luis!
7: Me cuesta menos despegar de lo que yo creía. Son exactamente las 3:55 horas de California.
4: A las 4:30, los aviones que reportaban los saludaron y regresaron a San Diego. A las 5:45, Lindbergh pasó sobre el río Colorado. Poco después se oscureció.
7: Se está poniendo frío. Me voy a poner mis botas de viaje. 2.400 metros de altitud. Creo que debo subir un poco más, para estar seguro de no tocar los picos de los montes. No me gustaría nada aterrizar ahí, en esos montes escarpados. No tengo paracaídas. No hay peligro de que este motor me falle. Voy a acomodarme bien y a gozar el viaje.
4: Continuó volando y volando. ¿De repente?
7: Está fallando el motor. Estoy sobre las montañas y no puedo aterrizar. Tal vez será mejor que apriete un poco más el acelerador y vea si puedo hacer que el motor funcione mejor. Tal vez la mezcla de gasolina es demasiado pobre. No. Tal vez es demasiado rica. Estoy perdiendo altura. De paso puedo permanecer en el aire. Unos 15 minutos. Quizás pueda encontrar un lugar llano donde aterrizar dentro de 15 minutos. Ahora estoy a 2.100 metros de altura. Yo no puedo ver nada, ni siquiera un lugar para aterrizar de emergencia. Me voy a mantener yendo hacia el este. esperando lo mejor.
8: Ahora estoy a 1800 metros.
7: ¿Será esto el fin de todos mis sueños? ¿Va a terminar aquí, en estos montes, mi vuelo a París? Querido Dios, tú eres el único que puede ayudarme ahora. Por favor, ayúdame. El altímetro marca 1800 metros. Entonces,
8: no he perdido altitud en los últimos minutos.
7: Parece que el motor está funcionando un poco mejor. Después de todo, no tendré que aterrizar. Quizás aún pueda volar a París. Gracias. Gracias, querido Dios.
4: Pronto Lindbergh cruzó las montañas y pudo volar a una altitud menor. Inmediatamente el avión funcionó perfectamente otra vez.
7: Debió haber sido el frío de la altura. En San Luis conseguiré un calentador para el carburador y todo andará a la perfección.
4: Y aquella mañana, alrededor de las 6, en el campo Lambert, en San Luis.
9: ¿Algo más, Scotty?
10: ¿Una sonrisa?
9: Tan temprano en la mañana, no sea ridículo.
10: Escuche, ¿a qué se parece ese ruido?
9: ¿Una violín? ¿Usted sabe uno de esos artefactos que vuelan en el aire?
10: ¿Qué clase de avión?
9: Ay, ¿cómo lo voy a saber? No puedo distinguir uno del otro.
10: Yo puedo. Y nunca oí ese avión antes. Me pregunto qué será. ¡Es él! ¿Eh? ¡Es Carlos! ¡Eh, compañero! ¡Es Carlos!
9: ¡Oh, es Carlos!
10: ¡Es Carlos! ¡Mírenlo inmediato a esta nave!
9: ¡Se dirige hacia aquí!
10: ¡Oh! ¡Mírenlo! ¡Acá! ¡Mírenlo! ¡Casi sube en forma perpendicular!
4: A la mañana siguiente, a las 8:30, Lindbergh despegó del campo Lambert y partió para Nueva York. 8 horas más tarde, aterrizó en el campo Curtis y se le acercó un joven elegante de unos 20 años de edad.
11: Hola, Carlos. Soy Dick Knight. Represento a la corporación Wright. Se me ha ordenado que le preste a usted toda la ayuda que necesite.
8: Bueno, no contaba con eso.
11: Yo seré su empresario mientras usted esté aquí.
8: ¿Empresario?
11: Los periodistas están esperando para entrevistarlo. Y los fotógrafos están aquí para sacarle fotos. Además está
8: el... A lo mejor necesito un empresario o un guardaespaldas.
4: En los próximos días, Lindbergh y sus nuevos amigos estuvieron muy ocupados preparando el espíritu de San Luis para el vuelo de 5.600 kilómetros hasta París.
11: Todo está en excelentes condiciones, Carlos. El avión está listo para partir.
8: Todo lo que tengo que hacer ahora es esperar que tenga tiempo favorable.
11: ¿Cómo está el tiempo?
8: Aún está brumoso y de tormenta.
4: La madre de Lindbergh vino desde Detroit para ver a su hijo.
2: Hijo, yo he venido para verte antes de que despegues.
8: Estoy muy contento que hayas venido, mamá.
2: Los artículos de los periódicos en Detroit y las llamadas telefónicas que recibí parecen indicar que tú... Bueno, aquella gente piensa que tú no eres muy cuerdo si intentas este vuelo.
8: Lo sé. Me están llamando el loco que vuela.
2: Hijo, a mí no me importa lo que piensa la gente. Quiero saber qué es lo que tú piensas. ¿De veras quieres intentar volar hasta París?
8: Sí, mamá. Quiero.
2: ¿Piensas que es conveniente hacerlo?
8: Madre, he pensado esto más de 100 veces. Me he preguntado repetidas veces. ¿Por qué quiero hacer este vuelo? Es porque quiero ganar gloria para mí. Es porque deseo ganar dinero. ¿Cuál es la verdadera razón? Y madre, la contestación siempre es la misma. Me gusta volar. Creo en el vuelo. Creo que el futuro del mundo está íntimamente asociado con los vuelos. Yo deseo sinceramente promover la aviación. Deseo mostrarle al mundo que volar es un medio de transporte razonable y seguro.
2: Estoy satisfecha, hijo. Vuela a París. Pasaron los días y aún el tiempo estaba brumoso y de tormenta. Pasaron más días. Todos en el aeropuerto eran amables y considerados con el desconocido y joven aviador de San Luis. El comandante Berg aún le ofreció a Lindbergh que usara la pista de 1.600 metros del aeropuerto Russell, que estaba al lado del aeropuerto Curtis. Los fabricantes del motor y del panel de instrumentos enviaron representantes técnicos para comprobar que todo estaba en perfecto orden para el despegue. Aún el señor Mahoney, dueño de la compañía Ryan de San Diego, atravesó el continente para estar con Lindbergh hasta el despegue. Comenzaron a llegarle cartas de todos los lugares de Estados Unidos. Recibió ofertas fantásticas de compañías cinematográficas, de casas publicadoras y de otras fuentes.
10: Pero Carlos, estas ofertas son fantásticas. Acepta una de ellas. Esta por $250,000, por ejemplo. Y serás rico para el resto de tus vidas.
8: Tú te olvidas, Dick, de que no estoy en esto para hacer dinero, sino para promover la visión.
2: Finalmente, temprano en la mañana del día 20 de mayo...
8: Dick, la estación meteorológica me dice que está comenzando a aclararse el tiempo sobre el Atlántico.
10: ¿Vas a tratar de partir, Carlos? ¿Ahora?
8: No lo sé. Pero de cualquier forma, llevemos el avión al aeropuerto Russell. ¿Te parece?
10: Sí, Carlos. ¡Vamos!
2: Les llevó varias horas remolcar el espíritu de San Luis desde el aeropuerto Curtis hasta el Russell. Pero finalmente estaba colocado en el extremo de la pista, lleno de gasolina con el motor en marcha. Carlos Lindbergh estaba dentro de la cabina con su cabeza pegada contra la ventanilla.
10: La pista está muy blanda, Carlos. Y no te olvides que el avión y la gasolina pesan algo más de 2.300 kilos.
5: Lo sé, Dick.
10: Y además de eso, hay viento de cola.
5: Hay una suave brisa, eso es todo.
10: Y la vibración del motor no alcanzará ni siquiera 30 revoluciones por debajo de su funcionamiento ideal.
5: La forma como me lo dices me suena como si tuviera todo en contra.
10: Tal vez sería mejor que esperar hasta que la condición mejore.
5: No, Dick, voy a salir ahora. ¡Saca las puñas de la rueda!
10: ¡Buena suerte, Carlos! Nunca lo sabrá. La pista está muy blanda y húmeda. El avión está sobrecargado. Mira esa... ¡Una de barro! Está en la mitad de la pista y aún no despegó del suelo. Las ruedas se alzan del suelo. ¿O no? Están otra vez sobre el suelo. ¡Rebotó! ¡Volvió a rebotar! No va a poder despegar. ¡Está ya casi al final de la pista! ¡Despegó! ¡Mira aquí los postes del teléfono! Yo por unos centímetros. Esta joven tiene habilidad. Más suerte que un hijo.
2: Cinco mil 600 kilómetros más adelante, en París, vivía el señor Myron Herrick, embajador de los Estados Unidos.
12: Señor, los informes dicen que el espíritu de San Luis despegó perfectamente. Pero nunca podrá llegar, señor. Es un avión de un solo motor y está muy sobrecargado.
8: Oh, no desestimes a Carlos Lindbergh, hombre. Él tiene convicciones bien definidas y actúa con ellas con todo su poder y energía. Pero de cualquier manera, manténme informado, ¿eh?
12: Sí, señor. Se ha visto Lindbergh sobre Terranova, señor.
10: Se ha visto pasar a Lindbergh sobre la costa de Irlanda.
13: ¿Qué le dije? Prepara el automóvil. Vamos a ir al aeropuerto a saludar al señor Carlos A. Lindbergh, conquistador del aire.
14: Calinder.
15: Llegó exactamente como yo había dicho.

0: país se volvió loco con la bienvenida que le dieron a Carlos Mínguez, el primer hombre que alguna vez hubiera volado sin escalas desde Nueva York hasta París. Nunca en la historia del mundo fue alguien tan vitoreado como él. Nunca antes había sido tan aplaudido ningún héroe. Y con razón, pues Carlos Mínguez simboliza a los jóvenes del mundo que tienen convicciones bien definidas y trabajan sin cesar y en forma abnegada en dirección al blanco con determinación y celo y la bendición de Dios. 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
0: Que el Señor les bendiga.

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1: Muy buenos días, hermanos, hermanas, Radio Escucha. Muchas gracias por sintonizar una vez más este su programa Nutra Natural con su salud en mente. Había una vez una rosa roja muy bella. Se sentía de maravilla al saber que era la rosa más bella del jardín. Sin embargo, se daba cuenta que la gente la veía de lejos. Se dio cuenta que al lado de ella siempre había un sapo grande y oscuro, y que era por eso que nadie se le acercaba. Indignada ante lo descubierto, le ordenó al sapo que se fuera de inmediato. El sapo, muy obediente, le dijo: «Está bien. Si así lo quieres, me iré». Poco tiempo después, el sapo pasó por donde ella estaba y se sorprendió al ver que la rosa estaba totalmente marchita, sin hojas, sin pétalos. Y le dijo entonces: «Vaya, vaya, que te ves mal. ¿Qué te pasó?». La rosa le contestó: «Es que desde que te fuiste, las hormigas me han comido día a día y nunca pude volver a ser igual». El sapo le contestó: «Pues claro, si cuando yo estaba aquí me comía esas hormigas y por eso es que siempre eras la más bella del jardín». Muchas veces nosotros despreciamos a los demás por creer que somos más que ellos, más bellos o simplemente que no nos sirven para nada. Todos tenemos algo que aprender de los demás o algo que enseñar y nadie debe despreciar a nadie. No vaya a ser que esa persona nos haga un bien del cual ni siquiera seamos conscientes. Así que la reflexión del día de hoy nos invita a eso, a no despreciar a nadie, a no creernos más que nadie, a no creernos superior a nadie, sin importar el color de nuestra piel, nuestra condición social, la posición que ocupemos en el trabajo. Es importante que mantengamos la igualdad, porque al fin y al cabo todos somos iguales, hijos de un mismo padre. Así que la reflexión del día de hoy, eso es lo que nos invita, a que nos llevemos bien, a que no seamos mejores que nadie, porque todos somos hermanos, a que veamos al hermano, a la persona que está al lado, al amigo, y que siempre obviamente demos la mano, porque eso es lo que Dios quiere para nosotros. Así que muchísimas gracias por compartir esta oración, esta reflexión con nosotros. Vamos ahora, como es de costumbre, a abrir nuestra línea telefónica para que usted pueda llamar y pueda hacer su pregunta por cualquier condición de salud que usted tenga. Aquí en Nutra Natural hemos hecho este programa con todo el cariño de nuestros corazones. Ha sido hecho por usted y ha sido hecho para usted, para que usted pueda llamar sobre cualquier enfermedad, artritis, problemas prostáticos. El día de hoy quiero hablar de la glándula prostática. Quiero hablar porque es importante que todas las personas, todos los hombres que ya tienen más de 35 años, hagan un tratamiento de prevención para prevenir el agrandamiento prostático. El agrandamiento prostático produce daños en las vías urinarias, produce incontinencia, produce el daño en la vejiga. Cuando se complica, nos puede dañar hasta los riñones. Y sin hablar de los riesgos de cáncer prostático. Solamente el año pasado se registró cerca de 180.000 muertes de personas relacionadas con cáncer prostático. Es un cáncer que no discrimina, que cuando llega, la forma en la que golpea es muy brutal, y no solamente para el enfermo, sino para toda la familia. Así que vamos a abrir nuestra línea telefónica para que usted llame y pregunte sobre cualquier condición de salud. La línea a llamar es 1-800-688-7220. 1-800-688-7220. Un hermano me preguntó: «Hermana, yo escucho tanto de la próstata, escucho tanto mencionar lo que es la próstata, pero ¿qué es? ¿Dónde se encuentra?». Vamos primero a explicar un poquito qué es la próstata. La próstata es una glándula que produce parte del líquido que transporta los espermatozoides durante la eyaculación. Dicha glándula rodea la uretra, el conducto por el que la orina sale del cuerpo. Entonces, ¿qué pasa? Cuando el agrandamiento de la próstata comienza a generarse, eso pasa primero porque comienzan a decaer las hormonas, principalmente la testosterona. A medida de que ya el hombre envejece, ya está entrando a los 35 o 40 años, comienza esta próstata a estirarse. Cuando la próstata se estira, que desarrolla un poco de inflamación, ese agrandamiento, ese estiramiento, produce presión. Ejerce como una presioncita que va produciéndole a la uretra, que también se empuje, y de esta forma recae esa presión sobre la vejiga. Entonces, ¿qué pasa? Cuando usted tiene esta presión de la uretra, porque la próstata está inflamada, esa vejiga usted la va a tener constantemente oprimida, como que algo le está cayendo encima. Por eso es que los hombres tienen esa sensación, que tienen ganas de orinar a cada rato, hay incontinencia, que es el primer síntoma. Cuando ya la próstata está bastante agrandada, el primer síntoma, la incontinencia urinaria. El primer factor por el cual yo determino qué tan complicado puede estar el agrandamiento es cuando yo le pregunto a los hermanos. Cuénteme, cuando le hacemos la evaluación, hermano, usted se está levantando en la noche a orinar. No le pregunto cuántas veces, le pregunto si se está levantando en la noche a orinar. Si usted me dice, sí, hermano, yo sí me levanto una vez o me levanto dos veces, pero es porque yo tomo muchísima agua. Eso no tiene nada que ver. Para que usted entienda cómo funciona su cuerpo, la vejiga tiene una capacidad de cerca de 2 litros de líquido que la vejiga puede almacenar. Si usted tiene que hacer lo siguiente, si usted tome agua durante el día, pase tomando 2 galones de agua durante el día, y usted antes de acostarse a dormir, usted toma eso que yo le digo a los pacientes, que es muy responsable, que usted antes de acostarse a dormir tiene que acostarse orinando. Usted hace pipicito y después que usted hace pipicito, ahí usted ya se puede acostar a dormir. Si usted se acuesta a dormir, usted tiene que interrumpir el sueño para levantarse a orinar, ya sea solamente una vez, sabiendo que la vejiga tiene capacidad hasta de 2 litros de agua, ya significa que hay problema, porque no hay forma humana de que usted se acueste a dormir orinando y tenga que levantarse en la madrugada a orinar. Ya significa que hay algo mal. Entonces, es importante que usted aprenda a ver cuáles son las señales en su cuerpo que pueden indicar que ya hay un agrandamiento. Porque el agrandamiento es normal. Todos los hombres van a pasar por ese proceso. Lo anormal es que usted sepa que hay un agrandamiento y que no lo está trabajando. Porque mientras la próstata sigue grande, aumenta el riesgo de cáncer prostático, de que tengan que llevarlo a una operación, de que tengan que quitarle la próstata o que tengan que hacerle un raspado, y eso es lo más traumático. Cuando usted le hace un raspado, orina con sangre, cuando le quitan la próstata, si se la tienen que quitar, se queda impotente sexual el resto de la vida porque le trastorna su proceso hormonal. Así que es importante, si usted tiene algún síntoma, ya le voy a explicar, ya le voy a leer un poquito cuáles pueden ser otros posibles síntomas cuando indican de que hay un problema de agrandamiento o prostatitis, que es cuando ya hay una infección. Entonces, yo quiero que usted en este momento llame por cualquier condición de salud que usted tenga relacionada a las vías urinarias, si hay incontinencia urinaria, si hay agrandamiento prostático, si se está levantando a orinar, si ya le está afectando a la parte sexual, si ya hay erección blanda, si ya hay eyaculación precoz. 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Que usted hace esta llamada o no, va a depender de que usted sea una persona saludable o no, o desarrolle una condición muy progresiva que le puede dañar hasta los riñones y que le puede costar la vida. 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Otro de los síntomas que... Primero vamos a hablar primero de las causas. Vamos a hablar un poquito por qué pasa eso. Yo le expliqué que el primer motivo es la edad. En muchas ocasiones, cuando uno trabaja sentado, para todos estos hermanos que nos escuchan en la radio, que están manejando camiones, que son taxistas, que pasan mucho tiempo sentado, el cuerpo va ejerciendo. Cuando usted pasa mucho tiempo sentado, sus testículos ejercen presión sobre la silla. Usted no los tiene sueltos, está ejerciendo una presión. Esa presión, más las largas horas que usted pasa sentado, en muchos casos aguantando el pipí, porque a veces usted dice, si yo soy de pronto conductor de Uber o de taxi o camión o tengo que viajar de un estado a otro, lo que sea que usted le demande estar muchas horas sentado, a veces usted quiere orinar y dice, no estoy en carretera, ¿dónde voy a encontrar baño? Tengo que meterme una gasolinera, tengo que llevar esto rápido o tengo un pasajero y no lo hacemos. Cuando usted aguanta el pipí, eso es gravísimo para la vejiga. Poco a poco la va a ir dañando. Va dañándola y la vejiga, cuando usted la daña y produce una infección en las vías urinarias, va a dañar los riñones. Por eso es importante que si usted tiene ganas de hacer pipí, busque inmediatamente un baño, no aguante las ganas de orinar. Así que el primer motivo es cuando uno trabaja mucho tiempo sentado, cuando aguantamos las ganas de hacer pipí. Otra cosa, obviamente, es ya el desbalance hormonal. Cuando ya llegamos a los 35, 40 años, ya a los 45 es universal, todos los hombres tienen problemas de agrandamiento con la glándula prostática. Entonces ya es importante ahí prestar atención, porque el cáncer, como le expliqué, no discrimina. A cualquier persona, en cualquier momento, les puede dar. Así que es importante que usted se proteja y se proteja a tiempo. También ya les voy a explicar cómo nosotros tratamos un problema de agrandamiento de la próstata y cómo nuestro tratamiento es mágico. Cómo nuestro tratamiento ha ayudado a cientos de miles de personas. 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Yo no le voy a preparar un tratamiento que es natural, que es orgánico, que es gluten free, que no tiene ningún tipo de efecto secundario, para que usted elimine el problema de la próstata. No estamos hablando de aliviar el problema o de ver si mejora. Estamos hablando de que usted va a eliminar el agrandamiento de la próstata. Por eso es que todas nuestras fórmulas están garantizadas, se garantiza con la devolución del dinero si usted no ve el efecto desde las primeras semanas de tratamiento. 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Porque no va a haber absolutamente ninguna posibilidad de que usted no se sane con la bendición de Dios. Usted va a ver los resultados de las primeras 2 semanas, va a eliminar la incontinencia urinaria, va a eliminar las ganas de orinar a cada rato, el goteo, va a eliminar la urgencia, si ya hay dolor en la parte baja de la espalda, que indica que ya le está afectando los riñones, si ya le está afectando la parte sexual, va a fortalecer las erecciones, va a ayudar a eliminar la eyaculación precoz. Todo va a ser esto el tratamiento, porque aparte van nutrientes de limpieza en la sangre que van a eliminar del torrente sanguíneo virus, bacterias, triglicéridos, si hay azúcar, si hay grasa, toda situación que sea impura para la sangre lo vamos a eliminar a través del proceso del tratamiento. Y un tratamiento que es seguro, que es natural, que se prepara por paciente, así que usted no tiene nada que perder. 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Otro de los síntomas en el cual nos damos cuenta que ya hay problemas en las vías urinarias es cansancio. Hay mucho cansancio y no nos damos cuenta por qué me siento tan cansada, tengo agotamiento físico. Vienen también los dolores musculares, viene mucha debilidad, puede también venir acompañado de nervios alterados, ansiedad, mucha debilidad física, mental. Es también indicio de que puede haber un problema de agrandamiento prostático, la parte sexual. Hay hombres que me dicen, hermana, yo tengo recién 50, 55 años, ¿por qué ya tengo erección blanda? Porque nunca ha hecho un tratamiento para la próstata. Usted no puede pretender tener una buena vida sexual con su pareja si usted tiene la próstata inflamada, porque cuando hay un agrandamiento de la próstata bajamos nuestra producción hormonal. La producción de la testosterona es tan importante para una buena circulación, para una buena función cardiovascular, para una buena producción de espermatozoides, para que usted tenga una erección fuerte, que en el momento que usted quiere estar con su pareja pueda responder bien. Pero si usted se olvida de tratar la próstata, no puede hacer un tratamiento simplemente porque quiero mejorar la parte sexual. Por eso es que en un tratamiento de impotencia le incluimos nutrientes también que le ayuden a eliminar el agrandamiento de la próstata y si no tiene ningún síntoma, ayudar a prevenir. Porque en mi pueblo dicen que es mejor prevenir que tener que lamentar. Así que si usted tiene ya síntomas de que ya hay erección blanda, de que ya hay eyaculación precoz, usted dice, mire, yo tengo la erección, pero a los 2 minutos otra vez se me pone flácida, ya no puedo estar con mi pareja. Entonces tiene que hacer un tratamiento completo para la próstata, hay que incluirle vasodilatadores, incluirle nutrientes hormonales para que usted recupere esa conexión, esa comunicación que tiene que haber con la neurona y con la hormona. Porque es su neurona, es su mente la que va a determinar el tiempo que usted quiere tener intimidad con su pareja. sea 5 minutos, sea 10 minutos, sea 15 minutos, si usted sufre de eyaculación precoz, también es muy probable que haya agrandamiento prostático. Pero todo esto usted lo elimina con el mismo tratamiento. Las formulaciones tienen más de 116 nutrientes diferentes, orgánicos, que trabajamos solamente con el extracto de la planta, para ayudarle a que usted elimine ese agrandamiento de la próstata. Tiene solamente 12 nutrientes anticancerígenos, que es para

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Nunca. Pero todos los años tiene que hacer un tratamiento preventivo. 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Haga un tratamiento a tiempo. 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Pueden ser por un sinnúmero de factores. Puede ser factor congénito, si hay personas que han abusado cuando eran muy jóvenes de las masturbaciones. Puede ser por malos hábitos de alimentación, puede ser por el sobrepeso, puede ser porque hay mucha ansiedad, muchísima. Puede ser que usted nació con ese desbalance por la edad. No importa la condición que lo llevó a tener impotencia sexual, a no lograr la erección o a ser un eyaculador precoz, no importa por qué usted está así. Lo que importa es qué usted va a hacer a partir del día de hoy para buscar ayuda. Y nosotros vamos a ayudarle. 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Mucha gente me dice, hermano, es que ya intenté tanto y nada me ha servido. Usted no puede, primero que nada, ser negativo ni pensar porque nada me funciona, entonces ya me quedé el resto de la vida así. No, las personas exitosas, las personas que logran lo que quieren, que lo consiguen, es el que intenta. No importa si usted se cae, no importa si usted ha tomado algo antes que no le haya ayudado. 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

0: 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Me dicen, hermana, un tratamiento de limpieza en la sangre, ¿quién puede tomarlo? Vamos a dejar un ladito de la próstata, te vamos a hablar de un tratamiento simple de limpieza en la sangre. Un tratamiento de limpieza en la sangre lo puede tomar todas las personas que tienen complicaciones circulatorias, todas personas que tienen algún problema en la sangre, como por ejemplo, si usted es hipertenso, si usted tiene el colesterol alto, si hay azúcar en la sangre, si usted tiene en su torrente sanguíneo algún tipo de toxina, si ha sido paciente de cáncer, si ha pasado por el coronavirus, que sabemos que ya la sangre no queda igual, usted es candidato número uno para un tratamiento de limpieza en la sangre. Pero para mí, quien es mandatorio, pero sí mandatorio, si usted tiene colesterol o si usted es diabético. Porque el azúcar en la sangre, usted tiene que entender primero que nada que nuestra sangre alimenta todos los órganos. Pero ¿qué pasa si en nuestra sangre hay azúcar o hay grasa? ¿Qué pasa? Todos los órganos usted los va a dañar. Por eso es que usted ve que una persona cuando es diabética, ¿qué hace? Se queda ciega. O con el colesterol alto, primero se queda ciega, daña el páncreas, daña los riñones. ¿Cuántos diabéticos usted no conoce con insuficiencia renal? Que ya el médico le ha dicho, los riñones no te sirven. ¿Cuántos diabéticos o personas con colesterol o hipertensión? El médico le dice, el riñón no sirve, ya el hígado no te sirve, ya la mala circulación te ha afectado las arterias, ya hay inflamación en las terminaciones del nervio, puedes llegar a un nivel de gangrena porque ya hay pudrimiento del tejido. ¿Cuántos diabéticos por la mala circulación terminan con una pierna amputada? Cuando ya hay adormecimiento, cuando ya hay calambre, cuando ya hay inflamación, cuando hay neuropatía, su cuerpo le está pidiendo a gritos que haga un tratamiento de limpieza en la sangre. Eso es lo que son nuestras fórmulas. Nuestro tratamiento de limpieza en la sangre para el diabético, para el hipertenso o para la persona que tiene colesterol salva vidas. Porque inmediatamente usted toma estos nutrientes, va a la sangre, ya en menos de 4 horas comienza a hacer efecto. Fórmulas que son naturales, orgánicas, gluten free, sin ningún tipo de efecto secundario. Aparte de que va a ayudar a eliminar el azúcar en la sangre, va a ayudar a que el páncreas produzca su propia insulina y que produzca insulina natural, sin ningún efecto secundario, porque el azúcar no es solamente limpio las arterias y ya. De nada sirve que usted limpie las arterias si sigue la raíz del problema que es el páncreas. Hay que darle nutrientes al páncreas para que el páncreas recupere la función. El páncreas se dedica a producir insulina. Y cuando el páncreas baja la producción de la hormona insulina, viene el azúcar en la sangre. Él comienza a treparse el azúcar en la sangre. 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

0: alguno oye mi voz y abre la puerta, entraré a él y cenaré con él y él conmigo. En esta mañana yo te quiero decir que el Señor está tocando tu puerta. Literalmente tú puedes hacer eso. Abre tu puerta. Él está ahí en la puerta. Abre la puerta y dice, sí, alguno. Y tú eres ese uno. ¿Ok? Y dice, si alguno oye mi voz. Y en esta mañana tú estás escuchando. Amén. Estás escuchando. Abre la puerta. Él va a entrar en tu casa. Cenaré contigo. En esta mañana pues no es una cena, pero literalmente puedes.
1: Sí, es una cena, es un desayuno.
0: Literalmente tú lo puedes hacer. Abre tu puerta literalmente, haz un acto profético, déjalo entrar y él va a estar contigo.
1: Amén.
0: Ahí al lado, tienes tu cafecito, siéntate que el Señor está ahí a tu lado y dice que él va a entrar y que él va a estar contigo. Cenaré y tú vas a estar en el viento. Ok. En esta mañana tú vas a escuchar, si has escuchado, vas a escuchar esta voz a través de esta plataforma, a través de este programa, tú estás escuchando tu voz, abre tus oídos espirituales para que el Señor entre en ti y more en ti. Y esta mañana, pues, traemos una palabra poderosa, una palabra que va a transformar tu vida, porque a veces una palabra cambia la perspectiva de algo que tú estás esperando, una afirmación, una palabra que tú estabas esperando. Y esta palabra es muy importante porque esta palabra viene de parte de Dios. Así que esta mañana ya tú escuchaste su voz, ya tú abriste la puerta, ahora nada más siéntate y escucha una palabra poderosa que viene de parte de Dios.
1: Amén. Así es. Y comparte con esta preciosa introducción. Ahí te animamos para que compartas el link, comparte el link con alguien que tú sepas que le va a ser de mucha bendición, así como decía Gloria, que pueda tocar el link, tocarle la puerta ahí a alguien.
0: Toca la puerta, toca el teléfono.
1: Toca el teléfono. Exacto. Y ahí que te abra y que puedas escuchar la palabra de Dios hablando a tu vida. Bueno, en esta mañana les compartimos el número de teléfono, Gloria. ¿Cuál es?
0: Y tú puedes llamarnos y si tienes una petición de oración, puedes llamar. Tenemos a nuestros hermanos que están esperando por esta llamada. Llama, no tengas temor. Y también nos puedes visitar aquí en nuestra iglesia. Yo sé que hay testimonio a través de esta plataforma.
1: Amén.
0: Y también te estamos esperando para que tú vengas aquí a nuestra iglesia y nos des ese testimonio de lo que Dios ha hecho a través de escucharlo. A través de escuchar a nuestras hermanas cada sábado.
1: Gloria, disculpa que te interrumpa. Tienes que hablar al frente porque si no, no te va a escuchar la audiencia.
0: No quiero que me escuche.
1: Queremos que escuche porque sabemos que el Señor tiene cosas muy lindas que ha depositado en tu vida.
0: Amén. Así que llámanos al 908-533-4777 y también nos puedes visitar aquí en la 7 de Bridge Street. Estamos esperando por ti. Como te decía, estamos esperando por Elizabeth New Jersey, claro, gracias Carolina. Estamos esperando por ti para que tú nos vengas a visitar y también vengas a dar ese testimonio.
1: Amén.
0: Yo sé que hay testimonios atrás de estas pantallas.
1: Amén.
0: Y atrás de esta plataforma de lo que Dios ha hecho en tu vida.
1: Amén.
0: Así que esperamos. Hoy te esperamos a las 7. Si tú quieres venir antes a las 6 a orar, tú puedes venir. Y también mañana tenemos un servicio poderoso a las 9 de la mañana, así que te esperamos.
1: Exacto, dos poderosos servicios ahí de unción, de poder, de milagros. Y también les compartimos que los viernes tenemos la distribución de alimentos, todos los viernes a las 10 de la mañana. Tienes la oportunidad de venir y recoger alimentos. Bueno, tienen que empezar a hacer la fila un poquito antes porque empieza eso como desde las 6 de la mañana, creo. Pero ahí puedes venir y recoger alimentos. O si conoces a alguien que tú sabes que está pasando una situación difícil y que esto va a ser de mucho beneficio para su vida, bueno, pásale la voz, déjale saber que aquí todos los viernes a las 10 de la mañana estamos repartiendo lo que son alimentos. Amén. No sé si ahí ya empezaron los comentarios.
2: Claro que sí. Tenemos a Andrea González. Dice, buenos días, bendiciones, Gloria.
1: Saludos, dice Andrea. Amén, Gloria. Sí. Y Pastora, tenemos a Pastora también. Dice, bendiciones, Carolina, Clays y Gloria. Qué linda sorpresa.
0: Wow. Amén. Le mandamos un saludo a tu, a nuestra hermosa Pastora. Amén. Gracias, Pastora. Amén.
1: Amén. Así es. Y bueno, con todo esto ya nos preparamos y nos vamos para lo que son las noticias.
2: Y bueno, como saben, las noticias... Estamos hablando de la Copa de la FIFA del 2026, pero creo que la foto se quedó ahí.
1: ¿Se quedó frisada? ¿La leo yo? Hágale. La Copa Mundial de la FIFA 2026 se ha convertido en uno de los torneos más exitosos financieramente de la historia, pero también más controversiales en torno a los impuestos. A diferencia de muchas naciones anfitrionas anteriores que concedieron amplias excepciones fiscales a los equipos participantes, Estados Unidos está aplicando sus leyes fiscales habituales a los ingresos generados durante el torneo. Esto significa que jugadores, entrenadores, árbitros y personal de apoyo podrían tener que pagar impuestos federales y estatales de Estados Unidos sobre los premios, las tarifas por participación y los ingresos por patrocinio obtenidos en el país. Se prevé que España, ganadora del premio récord de $50 millones por el primer puesto, tenga que pagar un 30% de esas ganancias debido a los impuestos, mientras que los países sin tratados fiscales con Estados Unidos podrían enfrentarse a una carga financiera aún mayor. Los expertos señalan que, aunque los jugadores también tributaron durante la Copa Mundial de 1994 en Estados Unidos, el impacto es mucho mayor en el 2026 debido a la cifra récord de los premios y a la ampliación del torneo a 48 equipos. Más allá de los impuestos, el torneo ha acaparado titulares por su magnitud sin precedentes y su asistencia récord, con más de 6 millones de aficionados asistiendo a los partidos en Estados Unidos, Canadá y México. Sin embargo, la FIFA también ha sido objeto de críticas por los elevados precios de las entradas, la tarifación dinámica y cuestiones de gobernanza. El tiempo que algunos gobiernos y dirigentes futbolísticos han cuestionado si la carga financiera impuesta a las naciones participantes es justa. La Copa Mundial del 2026 generó ingresos históricos y un interés mundial, pero también ha reavivado el debate sobre si la FIFA y los países anfitriones deberían ofrecer mayores garantías financieras a los jugadores y a las selecciones nacionales que compiten en el escenario más importante del mundo.
0: Wow, wow. Mira lo que dice ahí, el escenario más importante
1: para ellos,
0: para ellos,
1: claro,
0: para ellos.
2: Sí. No, de verdad que nosotros estábamos, gracias por una, estábamos comentando de que mucho, se ha dado mucho, ¿verdad? Y imagínense, 50 millones menos el 30%, hacíamos la calculación, que eran como 35 millones los que le van a quedar después. O sea,
1: para darle, repartírselo entre los jugadores, los, el coach, técnico, right, el técnico, y me imagino que tendrán más personal.
2: Sí, quienes todo, todo el equipo, todo el equipo. Así que sí, es algo tremendo y que no hubieron excepciones como otros, con otras naciones, sino que aquí se cumplieron las reglas como tienen que ser, estatal y federal.
0: No se escapó nada.
1: No. Y uno a veces lo piensa, ¿right? Qué injusto, qué esto, lo otro. Pero la FIFA no piensa en lo injusto que en todo el dinero que hablemos de New Jersey, ¿right? Porque estamos en New Jersey. Pero, y los otros estados, me imagino, claro, también la deuda en la que se quedaron. ¿cuánto fue?
2: 250
1: millones.
2: Todas las ciudades anfitrionas.
1: Imagínate, entonces, pensar en eso, la FIFA no se ponía a pensar, no, pobrecito, los vamos a dejar con deudas de transportación, deudas de reconstrucción y todo eso. A ellos no les importa. A ellos lo único que les importa es cuánto dinero se pueden meter en el bolsillo y que estén contentos y ya.
2: Exacto. Sí, porque las entradas y todo eso, vemos cómo mucha gente invirtió más de $80,000, $100,000 en ver un partido.
1: Ay, yo pienso en eso y digo, wow, ¿cuánto pudiera haber hecho yo con en vez de comprarme unos tickets para ir a ver
2: el... Sí, y el chico le preguntaba, ¿y tú no tienes mortgage? Dios, ¿tienes mío. Caso? Sí, sí, yo tengo mortgage, tengo todo, pero lo puse en la tarjeta de crédito. Ah. Así que lo voy a pagar en 1 o 2 años.
1: ¿1 o 2 años?
3: Oh, wow.
1: Eso piensa...
3: Bueno, todavía le da tiempo.
1: ¿1 o 2 años?
3: Cuando venga el otro mundial.
2: 2 años para pagar.
1: Sí, mira, si va a pagar en 2 años, entonces me imagino que va a trabajar. Va a tener 3 trabajos,
2: sí,
1: no va a dormir.
2: Para las deudas, imagínate.
1: Solo para pagar deudas, para haber visto el equipo perdido.
2: Y tener la foto ahí que fue al mundial.
1: Y tener la foto de que fue al mundial.
3: Bueno, nosotros tenemos la foto.
2: Amén.
1: Amén. A ver.
3: Jesucristo. El que murió por nosotros.
1: Imagínate. Aleluya.
2: Ah, aquí tenemos comentarios.
1: Qué mejor.
2: Apóstol dice, woo, Gloria in the house. Será un programa cargado de mucha revelación.
1: Amén.
2: Gloria. Y aquí dice, escenario mundial, también para los cristianos, porque pudieron ver a través del fútbol a muchos jugadores orando y exaltando a Jesús. Eso sí.
1: Eso fue lo lindo, que Dios lo usó para poder hablarle al mundo, ¿no? Poder glorificar a Cristo y que la gente viera a Cristo en ellos.
2: Amén.
1: Que la gente viera a Cristo en ellos. Qué bueno que pudieron usar esa plataforma para exaltar el nombre de Cristo, para poder sembrar una semilla en alguien. ¿Right? Y uno a veces no piensa, pero Dios usa todas esas cosas. No es relacionado al fútbol, pero me acuerdo de una historia que es de béisbol. Y para los que les gusta el béisbol, esta historia, bueno, era un jugador muy famoso, no me acuerdo, no sé mucho al respecto, pero sí sé que era un jugador muy famoso y cristiano, no sé si ya pasaría a estar con el Señor o no. La cosa es que en ese tiempo había un hombre judío, que agnóstico, imagínate, un hombre judío que no creía en Dios, pero que él le gustaba mucho el béisbol y era muy fanático de este hombre. Y él decía, wow, este hombre tan bueno, qué lástima que es cristiano. Siempre decía eso. Qué hombre tan bueno, qué lástima que es cristiano. Siempre decía, y él cuenta ahora su testimonio, ¿no? Y él dice que cada vez que terminaba el partido, él siempre le daba la gloria a Dios. Siempre le daba la gloria a Dios. Y él decía, ya viene, decía el judío, ya va a decir algo de Jesucristo, ya va a decir algo de Jesús. Y un día, este judío cae en depresión, pero una depresión que ya se quería matar y decía, y ese día él había decidido terminar con su vida. Y dice que él dijo, voy a escuchar el último partido de béisbol, preciso ellos estaban jugando ese día. Y cuando termina el partido, este hombre, este jugador, el judío dice, ya va a decir lo mismo, ¿right? Pero ese día, este hombre no dijo lo mismo. Ese día cambió lo que dijo. Y no mencionó nada de Jesús, nada. Simplemente le dijo, no te rindas, no te rindas, no te rindas. Y dice él que esas palabras lo marcaron tanto que esa noche él le pidió a Dios que se le revelara, que si era Jesús, y Jesús se le reveló, y esa noche terminó él convirtiéndose a ser cristiano, y ahora él comparte su testimonio, pero es tremendo. Amén. Amén. Amén. Entonces, sí, uno a veces dice, oh, wow, you know, ellos son cristianos, lo que sea, pero uno no sabe a qué persona ellos están tocando con sus palabras, con su testimonio, a cuántas personas ellos están alcanzando.
3: Así que la palabra tiene poder.
2: Amén. Amén.
3: Y eso es lo que en esta mañana también hay una palabra que tal vez, por eso es muy importante compartir este programa, porque tal vez si tú lo estás escuchando y no lo has tomado, tal vez viene Carolina, tal vez quieran hablar hoy. Pero ¿sabes qué? Es importante que tú compartas este programa, porque a través de que tú lo compartas, otras personas, tal vez quizás tú no tomes importancia, pero tal vez otras personas, ahí tal vez hay una persona necesitada de una palabra de aliento. Entonces tal vez esta persona está esperando esa palabra. Y la palabra tiene poder de tanto repetir, y dice, ahora como dice, como nosotros repetimos la sangre de Cristo. Ahí viene esa persona otra vez con la sangre de Cristo. Y nosotros en el nombre de Jesús que te vas a hablar. Siempre andamos con esas palabras en la boca. Pero un día esa persona necesita esa palabra.
1: Así es.
3: Y la palabra es usada.
1: Amén.
3: Es usada.
1: Sí. Amén, así es, así es, así es. Ahí por eso trajimos a Gloria para que, para refuerzo.
2: La Gloria a este lugar, la Gloria de Dios está aquí.
1: A ver, no sé si ahí hay más comentarios. Sí,
2: aquí dice, hay mucho dinero de por medio en la FIFA, esa gente se llena los bolsillos. Dice Andrea, sí, es verdad. Dice, wow, demasiado dinero por un partido, claro. Dice, Apóstol, la FIFA ganó 11 billones, invirtió 5 mil, le quedaron 6 mil billones de ganancia. Y New Jersey perdió 250 millones. La FIFA siempre sale ganando en todo, nunca pierde. Es verdad, totalmente. Por eso me gustó lo que Pastora compartió cuando le preguntaron, Pastora, ¿usted quién cree que va a ganar el domingo? Le dice, la FIFA. Eso me gustó mucho, dice Marta, Dios les bendiga a los apóstoles Fajardo y Enrique y Carolina, a sus compañeras en la radio. Abrazos, saludos a toda la audiencia. Reciban mi respeto siempre.
1: Bueno, un saludo a Marta, que siempre está ahí.
2: Sí, es hermana fiel.
1: Así que nuestra hermana Marta es bien famosa.
2: Sí,
1: se hizo famosa.
2: Es bien famosa.
1: Por su pasión por Cristo.
2: Amén.
1: Dice Lucas 14, 15 al 24, que nos compartió nuestro apóstol este pasaje de la palabra de Dios. Y nunca lo había visto. Sí, lo había leído. Y yo decía, wow, pero son excusas válidas las que ellos están dando. Hasta que el sábado apóstol lo desmenuzó.
3: Hasta el apóstol.
1: Y yo dije, ay, no, estas excusas no son válidas. No son válidas. ¿Qué pasó aquí? Dice, al oír esto, un hombre que estaba sentado a la mesa con Jesús exclamó, ¡qué bendición será participar de un banquete en el reino de Dios! Imagínate. Jesús, muy sabio, dijo, espérate, te voy a bajar de tu emoción, porque dices una cosa, pero haces otra. Dice, Jesús respondió con la siguiente historia. Un hombre preparó una gran fiesta y envió muchas invitaciones. Cuando el banquete estuvo listo, envió a su sirviente a decirle a los invitados, vengan, el banquete está preparado. Pero todos comenzaron a poner excusas. Uno dijo, acabo de comprar un campo y debo ir a inspeccionarlo. Por favor, discúlpame. Y aquí está la primera excusa, ¿right? Y uno dice, bueno, compró un campo, sí, es importante. Pero me dio risa, apóstol, dice, tú no inspeccionas un campo después de comprarlo, tú lo inspeccionas antes de comprarlo. Y después viene el segundo, otro dijo, acabo de comprar 5 Ferraris. 5 yuntas de bueyes y quiero ir a probarlas. Entonces, los carros se prueban antes de comprarlos, ¿right? Y el otro que yo dije, bueno, pero es que es una excusa muy válida, ¿right? Dice, ¿qué me hizo? Se me fue. Acabo de casarme, así que no puedo ir. Mi esposa no me deja ir, ¿no? Dice, eso, yo dije, pero ¿por qué no llevó la esposa? ¿Right? Si ahora son uno, pues si son uno, tiene que llevar la esposa, ¿no? Y dice, no, no, ya me casé, no puedo ir, no me dan permiso.
3: Oh, my.
1: Pero para el partido, para el mundial, ahí sí hay plata.
2: Oh, se acordó de algo, después lo comparto. Se acordó de algo.
1: A ver, ¿no?
2: No, que cuando a un hombre que estaban entrevistando le estaban diciendo, ¿usted cuánto pagó? Dice, yo no puedo decirlo porque mi esposa puede.
1: Oh, ok. Así es. Así que imagínate cuántas excusas. Y muchas veces ponemos nosotros excusas que parecen muy válidas, que a los ojos del ser humano uno dice, ah, bueno, está bien, la excusa es válida. Imagínate, yo antes no había visto, hasta que Apóstol lo habló el sábado y yo dije, ay, wow. Pero aún así, la de el que se casó, uno dice, bueno, pues se casó, ¿no? Pero quiere estar ahí en la luna de miel, ¿right? Pero uno dice, ¿pero por qué no llevo la esposa? Los dos juntos. Uh-huh. O sea, te invitaron a ti, pero ahora estás casado, ahora te toca llevar tu esposa, ¿no? No es que están separados. ¿Y cuántas veces nosotros ponemos excusas? Uh-huh. ¿Qué excusas le has puesto? No vamos a sacar los trapos al sol, dice. ¿Qué excusas le hemos puesto? A ver, ustedes ahí, porque yo sé que la audiencia es muy, muy, ¿qué? Muy abierta. O maybe has escuchado a alguien que ha puesto una excusa. Uh-huh. Y tú dices, ah, yo escuché esta excusa ahí. Comparte las excusas que tú has escuchado. Yo te voy a compartir unas que me encontré que están buenísimas. Eso, bueno, dice 12 razones por qué los cristianos, ahora que también terminamos de la FIFA, right? 12 razones por qué los cristianos no fueron al World Cup, no van a eventos deportivos, right? La primera es porque el entrenador no viene a visitarme. Okay. No sé si se relaciona ahí con los cristianos, pero ahí usted díganos. Dice, cada vez que fui, me pidieron por plata, ¿vale? Porque no hay que pagar los tickets, ¿vale? Dice, la gente que se sienta a mi lado no se ven muy amigables. Las sillas son muy duras. Los árbitros hicieron una decisión que no me gustó mucho. Número 6, yo estaba sentada con hipócritas. Solo venían a ver qué tenía puesto. Número 7, algunos partidos se fueron a overtime, extra tiempo, y llegué tarde a mi casa. So por eso no voy más a partidos deportivos, right? La banda tocaron canciones que nunca había escuchado antes. Los juegos los ponen en días que son mis días de dormir y de hacer mis cosas necesarias en la casa. No sé si se están relacionando ahí ustedes o ahí la audiencia, déjenos saber. Dice, mis padres me llevaron a muchos partidos cuando yo estaba creciendo, así que por eso no va a ninguno ahora. 11. Yo he leído libros sobre deportes, así que siento que sé más que el entrenador, en todo caso. Y 12, yo no quiero obligar a mis hijos a ir a partidos deportivos o ser parte de un equipo. Yo quiero que ellos escojan ellos mismos cuando crezcan cuál es el que les gusta. Y el bonus, porque la admisión es gratis. ¿Dónde gratis? A ver, ahí, ¿cuál se relacionaron ustedes? Ninguno, ella. Pero que ninguno.
2: Sí, no.
1: Que ninguno, la sangre de Cristo. Pero ¿cuántos hemos escuchado esas excusas para la casa de Dios? ¿Cierto, no? Para congregarnos, para venir a la iglesia.
2: Para estar a tiempo.
1: Para estar a tiempo. Un partido. Estás allá a tiempo porque no quieres hacerte la gran fila. Yo les voy a confesar. Yo he ido a 2 partidos, no les voy a decir de qué. Pero yo estuve allá como, yo creo que era 3 horas de anticipación. No, estuve 5, 2 comiendo y las otras 3 haciendo la fila, ¿no? No, la vez que ha abierto el portón. ¿Right? Y para la iglesia, llegan cuando ya termina la alabanza y la adoración, llegan para la prédica y a veces para decir amén. Y a veces llegan para decir amén y entran haciendo una gran bulla, como quien apláudame porque llegué. Por lo menos llegué, dice. Por lo menos llegué. A ver, ¿qué dice la audiencia?
2: Dice Andrea Sáenz, mejor tarde que mal peinada.
3: Oh, ¿quién diría eso?
2: Suena sabana familiar eso.
3: ¿Quién diría eso?
1: Oh, my
3: dice,
1: God.
3: Pero llego, ¿no?
2: Y dice pastora, no excusas.
1: No excusas, no excusas. No excusas.
3: Siempre tenemos una excusa, pero detrás de esa excusa, hoy que se está hablando, hay una mentira.
1: Mm-hmm.
3: Y también detrás de una excusa hay un no querer.
1: Mm-hmm.
3: Porque al no querer,
1: cierto,
3: ponemos una excusa.
1: Mm-hmm.
3: Entonces, detrás de esa excusa, siempre hay algo, pero no algo bueno. Porque siempre nos excusamos para algo. Bueno, yo lo digo por mí, yo no lo digo por primeramente me digo a mí, yo no tengo que poner más excusas para esto, tengo que hacerlo mejor, pero siempre tenemos una excusa y a veces no es para lo malo,
1: mm-hmm,
3: siempre es para algo bueno,
1: mm-hmm,
3: que siempre ponemos una excusa, pero para lo malo no ponemos excusa.
1: ¿Por qué es eso, Gloria? La carne,
3: porque,
1: dice.
3: Exacto, porque cuando tú quieres, por eso te digo, el querer no es poner excusa, el no querer es excusar.
1: Mm.
3: ¿Por qué? Porque cuando tú quieres, no pones excusa. Y vas, mm-hmm, estás a tiempo, tú dijiste, tú estabas ahí a las 3 horas antes.
1: Mm-hmm.
3: Pero cuando no quieres, ni vas a llegar temprano, ni vas a... porque no quieres. Entonces, pienso que detrás de la excusa está el no querer.
1: Sí.
3: El no querer. Porque querer es no excusarnos.
1: Así es. Dice, las excusas, que fue lo que el título, ¿vale? Las excusas no nos permiten crecer. Las excusas no nos permiten crecer. Entonces, nos vamos a lo que es mitad de tiempo para seguir hablando de este tema, pero que mientras ya regresamos, que puedan meditar en cuáles son las excusas que tú estás poniendo. Esto es algo que debemos de hacer cada uno de nosotros. ¿Cuáles son las excusas que estamos poniendo y a qué le estamos poniendo esas excusas? ¿Le estamos poniendo excusas a algo importante que quizás nos va a afectar más adelante? Right? Pero ya regresamos en este tu programa, Nuevos Comienzos, de nuestros apóstoles Oscar y Luz Elena Fajardo.
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Meditación del día de hoy. Pero persiste tú en lo que has aprendido, y te persuadiste sabiendo de quién has aprendido. Toda la Escritura es inspirada por Dios, y útil para enseñar, para redarguir, para corregir, para instruir en justicia. Segunda de Timoteo capítulo 3, versículo 14 y versículo 16.

0: estamos de vuelta aquí en tu programa. Y como este es un día especial, donde trajimos una invitada especial, no podría faltar que el segmento fuera tan especial, porque trajimos una invitada desde Italia.
1: Europea,
0: ya que la copa quedó en Europa.
1: Sangre española.
0: Trajimos una francesa para que nos dé esos, ahora que Gladys comparta el segmento, nos dé ahí su opinión, porque es una fashionista.
1: Bueno, vamos a hablar acerca de las tendencias de moda de este verano 2026, y dice que el verano llega con una combinación perfecta entre comodidad, color y estilo. Las prendas de lino, los pantalones de pierna ancha, los vestidos fluidos y los conjuntos de dos piezas se convierten en los favoritos de la temporada. Los colores que dominan son el amarillo mantequilla, el rojo tomate, los tonos arena y el azul marino. ¿Como alguien por aquí? Ideales para crear looks frescos tanto para el día como para la noche. Además, la influencia del Mundial 2026 se refleja en la moda urbana, donde las camisetas de fútbol se llevan con jeans holgados, faldas de mezclilla y tenis para un estilo casual y moderno. Los accesorios también son protagonistas este verano. Los bolsos tejidos, las sandalias tipo flip-flop con plataforma, los lentes de sol de inspiración retro y los pañuelos para el cabello complementan cualquier outfit. La tendencia apuesta por prendas versátiles que puedan usarse en diferentes ocasiones, demostrando que la moda del verano 2026 busca combinar elegancia, funcionalidad y mucha personalidad. Así que eso es lo que tenemos acá, y ahora vamos a ir viendo un poquito de los looks y nuestra experta en moda nos va a ir comentando en cada uno de ellos. Empecemos con los pantalones holgados, Gloria. ¿Qué piensa usted de ellos?
2: Yo pienso que en esta temporada son muy confortables. Cualquier estilo, pienso que es, estamos en verano, pero mucha gente a mí le gusta usar shorts, pero también yo creo que lo importante es que tú no pierdas la elegancia. No importa si es verano, invierno, pero como en el verano uno se siente con más autor, pero también no perder la elegancia y el estilo.
0: Hay unos shorts muy bonitos que he estado viendo que son como elegantes también.
2: Lo importante es como no perder la elegancia y el estilo. No importa la temporada, porque en el verano se da mucho para vestirse de una camiseta, pero si va acompañado de algo como muy cool, pues se va a ver.
1: Ya le da otro toque.
2: Sí, los pantalones son muy elegantes, se ven muy elegantes y muy confortables.
1: Así es. Bueno, ahora vamos con el siguiente, que es esta pieza. Bueno, este traje de dos piezas, amarillo, mantequilla. Está elegante, ¿qué piensa?
2: Muy lindo.
0: Tiene que darle la aprobación. Tiene que darle la aprobación,
2: sí,
0: Gloria.
2: Está muy lindo, me parece el color un amarillo. Ese amarillo me gusta. Es un amarillo limón.
1: Ajá,
2: estaba compartiendo con Carolina, que sabe mucho de moda los vestidos. He visto muchos vestidos con limón. En este verano, en esta temporada, he visto mucho del limón.
1: Ok. Bueno, entonces aprobado por Gloria. Ok, vamos con el siguiente. El rojo tomate.
2: He visto mucho
1: hambre.
2: Esta temporada me parece muy lindo. Me parece más lindo como en pantalón.
1: En pantalones, o en shorts, no en vestido.
2: No es un rojo muy, es un rojo tomate, no sé si lo han visto. Tira como a naranja, entre naranja y rojo. Pero no es un rojo profundo. Muy lindo, lo he visto mucho.
1: Ok, bueno, también aprobado por parte. Vamos con el siguiente, que es... A ver. ¡Tan, tan, tan!
2: Me parece muy lindo.
1: ¿Sí?
2: Bueno, en la temporada que estábamos, me parece bien.
1: Ok.
2: Me parece bien usar las camisetas.
0: Este es el estilo urbano.
1: Sí, el estilo urbano.
2: Yo pienso que para una ocasión está bien. Pero, no sé... No vas a ponerte una camisa de...
0: Solo para el verano. Y solo este año. Porque ya para el próximo no hace sentido.
2: Sí, eso fue, yo
0: pasó.
2: Para el mundial.
0: Sí.
2: Pero ponerte una camisa de para ir a algún lugar, no lo veo.
1: Así
0: Sí, apunten, bueno, jóvenes. Sus,
2: no, los jóvenes, pues, con ellos no, ya no puedo.
0: ¿Ya no puedo? ¿Ya no puedo?
1: Es un otro asunto, dice.
2: Es otro tema. Pero como digo, nunca salgas con pijama.
0: Ay, por favor.
1: Sí, eso notado.
2: Sí.
1: No, es que en esos trajes realmente como pijamas son trajes de elegancia, supuestamente.
0: Okay. Trajes de elegancia.
2: Está bien, yo he visto conjuntitos de pijama, pero.
0: Si pero eso está en la casa.
2: Pero no va a salir con la pijama que te dormiste y va a salir allá afuera, ¿no? Uh-huh. Entonces, yo no puedo.
1: Ya, ellos son otro asunto, no, es otro business.
0: Dios bueno, mío.
1: Vamos con
0: el siguiente.
1: Que es...
0: A ver, ¿dónde está? ¡Ya viene!
1: Ahí está. Esos colores neutros.
0: Oh, eso siempre es elegante, Gloria. ¿Es lo que dices? Uh-huh.
2: No, el blanco no es blanco. A mí me encanta el blanco en verano. Uh-huh. Me encanta el blanco. Hay gente que no le gusta el blanco, uh-huh, pero a mí me encanta. Uh-huh. Y yo pienso que un vestido blanco, uh-huh, es muy lindo con unas sandalias color blanco.
1: ¡Oh!
2: También me gusta un vestido blanco. ¿Tú viste los zapatos como...?
0: Como de sí, leopardo, leopardo.
2: Un vestido, te pones un cinturón así, una sandalia así, o un cinturón café y una sandalia café. Un vestido blanco así, uh-huh, muy hermoso.
1: Súper, muy bien. Creo que esa fue la última y hablando de la pijama, estaba viendo eso, sé que no la puedo compartir, pero realmente se ha vuelto una tendencia. Verlo así,
0: oh, no,
1: y no
0: quedó así no,
1: por esa
0: no
1: moda.
0: Se, esa es la cosa, ¿sabes? Muchas veces se dice, oh, porque está de moda. Uh-huh. Y si está de moda, entonces sí está bien.
1: Exacto.
0: No, no quiere que porque esté de moda, no está bien. Entonces, que porque todos fuman, tú vas a fumar, o porque todos se tiran de un peñasco, entonces tú te vas a tirar de un peñasco, no. La, I'm sorry, como hemos aprendido aquí en nuestra casa, la pijama significa que estás durmiendo. Que estás durmiendo. Y si estás ahí afuera mostrándole a todo el mundo, le estás diciendo, estoy durmiendo. No estoy despierta. ¿Qué haces? No, eso es horrible. La pijama habla de intimidad y eso es para tu cuarto, eso es para tu casa, en tu privacidad.
1: Descansa, claro, no es para andar así... Aunque okay, y lo digo porque es una persona muy influencial durante esto del mundial, que uh-huh, muchos lo siguieron, entonces si lo han visto, también mantengan eso en cuenta, de que aunque él lo use, no quiere decir que por eso tú lo vas a usar también.
0: Exacto, y esa es la cosa, ¿right? Muchas veces hay personas que uno aprecia y que uno estima, y como todos tenemos claro, cosas que...
1: Buenas
0: y malas, ¿right? Cosas que mejorar, sí, pero imitar lo bueno, no que porque, oh, es una persona muy influenciadora, o es cristiano y es muy influenciador, no quiere decir que esté en lo correcto. No quiere decir que entonces ahora lo voy a seguir, la voy a seguir, y voy a hacer lo mismo que ellos están haciendo.
1: Así es.
0: ¿Qué es lo que Dios me está diciendo a mí que haga?
1: Amén, así es. Y bueno, tenemos acá saludos, dice Itaí, espero que lo esté diciendo bien.
0: Sí.
1: Itaí Mendoza Díaz está en el programa. Dice nuestra pastora, querer es poder. Amén. Dice Carolina, Marta, dice Carolina, yo diría que es una persona tibia espiritualmente y la Biblia es clara en cuanto al tibio. Itaí dice, saludos, muchas bendiciones desde Honduras. Lindo programa. Un abrazo, Gloria.
0: Desde Honduras.
2: Sí. Saludos
0: desde Itaí, hasta Honduras.
2: Aleluya. Ya estamos en Honduras.
0: Ya vamos para allá.
2: ¿En el
0: mundial?
2: No, estar en el mundo mundial.
0: Dios mío.
1: Ay, ay, ay. Bueno, dice acá, pastora, si se puede, sí se puede.
0: Ahí es cuando dijiste que no puedes con los jóvenes.
1: Ay, sí se puede.
0: Sí se puede.
2: Vamos a rectificar, sí se puede.
0: Sí se puede.
2: Claro, sí se puede. Vamos,
0: hay que orar para una manera para influenciar.
2: Que ellos vean, ¿verdad? Que también no es. Pero vamos a enseñarles a los jóvenes.
1: Así es, dice nuestra pastora, el verano habla de comodidad. Usa lino, algodón, son buenas opciones. Muy bien. Sí, y dice Andrea Sáenz, always a classic. Bien classic.
2: Ah, bien, bueno, clásico. Saludos a todos los que nos mandaron ahí. Like, denos un like.
0: Comparte el link.
2: Comparte. importante compartir.
3: Yes.
2: Gracias por estar aquí pendientes y por estar ahí.
1: Oh, aquí dice Pastor, la buena moda también viene de Honduras.
0: Y tenemos la prueba.
1: Claro.
0: Bueno, ¿dónde nos pueden llamar, Gloria, si alguien está ahí, quiere pedir oración, tiene preguntas acerca de nuestros eventos? ¿Cuál es el número
2: bueno,
0: de ellos que pueden comunicar?
2: 908-433-5777.
0: 47.
2: 4777. Uh-huh. Estamos aquí. Hay hermanos que están esperando por tu llamada. Llámanos si tienes una petición de oración. Estamos aquí para ayudarte, estamos aquí para escucharte y también visítanos. Tenemos nuestro servicio hoy a las 7 de la noche y mañana a las 9 de la mañana, los martes estudios bíblicos, los viernes tenemos un programa para los jóvenes y los sábados también tenemos la distribución de alimentos, así que
0: los viernes. Hoy es sábado, Gloria. Lo que pasa es que no hemos tomado el cafecito, por eso.
1: Sí, hoy es sábado de Gloria.
2: Pero ¿sabes qué?
0: Sábado de Gloria a las 7. A las 7. Imagínate.
2: No hay excusa para no venir si no tengo tiempo, porque hoy no es este día, tengo libre. Así que no hay excusa.
0: No hay excusa.
2: Tenemos muchos días de servicio, así que puedes venir. Y como te mencionaba, y hago mucho énfasis, venga a contar su testimonio.
0: Uh-huh.
2: Venga aquí a decir lo bueno que Dios ha hecho en su vida. Yo sé que sí hay gente. Yo sé que a través de aquí hay gente que tiene testimonio.
0: Amén.
2: Que Dios está haciendo a través de esta plataforma.
0: Sí.
2: Amén. Tú sabes la bendición que es para nosotros también estar aquí compartiendo la palabra.
0: Sí.
2: Porque en otros países no se siente libre de compartir la palabra de Dios. Y nosotros tenemos esta plataforma y gracias por le damos gracias a Dios primeramente por dar la oportunidad a nuestra iglesia de tener esta plataforma para llevar el mensaje a muchos, a otras personas que tal vez están en otros países, allá en Honduras nos están escuchando,
0: sí.
2: Muchos y una palabra transforma,
0: mm-hmm.
2: Una palabra cambia y una palabra te va a transformar y una palabra te va a llegar al corazón.
1: Amén, lo creemos. De que yo puedo hacer eso, mi vecina.
0: Los vecinos especiales. Mira la excusa. Dios está en todos lados. Ahora que tú estás hablando, que vengan, que no se queden en casa, que no pongan la excusa. Hoy es sábado, right? Y sábado que hay que dárselo al sábado, al del gigante de los gigantes, right? No al otro gigante. Yo no sé si todavía existe ese programa. ¿Ya no? Ah, bueno, usted la gente no sabe. Los que saben, saben. Pero dice, Dios está en todos lados. Y muchas veces las personas ponen esa excusa. Dios está en todos lados. Y como está en todos lados, yo puedo orar en mi casa. Yo puedo leer la Biblia en mi casa. Y por eso no se congregan. Por eso no vienen.
1: Se congregan online.
0: O se congregan online. Ahora está online. Y todo va cambiando. Todo cambia. ¿Right? Entonces hay que modernizarnos.
2: Y salir del confort. Porque una excusa también porque no queremos salir de lo confortable que estamos en la casa, sentaditos escuchando ahí, entonces ponemos esa excusa. Entonces, también el excusarnos es que no queremos salir de la cajita que estamos aquí.
0: De la comodidad.
2: La comodidad. Tenemos que salir de esa comodidad, yo lo digo por mí.
0: De la cobijita.
2: Primeramente me lo estoy diciendo a mí, salir de ese confort que estamos.
0: Y hoy saliste de la comodidad,
2: hoy,
0: Gloria.
2: Tiempo también,
0: sí, y llegó primero que yo.
1: Cinco horas.
0: So, bueno, me sorprendió porque cuando ella le pregunté, ella me dijo, ay, yo voy a ver si llego a esa hora. Me dijo, ahí miramos. Ya está, Gloria me está poniendo excusas, dije yo. Digo, bueno, Espíritu Santo. Y cuando llego, está primero. Yo, wow, Gloria.
2: Gloria a Dios.
0: Dice, si la audiencia me clama y me pide, entonces vuelvo.
2: Ahí,
0: dice.
2: Pero yo tengo el mejor like.
0: Señor
1: Jesucristo.
2: Ese es el mejor like que yo tengo.
0: Gloria a Dios.
2: Dice que todo lo puedo en Cristo que me fortalece.
1: Amén.
0: Amén.
2: Es el like que tengo.
0: Buenísimo.
1: El mejor like.
0: es el mejor like, aleluya. Mira este, mira esta otra excusa. Dios conoce mi corazón. Dios conoce mi corazón, right? Y es, suena lindo, suena romántico para

0: Son excusas, right? Pero sí, Dios sabe cuando no queremos cambiar, cuando nos metemos en una excusa para no cambiar quizás una debilidad, un pecado, un mal hábito, uh-huh. right? Para no hacer las cosas con excelencia. Dios conoce mi corazón. Como Dios conoce mi corazón, por eso envió a Jesucristo, porque necesitaba ayuda para ser cambiada y ser transformada, ¿right? Esta, no tengo tiempo.
1: Yo pienso que esa es la excusa más conocida. Yo lo he visto por mí, porque siento que no tengo tiempo. Ay, yo ni quiero que mi trabajo,
0: ahí está. Ahí está el tiempo.
2: Amén. Amén.
1: Y bueno, vamos a poner las excusas y las vamos a presentar delante de Dios. Que Dios cambie esa excusa por algo positivo, por algo que le agrada a Dios. Porque pienso que las excusas no le agradan a Dios. Entonces vamos a dejar de poner más excusas y vamos a pedirle a Dios que nos dé sabiduría, que redima nuestro tiempo, para que si no tenemos tiempo, pues Él va a redimir nuestro tiempo.
0: Amén.
1: Porque estamos hablando que si no tenemos tiempo, Él va a redimir nuestro tiempo, porque vamos a querer, vamos a hacer.
2: Amén. Solo es una buena excusa, dice. ¿Cuál es? Excuse me. So, esa es la única válida.
0: Ah, está buena, está buena.
2: Porque tampoco va a pasar ahí sin
0: excuse me.
1: Excúseme. ¿Habrán excusas válidas?
0: Ay. No, yo creo que excusa es excusa. Ah, no. Excusa es excusa, ¿right? Quizás razones válidas. Razones, ¿right? Pero excusas, como tú decías al principio, ¿right? Cuando abrimos el programa, que tú decías, la excusa muestra que no quiero hacerlo. La excusa muestra que no quiero ir.
1: Que no lo quiero hacer,
0: ¿vale? Pero no sé cómo decirle a la persona, no quiero ir, no quiero hacerlo, ¿vale? Y como no sé cómo decirle, cómo ser sincero, sincera, honesto, como no sé cómo hacerlo, cómo decirlo, entonces pues mejor pongo una excusa porque así suena más bonito.
1: Mejor como dice no puedo.
2: No, y también son patrones culturales, familiares, que lo he escuchado, digamos, toda la vida. Y también es algo que cuesta porque he estado ahí por generaciones. Pero me gusta algo que Apóstol decía, que si nosotros no trabajamos duro por cambiar eso, nuestras generaciones van a lidiar con ese problema si nosotros no lo resolvemos. Entonces, como creerle al Señor de que nos ayude con eso para cambiarlo y que nuestra próxima generación no tenga que lidiar con esas cosas. Porque realmente es lo del pescado, es un ejemplo de que lo partían a la mitad. ¿Por qué lo partían a la mitad? Llegaron a preguntarle a todos hasta que dieron cuenta que la razón era porque el sartén era pequeño. Pero ahora ya había un sartén grande, pero la mentalidad estaba ahí. Y era a veces hasta inconscientemente. De repente haces algo y es como que, ¿por qué hice esto? Es como que automático y por eso es muy importante lo que mencionaba Apóstol el jueves de eso, de que si nosotros no nos tomamos el esfuerzo y el tiempo y le pedimos al Señor cambiar eso, nuestra próxima generación va a lidiar con esas cosas.
1: Y tú sabes que hasta te acostumbras a...
2: Sí,
1: te acostumbras a excusarte por todo.
2: Se vuelve una cosa.
1: Te acostumbras hasta a mentir sin necesidad, a excusarte sin necesidad. Sí. Ya no se volvió una costumbre en la vida de nosotros, el excusarte. Pero bueno, sabemos que no... eso lo podemos vencer en nombre de Jesús, que vamos a vencer todas esas cosas y que con la ayuda de Dios vamos a dejar de escuchar.
0: Amén. Y si hay alguien ahí en la audiencia que quizás el Señor le como abrió gloria, ¿right? El Señor está a la puerta y toca, ¿right? Esperando a que abras y quizás hay personas que han puesto excusas. No, después. Después yo acepto a Jesús, después yo dejo que Él venga a mi vida, después. ¿Qué le podemos decir a esas personas? Y invitarlas a que, bueno, ya tenemos solo 2 minutos, pero si estás ahí listo, te animamos a que hagas esta oración, permitiendo que Él venga a tu corazón y que transforme tu vida.

0: Así es, y bueno, repito esta oración juntamente con nosotros. Y Padre Dios, te pido perdón por mis pecados. Recibo a Jesucristo como mi Señor y Salvador. Te pido que me llenes con tu Espíritu Santo y me ayudes a asistir a una iglesia, leer la Biblia, orar y compartirles a otros de Jesús. En el nombre de Jesús. Amén.
1: Aleluya. ¿Dónde nos pueden llamar, Gloria, si hicieron esta oración?
2: Nos pueden llamar al 908-533-4777. Llámanos, porque has recibido a Jesucristo en esta mañana, que es el único salvador de nuestras vidas.
1: Amén.
2: El único sanador, restaurador, y que en esta mañana recibas la salvación. Ya tú lo dejaste entrar en tu casa, haz un acto profético que tú lo dejaste entrar. ¿Recuerdan la película de guerra? Ella hizo un acto profético y sacó al enemigo. Así que hoy tú sacas al enemigo y dejas entrar a Jesucristo.
1: Amén.
2: Como el único y salvador de nuestra vida.
1: Amén. Así es. Y bueno, te esperamos esta noche a las 7 de la noche, mañana a las 9 de la mañana, aquí en el 7 Bridge Street, Elizabeth, Nueva Jersey. Y bueno, te bendecimos, declaramos el favor de Dios sobre tu vida. Declaramos sanidad sobre aquellos que estén atravesando por síntomas de enfermedad. Declaramos que por su llaga tú fuiste curado, que Él envió su palabra y te sanó y que se manifiesta esa sanidad en tu cuerpo. Declaramos paz en las mentes, en los corazones y provisión sobre todo aquel que necesita provisión. Te bendecimos. Y de parte de nuestros apóstoles Oscar y Lucelena Fajardo, muchas gracias por habernos sintonizado en esta mañana. Mi nombre es Carolina.
2: Levis y Gloria.
1: Y será hasta la próxima. Bendiciones.
2: Bendiciones.
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Muy buenos días, amados hermanos. Qué bendición poder saludar a través de este medio. Siempre agradecido con el Señor por permitirme el privilegio de poder estar aquí para poder compartir con ustedes la palabra del Señor. Qué bendición verdaderamente poderles saludar. Estamos contentos, estamos felices de que el Señor esté siempre obrando en nuestras vidas. Y espero en el Señor también que esté obrando en su vida. Siempre debemos de confiar en el Señor, porque el Señor es el que nos ayuda, nos abre las puertas. Él es nuestra fortaleza, como dice su palabra. Y nunca, nunca, nunca nos va a desamparar. Nunca nos va a dejar. Dios, saludo a todos los hermanos que siempre nos sintonizan todos los sábados a las 10 de la mañana. Les enviamos un saludo. Les bendecimos en el amor del Señor. Que el Señor me les esté multiplicando y bendiciendo sus vidas de una manera abundante. También los hermanos que se conectan en Facebook, que ven nuestra programación por Facebook, Dios les bendiga grande, grandemente. Es una bendición poder llegar hasta sus hogares a través de este medio. Siempre le pedimos que ore por nosotros, que le pida al Señor que el Señor nos ayude a poder llevar este evangelio a más lugares, ya que estamos en tiempos proféticos, estamos en tiempos finales, en tiempos en los cuales el retorno de nuestro Señor Jesucristo cada día es más inminente y cada día se acerca el día y la hora. El mismo Señor Jesús lo dijo, solo a su Padre es el único que sabe cuándo. Ni siquiera Él en ese momento pudo decir lo que Jesús dijo, fue que habrían señales de que la venida de nuestro Señor y el retorno de Él estaría cerca cuando hubiéramos señales, ciertas señales. Así que cada día se nos está el panorama abriéndose cada día más y enseñándonos a nosotros que el mensaje de Jesucristo es verdadero. El mensaje de Jesucristo es verdad y de que su retorno esperado está cada día más cerca. Él no retarda, como dice su palabra, su promesa, según algunos la tienen por tardanza, sino que es paciente, como dice su palabra, para con todos, no queriendo que ninguno perezca. Es el deseo de Dios que nadie perezca. Así que, hermanos, que está en sintonía, oremos por nuestra familia, oremos por nuestros hijos, aquellos que son padres, aquellos que están casados, recién casados, ore por su pareja, por su familia, por su descendencia, por la descendencia que van a tener, por las generaciones que Dios les va a permitir traer a este mundo. Oremos por la familia. Es un tiempo profético, un tiempo de mucha dificultad, de mucha incertidumbre también. Vivimos un tiempo en el cual hay mucha libertad para hablar de Dios, pero cada día el mundo se prepara para que la palabra de Dios cada día esté más lejana al ser humano, cada día esté más presa. Pero como dijo Pablo, la palabra del Señor no está presa cuando él estaba en la cárcel. Y siguió predicando aún en medio de cualquier circunstancia. Así que le digo, hermano, no se rinda, no se detenga. En los tiempos que estamos viviendo son bendecidos por Dios. Aunque a momentos parezcan difíciles, Dios siempre nos va a acompañar. No dejemos de predicar el Evangelio, no dejemos de predicar la palabra, porque Dios hará proezas. Dios hará cosas grandes. Vamos a ver cosas grandes y maravillosas de parte de Dios. Vamos a tratar de predicar el día de hoy la palabra del Señor. Vamos a tratar de llevar este evangelio a todas las personas que
que nos están escuchando y pedirle al Señor que nos ayude a seguir hacia adelante. Vamos a dejar esta alabanza para que sea de bendición a cada uno de ustedes y de esa manera Dios pueda preparar su corazón para escuchar la palabra del Señor. Y volveremos a dar algunos anuncios y estaremos listos para compartir el mensaje con ustedes en un minuto, en un par de minutos.

Gloria sea el nombre del Señor. Bien, amados hermanos, para más información de nuestro ministerio puede comunicarse con nosotros a los números de teléfono que van a aparecer en los anuncios. Esperamos en el Señor de que pueda comunicarse con nosotros, y si un día de estos quiere visitarnos también, la información también se dará en pronto en los anuncios al final de nuestra programación. También les invitamos a los amigos, a las personas que por primera vez están escuchando esta programación o se han acercado a la radio a escuchar la palabra del Señor, te invitamos a que no te rindas, te invitamos a que te acerques cada día más, busques una iglesia donde congregarte y de esa manera puedas crecer en el Señor. Y te invitamos también a nuestra congregación para que seas parte de esta familia. Que el día de hoy estamos a un y medio, tenemos un tiempo un poquito difícil, creo que viene mucha lluvia en unos minutos, y estamos en un protemplo el día de hoy. Las hermanas salvadoreñas hacen unas pupusas, para los que no las conocen, pues un plato típico del Salvador, de bendición, y el día de hoy están en una actividad, tenemos que hacer deliveries, hay 30, nuestro ministerio tiene un proyecto el día de hoy especial, así que les envío un saludo a los hermanos que están en sintonía en esta hora, que están preparando esta bendición. Pues les saludo a todos los hermanos del Ministerio Centro Cristiano Berseba, Dios me les bendiga grandemente. Y si te quieres unir a esta familia, comunícate con nosotros, llámanos, queremos serte de bendición, aleluya. Amén, amén. El día de hoy quiero compartir con ustedes algo especial en Primera de Samuel, capítulo 3. Primera de Samuel, el capítulo 3. Quiero compartir con ustedes algo especial. Sé que la palabra del Señor es poderosa y sé que Dios puede bendecir su vida de una manera especial. El primer libro de Samuel, el capítulo 3. Quiero hablar algo con ustedes que me ha llamado bastante la atención y espero de que Dios le pueda hablar de una manera especial. Primera Samuel capítulo 3, y voy a leer algunos versículos. Dice la palabra del Señor: el joven Samuel ministraba a Jehová en presencia de Eli, y la palabra de Jehová escaseaba en aquellos días. Y esto es importante. Esta palabra es importante, porque la Biblia nos está enseñando a nosotros que hay una necesidad en aquel momento. Hay una necesidad en el templo, hay una necesidad en el sacerdote, hay una necesidad en aquel pueblo, en aquella ciudad, en aquella nación. Y esa necesidad es de que había falta de palabra, de revelación, lo que nosotros llamamos revelación, iluminación, de escuchar a Dios, de escuchar la voluntad de Dios. Porque la palabra la tenían ellos por tradición, la palabra ellos podían compartir acerca de los escritos que ellos tenían acerca de Moisés, acerca de las tablas de la ley, acerca de los mandamientos. De alguna manera ellos se transmitían lo que se consideraba como palabra del Señor. Pero aquí dice la Biblia que en el tiempo de Samuel, uno de los últimos jueces, o el último juez, la Biblia dice que la palabra de Dios escaseaba. Y no era que no habían Biblias, como vuelvo y les repito, sino que la Biblia dice que no había visión con frecuencia. O sea, no había una dirección de la voluntad de Dios. No había ese rema que le llamamos nosotros, que es esa palabra revelada o palabra iluminada que Dios nos da conforme a nuestra necesidad hoy. Que es lo que Dios dice hoy para mi vida. Y eso es lo que necesitamos todos, que Dios nos hable hoy. Entonces dice la Biblia, y vuelvo a repetir el texto, el joven Samuel ministraba a Jehová en presencia de Eli, y la palabra de Jehová escaseaba en aquellos días. No había visión con frecuencia.
Versículo 2 dice: Y aconteció un día que estando Elías acostado en su aposento, cuando sus ojos comenzaban a oscurecerse, de modo que no podía ver, Samuel estaba durmiendo en el templo de Jehová, donde estaba el arca de Dios. Y antes que la lámpara de Dios fuese apagada, Jehová llamó a Samuel. Y él respondió: Heme aquí. Me llama la atención esta expresión: antes que la lámpara fuese apagada. Antes que la lámpara de Dios fuese apagada, Dios llamó a Samuel. Amado hermano, amado amigo que estás en sintonía, muchas cosas podrían hacernos falta hoy, pero si no estamos escuchando a Dios, pero si hay escasez de la palabra de Dios en nuestras vidas, entonces estamos en grave peligro y estamos verdaderamente en graves problemas. Porque muchas cosas se dicen hoy en día, muchas malas noticias, muchas noticias difíciles, en muchos momentos difíciles vivimos todos aquellos que somos cristianos o no cristianos. Pero cuando Dios se aleja y cuando no hay ninguna noticia de Dios, entonces cuando verdaderamente las cosas se ponen difíciles. Pero déjeme ir atrás un poco, porque yo quiero que usted entienda el día de hoy cómo fue que tanto Israel, tanto estos líderes llegaron a este momento o a este punto de su vida. En el capítulo anterior, en 1 Samuel, capítulo 2, un capítulo antes del que hemos leído, la Biblia habla acerca del problema que tenía Elí. Elí, siendo el sacerdote, el hombre que dirigía al pueblo a Dios, el hombre que era como intermediario, el hombre que ministraba en el altar, el hombre que era el administrador de lo sacro, de lo puro, de lo santo de Dios, tenía un gravísimo problema. Tenía un problema muy grave. Y era que sus hijos ministraban lo de Dios, ministraban en el altar, no honrando lo que tenían, no honrando su ministerio. Elí tenía un grave problema. Y déjeme decirle algo que leímos en el capítulo 3, versículo 2. La Biblia dice que Elí había perdido, sus ojos comenzaban a oscurecerse de modo que no podía ver. Este personaje llamado Elí, no podía ver físicamente. Tenía un problema en sus ojos. Había caído en una enfermedad de ceguera. Pero no solamente físicamente, sino que también espiritualmente. Espiritualmente, el sacerdote, el que guardaba, el que tenía que cuidar todo lo de Dios, el que tenía que enseñarle al pueblo cómo se honraba a Dios y de qué manera debería de honrar a Dios, había perdido la vista. Pero no solamente la vista física, sino también la vista espiritual. ¿Y por qué digo yo esto? Porque en el capítulo 2, también de Primera de Samuel, la Biblia nos enseña a nosotros acerca de sus dos hijos. Elí tenía dos hijos. Y estos dos hijos, la Biblia los llama que eran impíos. La Biblia dice que hacían lo malo delante de Dios. La Biblia habla acerca de cómo deshonraban a Dios, cómo ofendían a Dios con su comportamiento, cómo las cosas sagradas de Dios no tenían el valor para ellos. Imagínense si el líder religioso, no honra a Dios, ¿cómo será el pueblo? Imagínense si el padre no honra a Dios, ¿cómo serán sus hijos? Imagínense que usted tiene el conocimiento de cómo debe dirigirse para con Dios, pero no lo transmita a sus hijos. Imagínense que
este sacerdote, en vez de empezar su tarea, su trabajo con sus hijos, a sus hijos los había olvidado. La vista en sus hijos había sido quitada. Si déjenme decirles algo, amados hermanos que están en sintonía. Hoy vivimos una generación similar. Los padres están muy enfocados. Si vivimos en Estados Unidos o estamos en unas naciones en las cuales el emprendimiento y el emprender es algo motivador o motivacional y todos quieren salir hacia adelante, muchos padres están más enfocados en hacer dinero que en prestarle atención a sus hijos. Es más, hoy vivimos en una generación donde si está en las posibilidades del poder pagar, pues pagamos a otros para que nos cuiden a los hijos, mientras nosotros estemos enfocados en hacer dinero, en crecer financieramente. Hoy vivimos una generación similar. Hoy podemos tal vez decir que hay padres como Elí, que han perdido la visión, que dejaron de ver una de las cosas más importantes que debieron estar pendientes. Y hoy quiero dar este consejo porque sé que Dios quiere bendecir a la familia. Sé que Dios quiere bendecir tu casa. Pero a veces el padre o los padres han quitado la mirada de sus hijos. Y aún siendo cristianos, aún siendo creyentes, hay padres que llevan a sus hijos a la iglesia y dicen, arréglamelos, arréglenlos. Y como que si los dejaran en un daycare donde les van a enseñar a leer, a hablar, a cuidarlos, pero se desligan del compromiso de ser padre. El problema de Eli no era solamente lo que estaban haciendo ellos en el altar. Eso es lo que trajo el juicio. Pero el problema de Eli fue que dejó de ser padre. Dejó de administrar lo que Dios le había dado. Y lo más importante. Por eso la Biblia nos aconseja a los pastores que cuidemos nuestra casa, a los que ministramos, a los líderes, que prestemos atención con los de nuestra casa, que los cuidemos, que los administremos. ¿Por qué? Porque se pierde la visión. Vivimos una generación tóxica, una generación de aparentar, de querer tener, de querer sobresalir, de querer brillar en medio de los demás. Si algo deberíamos de querer que brille, que es nuestro, para los que son padres, que sean nuestros hijos. Les pido a Dios de que mis hijos amen a Dios. Si quisiera que mis hijos tuvieran un ministerio, lo anhelaría, pero lo más importante para mí es, si un día Dios me lleva rápido o tarde, pues poderme ir sabiendo de que mis hijos aman a Dios. Pero tener el deseo y querer que eso pase es bonito. Pero el que ocurra es un trabajo, es una determinación. Hay padres que dicen, Dios va a traer un proceso y mi hijo cambiará. Y se lo entregan al proceso. Hay padres que dicen, algo le va a ocurrir para que entienda. A mí no me hace caso. Y ese a mí no me hace caso de muchos padres ha traído muchas dificultades al medio de muchos hogares, de muchas familias, y muchas familias cristianas necesitan este consejo que está aquí en la palabra. No podemos descuidar lo que Dios nos ha dado. Tu casa debe estar fundada sobre la roca. Pero eso no solamente es un cántico. Eso significa de un padre que esté pendiente de sus hijos. Tienes que saber cuándo los perdiste. Entonces dice, no, pastor, mire, yo estoy en un proceso. Ellos no me hacen caso, se han ido a la casa, esto, y es lamentable, y es duro, y es triste. Pero, ¿cuándo fue que perdimos la autoridad? ¿Cuándo fue que perdimos
esa compañía, esa relación con nuestros hijos? ¿Cuándo fue perdida? ¿Cuándo se extravió? Si meditáramos, y si no lo sabemos, imagínese cuán distante estamos de nuestros hijos. Dirá usted, para los que oyen por primera vez esta historia, dirá usted, Elí no sabía. Elí sabía lo que estaba pasando. Lo que pasa es que era demasiado tarde. Ya sus hijos eran grandes. Y sus hijos no habían aprendido a honrar a Dios. Sus hijos no sabían lo que es la disciplina. Tan difícil es llamarle la atención a nuestros hijos, como decimos algunos, regañarlos, corregirlos, disciplinarlos, es difícil. Nos duele. Mis hijos son como mis tesoros, mis pedacitos de cielo, y cuando uno quiere disciplinarlo, me duele todo mi interior. Pero Proverbios nos aconseja a nosotros que debemos de corregirlos a tiempo, porque más adelante podrían convertirse en nuestra deshonra. Y esto es lo que ocurre. Y que esto es tremendo, porque Elí no decide disciplinar. Elí, en vez de accionar y de decir, necesito corregirlos yo antes de que Dios ponga su mano. Porque esta historia me llama mucho la atención, porque ¿cuántas personas han cometido errores y Dios los ha perdonado? Y Dios ha hecho cosas maravillosas con ellas, los ha restaurado. Pero mire lo serio que es el altar de Dios. Y para aquellos que ministran en el altar, para aquellos que predican en el altar, para aquellos que predican en el nombre del Señor, y no es que yo sea tan místico para el púlpito, para todo esto, pero sí para lo que representa. Porque Dios había perdonado a muchas personas en la Biblia, en este camino, en el testimonio que yo puedo ver alrededor de mí, pero ¿por qué no detuvo su juicio aquí? Bueno, yo no me voy a adelantar a decir que las personas que cantan y esto, no, pero sí que puedan oír hoy algo. Las personas que cantan en los altares, que ministran en los altares, que tienen agrupaciones, que andan representando a Dios en diferentes países y andan ministrando, deben de saber que lo que hacen es algo muy serio. Es algo muy serio porque representan a Dios. Y entiendo yo que al no representar lo que representaban ellos como familia, Dios entonces trae juicio sobre ellos. Pero Elí había perdido la visión. Elí ya no se daba cuenta. Elí no se daba cuenta quizás ni de la voz de Dios, ni cuando Dios le hablaba que era el momento de hacerlo. Porque a veces hasta los padres caen en rebeldía, aún dándose cuenta de que sus hijos cada día se están alejando más. Y lo toman como una broma, como una prueba, como algo que tal vez no va a pasar nada. Y cuando pasan cosas verdaderamente serias, difíciles. Hoy quiero enviarles una palabra a aquellos padres que están sintonizándonos, que piensan que lo han perdido todo, que han perdido su casa, que han perdido sus hijos, y creo que la única solución que tienen ahora es quizás dar un regaño, y ya sus hijos están grandes, están adultos, y ya ese regaño no va a funcionar porque no es el momento, ya no es el tiempo. ¿Verdad? Los hijos hay que disciplinarlos desde pequeños para que cuando sean mayores puedan escuchar un consejo. Pero cuando es el momento de dar consejo, porque ya son mayores, queremos disciplinarnos y ya es demasiado tarde. Así que, padre, que eres joven y tus hijos están jóvenes, la disciplina de Dios. Además, la Biblia dice que Dios al hijo que ama lo disciplina. O sea que el mostrar amor también es disciplinar, como dice su palabra, es hablar la verdad. Ahora, si sientes que el tiempo pasó, tus hijos están rebeldes, tus hijos están lejos de Dios y estás viviendo momentos tristes, momentos difíciles,
antes de ir a hablar con ellos, antes de acercarte a ellos, pregúntate cuándo fue que los perdiste. Pregúntate por qué los perdiste, porque es importante. Y no quisiera hacer sentir culpable a alguien, o hacer sentirlo culpable. No quiero hacer sentir culpable a nadie, pero sí es importante encontrar el camino. Porque muchas personas lo que tienen es ofensas nada más. Ofender nada más a sus hijos, ofender a su familia, porque están mal, porque están lejos, y lo único que hacen es ofenderlos. Debemos de encontrar dónde fue que los dejamos, dónde, en dónde se quedaron. Porque ahí había perdido la vista. No sabía cuál era el camino. Y muchas veces así le pasa a muchos padres. ¿Dónde los perdimos? ¿Cuándo fue que los olvidamos y dejamos de prestarles atención? Ahora que mi hijo ha entrado a la juventud, empiezo a pensar yo que mi tiempo empieza a descender y el de mis hijos empieza a brillar. Yo no sé, hay padres a veces, y me pregunto yo a veces esto, que todo tiene que ver con ellos. Y su única meta es saber cuándo se van de casa los hijos. Porque quieren volver a estar solos, quieren volver a ser libres, quieren volver a tener menos responsabilidades. Pero aquí, hermano, que está en sintonía, hermana, que está en sintonía, si Dios te dio el privilegio de ser padre, de ser madre, es un privilegio que Dios te lo da todos los días de esta vida, hasta el día que nos vayamos. Y llega un momento que debemos de poner más nuestra mirada en ellos, porque nos empezamos a dar cuenta que nuestro camino empieza a descender y el de ellos empieza a brillar. Y antes de irnos de esta tierra, debemos de dejarles lo mejor que tenemos. Eli, lamentablemente, había descuidado uno de los ministerios más principales que Dios nos da, y es la familia. Debe de mantenerse bien administrada la familia. Por eso la regla de cómo ser cristianos y seguir a Dios es, primero siempre será Dios. Pero Dios no es la iglesia. Dios es tu intimidad. Dios es tu relación con Él. Dios es tu búsqueda. Dios es el que te enseña su voluntad. Y después de Dios es la familia. Y después es la iglesia. La familia es importante. Es el ministerio, uno de los ministerios más grandes que Dios nos ha regalado. No descuides tu familia. Elí la descuidó. Y por eso volvemos a Primera de Samuel, capítulo 3. Elí descuida a su familia. Elí pierde la vista. Elí no se da cuenta de lo que está pasando. Y en el versículo que leímos, la Biblia dice que la palabra escaseaba. No había dirección. No había frescura de parte de Dios. No había lo que Israel necesitaba. Y entonces Dios, en medio de esa pérdida, en medio de esa generación de los hijos de Elí perdiéndose, desviándose del camino, había una mujer que le pidió a Dios un hijo y le dijo que si se lo daba, lo iba a dedicar a Jehová. Oiga esto. Dios usó un corazón humilde. Dios usó una ofrenda sincera para prepararlo como el sucesor, como el hombre de Dios, como el juez de Israel de aquel tiempo. Y por eso cuando leemos 1 Samuel capítulo 3, la Biblia dice que Samuel ministraba a Jehová en presencia de Elí. Samuel, aún estando en una vida espiritual muy floja, muy baja, muy pobre, aún en medio de eso, empieza a entrenar, a darle los primeros pasos a aquel jovencito llamado Samuel, que vivía en el templo, que estaba en el templo, que había sido dedicado para Dios. Y la Biblia dice que la palabra escaseaba, y aconteció que dice que Samuel estando durmiendo, Samuel estando, dice el versículo 3, durmiendo en el templo de Jehová, donde estaba el arca de Dios, y antes que se apagase la lámpara de Dios, antes que fuera apagada, la Biblia dice que Jehová
llamó a Samuel. Gloria sea el nombre de Dios. Jehová llamó a Samuel. Cuando creemos que las cosas van a ir de mal en peor, Dios siempre tiene preparado un Samuel, un profeta. Un profeta llamado Samuel, Dios lo había preparado. De aquel descuido espiritual, en medio de aquel descuido espiritual, había una ofrenda para Jehová llamada Samuel. Y a ese Samuel, Dios le hace un llamado. Y la Biblia dice que Elí es el que se da cuenta que Dios estaba llamando a Samuel. Elí se da cuenta, a la tercera vez le dice, dile a Jehová, heme aquí que tu siervo oye. Elí se da cuenta que Dios estaba llamando a Samuel. Y Samuel dice, heme aquí,

qué hacer? ¿Qué debería de hacer cuando no sé qué hacer? Yo le digo algo hoy, amados hermanos, amigos, hermanos que están en sintonía. Usted debe de orar. Pero no simplemente orar porque sabe que Dios puede administrar su vida, puede hablar, sino porque la oración va a calmar tu ser y te va a acercar a Dios y te va a dar la oportunidad de poder escuchar a Dios. Si algo puedes hacer es doblar tu rodilla y decirle al Señor, heme aquí, habla que tu siervo oye. Si algo no tiene que hacerle falta al pueblo del Señor, es lo que Dios dice. Si tú eres un creyente y eres un hermano, una hermana que depende de todo lo que las noticias dicen, todo lo que este mundo, y óigame bien, no quiero decirle que usted no puede escuchar las noticias, pero tantas malas noticias que vamos a escuchar en esta vida, tantas malas decisiones que podemos ver, hacer y ver a los demás, tantos conflictos y guerras y rumores de guerras que hay hoy en día, tantas cosas que escuchan tus oídos, pero algo no debes de escasear, en algo tienes que tener. Y es que necesitas la revelación, necesitas que Dios te hable. Dile a Dios en medio de tu problema familiar, dame una revelación para esta familia, dame una palabra para mi familia. Si estás pasando escasez financiera, no encuentras trabajo o no encuentras cómo salir adelante, cómo sacar adelante a tu familia, dile a Dios que te hable. No tengas escasez en esa área, no repitas lo que estás viviendo en escasez, si no dile a Dios, no quiero escasez aquí en esta área, quiero que me hables, dame una palabra para mi vida financiera, dame una palabra para mi estatus migratorio aquí en este país, dame una palabra, ¿por qué no la preguntas a Dios? Así que el gobierno, nuestros gobiernos prometen y prometen, y dicen tantas cosas, hay tantas promesas políticas, pero ¿por qué no le dices a Dios, dame una palabra para mi estatus migratorio? Tiene el valor de escuchar a Dios que va a poner una green card en tu bolsillo, como lo hizo conmigo. Hace creo que ya voy a cumplir 20, 19 años, escuché la voz de Dios en un cuartito en la ciudad de Denver. Había venido a esta nación, creo que hace 20 años, y no tenía una oportunidad migratoria. Y estoy viendo el televisor donde están diciendo que no hay oportunidad para los migrantes. Apago la televisión, me pongo a orar y escucho la voz de Dios que me dice, voy a poner una residencia en tus manos, voy a darte estatus en este país y te voy a hacer viajar a las naciones. Y yo me emocioné y al momento prendí otra vez la televisión y estaban diciendo, no va a ocurrir nada, este país todo, no hay papeles migratorios para nadie. Pero había escuchado la voz de Dios, había escuchado la palabra de Dios, Dios me había hablado en mi corazón, Él me había dado una revelación, Él me había dicho algo. Lo que tú necesitas, hermano, es revelación. Dile a Dios que te revele, dile a Dios, mira, Señor, mi enfermedad, mira lo que estoy pasando en este momento. Dame una palabra, háblame el día de hoy. Hay una generación que está sedienta de que Dios le hable. Hay una generación como Elí que no le importa si Dios no habla, si Dios no dice algo, no importa. Pero hay una generación atrevida. ¿Dónde están esos que arrebatan el reino? ¿Dónde están esas personas en esta mañana que se han cansado de decir, mira, estoy viviendo lo mismo, están pasando lo mismo, pero yo no quiero vivir lo mismo, yo quiero que Dios me hable? Amado hermano, amado amigo, hay necesidad de revelación, pero de revelación divina, de revelación de lo alto. Como le ocurría a Samuel, aleluya. La Biblia dice que cada palabra que Dios le daba a Samuel, ninguna caía. Eso es lo que yo quiero. Eso es lo que yo anhelo. Esa palabra que es irrevocable, como los dones de Dios son irrevocables. No se mueven, son inmovibles. Todo pasará, pero la palabra de Jehová no pasará. Lo que Dios ha dicho para tu casa, lo que Dios ha dicho para tu familia.

0: familia, no pasará. Lo que Dios ha hablado de ti, no pasará. Lo que Dios ha prometido está allí. Estoy casi finalizando, pero quiero decirles algo. Porque el ministerio de Samuel inicia con valor, con valentía. Porque cuando Dios llama a Samuel, se acabó la escasez. Hay un hombre que entiende que Dios es una fuente. La escasez se terminó. Si tú quieres que la escasez se termine, necesitas encontrar la palabra. Necesitas encontrar al Señor. Porque dice la Biblia que los que creemos en Él, de nuestro interior correrán ríos de agua viva. ¿Quieres vivir en abundancia? Necesitas la palabra abundante. Necesitas la revelación de Dios. Ahí tenían los rollos, tenían los libros. Estaba escrito ahí lo que se llamaba palabra de Dios, pero no tenía revelación. Y una de las últimas palabras, yo quiero que preste mucha atención a esto, porque una de las últimas palabras que escuchó Elí en su vida, una de las últimas revelaciones, fue una muy triste y una que le dijo en dónde terminaría él. ¿Dónde terminarían sus hijos? Pero no solamente el final físico, sino que iban a perder lo que Dios le había dado. Otro iba a ministrar en la casa. Ellos no iban a seguir ministrando la casa del Señor. ¿Qué palabra más difícil recibe Elí a través de un profeta? Y palabra más dura. Pero usted sabe qué fue lo primero que escuchó Samuel. ¿Cuál fue la palabra que Samuel escucha? Fue acerca del juicio de Elí. Y usted lo puede leer en el capítulo 3. Toda la historia. Todo puede leer en el capítulo 3, capítulo 4. Todo el final de Elí y sus hijos. Dios lo dice a Samuel. Ahora hay algo aquí interesante. Y estoy finalizando. Elí le pregunta a Samuel después. Y le dice, ¿qué te ha dicho Jehová? Ay, ay, ay. ¡Gloria a Dios! Elí le pregunta, ¿qué te ha dicho? No me lo encubras. No me lo encubras. No lo detengas. Yo creo que Samuel no quería decirle. ¿Sabe? La Biblia no revela cómo Elí trató a Samuel, pero la Biblia sí dice que Elí fue el maestro de Samuel. El que lo tuvo allí. El que lo ayudó. Y Samuel tuvo que darle una palabra. Ahora, yo quiero que usted entienda algo aquí bien, bien interesante. Yo quiero que usted vea esto. Porque cualquiera de nosotros, cuando amamos a alguien, no lo queremos ofender con la verdad que le vamos a decir. Porque lo que Samuel recibió era la verdad, la que Dios decía, lo que Dios quería. Y estas personas, la única manera de que su pecado se detuviera era que Dios permitiera que su vida se terminara. Y Samuel lo llegó a saber. Y Elí le dice, dímelo. Algo Elí había aprendido. Y algo los padres debemos de aprender. Porque cuando amamos, tanto amamos a nuestros hijos, que a veces no queremos decirles la verdad. Pero Samuel entendió un principio. Que cuando uno ama, también habla la verdad. También hablamos verdad cuando amamos. Y Samuel no le encubrió nada, dice la Biblia. Samuel le dijo todo lo que le iba a ocurrir. vez no era el deseo de Samuel. Tal vez Samuel obviamente no deseaba esto, pero amó a Dios. Samuel en la Biblia, cuando leemos acerca de él, era un hombre que honraba la palabra de Dios. No tenía temor. Se enfrentaba hasta reyes. Desafiaba hasta los reyes. Porque decía, la palabra de Dios tiene que ser honrada. Y si tú eres un padre cristiano, tú tienes la responsabilidad de que la palabra de Dios sea honrada. Y como yo, Dios me dio el privilegio de ser pastor, uno no quiere exhortar a la iglesia. Uno ama a los que se congregan, pero la palabra de Dios.
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1: Gloria a Dios, Padre Santo, Padre Bueno, de infinita misericordia, te damos gracias, Señor, porque nos permites un día más, Señor, estar delante de tu presencia, Señor amado, pidiéndote, Dios amado, que seas tú tomando el control total, Señor, de esta programación Palabra Verdadera, Señor amado, Jehová. Te doy toda la gloria y toda la honra porque tú te lo mereces, Señor, esperando, Jehová, de la gloria, que tú rompa toda cadena, Señor, que tú destapes toda ligadura y que tú te lleves todo poder de las tinieblas, Señor, y que, Señor, esta programación sea de bendición para cada alma, Señor, para cada amigo, para cada amiga, para los descarriados, los confinados, las confinadas, Señor amado, y todos aquellos que estén al alcance de nuestra voz, Señor, para tu gloria y tu honra, Señor. Yo te pido, Dios amado, que seas tú, Señor, tratando una vez más, Señor, con las vidas, Señor, para la gloria y la honra de tu nombre, Señor, porque siervas inútiles somos cuando hacemos tu voluntad. Este es el día que hizo Jehová, nos alegraremos y nos gozaremos en él. Gracias te damos, Señor, aún por el aire que respiramos, por las pruebas, por las batallas, por las luchas, por las dificultades y por todo lo que se nos levanta a diario, Señor, porque tu palabra dice que todo obra para bien a aquellos que te aman, Señor. Gracias te damos, Señor, en el nombre de Jesús. Amén y amén. Saludamos a la amada audiencia, saludamos a los amigos, amigas, a los confinados, a las confinadas, a todos, a la iglesia Palabra Verdadera, poderoso Dios, esas guerreras que están trabajando, bendito sea el nombre, Señor, los caballeros, los jóvenes, bendito sea el nombre, mi esposo, era un beso electrónico aquí, de la cabina, bendito sea el nombre del Señor, estamos en pie de guerra, bendito sea el nombre del Señor. Todos los días una guerra, todos los días una batalla, pero aquí estamos en pie de guerra porque el Señor así lo ha permitido. Bendito sea, porque este es un día que Dios nos ha dado, alabado Dios, como cada sábado que estamos aquí, alabado Dios, de 11 a 12, trayendo de la palabra de parte del Señor, poderoso Dios. Así que el sábado pasado no estuve aquí porque estuvimos de viaje en Washington, D.C., estuvimos en el Museo Cristiano, alabado Dios. Oiga, y nos gozamos, porque somos como una familia, bendito. Muchas veces hay que sacar, ¿verdad?, alabado el tiempo con la congregación para, ¿verdad?, para nosotros deleitarnos en la naturaleza del Señor. Y verdaderamente que nos gozamos. Yo le doy las gracias primeramente a nuestro hermano Roger Silva, que estuvo aquí con Benjamin, alabado Dios, aleluya, ¿verdad?, asistiéndome, alabado Dios, ¿verdad?, en la programación. Bendito sea el nombre de Jesús. Pero nos gozamos, verdaderamente estuvo precioso el viaje. Mientras aquí llovió, allá estuvo como a 100 grados. Aleluya. Así que Dios es bueno, Dios es maravilloso. Y nos permitió un día buenísimo. Así que aquí estamos de regreso, peleando la buena batalla de la fe. Saludamos, ¿verdad?, también allá en la isla de Puerto Rico a mi suegro Juan Martínez, alabado Dios, a Tomasina, su esposa, alabado sea el nombre del Señor, a mi familia, a mis primos, a Félix, alabado Dios, aleluya, ¿verdad?, que me estuvo llamando anoche, bendito sea el nombre del Señor, a mi primo, a Félix, a Daniel y a Noel, alabado Dios, ¿verdad?, a mis tíos, a mi tío Felipe, a mi tío Saúl, alabado sea el nombre del Señor, que siempre nos escucha, poderoso Dios. Y a todos por allá, alabado Dios, los que están en la Florida, mis hermanos, José Figueroa, su esposa, sus hijos, poderosos, seguimos orando, ¿verdad?, por su salud, por su bienestar. Bendito sea el nombre del Señor, que prontito nos vamos a ver. Alabado Dios, tenemos otro viaje más para la gloria y la honra del Señor. Pero aquí estamos, alabado Dios, orando por cada uno de ustedes. Bendito sea el nombre del Señor. También quiero saludar a mis hermanos, ¿verdad?, a José ya la saludé, a mi hermano Orlando Figueroa, que está en Orlando, y a mi hijo Joel, que se encuentra en Kissimmee. Alabado sea el nombre del Señor, mi hijo Joel, alabado, el mayor de mis varones. Bendito sea el nombre del Señor, ¿verdad? También les saludamos y a todos aquellos que nos conocen en la Florida, bendito sea el nombre, saludo acá. De New Jersey, alabado sea el nombre del Señor. Los pastores Martínez, bendito sea el nombre de Jesús. Ahí estamos, ¿verdad? Peleando la buena batalla como cada uno de ustedes. Así que les saludamos grandemente y le damos la gloria y la honra al Señor. Y me acompaña, bendito sea el nombre del Señor, una de mis guerreras, bendito sea el nombre del Señor, Mana Carmen Mojica, que ella va a dar los anuncios de nuestra congregación.
2: Gloria a Dios, que le bendiga a todos los que están ahí conectados a este altar radial. Dios bendiga a mi familia, Dios bendiga a la familia pastoral y Dios bendiga a la familia en Cristo. Gloria a Dios. Nosotros, nuestra iglesia, Iglesia Palabra Verdadera, está ubicada en la 815 de Somer Avenue, Nueva New Jersey. Los cultos son los martes a las 7:30. Tenemos culto de oración, aleluya y sanidad. Los jueves tenemos a las 7:30 culto de diferentes asociaciones. Pero ahora en el verano estamos haciendo los cultos en las calles. Hay una gloria que se ha derramado en la 815 de la Somer Avenue, Nueva New Jersey, los jueves y los viernes, porque los cultos lo estamos haciendo en las calles, porque lo estamos haciendo para los amigos, para las personas que se encuentran a nuestro alrededor, las personas que tienen hambre y sed de justicia, hambre y sed de la palabra de Dios. Y nosotros como iglesia, Iglesia Palabra Verdadera, le estamos enviando esta palabra, dando esta palabra todos los jueves y los viernes, a veces también los martes salimos a las calles para predicar la palabra de Dios. Los domingos tenemos nuestro culto a la 1:30 de la tarde, culto evangelístico en la iglesia. Pero la iglesia está abierta a partir de las 2:30 del mediodía para que usted vaya a buscar presencia. Así que si usted está cerca, si usted está de vacaciones, si usted está en este lugar haciendo un compromiso, congréguese, porque la iglesia nos manda a congregarnos. No deje de congregarse porque usted no tiene una iglesia cerca, porque usted no se donó en la iglesia. Nosotros le estamos diciendo que estamos ubicados en la 815 de Somer Avenue, Newark, New Jersey, para que usted se vaya a gozar en el Señor. Aleluya. Y a todos los pastores de New Jersey, le invitamos hoy a la reunión de pastores que será realizada en la 694 de Broadway, New Jersey, en la iglesia que pastorea la pastora María Rivera, la iglesia Pan de Vida. Así que todos los pastores están cordialmente invitados a esta reunión para hablar cosas del reino, aleluya, porque hay que estar preparado, hay que estar atentos a todo lo que el Señor quiere para su iglesia, todo lo que el Señor quiere para su casa, para sus hijos, aleluya. Así que pastores de New Jersey, de Newark, de Elizabeth, reunión de pastores a la 1:00 p.m. en la 694 de la Broadway. Pastora María Rivera, Iglesia Pan de Vida. Gloria a Dios. Están todos cordialmente invitados. Aleluya.
1: Eso es, aleluya. Así que todos los caminos conducen al 694. Alabado sea el nombre del Señor de Broadway. Ahí en Iglesia Pan de Vida, que todo el mundo lo conoce. Todo el mundo conoce dónde está ubicado. Bendito sea el nombre del Señor. Así que nos gozamos. Alabado sea el nombre del Señor. Porque verdaderamente nosotros nos gozamos cada vez que venimos aquí a traerle la palabra de parte del Señor. Quiero saludar a mi hermana, alabado Dios, y ya amiga, alabado Dios, aleluya, poderoso Dios, alabado Dios, Magali Gil, dije que le iba a saludar, Magali Gil, que nos escucha, bendito sea el nombre del Señor, todos los sábados, alabado sea el nombre del Señor. Magali, un saludo acá a la cabina, bendito sea el nombre del Señor, ya que ella pues nos llamó, ¿verdad? Y ella dice que esta programación ha sido de grande bendición para su vida, y yo me alegro, alabado Dios, alegría de conocerla, porque ella quiso conocerme, alabado sea el nombre del Señor, y ya nos conocimos, poderoso Dios, así que qué lindo, alabado sea el nombre del Señor, cuando, ¿verdad? Cuando me llaman aquí todos los sábados, ¿verdad? Y quieren, ¿verdad?, saber quién es la pastora Denis Martínez, pues es un privilegio, ¿verdad?, conocerlo. Bendito sea el nombre del Señor. Seguimos orando por cada uno de los que me han pedido oración, ¿verdad? Todos aquellos que siempre piden la oración todos los sábados, seguimos orando, ¿verdad?, para que el Señor siga rompiendo cadenas y siga, alabado Dios, libertando la familia y siga trabajando en cada mente y en cada corazón. Así que por eso estamos aquí, ¿verdad? Todos los sábados para traerle una palabra de parte del Señor.
3: Gloria
1: para que usted se refugie alabado de la palabra del Señor. Poderoso Dios. Así que vamos rápidamente a lo que hemos traído en esta preciosa mañana, dándole toda la gloria y toda la honra al Señor, porque se lo merece. Él es el dueño, Señor, de nuestra vida. Poderoso Dios. Y también vimos también una hermanita, alabado Dios, ¿verdad? Repartiendo tratados ahorita mismo. Y hablamos con ella, alabado Dios, qué lindo, ¿verdad? Cuando hay personas que todavía están repartiendo la palabra del Señor, ¿verdad? Haciendo el trabajo personal. Y eso es lo que estamos haciendo. Y se te olvidó, hermana Carmen, que viene un fuego. Oiga bien, un fuego al frente de la iglesia donde nosotros pastoreamos, bendito de frente del templo de nosotros. Pero ¿sabes qué? La gloria y la honra del Señor, a pesar de ese fuego, nadie, ¿verdad?, pereció, nadie murió, alabado sea el nombre del Señor, no pereció nada. Pero mismo, esa misma noche que hubo el fuego, ahí nosotros dimos el culto, donde los bomberos, los policías se gozaban, alabado sea el nombre del Señor. Lo que Dios hace es algo maravilloso, aleluya. Mientras estaba el fuego encendido, nosotros estamos encendidos también acá con el pueblo de Dios. Oiga, y mientras ellos iban trabajando, ellos se iban gozando con la palabra, con las alabanzas. Bendito sea el nombre del Señor. Y qué lindo, alabado Dios, cuando la iglesia sale afuera, porque acuérdense, el verano muy corto. Mira, apenas estamos a 25 hoy y ya el mes de julio se está yendo. Falta el mes de agosto, si el Señor lo permite, ya nuestro clamor se aproxima, bendito sea el nombre del Señor, para el 23 de agosto, si el Señor así lo permite, estaremos frente de la escalinata de Silvó, como todos los años, traemos ese clamor a la ciudad de Norte. Así que todos estén pendientes, de eso vamos a hablar en el día de hoy, en la reunión. Así que en los negocios de nuestro Padre nos conviene estar. Bendito sea el nombre del Señor. Así que vamos rápidamente a la palabra. Alabado sea el nombre del Señor para que se deleite en ella. Bendito sea el nombre de Jesús. Buscamos en Génesis capítulo 6. Génesis capítulo 6. Bendito sea el nombre del Señor. Y voy a considerar del 9 hasta el 15. Luego nuestra hermana Carmen va a seguir el 16 hasta el 22. Si usted tiene la Biblia ahí con usted, ábrala, bendito sea el nombre del Señor, porque lo que traemos es palabra del Señor. Usted que está ahí en su trabajo, usted que está ahí taxista, alabado Dios, troquero, troquera, porque hay troquera también, y taxista, alabado sea el nombre de todo un poco, bendito sea el nombre del Señor. Así que queremos, ¿verdad?, traer esta palabra de parte del Señor, no de parte de la pastora Martínez, sino de parte del Señor, que es palabra de Dios. Y leemos la palabra en el nombre del Padre, del Hijo, la comunión de su Santo Espíritu. Y dice así: estas son las generaciones de Noé. Noé, varón justo, era perfecto en su generación con Dios. Caminó Noé y engendró Noé tres hijos: a Sem, a Cam y a Jafet. Y se corrompió la tierra delante de Dios, y estaba la tierra llena de violencia. Y miró Dios la tierra, y aquí que estaba corrompida, porque toda carne había corrompido su camino sobre la tierra. Y dijo pues Dios a Noé: he decidido el fin de todo ser, porque la tierra está llena de violencia a causa de ellos, y aquí yo lo destruiré con la tierra. Hace un arca de madera de golpe, hará aposento en el arca y la calafateará con brea por dentro y por fuera. Y de esta manera lo hará: de 300 codos de longitud el arca, de 50 codos su anchura, y de 30 codos su estatura.
3: Gloria a Dios. Una ventana harás al arca, y la acabarás a un codo de elevación por la parte de arriba, y pondrás la puerta del arca a su lado, y le harás piso bajo, segundo y tercero. Y aquí que yo traigo un diluvio de agua sobre la tierra, para destruir toda carne en que haya espíritu de vida debajo del cielo. Todo lo que hay en la tierra morirá. Mas estableceré mi pacto contigo, y entrarás en el arca tú, tus hijos, tu mujer y las mujeres de tus hijos contigo. Y de todo lo que vive, de toda carne, dos de cada especie, meterás en el arca, para que tengan vida contigo, macho y hembra serán. De las aves según su especie, y de las bestias según su especie, de todo reptil de la tierra según su especie, dos de cada especie entrarán contigo, para que tengan vida. Y toma contigo de todo alimento que se come, y almacénalo, y servirá de sustento para ti y para ellos. Y lo hizo así Noé, hizo conforme a todo lo que Dios le mandó.
1: Gloria a Dios, aleluya. Aleluya. Y el tema de esta preciosa mañana es lo siguiente: alerta.
3: Aleluya.
1: Alerta. Ese es el mensaje de hoy. Ese es el tema. Alerta. Aleluya. Poderoso Dios, usted conoce, ¿verdad?, esta historia. Alabado sea el nombre del Señor. Yo creo que Dios siempre tiene una palabra nueva.
3: Amén.
1: Para su pueblo, para la necesidad. Bendito sea el nombre del Señor. Y esto es lo que Dios nos ha dado, porque hasta ahorita Dios nos confirmó a través de una sierva que estaba haciendo el trabajo personal. Qué lindo cuando Dios confirma, alabado Dios, lo que tenemos en nuestra mente, lo que vamos a predicar, lo que vamos a decir. Alabado sea el nombre del Señor. Saludamos a todos los que están en Facebook Live en estos momentos, a toditos, alabado sea el nombre del Señor. Todos los que están ahí, bendito sea el nombre del Señor. Así que el tema es alerta. ¿Por qué alerta? Aleluya. Porque estamos en los tiempos finales. Bendito sea el nombre. Estamos viviendo los tiempos duros, tiempos finales. Tiempos donde verdaderamente Cristo está más cerca que nunca. Aleluya. La venida de Dios está más cerca que nunca. Estamos oyendo de los acontecimientos que está pasando alrededor del mundo. Bendito sea el nombre del Señor. Las noticias cada día son más graves. Bendito sea el nombre del Señor. Porque nos están alertando, alabado, lo que está aquí en la Biblia, de lo que está aconteciendo alrededor nuestro. Bendito sea el nombre del Señor. Y vemos aquí, alabado sea el nombre del Señor, que había un propósito, alabado sea el nombre del Señor, porque cuando Dios quiere salvar, alabado Dios, Él advierte, alabado sea el nombre del Señor. Y Dios le habló a Noé porque lo vio perfecto, justo, temeroso de Dios, aleluya. Un hombre que verdaderamente le prestó su oído a Dios para cuando Dios le dijo, hazte un arca, alabado Dios. Y usted sabe cuál es el arca hoy en día, alabado Dios. La iglesia, el templo de Dios, donde nos reunimos para buscar la presencia de Dios. Ese es el arca, alabado Dios, donde todos debemos de estar. Alabado sea el nombre del Señor. Y vemos aquí, estas son las generaciones de Noé. Dice que lo encontró varón justo, perfecto en su generación. Noé con Dios, alabado Dios, y engendró tres hijos, Sequem, Cam y Jafet. Bendito sea el nombre del Señor. Donde la tierra, como hoy en día, aleluya, está corrompida. Bendito sea el nombre del Señor. Estamos viviendo los tiempos de Noé. Alabado sea el nombre del Señor. Donde estamos viendo tantas cosas. Alabado Dios. Bendito sea el nombre del Señor. Que ojo que no vio lo está viendo. Oído que no había escuchado lo estamos escuchando. Alabado sea el nombre del Señor. Estamos viviendo los tiempos de Noé. Bendito sea el nombre del Señor. Porque Dios eligió a Noé. ¿Para qué? Para construir el arca. Bendito Dios. Dios eligió a Noé porque la Biblia lo describe como un hombre justo, íntegro. Y el único que caminaba fielmente con él en una generación profundamente corrupta, en su obediencia quebrantable y su fe absoluta fueron claves para confiarle la misión de preservar a su familia y a los animales. ¡Aleluya! ¡Qué lindo! Bendito sea el nombre del Señor. Cuando vemos un hombre, alabado Dios, aleluya, que no te subió, alabado Dios, que le prestó su oído a lo que Dios quería hacer.
4: Aleluya. Dice, porque le dijo Dios a Noé, debes construir el arca. Dios le ordenó a Noé a construir el arca para salvar a su familia, preservar la vida de los animales en la tierra. La humanidad se había corrompido tanto que el mundo estaba lleno de maldad, de violencia, porque el Dios que decidió enviar un diluvio universal para destruir a los impíos. Según el relato bíblico, alabado Dios, dice la protección de los justos. Noé era considerado como un hombre justo, íntegro, obediente en su generación, por lo que Dios quiso salvar a él y a su familia. Bendito sea el nombre del Señor.
3: Gloria a Dios.
4: ¿Por qué, alabado Dios, hoy en día las personas andan, alabado Dios, a su merced, aleluya, andan por caminos del error, andan por caminos no muy buenos, bendito sea el nombre del Señor, y Dios, aleluya, se cansó, le llegó el pecado hasta las narices, alabado sea el nombre del Señor, y se cansó de ver la humanidad corrupta, donde había tanto pecado como hoy en día no se sabe quién es quién, aleluya, hoy no se sabe si el hombre es mujer o no es mujer, aleluya, hoy no se sabe si la mujer es varón o no es varón, alabado sea el nombre, todo esto estaba corrupto, hoy en día eso es lo que está pasando alrededor del mundo, hoy en día no se sabe quién. Alabado Dios, ¿quién es quién? Alabado Dios, quieren confundir a uno. Pero el que está parado en la palabra no se deja confundir. Alabado sea el nombre del Señor, porque sabemos dónde estamos parados. Bendito sea el nombre del Señor. Dice, preservación de la creación. El arca sirvió como un refugio para las parejas de todas las especies de animales terrestres. Alabado Dios. Y habéis asegurado que la vida continúa después del diluvio. Aleluya. Dios tenía misericordia de cada uno de nosotros. Lo que pasa es que hoy en día estamos haciendo lo mismo. Estamos predicando la palabra. Estamos llevando la buena nueva. Pero hay personas, alabado Dios, hay gente todavía, amigos, que no le han entregado su corazón al Señor porque no creen que Dios viene a levantar un pueblo. No creen en la venida del Señor. Aleluya. Andan al garete. Andan por su cuenta. Hacen lo que quieren. Pensando que cuando se mueran, eso es lo que se van a llevar. Bendito sea el nombre del Señor. Pero qué alabado equivocado está, alabado Dios. Aleluya. Esas personas que piensan que Cristo no viene. No es, alabado Dios, preparó esta arca para que todos fuesen salvos.
3: Aleluya.
4: Todos fuesen salvos. Pero llegó un momento, alabado sea el nombre del Señor, que los que se salvaron fue él y su familia. Alabado Dios. Y los animales fueron mucho más inteligentes que el ser humano. Alabanza a Dios. Poderoso Dios. Los animales de cada especie, varón y hembra, no varón con varón, y hembra con hembra. Los animales eran por pareja también. Aleluya. Porque eso lo creó Dios.
3: Gloria a Dios.
4: Porque así lo creó Dios. Dios creó la familia para salvar la familia. No para que las familias se pierdan. Bendito sea el nombre del Señor. Lo voy a dejar hasta ahí. Alabado Dios, para que nuestra hermana Karen entre. Bendito sea el nombre del Señor.
3: Amén.
4: Poderoso.
3: Gloria a Dios. Una vez más, podemos ver que la palabra se cumple. Porque lo mismo que se vivió en el tiempo de Noé, se está viviendo en estos momentos ahora. Como aquellas personas no quisieron entrar en el arca de Noé para ser salvos, así hay muchos en este tiempo que no quieren entrar al arca de Cristo para ser salvos, gloria a Jesús. Aleluya. Y como decía la pastora, el tema alerta. Secularmente, alerta significa que tú tienes que estar atento y vigilante. No sé a cuántos le llegó mensaje la otra semana que venía lluvia, que había inundación y tal vez se volaba nada más, enviándoles alerta a cada uno de nosotros, porque venía lluvia, venía inundación. O sea, es un aviso, es una señal de advertencia para que uno se prepare por lo que pueda venir. pero alerta, aleluya. La palabra alerta espiritualmente, bíblicamente, es que velar, aleluya. Tenemos que estar atentos, tenemos que velar, orar constantemente, gloria a Dios. Significa mantener una actitud de vigilancia espiritual y preparación constante. Implica estar despierto espiritualmente y resistir las distracciones del mundo. Tenemos que estar preparados, mis hermanos, en todo momento. Noé dice la palabra que era un hombre justo. Y además de eso, Noé era un hombre obediente. Porque él obedeció todo el mandato que Dios le dio. Noé no cambió un blog por una tabla. Noé no cambió una puerta por una ventana. Noé hizo según Dios le informó que hiciera. Y así mismo le dijo: tu familia, los animales, cada uno según su especie, hembra y varón, como decía la pastora. Pero ahora nosotros predicamos la palabra. Nosotros hablamos de la verdad de Cristo. Y como en el tiempo de Noé, que se burlaban de él, ese hombre está loco. Oye, eso, dije, diluvio, ¿dónde está el nublado?
4: Ay, santo.
3: ¿Dónde está el nublado? ¿Dónde están los truenos? Yo no veo que el sol está afuera. Así mismo es ahora. Ustedes viven hablando que Cristo viene, que Jesucristo viene, pero desde que yo nací estoy escuchando, desde que era chiquito estoy escuchando esto, no veo a Jesucristo. Señores, los tiempos están malos, los tiempos están difíciles, estamos viviendo los últimos tiempos. Dice la palabra que son principios de dolores, aleluya. Dios no tiene un día establecido para destruir el mundo. Dios no tiene un día establecido para matar a su Hijo Jesucristo. Pero tenemos que estar preparados. Hay una parábola en Mateo que habla de las 10 vírgenes. Las 10 vírgenes, 5 de ellas estaban preparadas porque estaban velando, porque tenían aceite para cuando se terminara el que ya tenían ahí, tener más para echarle a las lámparas. Así tenemos que estar nosotros atentos y apercibidos, porque todo lo que estamos mirando, señores, son principios de dolores, son principios del fin. Todo lo que estamos mirando está en la palabra, en la palabra. Yo no sé cuántos se dieron cuenta en República Dominicana, en mi país. Una madre llegó con su hijo, venían de la iglesia, ella cristiana, el hijo cristiano, pero el otro no era cristiano, pero el enemigo lo estaba zarandeando. ¿Y qué hizo él cuando ellos llegaron gozosos con esa paz de la iglesia? Después que ellos se acostaron, ¿qué hizo él? Cogió un cuchillo y lo mató a los dos, a su mamá, su madre y a su hermano de sangre. O sea, que el enemigo anda zarandeando. Donde quiera que uno está, el enemigo está ahí zarandeándote a ver cómo te puede utilizar para provocar maldad. O sea, que tenemos que estar atentos, tenemos que estar despiertos, mis hermanos, tenemos que estar preparados. Y entrar a la barca de Cristo, aleluya, que es la iglesia. Y la iglesia somos nosotros. Y la iglesia es una casa, decía Jesús, para los enfermos, no para los sanos, es para los enfermos. Usted no va a entrar a la iglesia y se va a poner a mirar, mira que aquí le está cojeando, mira que aquí está mirando para otro lado, que aquí le está hablando. Usted vaya a la iglesia y ponga su mirada en Cristo, puesto los ojos en Jesús, aleluya. Puesto los ojos en Jesús, no mire ni para la derecha ni para la izquierda, mire el blanco que es Jesús en la iglesia.
4: Wow.
3: Y así usted puede entrar a la barca de Jesucristo para recibir salvación y vida eterna. Gloria a Dios, aleluya.
4: Santo, aleluya.
3: Gloria a Dios, aleluya.
4: Santo, se siente la presencia.
3: Gloria a Dios.
4: Específicamente que Noé pasó 120 años construyendo un arca. Ese es el número que proviene de la interpretación, bendito sea, donde Dios dice: no contenderá mi espíritu con el hombre para siempre.
3: Aleluya.
4: Ciertamente él es carne, mas será sus días 120 años.
3: Gloria,
4: bendito sea el nombre. Originalmente, este versículo se refiere al límite de tiempo que Dios dio a la humanidad antes del diluvio. Bendito sea el nombre del Señor. Al limitar la esperanza de la vida humana. Sin embargo, la tradición popular y algunos eruditos han interpretado este calapso como el tiempo de Noé, que tuvo que advertir a la gente para construir una embarcación. Bendito sea el nombre del Señor. Indica que Noé tenía 500 años. Aleluya.
3: Sí,
4: wow. Ahora dice que son los rebusos con 70. ¡Wow! Esto es ese titular, un besito. Tenía 500 años. ¡Wow, Señor! Alárganos la vida para que sigamos predicando esta palabra. Bendito. Cuando empezó a tener hijos, ¡ay, Señor! ¡Oh, my God! Señalaba que tenía 600 años cuando comenzó el diluvio, pasando ese tiempo máximo de la construcción. Fue 100 años. Aleluya. Tú sabes que la palabra dice que un día es como 1,000 años y 1,000 años como un día. En el reloj de Dios ya está contadito. En el reloj de nosotros estamos bien atrasados. Alabado sea el nombre del Señor. En el reloj de nosotros, we are really, really behind. Bendito sea el nombre del Señor. Dice, ¿por qué? Le dijo Dios a Noé que debiera de construir la arca. Dice, Dios ordenó, ¿para qué? Para que la humanidad que estaba corrompida, alabado Dios, este mundo que estaba lleno de maldad, de violencia, alabado Dios, aleluya, escapara por su salvación. Según el relato aquí, alabado Dios, la profesión era que el hombre justo, íntegro y obediente en su generación, por lo que quiso salvar a él y su familia. Dice, el arca sirvió como un refugio para las parejas y toda especie de animales, alabado Dios. Para eso el arca, Dios quiso el arca para que escapase él y su familia. Qué lindo, cuando ahora mismo, como yo decía, el arca es el templo de Dios, amén, donde debimos de refugiarnos, alabado Dios. Como decía nuestra hermana Carmen, siempre hay una alerta, alabado Dios. En los celulares siempre nos advierte cuando va a haber una inundación, cuando va a haber peligro, cuando va a haber un fuego, de todo, bendito sea el nombre del Señor. Entonces, nosotros tenemos que estar alerta en este tiempo, alabado Dios, y esperar la venida del Señor, porque muchos la tienen por tardanza, alabado Dios. Pero hoy en día es que más cerca está la venida del Señor. Y tu amigo, tu amiga, prepárate, alabado Dios, aleluya, y entrega de tu corazón a Dios, porque Dios te está llamando a prisa. Alabado Dios, no esperes cerrar los ojos y encontrarte en un lugar de tormento. Alabado Dios, no esperes, alabado Dios, ese momento en que tú caigas en un hospital, alabado Dios, aleluya, y no haya médico sino que te salve. Bendito sea el nombre del Señor. Ahora es la hora de la salvación. Este es el día de salvación para tu vida. Nosotros estamos aquí aprovechando el tiempo. Te estamos trayendo la palabra tal como se la traía Noé a la humanidad. Aleluya. No estamos, alabado Dios, aleluya, asustando a nadie. Porque Dios no es un ogro. Dios venido para los enfermos, para aquellos descarriados, alabado Dios, que está descarriado por muchos años, alabado sea el nombre. El Señor te está llamando de nuevo, bendito sea el nombre, Señor, que vuelvas a redir de donde saliste. Hay muchos por ahí que dicen, se me acabó el tiempo. Hay muchos por ahí, se me acabó el tiempo, me voy de la casa de Dios. Aleluya. Bendito sea la misericordia de Dios. ¿Sabes qué? El tiempo es de Dios y Dios tiene que hablarle a los pastores si verdaderamente se te acabó el tiempo en este lugar. Sí, donde Dios te trajo, ahí es que tú tienes que pelear la buena batalla de la fe. Poderoso Dios, no salió huyendo. Alabado Dios, porque la iglesia, alabado Dios, es de Dios. Aleluya, Dios es el que mantiene la iglesia de pie. Bendito sea el nombre del Señor. Pero tú buscando excusa para irte a parrandear, para irte a hacer lo malo, alabado sea el nombre del Señor. Pues claro que sí, alabado Dios. Tiene que decir que Dios te habló para que salga de la casa de Él, alabado Dios. ¿Cuántas excusas hoy en día para buscar la presencia de Dios? ¿Cuántas excusas, alabado sea el nombre del Señor? Las excusas, alabado Dios, no van a valer allá en la presencia del Señor. Porque ¿sabes qué? Es mejor que tú te hagas, que tu nombre esté escrito en el libro de la vida y no que cuando Dios pase a la mano de la lista, tú no estés. ¡Aleluya! Poderoso Dios. Porque muchas veces estamos cuando Dios... ¡Ah, aleluya! Poderoso Dios, aleluya. Mi alma te alaba, aleluya. Cuando te pase lista, alabado Dios, aleluya. ¿Qué vas a esperar tú, alabado Dios, cuando tu nombre no esté ahí, alabado Dios? Esto no es un juego, alabado Dios. Esto no es un cuento de hadas, alabado sea el nombre, Señor. Esto es tu vida con Dios. el plan de salvación para tu vida. Yo le venía hablando a la hermana Carmen, alabado Dios, que yo me acuerdo desde mi niñez, alabado Dios, cómo Dios estaba tratando conmigo, alabado Dios, pero yo en mi ignorancia no sabía, alabado Dios, no podía entender, alabado Dios, lo que Dios estaba tratando conmigo. Y desde tanto tiempo que Dios me estaba hablando, aquí en Estados Unidos fue que yo vine a aceptar al Señor, cuando yo tenía 22 años, bendito sea el nombre del Señor, y mira que ha llovido, y mira que ha tronado, alabado Dios, y hasta aquí me ha guardado el Señor, alabado sea el nombre del Señor, he cogido este evangelio en serio. Aleluya. Y si tú coges este evangelio en serio, Dios te va a coger a ti en serio también, poderoso Dios, aleluya. No podemos estar jugando de que si somos o no somos, aleluya. Con el pecado no se puede jugar, bendito, con la maldad no se puede jugar. Tarde que temprano lo que tú siembres, eso es lo que vas a cosechar. Bendito sea el nombre del Señor. Queremos que tú escapes por tu salvación. Tenemos familia que tiene un corazón más duro que cemento ponce, aleluya. Pero ¿sabes qué? Seguimos orando por ellos para que Dios rompa esas cadenas, para que Dios sea el que los liberte como libertó a cada uno de nosotros. Bendito sea el nombre del Señor. ¿Qué me imaginaba yo? Que hoy en día, después de mi niñez, alabado Dios, de tan joven que estaba escuchando la palabra, hoy en día yo iba a estar en una emisora trayéndote la palabra, la misma palabra que me predicaron a mí tiempo atrás. Aleluya. Oye, qué lindo lo que Dios hace con nuestra vida. Él te cambia, Él te transforma. Aleluya. Él hace lo imposible posible. Él me quitó los vicios, me quitó los bailes, me quitó todo lo que estaba afectando mi vida espiritual. Aleluya. Era una parandera, alabado sea el nombre del Señor. Pero Dios se llevó todo eso, alabado Dios, y me puso en sillas de príncipe, y puso en mi boca cántico nuevo. Aleluya. ¿Cómo se llama esta emisora? Cántico nuevo. Mira qué lindo, alabado sea el nombre del Señor. Lo que Dios hace, alabado sea el nombre del Señor. El cambio y la transformación que Dios puede hacer en tu vida, amigo, confinada, confinado. Bendito sea el nombre del Señor. Dios tiene propósito contigo ahí donde tú estás. Bendito sea el nombre del Señor. Dios tiene grandes propósitos. Poderoso Dios, Dios te tiene guardadito ahí con un propósito. Bendito sea el nombre del Señor. Alabado sea el nombre. El enemigo te engañó. Alabado, caíste en la trampa del enemigo. Pero levántate ahí donde tú estás y resplandece. Alabado sea el nombre del Señor. Porque Dios tiene grandes propósitos con cada uno de ustedes. Bendito sea el nombre del Señor. Y qué lindo, alabado Dios, que aquí está esta radio, alabado Dios, para llevar las buenas nuevas, aleluya, a las almas, a aquellos que necesitan escuchar una palabra de refugio, una palabra de salvación, una palabra que los ayude a escapar de los juicios venideros que han de venir sobre esta tierra. En el tiempo de Noé fue con agua, pero ahora va a ser con fuego. Bendito sea la misericordia de Dios. ¿Cuánto fuego? Alabado Dios, aleluya. Por Canadá, por California, alabado Dios, la tierra ardiendo. Bendito sea el nombre, imagínate el infierno, el Hades. Bendito sea el nombre del Señor. Wow, hay que escapar. Hay que escapar. Alerta. Alerta es el tema, alerta. Apercíbate, alabado sea el nombre del Señor. Alert, aleluya. 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I don't know about you, but I came to look for my son. Aleluya. I came to serve my Lord, aleluya. There's nothing out there that it can save you. Bendito sea el nombre del Señor. There's nothing out there that's going to do good to your life. Gente quitándose la vida. Gente perdiendo la mente. Alabado sea el nombre del Señor. ¿Cuántas cosas estamos escuchando? Alabado Dios. El enemigo sabe que le queda poco tiempo. Y por eso que tenemos que aprovechar la hora que estamos vivos, que se está trayendo la palabra, de que tú reflexiones
1: y acepte a Cristo como tu único inclusivo salvador. Así que ahí lo vamos a dejar. Vamos a abrir las líneas y queremos escuchar los amigos, amigas y todo aquello, ¿verdad? Y el que quiera aceptar a Cristo en esta hora, estamos dispuestos a orar por ti. Queremos abrir las líneas ahora y escuchar al pueblo. 908-558-0125.
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1: Ahora las líneas están abiertas. No espere para más tarde. Bendito sea el nombre, Señor. Queremos orar por ti. Alabado sea el nombre del Señor. 908-558-0125.
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1: Now is the time that you should call. Amen? Now is the time. You need Jesus in your heart. You need something different in your life. And Jesus is the only way. Amen. Aleluya. Poderoso Dios. Aleluya. 908-558-0125. 908-558-0126. 908-558-0126. This is the time that you can call us. So we can pray for you. Poderoso Dios. Aleluya.
4: No sé si están de vacaciones. Alabado Dios, ¿verdad? Porque todos tenemos derecho a salir y coger un segundo aire. Bendito sea el nombre del Señor.
1: Pero aquí estamos en pie de guerra. Bendito sea el nombre del Señor. 908-558-0125.
3: 908-558-0126. Las líneas están abiertas. Aleluya.
1: Alerta. Aleluya. Cristo viene por su pueblo. ¿Y tú qué estás haciendo? Dios le bendiga, está en el aire.
5: Dios le bendiga, está en el aire. Hermano de mí, le doy gracias a Dios por esa palabra tan linda que puso en la boca de usted y la otra hermanita.
1: Amén.
5: Dios bendiga a su congregación.
1: Amén.
5: Y a todos, su familia.
1: Amén.
5: Y al pastor. Los amamos mucho y le doy gracias al Señor porque la siga usando.
3: Amén.
1: Amén.
3: Gloria a Dios. Gloria a Dios.
1: Seguimos orando, hermana, por su hijo, por la familia.
5: Amén.
1: Y por todo. Y manténgase. Amén. Siempre en la presencia de Dios, buscando su presencia y orando porque
5: Amén.
1: Dios escucha un corazón de una madre.
5: Amén.
1: Amén.
5: Sí.
1: Adelante.
5: Amén. Sí, porque yo he estado teniendo unos sueños bien feos.
1: Wow.
5: Un sueño con una persona, pero no veo su cuerpo ni su rostro. Solo veo de las piernas para abajo.
1: Wow.
5: Las canillas que van caminando.
1: Ay, santo. Aleluya. Pero usted manténgase firme, ¿okay? Y confiando que sí. Dios va a cambiar y va a transformar su familia.
5: Sí, yo quiero pedirle oración por Harrison. Por...
1: Claro que sí.
5: Por esa tormenta que se ha levantado, por esos vientos contrarios.
1: Que
5: Dios lo cuide y lo aparte.
1: Era
5: un espíritu de muerte en el apartamento de él.
1: Bendito sea el nombre del Señor. Vamos a orar, vamos a orar. Padre, en el nombre de Jesús, Señor, reprendemos todo espíritu de muerte de forma altanidad, Padre mío, en esta familia, en su hijo Jaico, Señor amado, que sigue trabajando en su mente, en su corazón, Padre de la gloria, que hay un cerco alrededor de esta familia, Señor amado, Jehová, y que esta palabra, Señor, quede sembrada, Señor, en cada corazón, Padre mío, Jehová de la gloria, que sea tú tratando con él de tú a tú, Señor, que tú te le reveles, Jehová, que tú te le reveles, Señor, y que tú lo salves, Señor, y lo saques, Señor, de esa condición en que se encuentra, Señor, para tu gloria y tu honra, Señor, lo creemos hecho, según la fe de tu madre, tú vas a obrar, Señor, gracias te damos, Señor, por los méritos de tu amado, amén y amén. Adelante en el nombre de Jesús, confiando en esta palabra, amén.
5: Sí, orando por esos sueños, que Dios los rompa.
1: Eso es, Dios lo va a romper en el nombre de Jesús, amén.
5: En el nombre de Jesús, amén.
1: Seguimos adelante, siguiendo llamada, amén.
3: Dios le bendiga,
1: amén. Dios le bendiga. 908-558-0125.
3: 908-558-0126.
1: Aproveche que se nos está acabando el tiempo. Aleluya. Aproveche ahora que estamos aquí en vivo y a todo color. Bendito sea el nombre del Señor. 908-558-0125.
3: 908-558-0126.
4: poderoso Dios, y Dios bendiga, ¿verdad?, a esas damas, alabado Dios, que han hecho posible desde que nosotros estemos aquí. Alabado Dios, Dios las bendiga, que el Señor les siga supliendo. Alabado sea el nombre del Señor, para que nos siga, ¿verdad?, nosotros llevando la palabra tal como Dios nos la da. Bendito sea el nombre, Señor, así que damas, no se me rindan. Aleluya, sigamos aportando, alabado Dios, para esta programación, porque esto es para las almas, esto es para los confinados, los confinadas, para aquellos que necesitan ser salvos. Bendito sea el nombre del Señor. 908-558-0125.
3: 908-558-0126.
4: Estamos aquí esperando su llamadita. Aleluya. Con paciencia y calma se trepó un burro una palma. Aleluya. Alábalo, alábalo, que él vive.
3: A todos los que están ahí conectados, a la hermana Gladia Álvarez, a Edwin Marrero, a Ivette Román, Betty Martínez, a Yasmín Vega, Edma Colón,
4: a la pastora,
3: a todos.
4: A la pastora Ivette Román, saludos de acá, alabado sea a toda la pastora, a todos los pastores que nos conocen, saludos aquí de esta emisora Cántico Nuevo, de la Iglesia Palabra Verdadera, aleluya, saludos a todos, bendito sea el nombre del Señor. 908-558-0125.
3: 908-558-0125.

0: del enemigo, Señor. Padre, que tú destruyas, Señor, todo lo que quiera afectarla, Señor, espiritualmente hablando, Señor. Haz un cerco alrededor de mi familia, para tu gloria y tu honra, Dios mío. Cae ese refrigerio que solo tú sabes dar. Fortalécela, Señor, y aumenta su fe para que ella siga peleando la buena batalla de la fe. Gracias te damos, Señor, en el nombre de Jesús. Amén y amén. Palante en el Señor. Y no se me rinda.
1: Amén.
0: Amén. Qué lindo, alabado sea el nombre del Señor. Dios bendiga a todos aquellos que nos han llamado. 908-558-0125.
2: 908-558-0126.
0: Aproveche, que nos quedan los minutos para orar por ti. Bendito sea el nombre del Señor. Sigue saludando a los que están en Facebook Live.
2: Bien, se agregó ahora Edwin Marrero. Muchas bendiciones para usted también. Y todos los que están conectados.
0: Poderoso Jesús.
2: Abundantemente. Nos recordamos a los pastores, la reunión de hoy a la 1 de la tarde, 6:24 de la Broadway, Nueva New Jersey.
0: Amén.
2: Iglesia Pan de Vida, donde pastorea la pastora María Rivera.
0: Amén. Ahí le esperamos. Ahí nos vamos
2: a la 1 de la tarde.
0: Amén. 908-558-0125.
2: 908-0125. Aleluya.
0: Alabanza a Dios. Aleluya. Se me fueron de shopping.
2: Gloria a Dios.
0: Aleluya. Sábado no estuve aquí. Alabado a Dios. Pero ahora estoy aquí para orar por ti. Alabado sea el nombre del Señor. ¿Qué esperas para llamar? Alabado sea el nombre del Señor. Tú eres el que tiene la necesidad, solamente lo que quiero es orar por ti, para que Dios haga lo que tenga que hacer en tu vida. Bendito sea el nombre del Señor. Dios le bendiga, está en el aire.
3: Dios le bendiga.
0: Amén, que me habla.
2: Dios le bendiga.
3: ¿Se te olvidó mi voz?
0: ¿Este es María?
3: ¡Ana María!
0: ¡Ana María! Esto como que se está como entrecortando.
3: Oh, es que estoy en Atlanta, Georgia.
0: ¡Ay, santo!
3: ¡Wow! Y Dios te bendiga a ti, a mi hermano Francisco Pastor.
0: Amén.
3: Y a toda tu familia.
0: Amén.
3: Y a mis hermanos que llaman a la radio.
0: Amén.
3: A Martita, Enrique, que es su hijo.
0: Santo.
3: Y también un saludo para Flor y Harley y a todos mis hermanos de Medio, Álamo, a todos. Y dejando saber la venida de Dios. Y un saludo de mi hijo y de mi nuera, que es como mi hija, y de mi nieta acá en Atlanta, Georgia, ¿ok?
0: ¡Wow! ¡Está bueno! ¡Bóstate por allá, que tú te lo mereces! ¡Aleluya! Saludos allá a todos. Bendito sea el nombre del Señor. Padre, oramos por esta familia.
3: Gracias, Padre.
0: Como tal, Señor, siempre lo hace, Señor amado, que la mantenga sana y salva a ella, a su familia, a su esposo, Señor, como hasta ahora, Señor. Tú los has guardado del peligro, del mal, que no se mantenga sanos y salvos para tu gloria, Señor. Padre de la gloria, te pido, Señor, que tú hagas un cerco alrededor de tu familia, Dios Padre, que tú los guardes y los cuides de todo peligro, de todo mal, Señor, y que ella pueda disfrutar con su familia. Amén, amén.
3: Saludos de mi esposo Miguel y yo ahora vengo para Juana López.
0: Amén. Amén. Aleluya. Me gozo. Alabado sea el Cristo que no le escuchaba. Alabado sea el nombre, Señor. 908-558-0125.
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0: Nos quedan unos minutitos más. Aprovechen. Mi hijo Joel. ¿Qué pasó? ¿Te dormiste, Joel? Aleluya. Me dijo, mami, yo te voy a llamar. Alabado Dios. Ahora es el momento. Alabado sea el nombre, Señor. Despiértate tú que duermes y te alumbrará Cristo. Aleluya. Poderoso Dios. A mis hermanos también. Alabado Dios que siempre me llaman. Bendito sea el nombre, Señor. Poderoso Dios. 908-558-0125.
2: 908-558-0126.
0: Me gozo porque este es el día que hizo Dios. Nos alegraremos y nos gozaremos en Él. Hay que gozarse, hermano, en medio de la prueba, de la batalla, de la lucha, de todo lo que se nos levante, porque el gozo del Señor mi fortaleza es. Aleluya. 908-558-0125.
2: 908-558-0126.
0: Aleluya. Aproveche. Aleluya. Aproveche.

0: poderes. La venida de Dios se acerca, alabado Dios, aleluya. Y tenemos que estar preparados en todo momento.
1: Entra en el arca de Cristo.
0: Eso es alerta.
1: Gloria a Dios.
0: Eso es alerta. Aleluya. Cuando así nos alerta las noticias, así están, a veces el Señor se está alertando esta mañana.
1: Y no alerta meteorológica.
0: No.
1: Alerta espiritual.
0: Espiritual.
1: Despierto. Firme, constante, aleluya.
0: Aleluya.
1: Dice la palabra, el que esté firme, dice que no cae.
0: Eso, aleluya. Gloria. 908-558-0125.
1: Y 908-558-0126.
0: Mi número, si me quieren llamar, es 862-204-8119 para la oración. Amén. No me insulten. Aleluya. Alabanza a Dios, aleluya. Poderoso Dios, qué lindo. 908-558-0125.
1: 908-558-0126.
0: Alabado sea el nombre del Señor. Aquí estamos. Unos minutitos nos quedan. Aprovechen. Aleluya.
1: Gloria a Dios.
0: Alabado sea el nombre del Señor. Aprovechen la última llamadita. Avancen. Alabado sea el nombre del Señor. ¿Qué espera? Aleluya.
1: Vivimos
0: por aleluya. We praise Jesus. Aleluya. 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

0: Oh, I don't know about you, but I came to praise them. Hallelujah. Yo no sé de ti, pero yo vine a adorarle. Aleluya. Poderoso por un día más que el Señor nos permite en esta tierra de adorarlo y glorificar su nombre. De darle gracias por lo que por gracia hemos recibido. Aleluya. Sabemos, alabado Dios, ¿verdad? Que cada uno, ¿verdad? Coge sus vacaciones. Alabado Dios. Dios le bendiga. Está en el aire.
1: Se la bendiga a mi pastora, hermana Carmen.
0: Amén.
1: Estoy llamando para oración para mí y mi familia. Hoy no me he sentido bien.
0: Bendito sea el nombre de Dios. Vamos a orar. Hermana Carmen. Amén. Padre, en el nombre de Jesús, reprendemos toda artimaña del enemigo. Todo plan del enemigo se ha destruido en contra de ella, en contra de su familia. Señor amado, Jehová, haz un cuerpo como solo tú sabes hacerlo, Señor. Padre, que ella pueda tener buenas noticias, Señor, de su familia, Señor amado. Que ella pueda aceptar a Cristo como su único exclusivo salvador. Yo te pido, Señor, liberación, Padre mío, para sus hijas, Jehová de la gloria, que tú rompas esa cadena, que tú desates toda ligadura y que tú te lleves todo poder de la tiniebla y todo lo que quiera estar en este mundo lleno de maldad, de pecado, Jehová de la gloria, de violencia, en el nombre de Jesús, Padre, que tú sigas aumentando su fe y que su fe no mengue para tu gloria y tu honra. Amén. Se nos ha acabado el tiempo, así que Dios le continúe bendiciendo a cada uno poderosamente. Se despide la pastora Denise Martínez. Dios le bendiga. Y Dios le bendiga a los que están en tribulación.
2: Aleluya.
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0: Sí, qué bonito, es muy bueno.
1: Que el Señor les bendiga. Gloria al Señor, aleluya, Dios es bueno. Y para siempre su misericordia, gloria a Dios. Estamos aquí, ¿verdad? Con un programa más de Sanando Heridas, ¿verdad? Con Lili Álvarez y... Y es que amén, gloria a Dios, ¿verdad? Sabemos que Dios es bueno y para siempre su misericordia, gloria a Dios, aleluya. Vamos a empezar con una oración. Amantísimo Padre Celestial, que estás morando en gloria, Padre amado, en este momento, Espíritu Santo, te rogamos, Señor amado, que sea usted, Padre Santo, dando la bendición, Señor, a nuestras vidas, Padre Celestial. Padre, para que sea usted, Dios amado, Padre Santo, dirigiendo este programa de principio a fin, Señor amado, Padre, para y que sea usted llevándose la gloria y la honra, Señor. Somos vasos, vasijas suyas, Señor amado, que usted es el que se place usarlos como quiera, Dios amado. Bendice la programa, la audiencia, Padre Santo, a los presos, Dios de la gloria, las presas, Dios mío, en diferentes cárceles que logran escucharnos en este día precioso, Padre Santo. Estamos con usted, Señor amado, Padre Santo, hasta el fin del mundo, porque usted dice que va a estar con nosotros. Gloria al Señor. En el nombre del Padre, del Hijo y de su Santo Espíritu. Amén. Gloria a Dios. Amén. Aleluya. ¿Cómo que? Para saludarlo. Ya. Vamos a estar a saludar a los presos. Sí, porque ya la semana pasada no lo hicimos, así, ¿verdad? Vamos a estar saludando así rapiditamente los presos que nos escuchan, gloria al Señor. Espero que nos escuchen, ¿verdad? Porque tenemos, gloria al Señor, lo estamos haciendo de aquí, de nuestro hogar, gloria a Dios, aleluya, ¿verdad? Y los audífonos que teníamos, pues. Ahí vamos, gloria al Señor, estar comprando otro, gloria a Dios, que no es extraviar. Dice, ¿verdad? Saludo también a mi hermano Jorge Hernández, gloria al Señor, ¿verdad? El siervo de Dios que está ahí en la cárcel, gloria a Dios, ¿verdad? Con el ministerio Jesucristo la respuesta, ¿verdad? Gloria a Dios a todos tus problemas, ¿verdad? Y bajo de él, de ahí que les está predicando siempre y les está hablando del Señor, ¿verdad? Y nosotros estamos orando por ustedes, gloria al Señor, ¿verdad? Algunos ya han salido, gloria al Señor, ¿verdad? Por eso, porque ya han salido, han ido a migración y ya están yéndose ya para sus países, como está en el caso de Loyola, Fernando Loyola, la verdad que él se comunica conmigo desde allá de Ecuador, gloria a Dios. Vamos a estar saludándolo, José Villatoro, Ramos Gómez, Martín, Messi Herrera, Rolling, Moreno Montoya, Mario Urbano, Moisés, Lucas, Luis Alvarenga, Jonathan Guzmán, Carlos Sanal, Sánchez, pero no, se lo borró, Evelio Fernández, Emanuel José García, Denis Alvarenga, Álvaro Carrera, Alvin Ayala, José Chapas, Ángel Santiago, Marvin Aguilar Hernández, Carlos Corte, Andes, Julio Vázquez, Juan Martínez, Wilmer Orellana, Jan Rufino, Elías Barrios, gloria al Señor, Gerson Saravia, Kevin Reyes, Walter Solís, Jaime, Marquis, Travel, Josué, Willy, Juan Pablo de la O. Todos estos estaban en migración, no sé si han salido o siguen allí, algunos nos escuchan, algunos no, todos estos 10, ¿verdad? Desde Gerson hasta Juan Pablo de la O. Carlos Aguilar, estos son los otros nuevos que se han estado agregando, ¿verdad? Allí al ministerio, ¿verdad? Evangelístico y el hermano, su hija, ¿verdad? Sandra me pasa todos los nombres, gloria al Señor. Y unos me llaman en persona para aceptar a Cristo, otros lo han hecho con el siervo, porque el siervo ya está entrenado, gloria a Dios, sabe la aleluya, ¿verdad? ¿Qué dice?
2: No, funciona.
3: Uh-huh. Aleluya. Carlos Aguilar, Mario Escudero, Jaime Fajardo, Pedro Gómez, Oscar López, Alonso Méndez, Tomás, Roger Hernández, Elías de León, Brian Romero, Diego Lichusco, Carlos Peralta, Mario, ya dije, Roger Hernández, Freddy, Alonso Méndez. Ahora, Agustín Recino, Pineda, Luis, Sebastián, Benedicto, Macario, Jonathan Muñoz, Julio Moreno, César, Oscar Portillo, Regino Hernández, Carlos Erasto, ya salió, ¿verdad?, hondureño, Edgar Rompiche, Hilario, José Melgar, Fernando Loyola, ya salió también, José Gabriel Candelero, Ramón Hernández, Axel Josué Navarrete, Henry Tejada, Junior Pineda, Ramón Hernández, ya dije, Juan Galeano, Luis Oxla, Wilson Orlando Bueno, Luis Maldonado, Luis Peralta Recino, Edwin Madrizo, Rodrigo Morales, Armando Anzael, Manuel Portillo, Marlon Menjiver, Jorge Flores, Carlos Angucho, Sergio Arciñeda, Mario Aguilar, dijo mamá, ya es familiar mío, dijo. Ahí en la voz está presentando también a él. Jeremía Luna, ya salió, Jeremía, Brian, Clever, Federico, Ángel Martínez, Luis Peralta, Rafael Matos, Manuel Elmer, Joao Carvajal, Zaret Hernández, Elvin Ávila Flores, Santiago
2: Camargo,
3: Edwin Mauricio, Regino Fernández, Luis Peralta, Rafael Mato, ya dije esto, Joao Carvajal, Oscar Orellana, José Najarro, Eduardo Nájera, Shirin Lovelin, Marvin Maliki, Tuwal, ay, Eder Recino, Chino, Daniel, Edison Manzano, Edwin Rodrigo Morales, José Solano, Carlos Ramírez, Ricardo Almeda, Vieste de Maglechi, el ruso, Dios lo bendiga. God bless you, Vieste de Maglechi, keeping going. A Rolando Valdés, Jeremy Torozana, Hilario Méndez, Juan Carlos Martínez, José Cusco, Nicolás López, ya salió, Dios te bendiga, y a tu mamá Juanita López, Octavio Ramos, William Cusco, Rafael Castellano, Richard Sargo, Jorge Castillo, Ala, Andrés Calvache, Ecuador, Oscar Pelayo, Juan Orellana, Gabriel Sánchez, Osvaldo Argueta, Gabriel Núñez. Ah, es este que te digo, Gabriel Núñez, que siempre me llama, y yo lo tenía, como tengo Oscar Núñez, Gabriel y Ángel Núñez. Pero aquí está Oscar Pelayo, Juan Orellana, Gabriel Sánchez, Osvaldo Argueta y Gabriel Núñez. Uh-huh. Entonces, los últimos seis. Vale. Y Yesenia Arriaza, Jessica y Darling Herrera. ¿No? Sí. No sé por qué.
2: ¿Cómo?
3: No sé. Ay, Dios mío. Ok. ¿Ya? Entonces, esos son, ¿verdad? Y también, no pusiste a Maduro, te dije que lo pusieras ahí. Y Dios te bendiga. De último, porque él no nos ha llamado, pero yo sé que, creo por fe que él va a aceptar en su corazón al Señor Jesús. Sea conmigo, sea con el pastor Eric Salgado, sea con quien sea, con cualquier programador, que él quiera aceptar a Cristo, aleluya, mire, y él va, ¿cómo se llama?, o llama a la sierva Lili, para que tengamos el privilegio con la sierva Tania, y Estefan, y hacerle la oración de fe a Maduro, gloria a Dios, mire cuánto lo quieren a Maduro. Cuánto lo quieren a Maduro, así es que Maduro, solo te quedan dos caminos, uno para agarrar para Venezuela sin Cristo y otro para agarrar para el cielo con Cristo. Aleluya. Le digo para el cielo porque si esas trompetas suenan ahorita, usted vuela con Cristo, aleluya. usted vuela con Cristo con nosotros, imagina, de ahí, y aleluya, ¿verdad? Es una bendición, gloria al Señor, aleluya. Así es de que, ¿verdad? Y aquí también me acompaña mi madre, ¿verdad? Está conmigo, gloria al Señor, este fin de semana, y está aquí en mi casita, ¿verdad? Mi madre, gloria al Señor, Toribio Aguilar.
4: Amén.
3: Amén. Amén. ¿Solo a quién le vas ahora, hermano?
4: ¿Ah?
3: Solo a Jesús el grande, ¿eh?
4: Jesús.
3: Es el único.
4: Sí.
3: Para ir al cielo.
4: Al poderoso.
3: Al poderoso. Así les digo yo. Siempre les he dicho que mamá le va solo al poderoso. Sí. Dígales allí a los presos, dígales que acepten a Cristo en su corazón. Dígales.
4: Muy
3: Dios te bendiga.
4: Dios les bendiga, muy buenos días. Que acepten a Cristo porque Dios es el poderoso.
3: ¡Aleluya! Ahí escuchaste, Maduro, de una sierva de 88 años.
4: Uh-huh.
3: Ya, es tremenda ella, que solo es al grande que le van a leer.

0: Gloria a Dios. Amén. Que Dios les bendiga. Le pedimos una disculpa, ¿verdad? Y a los oyentes de la cárcel, que es lo que más me interesa, gloria al Señor, ¿verdad? Que están, siempre ellos no pueden escuchar por el Facebook, mientras que los otros sí nos pueden escuchar por el Facebook Live, pero los presos solo es a través de la radio, gloria al Señor. Le pedimos una disculpa que hubo una interrupción ahí, ¿verdad? En los controles, pero ya estamos de regreso, gloria a Dios, ¿verdad? Y
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0: Amén. Okay. Gloria a Dios, ¿verdad? Que ya leyó Lucas. Gloria a Dios, aleluya, ¿verdad? Estamos aquí. Entonces, ya, Sanita.
2: Okay, vamos a estar leyendo primero de Juan, versículo 2 y versículo 9. So, primero de Juan 2. Versículo 7. Primera de Juan 2, versículo 7. ¿Qué dice el nuevo mandamiento? Vamos a leerlo en el nombre del Padre, del Hijo y del Espíritu Santo. El nuevo mandamiento. Hermanos, no os escribo mandamiento nuevo, sino el mandamiento antiguo que habéis tenido desde el principio. Este mandamiento antiguo es la palabra que habéis oído desde el principio. Sin embargo, os escribo un mandamiento nuevo, que es verdadero en él y en vosotros, porque las tinieblas van pasando y la luz verdadera ya alumbra. El que dice que está en la luz y aborrece a su hermano está todavía en tinieblas. El que ama a su hermano permanece en la luz, y en él no hay trompiezo. Pero el que aborrece a su hermano está en tinieblas, y anda en tinieblas, y no sabe a dónde va, porque las tinieblas le han cegado los ojos. Os escribo a vosotros, hijitos, porque vuestros pecados os han sido perdonados por su nombre. Os escribo a vosotros, padres, porque conocéis al que es desde el principio. Os escribo a vosotros, jóvenes, porque habéis vencido al maligno. Os escribo a vosotros, hijitos, porque habéis conocido al Padre. Os escribo a vosotros, padres, porque habéis conocido al que es desde el principio. Os escribo a vosotros, jóvenes, porque sois fuertes y la palabra de Dios permanece en vosotros. Y habéis vencido al maligno. No améis al mundo ni las cosas que están en el mundo. Si alguno ama al mundo, el amor del Padre no está en él. Porque todo lo que hay en el mundo, los deseos de la carne, los deseos de los ojos y la vanagloria de la vida no proviene del Padre, sino del mundo. Y el mundo pasa y sus deseos, pero el que hace la voluntad de Dios permanece para siempre. Amén. Gloria a Dios. aquí está diciendo primeramente que Dios es del principio y está muy agradecido Dios que los padres reconocieron que Dios está en el principio. Y también, como también está diciendo mi hermana Stephanie, que tenemos que amar unos a los otros y no hacer excepción de personas también. Y aquí también estamos conectados porque aquí dice que también no aborrezcamos nuestros hermanos y hermanas porque así es como nosotros miramos quiénes son las tinieblas y quiénes son la luz. Porque también dice que si alguien aborrece a su hermano y está con Dios, no verdaderamente está con Dios. Porque nosotros tenemos que reflexionar ese amor de Cristo, que no importa la persona, no importa su pasado, o no importa lo que sea que tenga la persona, Dios es misericordioso y Él perdona a las personas, Él perdona a los pecados que tú has hecho. Y si nosotros como humanos y hijos de Dios no perdonamos a nuestro hermano por hacer algo que a lo mejor lo hizo incrédulamente, se lo hizo así, nosotros tenemos que perdonar porque Dios no tiene los ojos abiertos. Y como nosotros ya tenemos los ojos abiertos, tenemos que reflexionar qué deben de hacer los que no están en la luz, los que están en las tinieblas, para que ellos puedan mirar la diferencia. Porque aquí dice que parecemos iguales que los de las tinieblas si hacemos lo que hacen los de las tinieblas, porque para decir ellos son iguales que yo, no hay ninguna diferencia, que es el punto de estar en el Evangelio. Si yo son iguales que nosotros, que nosotros aborrecemos a nuestros hermanos y ellos también no pueden perdonar, pero Dios es un Dios que también perdona, y nosotros tenemos que perdonar a lo que sea que la persona ha hecho en tu vida.
0: Uh-huh.
2: Y también Dios también está aquí agradecido que los jóvenes hoy en día se están como levantando y desechando hasta las tinieblas, desechando a las malignas cosas de este mundo, porque ahorita se está levantando muchas, cada día, cada año, hay muchas nuevas cosas que el diablo quiere construir, que quiere derivar a los jóvenes, quiere derivar a cada nueva generación para que no puedan alcanzar a ese amor de Jesucristo. Pero Dios siempre es fiel, Dios siempre los va a alcanzar al lugar que estén ustedes, y Dios siempre va a estar allí. Él va a estar allí para que tú lo busques y tú lo mires, porque ahorita hay mucha maldad en este mundo, y especialmente eso es como para los jóvenes también, porque dice que nosotros desechamos al maligno, y como yo y mi hermana son jóvenes, ahorita estamos desechando a las malas cosas de este mundo. Aquí dice también, no améis al mundo ni las cosas que están en el mundo. Si alguno ama al mundo, el amor del Padre no está en él. Si somos hijos de Dios y amamos las cosas, como ir a las fiestas, amamos a pelear con las gentes, amamos a derribar casas, destruir cosas, amamos a hacer maldades a la gente, a decir malas palabras a la gente, si amamos todas esas cosas que nos hacen mirar como las de las tinieblas, no vamos a parecer como hijos de Dios, y Dios un día nos va a quitar del libro de la vida y nos va a decir que no nos conozco, porque aunque nosotros conocemos a Dios, Él dice que nosotros hay unos escogidos que también se van a quedar, y solamente los escogidos que están fielmente con Dios van a ir al reino de los cielos, porque Él también dice que también los que le dicen que Dios y Dios unas veces se van a quedar también. So, tenemos que poder discernir a la gente que están diciendo que Dios, esto, pero tenemos que mirar el fruto de sus vidas.
0: Ay.
2: Y si ellos aman el mundo más que a Dios, nosotros miramos que ellos no están bien con Dios. Y aunque mucha gente piensa que a esa gente vamos a criticar, no, a esa gente vamos a tener que levantar y a decirles que es la manera correcta de seguir a Dios, y esa manera que ellos estaban siguiendo no les lleva a nada bien. Y también porque Lili siempre habla también a los católicos, también un ejemplo nomás que también hacen muchos católicos, no digo de todos, pero unos que yo también sé, y también como yo estaba antes, que también amamos a Dios, hicimos a Dios con nuestra boca y alabamos a Dios, pero hacemos las cosas que a Dios no nos agrada. Yo estaba con Dios en lo católico, y también yo andaba en fiestas, también yo andaba en el mundo y cosas que no le apreciaba a Dios. Eso es un ejemplo de lo que Dios no quiere en tu vida. Él no quiere que tú estés alabando a Dios con tu boca y en la misma boca estén desechando las cosas de este mundo, en este mundo, hablando de las cosas de este mundo, porque nosotros, Él quiere nuestra boca para alabanza y para adorar para Él. Y si lo usamos para otras cosas que no son para Él, pues vamos a estar perdiendo, como aquí dice que no nos va a reconocer como sus hijos, y vamos a ser más hijos de las tinieblas que de Él. Y ya para acabar, dice, porque todo lo que hay en el mundo, los deseos de la carne, los deseos de los ojos y la vanagloria de la vida no proviene del Padre, sino del mundo. Y dice, y el mundo pasa y sus deseos, pero el que hace la voluntad de Dios permanece para siempre. Aquí está diciendo que tú puedes desear las cosas de este mundo y todo lo que viene de este mundo, eso va a pasar. Entonces, si ustedes quieren perder su tiempo buscando cosas en este mundo que no van a estar aquí para siempre, y cuando venga Dios, ustedes ya no van a tener un escape porque perdieron todo su tiempo en el mundo y perdieron todo su amor y sus deseos en buscar cosas en este mundo que nunca los supieron agradar, porque nunca se va a agradar esas cosas. Y cuando si tú buscas a Dios en este mundo, todas las cosas no se te van a mirar bien, se van a mirar mal, se van a mirar que no permaneces aquí. Y cuando tú sientes que no permaneces en algo que este mundo te tiene que dar, así es como sabes que Dios está moviendo algo en tu vida, porque tú ya no quieres hacer esas cosas que hace el mundo, tú ya no quieres hacer estar tomando, tú ya no quieres estar conviviéndote hasta con las mismas personas que tú andabas con el mundo, porque tú sabes que te van a derivar a las cosas malas y no te van a llevar a Dios. Yo quiero que ustedes piensen bien en lo que ustedes están haciendo, si también están así como medias, como con Dios y con el mundo. Quiero que ustedes vean que no nosotros vamos a juzgarles ni nada, pero es Dios quien juzga a ustedes. Y aquí está diciendo que aquí, para decirles otra vez, para cortar este, para darle la parte a Lili, dice aquí, no amáis al mundo ni a las cosas que están en el mundo. Si alguno ama al mundo, el amor del Padre no está en él. So, así es como el amor de Dios no está en ti. Y mucha gente puede verlo. So, queremos que en el amor de Jesucristo, que ustedes puedan tener esa convicción, que el Espíritu Santo les dé esa convicción, que lo que ustedes están haciendo no les están agradando a Dios, y Dios está muy triste en estos tiempos, porque mucha gente escoge al mundo en vez de Él, y en Él es el que está el tesoro, en Él es que está todo lo mejor que tú puedes buscar en esta vida. Si tú, a ti te falta algo, todo lo que te falta Dios te lo va a dar, todo lo que te falta que tú piensas, Dios te lo va a multiplicar y te lo va a dar cosas que tú ni sabes que ocupas. Él es el que te escudriña tu corazón, Él es el que te conoce. Si nadie te puede entender, si nadie te conoce, si nadie puede sentir que están contigo, Él es el que va a estar contigo. Busca a Él y ahí tú verás quién está contigo en las buenas y en las malas también.
3: Ahí está la predicadora, mira, mamá.
4: La predicadora, aleluya, eso es Dios. Sí, porque quien le pone las palabras en sus labios es Dios.
3: Dios.
4: Sí, el Espíritu Santo. Aleluya. No necesita, como la Ávila, yo decía él, ustedes estudien la palabra que cuando él se la va a llenar, ¿verdad? No van a tener necesidad porque ella no hace bosquejo. Ella solo estudia la palabra que va a hablar y el Espíritu Santo se encarga de disertar el mensaje en ella. Eso es bonito. Así como lo hago yo, porque la sierva Lili no anda haciendo bosquejo. Me pierdo. Empiezo en Génesis y termino Apocalipsis. Me pierdo con bosquejo. Aleluya. Aquí vamos a rapidito también entrándole allí al mensaje. Está en, ¿verdad?, en Hechos, capítulo 12, el 6. Pedro es librado de la cárcel para los presos, para que se gocen. Los presos que sí ven que está en la palabra de Dios, que Dios saca, no importa cuánto, si mira que a Pedro lo tenían. Pero no arranco, Lili, sin leer otra vez, porque me prendo y arranco, y ya lo he leído, pero tengo que leerlo para el público, aleluya.
3: Amén.
4: Dice en el nombre del Padre, del Hijo y del Espíritu Santo, amén. Y cuando Herodes le iba a sacar aquella misma noche, estaba Pedro durmiendo entre dos soldados sujetos con cadenas, y los guardias delante de la puerta custodiaban la cárcel. He aquí que se presentó un ángel del Señor y una luz resplandeció en la cárcel, aleluya. Y tocando a Pedro en el costado le despertó diciendo, levántate pronto. Y las cadenas se le cayeron de las manos. Le dijo el ángel, ciñete, ata las sandalias, y lo hizo así, y le dejó, envuélvete en tu manto y sígueme. Y saliendo le seguía, pero no sabía que era verdad de que lo que hacía el ángel, sino que pensaba que veía una visión. Habiendo pasado la primera, la segunda guardia, llegaron a la puerta cierro que quedaba la ciudad, la cual se le abrió por sí misma, y salidos pasaron una calle, luego el ángel se apartó de él. Entonces Pedro, volviendo en sí, dijo: ahora entiendo verdaderamente, Señor, ha enviado su ángel y me ha librado de la mano de Herodes y de todo lo que el pueblo de todo lo que el pueblo de los judíos esperaba. Y habiendo considerado esto, llegó a casa de María, la madre de Juan, y el que tenía por sobrenombre Marcos, donde muchos estaban reunidos orando. Cuando llamó Pedro a la puerta del patio, salió a escuchar una muchacha llamada Rodes, la cual, cuando reconoció la voz de Pedro, de gozo no abrió la puerta. Está terrible eso, ¿no? Se paralizó. No abrió la puerta, sino que corriendo adentro dio la nueva de que Pedro estaba a la puerta. Y ellos le dijeron: ¿estás loca? Y así nos dice la gente. Pero ella aseguraba que así era. Entonces ellos decían: es un ángel. Mas Pedro persistía en llamar, y cuando abrieron y le vieron, se quedaron atónitos. Pero él, haciéndoles con la mano señal de que callasen, les contó cómo el Señor lo había sacado de la cárcel, y dijo: haced saber esto a Jacobo y a los hermanos. Y salió y se fue a otro lugar. Amantísimo Padre Celestial, Espíritu Santo, Divino de Dios, te ruego, Señor, te imploro con el corazón, Padre Santo, que tenga esa misericordia, Señor, de usar esta vasija, Padre. Pase el carbón encendido por sus labios, por su mente, por su espíritu, por su corazón, por su lengua, Padre, para que usted, Espíritu Santo, hable, Señor amado, en esta hora a través de mí, Señor. Padre, no soy digna, Padre Santo, pero a usted le place, Señor, que en esta hora hablemos, Padre, de ese mensaje, Señor amado, de Pedro. Dios mío, te ruego, Señor, ato, reprendo, paralizo toda hueste de maldad, Señor, le envío al fondo del abismo sin retorno, Padre Santo, todo espíritu antagónico de soberbia, de orgullo, Padre, oh Dios, que se quieran levantar, Padre Santo, ahí donde están los presos, Padre, para no dejarlos escuchar, te pido que tú los, Padre, enmudezcas, Padre Santo, y los dejes, Padre, escuchar este mensaje, en el nombre del Padre, del Hijo y de tu Santo Espíritu. Amén y amén, gloria a Dios, aleluya. Sabemos, ¿verdad?, que Pedro estaba durmiendo, Tanita, qué bonito. Pedro dijo: aleluya, yo me voy a poner a dormir porque yo confío en mi Padre Celestial que me va a sacar mañana de aquí. Y se acostó a dormir Pedro. Estaba allí preso, gloria al Señor, con muchos guardias. Eran como 16 guardias, ¿verdad? Porque más adelante está más explicado en el otro evangelio, gloria a Dios, ¿verdad? Pedro no le importó que estaba custodiado, ¿verdad?, con muchos guardias, sabiendo que el Señor, ¿verdad?, iba a hacer un milagro en él, y si no lo hacía, él ya estaba decidido a morir por Cristo. El próximo día le cortaban la cabeza a Pedro. ¿Por qué le cortaban la cabeza? Porque él, por andar predicando el evangelio de Cristo, gloria al Señor, aleluya. Ahora nosotros no estamos sufriendo ninguna persecución. Hay libre aquí, albedrío en este país, libre, ¿verdad?, de predicar la palabra de Dios, aleluya. Aunque en la cárcel ahí, pues hay uno en cuanto el demonio, porque es el demonio que se levanta contra lo que es Dios, aleluya, en la cárcel, atacando a los que predican la palabra, atacando a los siervos del Señor que están allí, ¿verdad?, en la cárcel, sufriendo y predicando esta palabra. El diablo se levanta a través de otros neófitos, ¿verdad?, que no saben ni conocen a Dios y se dejan usar por Satanás. No te dejes usar tú preso, aleluya, por Satanás, para hacerle la vida de cuadrito a un siervo o sierva de Dios, en este caso en la cárcel, aleluya, de mujeres, porque hay mujeres también que han nacido del agua y del espíritu. Hay mujeres, aunque no se han bautizado, hermanita, gloria al Señor, como el caso tuyo, aleluya, pero están predicando la palabra de Dios con amor y con denuedo. ¿Quién lo hace eso? El Espíritu Santo, como está Jorge, que él no se ha bautizado todavía, gloria al Señor, pero está predicando la palabra. Y mira cuántos presos, 40 presos, se ha ganado para Cristo, como lo hizo a Rodolfo Calate, ¿verdad? Allá en las cárceles que estuvo, se ganó como 80. Gloria al Señor en ese tiempo, gloria a Dios. Y el Señor lo sacó. Fue el Padre, el Hijo y el Espíritu Santo que lo sacó. Porque ese varón lo habían sentenciado, ya le habían echado el muerto encima. 26 años de cárcel, gloria a Dios. Pero él estaba como Pedro confiando, ¿verdad? Que el Señor lo iba a sacar un día. Porque desde que conoció a Cristo, él no volvió a ser triste, él no volvió a estar con depresión, él no volvió a estar, aleluya, diciendo ahí lamentándote, ya no te sigas

0: y hay intercesión. Gloria a Dios, para todos los intercedores que están ahí intercediendo, gloria a Dios, para que intercedan en esta hora, porque hay almas, hay presos que van a escuchar este mensaje, que ya están cansados, gloria al Señor, de estar ahí en la cárcel y que estar hundidos en la depresión crónica, unos a punto de perder su mente, otros a punto de quitarse la vida, aleluya, otros que están demasiados ahí agotados, aleluya, ¿me entiende? Por los demonios oprimidos, aleluya, pero en esta hora yo te digo, sacúdete, gloria al Señor, y dale gloria a Dios, ¿verdad? Libertad a Jesús, acéptalo en tu corazón, gloria al Señor. Pedro, mira, Pedro, el ángel llegó a despertarlo, más bien, aleluya, porque él estaba durmiendo y le dijo, levántate, ciñete, así te dice el Señor, levántate, hijo, hija, ya no sigas llorando, ya no sigas sumergidos en la droga, ya no sigas sumergidos en la depresión, ya no sigas haciéndote la víctima, porque Satanás, que el Señor lo reprenda, se ríe detrás de ti, de tus espaldas, se ríe y dice, mire cómo la tengo, mire cómo lo tengo, ya lo tengo ahí metido en la cajuela para llevármelo y te mata y te lleva al infierno, pero hay un cielo que ganar, escápate de ahí, escápate como la gacela, levántate y di, Señor, tú eres mi salvación, como lo hizo Pedro, aleluya. Mira que Pedro, estaban orando por él, porque tú crees que solo la sierva Lili ora por ti, no, hay un ejército del Señor Jesucristo orando por los presos en todo el mundo, porque no soy la única que predica a los presos, no soy la única que Dios le ha hecho el llamado para que predique a los presos, gloria al Señor, hay muchas siervas y siervos del Señor al nivel del mundo, regocíjate y canta, te dice el Señor, oh moradora de Sion, aleluya, porque ha llegado a ti la salvación, gloria al Señor, en esta hora, oh, el Espíritu Santo te dice, aleluya, que te levantes de ese sueño, que te levantes, aleluya, de esa depresión que tienes, que te sacudas ya y dejes esos vicios que te están atormentando. No lo vas a hacer tú, lo va a hacer el Espíritu Santo en ti, pero tienes que cederle el corazón a Jesús, porque si no, no va a trabajar, aleluya. ¿Cómo va a trabajar el Señor, aleluya, si tú no abres la puerta de tu corazón? Él no entra a cenar contigo y ahí se queda contigo, aleluya. Apocalipsis 3:20 dice, aquí yo toco a la puerta de tu corazón. Si tú abres la puerta de tu corazón, yo ceno contigo y tú cenas conmigo. Ábrele la puerta de tu corazón en esta hora. Y sabes una cosa, aleluya, Dios es bueno. Dios es bueno y para siempre su misericordia, aleluya. El Espíritu Santo Divino de Dios, aleluya, se dice en esta hora, aleluya, dice aquí, se presentó un ángel del Señor y una luz resplandeció en la cárcel y tocando a Pedro en el costado le despertó diciendo, levántate pronto y las cadenas se le cayeron. Las cadenas de vicio se te van a caer, las cadenas de drogas se te van a caer, las cadenas de alcohol se te van a caer, la de la prostitución, aleluya, tú que estás ahí hundida en la prostitución, en ese demonio de fornicación, de lascivia, aleluya, que no eres tú, sino es el demonio en ti, aleluya, que te hace hacer todas esas cosas, pero ya sacúdete, aleluya, ya no estés dando tu cuerpo a los cerdos, ya no estés, aleluya, ¿verdad?, dando tu cuerpo, aleluya, vendiendo tu cuerpo, si no redímete con la sangre del Cordero, Él te ama a ti, mujer, que ejerces la prostitución, a ti lesbiana, a ti homosexual, el Señor quiere rescatarte de ese, aleluya, y darte identidad en Cristo Jesús, como dijo Tanita, nosotros los amamos, no hacemos acepción de personas, no los acusamos, solamente, aleluya, le decimos, aleluya, gloria a Dios, aleluya. Okay. Amén. Gloria a Dios, amén. Y le dijimos a ustedes en esta hora, gloria al Señor, ¿verdad? Que acepten al Señor en sus corazones, ¿verdad? Dios le aleluya, a Pedro le sacó de la cárcel, gloria al Señor. Dios le sacó de la cárcel, aleluya.
1: Gloria a Dios. Así déjalo como está, porque tenés tú también ahí. Nato.
0: Gloria a Dios. Aleluya, amén.
1: Amén.
0: Ya. Dice, y saliendo le seguía, pero no sabía que era verdad lo que hacía el ángel, sino que pensaba que veía una visión. Habiendo pasado la primera, la segunda guardia, llegaron a la puerta de hierro y quedaba a la ciudad, la cual se le abrió por sí misma. Las puertas, mira, Tania, eso significa, ¿verdad? Las puertas se te van a abrir tú preso, como se le abrieron a Rodolfo Calate, ¿verdad? Solito le llegó un abogado y le dijo, yo te voy a representar, quieres que voy a reabrir tu caso, cuando le escuchó el caso y todo, y le dijo, yo no estoy seguro si el muerto vivo, así le dije, le puse yo, va, se murió, pero me condenaron a como que se murió, pero fue a investigar el abogado, y el muerto vivo estaba vivito, ¿verdad? Con un amante. Y el otro allá encerrado a 26 años de cárcel, ¿vas a creer eso? Se le abrió esa puerta. Mandaron una carta a la Corte Suprema de Justicia y le contestó, ¿quién lo hizo? El grande. El grande lo hizo, el grande de grande lo hizo. Ya has hecho el tiempo, le contó por el tiempo hecho y ahí estaba, como al añito, salió libre. Uh-huh. Hizo 7 años. Pero porque papi... veces la Biblia, una en cada año. Uh-huh. Se educó bien y salió educado y le está sirviendo al Señor Jesucristo allá. Y se... le cumplió la palabra profética que el Señor le dio al pie de la letra y está sirviéndole al Señor. Gloria a Dios, y ha dado mucho fruto, mucho fruto. Entonces sí se le abrieron puertas. Él no trabaja, solo trabaja para el Señor. Tiene vaca, tiene ganado, tiene hortaliza, come de allí, tiene su casita. Aleluya, se casaron sus hijos con hijos cristianos, hijos de Dios, aleluya, ¿me entiende? Y la esposa está bien contenta y están ahí casaditos y no eran casados, gloria a Dios. Pero Dios, ¿verdad?, la volvió con la mujer de su juventud. Y Dios es bueno, gloria al Señor. Pues a él, a Pedro, gloria a Dios, ¿verdad?, lo sacó y dice que a la puerta, a la última, ¿verdad?, la puerta de hierro que estaba para la ciudad, dice, se le abrió por sí sola. Puerta de hierro. Así hay veces, Tania, que con candado de hierro cierran las puertas, ¿verdad?, a nuestra vida, gloria al Señor, hablando, ¿verdad?, materialmente. Pero el Señor se encarga de abrir esas puertas, porque el diablo le conviene tenernos sin trabajo, tenernos sin dinero, tenernos sin... le conviene a él, ¿verdad?, tenerlos tristes, aleluya, ¿verdad?, que nos cierran una puerta aquí en la cara, nos cierran otra, pero que no os preocupéis, dice, porque papito Dios es el que provee, él es el doctor de doctores, si estás enfermo, te has enfermado, gloria al Señor, él es el que provee, ¿verdad?, Jehová Jiré, Jehová, ¿verdad?, Rafa, Jehová, aleluya, él es el que nos ayuda, gloria al Señor. Y a Pedro entonces lo sacó un ángel, ¿por qué?, porque estaba la iglesia orando. Aquí hay, como le vuelvo a repetir, mucha gente orando por ti, preso y presa. Hay muchos, y tienes familiares cristianos también, que Dios te bendiga, porque estás en la promesa, vas a entrar al evangelio, quieras o no, no te preocupes, no se va a perder ni un cabello de tu cabeza, de tus hijos, gloria al Señor. ¿Por qué? Porque le has abierto la puerta a Jesús de Nazaret, y el que le abre la puerta a Jesús de Nazaret, como decía mi mamá, es el poderoso. Acéptalo en tu corazón, no hay quien lo derribe en este mundo, ni el mejor brujo, ni el mejor hechicero, ni el mejor satanista lo puede derribar a un hijo de Dios, gloria al Señor, aleluya, que le está sirviendo a él, porque Dios es bueno y para siempre su misericordia. Él nos protege, él nos guarda, él nos ampara y él nos respalda, aleluya. Que él llama, él nos respalda, gloria al Señor, aleluya. Así es de que Pedro estaba en la iglesia orando por él, aleluya, y que la muchacha, gloria al Señor, no lo podía creer, creía que era el fantasma de Pedro, porque ¿cómo Pedro se va a salir de la cárcel con un montón de guardias? Aleluya, que dice, cruzaron la primera guardia, la segunda guardia, la tercera guardia, ay Dios mío, ¿cuántos guardias? 16 guardias, aleluya, que tenían allí para cuidando a Pedro y Pedro roncando. ¡Ay, Dios mío! Yo creo que yo no hubiera dormido pegado el ojo toda la noche. Aleluya, ¿verdad? Porque me quitan el cuello otro día. Segurísimo que no duermo, segurísimo que se me va el sueño, como cuando me tomo una taza de café ya tarde, pues ahí estoy dando vueltas. ¿Quién te mandó a tomar café tarde? Pues entonces, lo que me ha pasado, sí. Lo que yo les digo, gloria al Señor, ¿verdad? Que Pedro tenía un pueblo orando por él. Y cuando él tocó la puerta, que ya había salido, que el ángel lo había sacado, no querían abrirle la puerta. Y dice que la muchacha le dijeron, ¡estás loca tú! Hasta que ellos vinieron a ver por sí solos, ¿ves? Como Tomás, así que tal milagro, estamos orando por el milagro, nos dan el milagro y después estamos incrédulos. Que no ha sucedido. Y mira, y entonces dice que le dijo la muchacha, ¡es Pedro! ¿O será la sombra de Pedro? Como Pedro sanaba a los enfermos, va con su sombra de él. Entonces dice que en aquella hora lo recibieron contentos y le dijeron, él les dijo que se callara y se fue de ahí en la noche, se fue para otro lado, ¿verdad? Gloria al Señor, pero Dios todo lo tiene bajo control, aleluya.

0: el Señor no tiene edad para usar a su siervo, a su sierva. Él hace como a Él le place, aleluya. Tanto usa a un niño como al anciano. Así es de que, Pedro, aleluya, ¿verdad? Ya, hoy sí vamos a estar abriendo las cabinas, ¿verdad? En unos dos minutitos voy a terminar aquí. Y después lo voy a continuar el próximo. El próximo sábado es el primero, ¿verdad?
1: No.
0: Es el que vamos a tener la radio, vamos a estar poniendo, ¿verdad? Un programa, podemos poner, sí. Vamos a ver cuál ponemos. Y porque van a ser los bautismos de estas princesas, gloria al Señor, van a bajar a las aguas, ahí todas las intercedoras, ahí les pido, porque el diablo está que quiere comernos con yuca, pero se va a envenenar, sino con solo que nos olfatee, ahí choca, aleluya, porque tú ves, le da el yeyo. Y lo confunde el Señor, aleluya, porque Él confunde el enemigo. Por un camino huirás tú y por siete huirá el enemigo. Siete, que no tengas miedo. ¿Quién dijo miedo aquí? No le tengo miedo a leones, continuamos. Aleluya, estamos en victoria. Gloria al Señor, aleluya. Entonces, Pedro, ¿verdad? Salió de la cárcel. El ángel lo tocó. Estaba durmiendo, tranquilo. Descansa tú ahí que estás en la cárcel, ya que no te dé pesadilla. Ya zárfatele al diablo, porque es él que te viene a poner pesadillas y te dice, mira, aquí vas a morir preso, y te pone cosas y sueñas, mira, para que el diablo te quiere dejar, ¿me entiendes? A sacar, pero tú tranquila ahí, mujer, que estás ahí presa, ya no te deja sacar del diablo, no importa, ya les he dicho siempre, y le vuelvo a repetir, aunque hayas matado, ¿verdad? Ya tú sabes, pero no, ni le digo, pero aquí también se asusta mi mamá. Aleluya. Pero yo les digo una cosa, ¿verdad? No hay pecado que no se les va a ser perdonado. No importa, Maduro, a cuántos tú hayas matado, bueno, si no has matado a nadie, pues también. Porque a Santa Teresa de Calcuta, por lo único que le faltaba era aceptar a Cristo en su corazón, porque ella hizo todo lo que Dios le mandó, a regalarle a los pobres, a servirle a los pobres, ni se casó ni nada, pero le hacía falta una cosa, aceptar a Jesús en su corazón. Así como lo hizo mi madre no era de esas que andaba bailando, no era de esas que andaba ahí, ella solo trabajando, creció los hijos, gloria al Señor, pero por muy buena que ella fuera, si no recibía al Señor Jesucristo en su corazón, Nazariles del Oriente que no va para el cielo, aleluya, esa es la verdad, aunque te duela, ¿me entiendes? Entonces, la Santa Madre Teresa de Calcuta, lo último, ella llorando dijo, ¡ay! Dijo, tan cerquita que anduve con Jesús, de la mano anduve, pero jamás hice la oración de fe para aceptarle en mi corazón. Y en esa misma hora, el evangelista que le fue a predicar antes de morir, aceptó a Cristo y se fue tranquila en paz. ¿Me entiende? Ya al siguiente día, murió. ¿Y quién lo hizo? Cristo. Pedro, ¿me entiende? Pedro creyó en Jesucristo y lo sacó un ángel. Lo sacó un ángel de la cárcel, aleluya. Gloria al Señor. Dios puede hacer, aleluya, ya, ¿verdad? Entonces voy a dejar, gloria a Dios, ¿verdad? Abrí las líneas, pero voy a estar, por mientras entran las llamadas, al número.
1: Llámenos al 908-558-0126. 908-558-0126.
0: Amén, llámenos y después fuera del aire me puede llamar al 203-570-6483, al 203-570-6483, ¿verdad?
1: Ay, no, mira pues,
0: gloria al Señor, esa gente te digo que me lo
1: oh, yeah.
0: Sí, después, ay, no, no. Aleluya, sí, gloria al Señor. Vamos a estar haciendo entonces la oración, aleluya, de fe.
1: Gloria a Dios, mira si te está testeando, si hay.
0: Aleluya, gloria a Dios, cancela ahí. Santo, santo, aleluya.
1: Ese calado, dieron con mi madre.
0: Ay, no, sí, tú lo bloqueaste, pues. Aleluya, Dios es bueno y para siempre su misericordia. Aleluya, gloria a Dios. Repite ahí conmigo la oración de fe, Señor Jesús.

0: para los presos, gloria a Dios, aleluya. Abro mi corazón a ti, te acepto como mi único y suficiente salvador de mi vida. Escribe mi nombre en el libro de la vida y no lo borres jamás. Borra todos mis rebeliones, lávame mis pecados en tu preciosa sangre. Y escribe mi nombre en el libro de la vida y no lo borres jamás. Amantísimo Padre Celestial, Señor, todo el que ha hecho esta oración allá en la cárcel, Dios mío, presas y preso, Dios, que tú los bendigas, Señor, séllalos como propiedad tuya con las arras de tu Santo Espíritu y escribe su nombre en el libro de la vida y no lo borres jamás, Señor amado Padre. Toca a aquel que esté enfermo, deprimido, Señor, se van todos demonios de depresión ahora, en el nombre de Jesús, sopla vida sobre esos cuerpos, Dios de la gloria, sobre esas mentes, aplico la sangre del Cordero en cada mente, ahí de cada preso, Señor amado, Padre Santo, oh, que por muy imposible que tú lo mires, Dios puede hacer el milagro como hizo con Pedro, que lo iban a matar otro día y un ángel lo sacó de la cárcel, aleluya. Dios te puede hacer el milagro, gloria al Señor, solamente cree en Él, acéptalo en tu corazón y verás cómo va a obrar el Señor, aleluya. Ya no sigas con esa depresión, ya no le sigas dando rienda suelta a tu mente, que el diablo te ataca en tu mente, ya no, cúbrete con la sangre del Cordero, pero sobre todo, acéptalo en tu corazón y verás tú que no va a haber arma forjada contra ti, porque las puertas del infierno no prevalecen a la iglesia de Cristo, aleluya, gloria al Señor, ¿verdad? Entonces, acepta al Señor Jesucristo en tu corazón, tú, varón o varona, ahí en la cárcel, gloria a Dios, aleluya, ¿verdad? Y el otro programa que después de este sábado, el 7, gloria a Dios, vamos a estar dándole seguimiento a este mensaje de Pedro, porque es poderoso este mensaje, hay mucho que sacarle, demasiado, gloria al Señor, aleluya, ¿verdad? Ahorita por encimita lo toqué, gloria a Dios, porque es verdad, pero el próximo, ahí voy a estar, a gloria al Señor, ¿verdad? Porque como ya no puedes también poner uno de que te... para saludarlos, pues. Él quiere, aleluya,
1: está bendiciendo.
2: Toribio Aguilar. Toribio Aguilar, dice aquí toda la sierva escuchando el programa. Que Dios les bendiga, ¿verdad? Cristo viene
1: y el fin se acerca.
2: Amén. Dios les bendiga, gloria a Dios. Aleluya.

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hermanos que están allá, hermanos, que aunque están, no están con la libertad que quisieran tener, pero Dios ha estado glorificando en ellos, y que reciban un saludo de parte de nosotros, de acá, de la iglesia de Patterson, New Jersey. Dios te bendiga, Marlon. Dios te bendiga, Esther. Alabado sea el Señor. Las personas que nos han llamado, hermanos, de allá mismo también, de las cárceles, hermanos, y hemos estado gozándonos, hermanos, porque son personas que también necesitan también escuchar la palabra del Señor, y ellos están allí peleando la buena batalla de la fe. Alabado sea el Señor. Y así que mantengámonos orando, hermanos, mantengámonos orando por ellos, para que Dios se glorifique de una manera especial. Amén. Así que no hay nada imposible para Dios. Alabado sea el Señor. Y quiero ir directamente a la palabra del Señor. Aleluya. Dios bendiga a los que nos están facebookeando ahí, aleluya. Y Dios bendiga a cada uno de los que nos escuchan en la radio. Alabado sea el Señor. Y estaremos considerando el libro de Daniel, capítulo 2. Alabado sea el Señor. Verso 12. Alabanza al que vive para siempre. Y dice la palabra de Dios en la Biblia, en el nombre del Padre, del Hijo y del Espíritu Santo. Amén. Por eso el rey, con ira y con gran enojo, mandó a que matasen todos los sabios de Babilonia, y se publicó el edicto de que los sabios fueran llevados a la muerte, y buscaron a Daniel y a su compañero para matarlos. Entonces Daniel habló sabia e imprudentemente a Arión, capitán de la guardia del rey, que había salido para matar a los sabios de Babilonia. Habló y dijo a Arión, capitán del rey: ¿cuál es la causa de que este edicto se publique de parte del rey tan apresuradamente? Entonces Arión hizo saber a Daniel lo que había, y Daniel entró y pidió al rey que le diese tiempo y que le mostraría la interpretación al rey. Luego se fue Daniel a su casa e hizo saber a los que habían, a Ananías, a Misael y a Azarías, sus compañeros, para que pidiesen misericordia del Dios del cielo sobre este misterio, a fin de que Daniel y su compañero no pereciesen con los otros sabios, aquellos sabios de Babilonia. Entonces el secreto fue revelado a Daniel en visión de noche, por lo cual bendijo Daniel al Dios del cielo. Gracias, Señor, te damos, Dios mío. Gracias por tu palabra, Padre Santo. Gracias, Dios mío, te doy, mi Dios, que seas tú poniendo palabras, Dios mío, sobre mi labio, Dios mío, y que seas tú glorificándote, Dios mío, de una manera especial, oh Dios, en el nombre de Cristo Jesús. Amén. Alabanza y que Dios para siempre. Pero desde esta palabra, Dios siempre llega a tiempo, y Dios nunca jamás dejará en vergüenza a sus hijos. Acuérdate bien, Dios siempre llega a tiempo. Dios no se tarda, Dios nunca tarda en su promesa, Dios siempre va a llegar a tiempo. Alabado sea el Señor. Dios es un Dios que, hermano, es recto en sus cosas, hermano, pero también es un Dios que cumple palabras, alabanza al que vive para siempre. Y podemos ver desde un principio de cómo Daniel está aquí en Babilonia. Usted sabe que desde un principio, cuando Sol vino y le hizo guerra a Judá, hermano, y allí estaban todos los antiguos jóvenes. Acuérdense que ellos escogieron de los mejores jóvenes de ellos. Allí estaba Daniel, allí estaban todos los que le cambiaron también los nombres en Babilonia. Pero, sin embargo, podemos ver de cómo sucede de que todos estos jóvenes fueron exportados a Babilonia. Y solamente por el rey Sedequía no haber escuchado la voz de Dios, por no hacer caso a la voz del profeta, que el profeta le había hablado y le dijo que se entregase al rey de Babilonia, y no lo hizo. Mejor prefirió jugar a dudas de Egipto, pero los carteros lo atraparon y se lo llevaron directamente al rey de Nabucodonosor, el cual le sacaron dos ojos y mataron también sus hijos. Pero Daniel estaba allí, y fueron llevados todos estos jóvenes sabios, jóvenes hermosos, le escogieron lo mejor que había, para que usted vea. Y sin embargo, vinieron y le
cambiaron los nombres en Babilonia. Porque son una de

proteger. Dios siempre va a cubrirte. Dios envía ángeles, hermano, para protegerte también. Dios va a enviar ángeles para pelear por ti. Pero acuérdate bien, estos jóvenes fueron, eran jóvenes sabios, eran jóvenes hermosos, eran jóvenes, eran los mejores entre todos. Pero el pueblo de Judá fue transportado, hermano, a Babilonia. Lamentablemente, por la desobediencia de aquel rey, por no haber obedecido la voz de Dios por medio del profeta. Pero sin embargo, ahora vemos a un hombre llamado Nabucodonosor, un rey malo, sumamente poderoso, claro, terrenalmente hablando. Sin embargo, este hombre tiene un sueño en cual ningún sabio podía darle una interpretación. Y aquí no me quiero enfocarme un poco. No tenía ni siquiera interpretación el sueño para él o para los sabios que no eran como Daniel. Lamentablemente, no nadie tenía la interpretación. Pero para que usted vea cómo son de listo estos sabios que querían que el rey le contara el sueño para ellos interpretarse. Aleluya. Mire, hermano, yo le voy a decir una cosa. Yo tengo un problema con los soñadores. Y es que cuando hay muchas personas que les gustan, oigan, les gustan escuchar el sueño para ellos mismos interpretarlos. Y lamentablemente usted tiene que tener mucho cuidado. Un sueño usted lo va a interpretar, hermano, mediante la manifestación del Espíritu Santo. De que Dios, hermano, le dé esa interpretación, hermano, para interpretar un sueño a la cabalidad. Pero muchas personas tienen que empezar a tratar de cubrir cosas que no son, hermano, que no saben de lo que están hablando. Hablan de, oh, me soñé con un perro, ay, Dios, eso es pleito. Me soñó con un diente, por ahí está pleito. Eso es, mi hermano, déjese de eso, hermano. Usted tiene que dejarse de ir por el Espíritu Santo de Dios para que usted pueda aprender, hermano, que el Señor sea que lo ayude a interpretar ese sueño. Porque lo vuelve. Nabucodonosor había tenido un sueño y no quiso contárselo, pero a nadie. Y si no se lo contaba, yo iba a mandar a matar a todo el mundo. Aquí se ve, hermano, quién es que estaba enchufado con el Señor.

Pero sin embargo, podemos ver de que ha llegado una prueba fuertemente a Pablo también, sus amigos también. Y este, óigame, esto es una prueba de muerte. A veces, hermano, que vamos a atravesar pruebas. Hay momentos que vamos a atravesar por situaciones difíciles. Hermano, hay personas que se han sentido como que el infierno les cae encima. Óigame, problemas tan fuertes, hermano, que ya la gente no quiere ni siquiera vivir, quiere salir corriendo. Quiere salir huyendo de las situaciones que están pasando. Y ya no entiende, no entiende lo que está pasando. Pero hay pruebas, hermano, que Dios la permite en nuestra vida para Él glorificarse. Dios jamás te va a desamparar en ningún momento. Dios siempre va a estar ahí por ti. Dios siempre te va a estar cubriendo. Dios siempre te va a estar guardando. Aunque tú no sientas a lo mejor la presencia de Dios, crea que Dios está ahí. Dios está ahí para protegerte. Dios está ahí para guardarte. Y sin embargo, óigame, cuando llegó esta prueba, oye, cualquiera se asusta, hermano. Pues nadie mismo dijo, pero ¿qué es lo que está pasando? Porque van a mandar a matar a todos los sabios. Y yo, bueno, el rey quiere que le interprete el sueño. ¿Verdad? Y oiga, me fueron donde el rey, y el rey para que le diera tiempo para interpretarlo. ¿Y qué cosa, hermano, cuando tú tienes una confianza directamente con Dios? Cuando tú en realidad sabes y conoces el Dios que tú le sirves, porque lamentablemente hay personas que le sirven a Dios, pero no saben a quién le están sirviendo. Se parece como aquella escritura que dio Pablo, hermano, allí donde fueron de los atenienses, alabado sea el Señor, dice que había una escritura de que decía al Dios no conocido. Porque hay personas que le sirven a Dios, pero no saben a quién le están sirviendo de verdad. Han oído como dijo Job. Y oídas que no había oído hasta ahora, mis ojos te ven. Pero es un problema cuando muchas veces estamos peleando con nuestra propia fuerza. No sabemos cómo vamos a enfrentar las situaciones. No sabemos de qué manera voy a orden, de qué manera voy a cruzar este río, de qué manera voy a pasar esta cartera. Pero yo tengo que darme de cuenta de que en el momento que llega un accidente que no puedes más, bueno, me mira para arriba. Ya usted sabe que ya no la fuerza, ya no necesita. Esa guerra ya no depende de usted. Esa guerra depende de Dios. Ese es el único que nos puede ayudar. Cuando ya tú no puedes más, es porque le toca a Él, hermano. A Él le toca. Pero lamentablemente, podemos ver de cómo Dios pudo. Óyeme, le dio la interpretación del sueño. Nadie sabía qué fue lo que estaba cuando nosotros se había soñado. Pero sin embargo, Dios es un Dios que lo ve todo, lo sabe todo, lo escucha todo. Es un Dios que habla, es un Dios verdadero. No es cualquier Dios que nosotros le servimos. Es un Dios que responde, hermano. No es un Dios cualquiera. No es un Dios de hierro, no es un Dios de barro, hermano. Estamos hablando de un Dios verdadero que cumple su promesa. Un Dios que se deja sentir. Alabado sea el Señor. Bueno, tenemos que darnos de cuenta, por eso, miren cómo Dios le contestó. Dios le reveló el sueño, pero ¿cómo? Miren bien, Daniel se metió en oración, pero juntamente también con los otros amigos, con los otros jóvenes también que estaban ahí, que hay otros tres jóvenes también que estaban allí, se metieron allí en oración también, para que Dios tuviera misericordia de ellos, porque eso es lo más bello, hermano. Cuando hay alguien, cuando usted está pasando por pruebas, explota a la gente, hermano, cuando están pasando por pruebas. Hay otros que se comparan con ellos. Y claro, está pasando, uno me está pasando esto. Y oiga, la gente viene a compararse. No, pero tú no estás pasando nada. Yo estoy pasando esto. Pero es que no importa lo que tú estés atravesando. Oye, lo que yo necesito es que me ayuden a pasar esta situación. Porque ya no aguanto más, ya me siento debilitado. Ya me siento ya que quiero salir corriendo. Ya se me han ido la fuerza. Ya no aguanto más, quiero salir corriendo. Pero lo que encuentra una persona que viene a criticar a uno. ¿Qué cosa? O vienen a comparar fuerza o a comparar pruebas. Yo no quiero que comparen conmigo la prueba. Ahora tengo una prueba pequeña. Pero es una prueba. Hay personas que no saben enfrentar las situaciones, por más pequeñas que sean. Y lamentablemente, es su deber, óigame, no nos vamos a orar. Los jóvenes que dijeron, no, vamos a orar todos. ¿Para qué? ¿Para
vamos,

siempre va a llegar a tiempo en el momento que tú lo vas a necesitar. Sin embargo, mira bien, de cómo Dios le dio la respuesta. Cuando se pusieron a orar, se pusieron allí a orar, a buscar, hermano, la solución del problema, a buscar respuesta de parte de Dios. Y Dios cumplió con la respuesta. Dios se la dio. Porque si no iban a lincharnos a todos. Aquí María es culpable y no culpable, se iba a ir allí todo el que se va a matar y lo iban a matar. Pero yo lo que quiero que tú entiendas es una cosa. Usted dice que tener mucho cuidado. Por eso Nabucodonosor fue un hombre listo, hermano, fue sabio a la misma vez. ¿Por qué? Porque yo no lo voy a hablar en sueño, porque usted le gusta estar interpretando cosas y poniéndole de más en pocas palabras. Porque eso es lo que hacen muchas personas, empiezan a interpretar. Ya cuando viene a ver, empiezan a interpretar y después terminan leyéndote la mano, hermano, eso es santería, hermano, eso es del diablo, eso representa al diablo en el nombre de Jesús. Alabado sea el Señor. Usted tiene que tener cuidado, yo no puedo estar moviéndome. Bueno, la gente está buscando sueño, tratando de soñarse para poder moverse a los lugares. Se sueña en cualquier cosa, hermano. Ah, ya el Señor me dijo para que me moviera. Ya el Señor me interpreta. Bueno, hasta uno interpreta a uno mismo a su propia conveniencia que el Señor reprenda al diablo en el nombre de Jesús. Usted tiene que tener cuidado. Óigame, el mismo Pablo le dijo a Timoteo: cuídate de ti mismo. Cuídate de ti mismo, porque cada vez empezamos, óigame, a interpretar nosotros mismos. Y qué fuerte sueño que yo tuve. Me soñé allí que había dos lagartos, dos cocodrilos allí, y había dos cocodrilos, este es el pastor y la pastora. Alabado sea el Señor, porque rápido empezamos a interpretar la cosa de la manera como no es. No recibimos, óigame, yo creo que cuando usted tiene un sueño y usted no sabe la interpretación, hermano, si usted no sabe la interpretación, déjelo tranquilo, mírale con

0: entender, hermano, que así como está Dios, hermano, también está el diablo, que quiere buscar la forma para engañarte, para que te vayas de la iglesia. Alabanza al que Dios para siempre, y la persona entiende, óigame, interpretar estas cosas. Oye, no, el diablo ya. Oh, ¿y qué fue lo que te enseñaste? Me sorprendió que yo iba a una barca y que estaba cruzando, iba cruzando el río allí y de repente la barca estaba titubeando, pero pude llegar a aquel lado. Ah, eso es ya que te tienes que irte, porque a lo mejor entre medio, antes de irte, te van a hacer la guerra, te va a levantar el diablo, te van a levantar los pastores, te van a levantar los hermanos, pero tú vas a poder pasar de aquel lado el tiempo de que te vayas para otra iglesia. Mira, hermano, cuando Dios llama a una persona, a una iglesia, a congregarse en un lugar, ahí es donde Dios te va a levantar. Yo no veo en personas que están brincando de iglesia en iglesia. Yo no veo, hermano, que son personas, Dios no pone en el ministerio personas así. Porque son personas que son inestables. Son personas que no han aprendido a soportar la prueba, hermano. No han podido aguantar la prueba, no han podido enfrentar la prueba. Pero todo por un sueño, la gente aún ni se mueve. Eso es lo último, hermano. Esto es lo último que está pasando hoy día. Y ahora es solamente lo que se ve un montón de soñadores por todos lados. Y ellos mismos sacan la interpretación. Hermano, tengan mucho cuidado, hermano. Porque ante el diablo mismo, hermano, óigame, ante el diablo mismo del sueño, para que usted tome una mala decisión. Ha habido personas, hermano, mire, ha sido muy pocas las veces que yo he tenido sueño, que yo se lo he dicho a la persona, mire, tenga cuidado, hermano, mire, vi esto. Tenga cuidado, solamente, usted no piense en lo que le voy a decir. No voy a decir que Dios me dio este sueño, solamente tenga cuidado. Usted tiene que ser sabio, hermano. Usted no puede estar dando interpretaciones a cualquier sueño que usted escucha. Sin embargo, óigame, Dios le dio la interpretación a Daniel. ¿Pero qué estaba haciendo Daniel? El chumplado allí. Estaba allí orando. Estaban allí orando y orando y orando para recibir respuesta de parte de Dios. Y Dios no avergüenza a sus hijos. Dios le dio la respuesta de aquel sueño que había tenido Nabucodonosor. Alabanza el Señor para siempre. Dios le dio la respuesta. Pero tú tienes que tener mucho cuidado, hermano. Porque la gente va a venir a interpretarte también. Mire, cuando usted tenga un sueño, mire, cállese, hermano. Ah, mire, haga silencio, hermano. Y dejen las cosas en la mano del Señor. Y el Señor tiene este sueño, Dios mío. Si este sueño no es tuyo, yo lo reprendo en el nombre de Cristo Jesús. Dios mío, yo no quiero, Dios mío, nada que me estorbar mi mente. Yo no quiero nada porque, oiga, me haga advertencia también. Pero que, como yo le digo, los sueños son claros. Cuando vienes de parte de Dios, Dios te da un sueño claro para que tú aprendas y sepas de que tienes que tener cuidado, de que hay algo que está por venir, de que hay algo, un ataque que está por venir, de que hay un ataque que está aproximándose sobre tu vida. Pero no, hermano, sacar conclusiones de la cosa, lo que yo pienso, y el intento de darle sueño a todo el mundo. Lamentablemente, eso es lo que se está viendo hoy día. Ya la gente ya no está hoy ya para ayudar y recibir revelaciones, ya no por el sueño que está viviendo, ya no están viviendo ya por, ya cuando la gente me decía, tuve una visión, tuve una revelación de parte de Dios, tuve una visión mientras estaba orando, mientras estaba ayudando, tuve una visión. Bueno, ya la gente ya ni eso lo ve, ni la gente anda ciego, ya la gente está en nada más solamente con su hecho, no va durmiendo. Ya la gente no quiere, hermano, ya la gente no quiere ni ayudar, hermano. Ya la gente no quiere ni buscar confirmación de parte de Dios, ya. Ya usted lo ve, antes se veía, no, yo necesito confirmación de parte de Dios. Yo voy a estar orando para que Dios confirme esto. Yo voy a estar orando porque yo no quiero dar un paso mal dado. Yo quiero que Dios sea el que me lo revele. Y le ponían, hermano, mire, se me fue la palabra, mire, aleluya. Oye, para que Dios se la confirmara. Le ponía algo al Señor por algo difícil. Y Dios se lo confirmaba. Dios le hablaba. Dios se lo revelaba por medio de otra persona, hermano. Pero, lamentablemente, así es que estamos hoy día. Hoy estamos viviendo un evangelio, hermano, que no es el mismo como antes, hermano, como antes se buscaba el Señor. Y hoy día, lamentablemente, Yo veo las personas ya, cuando usted invita ya a culto de oraciones, ya la gente no va a las oraciones. Cuando usted va a culto, cuando van a ayuno, la gente no le gusta ayunar. Desayunar sí, pero no ayunar. Porque ya la gente no quiere entrar en mi Biblia. Y eso son, son las herramientas que el Señor también nos ha dado. Para que nosotros podamos seguir caminando, para que sigamos peleando. Pero ya, ya cuando se va a orar, ya se le está consuelo a la gente, hermano, de una vez. Ya cuando va a ayunar, hermano, ya le da hambre. Hermano, ya a las 12 de la noche tiene una hambruna encima. Mira, reprenda eso en el nombre de Jesús. Llámanos. Yo quiero orar por ti. Si estás pasando por momentos difíciles sobre tu vida, y a lo mejor has estado con una mente a lo mejor turbada, que a lo mejor está pasando por momentos difíciles y no sabe la respuesta, ¿qué es lo que te está pasando? Mira, tranquila, tranquilo. Dios tiene el control de todo. Yo quiero orar por ti. Llámame 973-432-6750, pero llámame después de la programación. Y aquí estaré orando por ti. Te repito, 973-432-6750. Quiero orar por ti. No te apresures a dar un paso. No te apresures, porque muchas veces las cosas cuando son a prisa, fracasamos. Permítele al Señor que sea Él que tome el control de tu vida. Permítele al Señor que sea Él el número uno en tu vida. Permítele al Señor que sea Él que te vaya a dirigir, que te haga dar el paso como debe de darlo. Pero no haga las cosas a la ligera, porque las cosas a la ligera nunca salen bien. Nunca. Así que si tú empezaste a empacar, desempaca, hermano. Desempaca. Lo que tú necesitas es respuesta de parte de Dios. No permita que el enemigo tome ventaja sobre tu vida. Y eso es algo que yo te lo quiero dar. Muchas de las cosas que están, las pruebas no son para, hermano, para destruirte. Las pruebas son para llevarte a otro nivel. Todo depende de cómo tú tomes la prueba. Todo depende de cómo tú la recibas. Porque pensamos como que la prueba, dejamos que la prueba acabe con nosotros. No, la prueba para que tú subas a otro nivel. La prueba para que te va a llevar a otro nivel más. Te va a hacer un cristiano más sólido. Te va a hacer un cristiano más fuerte cada día. Que más, óyame, tu fundamento cada día se va a endurecer cada día más. Porque ese es el proceso de la prueba. La prueba nos hace más fuerte todavía. Porque que tenemos que dejar, tenemos que aprender a depender totalmente de Dios. Si no dependemos totalmente de Dios, hermano, somos un fracaso en una prueba. Vamos a ser unos perdedores, hermano, en medio de la prueba. Yo tengo que darle cuenta, número uno, que no está solo. Dios va a estar ahí. Porque si no fuera porque Dios estuviera ahí, hermano, ya los hombres habrían ya cerrado, lo hubieran matado. Ya hubiesen matado, hermano. Pero Dios, en su infinita misericordia, Dios toca los corazones. Dios cada día toca los corazones y Dios guarda de sus hijos donde quiera que ellos van. Y aunque el enemigo se levante como Dios, óyeme, Dios va a levantar la bandera, alabado sea el Señor. Dios va a levantar la bandera. No te dé por vencido, sigue peleando, madre hermano. Sigue clamando, sigue orando. Mira, si no te digo la respuesta, sigue clamando, sigue orando. No has recibido la respuesta todavía. Sigue clamando, sigue orando. Porque todavía mientras hay vida hay esperanza. Dios ha de glorificarse sobre tu vida, pero tiene que esperar en Dios. Tiene que aprender a esperar en Dios porque somos impacientes. Somos unos impacientes, queremos la respuesta microwave. Un minuto. Sí. Muchas veces ponemos una sopa en el microwave. Óigame, y como son casi como 3 minutos, a veces lo dejamos en 2 minutos nada más y medio. Con todo el día, así queremos beber la sopa cruda. No, amado, tenemos que aprender a ser pacientes también y esperar en la voluntad de Dios. Quiero orar por ti. Llámate al 973-432-6750. Alabanza y que Dios para siempre, ya que se nos ha acabado el tiempo. Mano, te sugiero que sigas adelante. No te detengas por nada ni por nadie. Y espera en la voluntad de Dios. Mantente esperando en la voluntad de Dios. No te detengas. Acuérdate que el Dios que nosotros servimos es un Dios grande y poderoso.
1: Dios te me bendiga mucho hacia adelante con el Señor. Que Dios te guarde, te ha sido su amado pastor y a todos para la gloria del Señor. Dios te me bendiga mucho.

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Ahí estamos con nuestros pastores, aleluya, si está buscando con la iglesia cerca de Portland Boy que desee asistir, ahí estamos con las manos abiertas, poderoso Dios, para recibirla a cada uno de ustedes que me están escuchando en esta hora, poderoso Dios. En esta hora, verdad, quisiera traer una palabra que se me puso en mi corazón, poderoso Señor, aleluya, y quisiera, verdad, predicarle y traerle estas palabras de exhortación, de aliento, de paz. Por eso yo, a través de la palabra del Señor que Él nos ha dado, que Él nos ha, se te ha regalado en esta hermosa tarde, poderoso Dios, y quisiera ser preciso, aleluya, y quisiera ir al punto rápidamente, poderoso Dios, para que podamos entender esta palabra y podamos, ¿verdad?, analizar, reflexionar en todo lo que el Señor nos ha dado en esta hora. Damos gracias a Dios por esta hermosa oportunidad. Y antes de entrar en la palabra, quisiera hacer una corta oración primeramente para entrar en lo que se ha puesto en mi corazón esta hermosa tarde. Así que, acá donde está José, si puede dar su ojo, si puede entrar conmigo, ¿verdad?, y hacer esta oración. Señor, en esta hora, Dios te va a venir delante.

hora de manejar el campo, amado. Solo nos da vida para desear la alma, oh Padre amado, Señor, que son los abiertos de vida, Padre amado, Señor, paz, tranquilidad, gozo, Jehová, en esta hora.

0: bendiciones que está orando de manera especial, Padre amado, en el nombre poderoso de Jesús. Amén, amén y amén. Amén. Pensamos que, ¿verdad?, Dios tiene que tener este escenario gigante, y este escenario, un escenario, ¿verdad?, con gran espectáculo, un escenario poderoso, Dios, inmenso, para poder trabajar y cumplir su milagro y que Él obre de manera especial. Pero lo que no sabemos es que Dios lo que necesita es algo pequeño, algo, ¿verdad? No necesita mucho para orar y para que Él produzca ese milagro en nuestra vida, poderoso Dios. Lo que pasa es que muchas veces nosotros como humanos, ¿verdad? No estoy diciendo que es malo, pero nosotros como humanos, nuestra expectativa es que Dios haga, que Dios obre en cosas grandes y no pequeñas, aleluya. De que Dios obra cuando tenemos dinero en la cartera. De que Dios obra cuando nuestra salud está bien. De que Dios obra, por eso Dios, cuando tenemos nuestra familia. Cuando Dios no necesita esas cosas, más sin embargo, en la palabra misma hemos visto varias veces que Dios ha obrado, que Dios ha tomado control en situaciones bastante pequeñas, poderoso Dios, en situaciones que en la palabra, donde se encuentra en el libro de Mateo, poderoso Dios, y trae en Mateo su capítulo, poderoso Dios, aleluya, su capítulo 15, versículo 32 en adelante. Quiero leer la palabra de Dios en el nombre del Padre, el Hijo del Espíritu Santo. Dice: y Jesús llamando a sus discípulos, dijo: tengo compasión de la gente, porque ya hace tres días que están conmigo y no tienen qué comer. Y enviarlos en ayunas no quiero, no sea que desmayen en el camino. Entonces sus discípulos le dijeron: ¿de dónde tenemos nosotros tantos panes en el desierto para saciar una multitud tan grande? Jesús le dijo: ¿cuántos panes tenéis? Y ellos dijeron: siete y unos pocos pececillos. Y mandó a la multitud que se recostase en tierra, y tomando los siete panes y los peces, dio gracias y los partió, y dio a sus discípulos y los discípulos a la multitud. Y comieron todos y se saciaron, y recogieron lo que sobró de los pedazos, siete canastas llenas, y eran los que habían comido 4,000 hombres, sin contar las mujeres y los niños. Entonces, despedida la gente, entró en la barca y vino a la región de Magdala. Miren, hermano, esta palabra, poderoso Dios, me llama la atención, aleluya, porque podemos ver en esta situación, poderoso Dios, en la cual Jesús está hablando con la multitud, está trayendo enseñanza y parábolas, poderoso Dios. Y podemos ver en el escenario que está Jesús con sus discípulos, de que Jesús, hablando a estas personas, no quiere despedir, no quiere mandarlos hacia su hogar, hacia donde tienen que ir para atrás, sin que ellos habían comido, ya que han estado mucho tiempo con Jesús, escuchando su enseñanza. Y vemos como en este escenario, Dios empieza a obrar en lo poco. Cuando vemos que Dios empieza a obrar en lo poco, ¿qué le quiero decir en esta hora? Cuando Jesús está ahí, dice: ¿cuántos panes, cuántos peces tenemos? Aleluya. Si vemos en unos versículos anteriores, poderoso Dios, podemos ver que ellos tenían exactamente 5 panes y 2 peces, poderoso Dios. Entonces, mientras había esa multitud de personas, que habían 4,000 hombres, sin contar las mujeres y los niños, habían 4,000 personas en la humanidad de nosotros, en la ciencia, en las matemáticas de nosotros, poderoso Dios, podemos ver que no había ninguna manera en la cual Él podía haberle dado comida a cada una de esas personas con solo 5 panes y 2 peces. Aleluya. Entonces, vemos como Jesucristo mismo primeramente tiene compasión hacia esas personas. Dice: yo no los quiero mandar con hambre a sus casas ayunados, porque no quiero que se desmayen en el camino, no quiero que se cansen en el camino, aleluya. Vemos a un Jesús, aleluya, que tiene compasión, que mira por la vida de sus ovejas, que piensa en lo que pasará a sus ovejas primeramente. Segundamente, vemos como Jesús le da un mandato a sus discípulos y ellos lo llevan a cabo y obedecen. Y cuando los discípulos le traen los panes y los peces que tienen, poderoso Dios, Señor, la tercera cosa lo que el Señor hace es obrar y hacer el milagro, poderoso Señor.
1: ciertamente nuestra vida tiene que ser así, poderoso Señor. Dios, eso es nuestra vida en cada momento. Dios nos mira, Dios tiene compasión, empatía. Dios lo que quiere es lo mejor para nosotros. Dios lo que quiere es ver nuestra salud, ver nuestro crecimiento. Dios lo que quiere ver es algo más grande en nuestras vidas, poderoso Señor. Pero necesita obediencia, pero necesita acción. Entonces, cuando Jesús ve la acción y la obediencia de otros hombres, poderoso Dios, aleluya, podemos ver cómo Él cumple el milagro en lo poco que tenían, en lo diminuto que tenían. 5 panes y 2 peces, poderoso Señor. Mientras pensamos que Jesús se tiene que glorificar en algo inmenso, Dios se glorifica en algo pequeño, aleluya. Dios no necesita lo mejor, la calidad, ni la cantidad, poderoso Dios. Dios lo que necesita es la obediencia, poderoso Señor. Dios no necesita, aleluya, que tú sepas tocar 7 instrumentos, poderoso Dios. Dios no necesita que tú sepas el idioma de arameo y de griego para predicar la palabra, no. Sin embargo, Dios lo que necesita es un corazón obediente, un corazón humilde, poderoso Dios, un corazón que esté dispuesto a darlo todo para el Señor. La misma palabra, poderoso Dios, dice, aleluya. La misma palabra dice en la primera Corintios, en capítulo 1, poderoso Dios, aleluya. Dice la palabra que Dios escogió lo más vivo y lo preciado para avergonzar lo que piensan ser, lo que piensan ser sabios, poderoso Dios. Dios no necesita, aleluya, Dios no necesita, poderoso Dios, a los inteligentes, a los sabios, sino que Dios busca a los menospreciados. Dios busca a los que todos piensan que no tienen, poderoso Dios. Dios no busca, aleluya, a los que se creen grandes, sino que Dios busca a los humildes. Sino que Dios busca a los que no saben hacer nada, a los que piensan que no tienen sabiduría, que no tienen conocimiento. Dios no busca a alguien que tenga muchos talentos, sino que Dios busca a alguien, aleluya, que esté dispuesto. Por eso que Dios obra en lo pequeño. Por eso que Dios obra, aleluya, en lo diminuto. Miren esto que la misma palabra dice, pues mirad, hermanos, vuestra vocación, que no son muchos sabios según la carne, ni muchos poderosos, ni muchos nobles, sino que lo necio del mundo escogió Dios para avergonzar a los sabios, y lo débil del mundo escogió Dios para avergonzar a los fuertes, y lo vil del mundo y lo menospreciado escogió Dios, y lo que no es para deshacer lo que es, a fin de que nadie se jacte en su presencia. Mira esto, hermano, que el mismo Dios decide, aleluya, escoger a lo más vil

que en el momento se lo dieron a Jesucristo. Y Dios hizo imposible de lo posible, poderoso Dios. Que de cierta manera, mire mi hermano, muchas veces en nuestra vida van a haber situaciones en las cuales no vamos a poder dar más de lo que tenemos. Deseamos dar mucho para Dios, deseamos darle todo, deseamos, poderoso Dios, dar más para el Señor, pero físicamente, pero a

Señor lo multiplica. Lo que tú puedes dar es que el Señor obra en eso, aleluya. En los escenarios pequeños, en las cosas diminutas. Tú no necesitas nada grande, sino que Dios necesita esa obediencia, esa humildad, esa disposición, aleluya. Eso era algo que nuestra hermana Erika Jadaía en la predicación dice: que viene el poderoso Dios, que Dios te glorifica en la obediencia del hombre, en la obediencia del humano. Cuando uno lo obedece a Dios, Dios empieza a obrar. Cuando uno lo obedece al Señor, Dios empieza a mover las cosas para tu favor. Porque Dios ha visto tu disposición, porque Dios ha visto tu anhelo, tu obediencia hacia Él. Entonces Dios empieza a obrar, poderoso Señor. Mire, hermano, muchas veces nuestro ego, vamos a ser sinceros, nuestro ego se nos sube mucho. Y pensamos que porque cantamos en la iglesia, pensamos que porque leemos la palabra todos los días, que porque tenemos posición en la iglesia, que somos vistos en los ojos de Dios como personas grandes, como santos delante de los ojos del Señor. Aleluya. Mas sin embargo, el mismo Pablo decía, aleluya, que todas estas cosas que él tenía, todas estas posiciones, toda esta inteligencia, sabiduría de la Torá, de la palabra, eso lo ponía como fondo, como basura, comparado a lo que Dios le iba a dar, poderoso Dios, nuevamente, a lo que Dios estaba haciendo en su vida. Dice la palabra que este caminar no es por obra para que el hombre no se gloríe.

No piense, aleluya, no dejarte, poderoso Dios, por lo mucho que tienes, sino que piensa en lo poco siempre. Piensa en el fundamento, en el principio de tu caminar. Aleluya. No pienses y no te pongas esta estadística, poderoso Dios, porque muchas veces nos ponemos unas metas que no podemos alcanzar. Aleluya. Mas sin embargo, Dios te dice, dámelo poco y alcanzarás esta meta. Pon la meta en mis manos y verás cómo yo haré, poderoso Señor. Es que, mi hermano, pensamos que necesitamos mucho, pero Dios obra en lo pequeño. Pero Dios necesita lo pequeño y Él puede obrar en eso. Aleluya. La misma creación, nosotros mismos, Dios solo creó todo, tierra, para crearlo a nosotros. Aleluya. De todos los elementos, de todas las cosas que tiene en esta tierra para poder haber usado. Aleluya. Cosas que pudo haber creado Él mismo desde un principio. Él decidió con el lodo y hacernos a nosotros los humanos, nosotros, a ti, a mí, poderoso Dios. Vemos nuevamente desde lo pequeño. En lo pequeño obra Dios. Desde lo pequeño cogió Dios, aleluya. Vemos el pueblo de Israel, un pueblo menospreciado por las demás naciones. Un pueblo puesto en poco por las demás personas en este mundo. Un pueblo, poderoso Dios, que no fue, aleluya, amado, poderoso Dios, por las demás personas a su alrededor, las demás naciones y reinados. Mas, sin embargo, ese fue el pueblo que escogió Dios para que su Hijo unigénito naciese y sacrificase su cuerpo, su vida por nosotros. Nuevamente, de lo más pequeño está orando Dios. Vemos la misma historia de David, en lo cual David tiene todos estos hermanos, aleluya, mayor que él, que están experimentados en la batalla, en la guerra, poderoso Dios. Y piense, me imagino que el pueblo pensando que Dios iba a ser estos hombres fuertes, robustos, poderosos, estos hombres con experiencia de la guerra para matar a Goliat. Mas sin embargo, Dios llevó al profeta, aleluya, al poder, aleluya, a David, que estaba separado, pastoreando ovejas, como el hijo menor, como el desechado, como el que

Para, es un escudo, es una armadura para que pueda vencer a Goliat. Más de, sin embargo, David entendía el poder que Dios tenía. Dijo, yo no necesito otras cosas, yo no necesito lanza, yo no necesito espada, yo no necesito escudo, yo no necesito experiencia. Mas el Dios de los ejércitos que está conmigo es el que me vencerá, poderoso Dios. Y David no necesitaba mucho. Con solo una piedra, poderoso Dios, pudo vencer a Goliat. Con solo una onda pudo vencer a Goliat. Porque Dios obra en lo pequeño, porque Dios obra en lo diminuto. Dios no necesita un escenario grande para que se glorifique en tu situación, para que se glorifique en tu problema. Tal vez, poderoso Dios, te está encontrando un problema financiero muy fuerte y lo único que tiene es unos 5 pesos y se lo da a Dios. Dios va a obrar ahí, poderoso Dios. Tal vez tu salud no es la mejor, poderoso Dios, y todos los días te duele el cuerpo de manera intensa, poderoso Dios, aleluya, pero llega a la iglesia.

aleluya. Tengo la historia de Lázaro, en la cual Dios esperó 4 días después de que había muerto para llegar ahí. Y mientras Marta María decía, Dios, si solo hubiese llegado antes, hubiese todavía estado aquí con nosotros vivos. Mas Jesucristo le decía, no, era necesario que llegara ahora. Algo que me llama la atención, hermano, es que los judíos, aleluya, su creencia era en el que después de 3 días, aleluya, el alma poderoso Dios salía del cuerpo y ya estaba completamente muerto la persona. Después de 3 días muerto, el alma se iba ya del cuerpo, poderoso Dios. Dice la palabra que el 4º día fue que llegó Jesús, después de que Lázaro había muerto. Entonces, podemos ver que Jesús esperó hasta el último momento, hasta el momento más crítico.

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0: la palabra se lee en el nombre del Padre, del Hijo, del Espíritu Santo. Amén. Los sacrificios de Dios son un espíritu quebrantado, un corazón quebrantado y contristo. Oh Dios, no lo despreciarás. Salmo 51, 17. Que Dios siga bendiciendo su palabra. Pueden tomar asiento. Amén. Y el tema que me dieron para este día fue un sacrificio aceptable. Cuando se comenzó el servicio, se estaba hablando de una historia que es bien conocida, de dos hermanos. Y muchos no conocemos la historia. Habían dos hermanos, los dos fueron a dar ofrenda, ¿verdad? Caín y Abel. Y Dios encontró una ofrenda agradable, pero no la otra. Y cuando pensamos en esa historia, ¿verdad? Hay preguntas que no tenemos que hacer. ¿Por qué una ofrenda fue agradable y por qué la otra no lo fue? ¿Qué será que hizo la diferencia en que la ofrenda que Abel dio, Dios le gustó, ¿verdad? Pero la ofrenda que dio Caín no le fue agradable a Dios. Lo que conocemos la historia, sabemos que ellos no dieron la misma cosa. Pero, ¿esa es la razón? ¿Se trataba que era uno fruto de la tierra o que la otra era una oveja? ¿Qué hace que algo sea aceptable ante Dios? Esta narración nos permite comprender que no todo lo que se sacrifica es aceptable. Entonces, como creyentes, debemos asegurarnos de que todo lo que presentemos al Señor sea aceptable para Él. Para ofrecer un sacrificio aceptable, debemos tener en cuenta la condición de quien realiza el sacrificio, la calidad del sacrificio y cómo se presenta el sacrificio. En este día vamos a considerar estos tres puntos. Primero, la condición de quien realiza el sacrificio. Génesis 4, 5, 6 dice: pero no miró con agrado a Caín y la ofrenda suya, y se ensañó Caín en gran manera y decayó su semblante. Entonces Jehová dijo a Caín: ¿por qué te has ensañado? ¿Y por qué ha decaído tu semblante? Dios te sigue diciendo a Caín: si tú haces lo que es recto, ¿no será aceptable? Eso no deja saber que había una condición en Caín que no estaba recta ante la presencia de Dios. El problema no comenzó con lo que Caín dio. El problema comenzó en lo que estaba en el corazón de Caín. Y eso le causó a dar una ofrenda que no fuera aceptable ante Dios. Caín nos muestra que nuestro corazón tiene que estar correcto. No importa lo que demos, cuánto demos, pero si nuestro corazón no está en el lugar apropiado, nuestro sacrificio no puede ser aceptable ante Dios. Jeremías 17, 10 dice: yo, Jehová, que escudriño la mente, que pruebo el corazón, para dar a cada uno según su camino, según el fruto de sus obras. El estado de nuestro corazón producirá las obras y nuestros frutos. El problema es que nosotros, ¿verdad? Yo veo a la hermana, yo la veo bien vestida, la veo sentada, su moño santo, gloria a Dios, ¿verdad? Pero solamente puedo ver lo que la hermana me presenta. El problema es que Dios mira mucho más allá. La Biblia dice que Él escudriña el corazón. Cuando dice que Él escudriña, es que Él conoce cada pensamiento, conoce cada sentir, conoce por qué hacemos las cosas, que Él nos motiva. Podemos hacer la cosa
1: correcta, pero más allá de lo que es correcto, es el por qué lo hacemos. Cuando Caín dio lo que dio, él solamente quería cumplir. Él quería decir, yo lo hice. Me lo pusiste como regla. Cumplí contigo. ¿Cuántas veces no venimos ante la presencia de Dios y decimos, me dijiste que hiciera esto? Lo hice. Lo hice de mala gana. Lo hice no queriendo. Lo hice sin amor. Pero lo hice. Y queremos que Dios reciba esto como aceptable. Que usted puede poner la ofrenda lo más lindo que sea, puede ser la cantidad más grande que sea, pero si su corazón no es un corazón puro, usted no va a poder ver a Dios. La Biblia dice, bienaventurado es el limpio corazón, porque él verá a Dios. Cuando dice eso, no se está limitando simplemente al cielo. Porque a veces pensamos, es que lo vamos a ver en el cielo. No, lo vamos a ver aquí en la tierra también. Lo vamos a ver en nuestras situaciones, en nuestras circunstancias, en nuestras vidas. Y algunas veces nos estamos preguntando, ¿dónde tú estás, Dios? ¿Por qué no te puedo ver? ¿Dónde está tu corazón? ¿En qué condición? Aleluya. Dios ve cuando venimos para que la pastora no se sienta mal. Dios ve cuando venimos para que el líder no nos diga nada. Simplemente para apoyar al hombre. Pero ¿y Dios? ¿Y Dios? Dios ve cuando hacemos las cosas por orgullo humano. Para que digan, para que vean que lo hice, para que me den honra, para que me den gloria. Y queremos que eso sea considerado un sacrificio. No, el sacrificio es lo que le cuesta. Usted hace algo por su orgullo, no le cuesta nada. Usted está pensando en usted mismo, yo estoy pensando en yo misma. Cuando yo hago algo para que me vean, para yo sentirme bien, yo no estoy haciendo en mi orgullo. Yo no estoy sacrificando nada. Eso no es un sacrificio. Pues el primer problema que vemos con Caín es que hay que mirar en qué situación, con cómo se está trayendo la ofrenda, con qué corazón, qué está en nuestro corazón. Yo no puedo estar enojado con mi hermano, maltratando a mi hermano, hablándole mal a mi hermano y después venir a darle una ofrenda al Señor. Cuando en mi corazón hay rencor, hay enojo. Dios no ve eso como aceptable. Así que lo primero que tenemos que pedirle al Señor, como el salmista le dijo, escudriñame. Escudriñame. Enséñame si en mí hay algo que no está bien. Si hay algo que anda mal, el corazón es engañoso, hermano. El corazón quiere sentir lo que quiere sentir. No se quiere doblegar al Espíritu de Dios. Y por eso necesitamos, aleluya, buscar al Señor. Hebreos 3:12 dice, mirad, hermanos, que no haya en ninguno de vosotros corazón malo de incredulidad para apartarse del Dios vivo. En nuestro corazón no puede haber incredulidad. Tenemos que creer que Dios es quien Él dice que Él es. Tenemos que creer que la palabra de Dios es verdadera. Si no creemos eso, cuando venimos ante Dios a traerle cualquier sacrificio, no es aceptable. Porque no creemos. El que se acerca a Dios tiene que creer que Él es Dios y Él es galardón de los que lo buscan. ¡Aleluya! nuestro sacrificio es en vano, si nuestras motivaciones no son correctas, si no actuamos con las razones adecuadas. Lo que debe motivarnos es el deseo de agradar a Dios, de mostrarle nuestra gratitud. Podemos sacrificar cosas, pero si nuestras motivaciones no son correctas, carecerán de sentido. Nuestros corazones deben creer que Dios es quien dice ser, que todas las cosas le pertenecen y fueron creadas para su gloria. Nada nos pertenece. Cuando nosotros estamos dando sacrificio, no es que nosotros estamos haciendo un favor a Dios, pues ya todo le pertenece. Ya todo es de Él. Simplemente cuando nosotros traemos un sacrificio, es una señal de agradecimiento. Pero Dios puede ver si nosotros estamos agradecidos, sí o no. Esa es la cosa con Dios. Nada se esconde de Él. Él conoce todas las cosas. Podemos estar en la rutina, en las prácticas religiosas y tan lejos. Él le dijo a Israel, de labios me alaban, pero sus corazones están lejos. Lo primero para traer un sacrificio aceptable a Dios que tenemos que arreglar es nuestro corazón. Hay que ver un deseo de servirle a Dios. Hay que ver un deseo de agradarle a Dios. Hay que ver un deseo de amar a Dios por encima de todas las cosas. Y cuando nuestro corazón no está así, todo no está dado por terminado, podemos ir al Señor y podemos ser honestos con Él y podemos decirle, mira, me desviaí, mi mente ha estado en las cosas de esta tierra, no te he estado buscando, mi corazón está lejos de ti. Y cuando nosotros nos abrimos así, genuinamente ante Dios, usted sabe lo que Él hace, Él nos acerca, Él nos acerca. Y Él dice, está bien, déjame recordarte de mi amor por ti. Déjame recordarte de lo que yo he hecho, de tu futuro conmigo. Y Él comienza a ministrar a nuestras vidas hasta que nuestro corazón pueda cambiarse de un corazón de piedra y sea un corazón de carne. Y Él sopla un nuevo espíritu sobre nosotros. Así que si queremos dar un sacrificio aceptable, tenemos que mirar la condición en cual estamos antes de dar el sacrificio. Es bueno tocar, es bueno predicar, es bueno venir para la iglesia todos los días, ser la primera que abre el templo y la última para irse. Pero nada de eso vale si nosotros no tenemos un corazón recto, justo, puro, y que todo lo que hacemos, no, mire, no es una cosa, nuestro es todo, que todo lo que nosotros hacemos es para darle gloria a Dios, es de un agradecimiento a Dios, es por un amor a Dios, no lo haga por cumplir con el hombre. Porque el hombre hoy se acuerda de usted y mañana se olvida. Y al finalmente lo hombre más que puede hacer es hablar y quitarle puesto. Pero hay uno que es el que paga. Y Él es el que juzga. Y Él es el que condena. Y a ese hay que responderle. Es mejor abrirlo a Él y decirle,

Y Abel trajo también de los primogénitos de sus ovejas, de lo más gordo de ellas. Y miró Jehová con agrado a Abel y a su ofrenda. Caín trajo algo para demostrar que lo trajo. Abel buscó lo mejor que tenía. No era que fueran dos sustancias diferentes, sino la calidad que eligieron. Podrían haber traído lo mismo, pero como Dios no estaba entronizado en el corazón de Caín, Dios solo por dar. A veces hay hermanos que lo dan el todo por el todo. Y decimos, ay, ¿por qué ese hermanito es así? ¿Por qué esa hermanita así? ¿Por qué son tan extra? Porque hacen como demasiado. Y hay otros hermanos que están ahí. Y algunas veces los que están ahí se incomodan con lo que quieren más, con lo que tienen una hambre y una sed de Dios. Porque es que lo que está en ellos se molesta. Porque ellos quieren recibir la misma bendición por hacer menos del que está haciendo más. Y Caín se molestó. Porque él pensaba, te estoy dando eso, eso debe ser suficiente para ti. Y algunas veces nosotros pensamos así. Le decimos a Dios, quizás no con palabras, pero con acciones. Esto debe ser suficiente para ti. Llegué, es suficiente. Dido aplauso, es suficiente. Di mi ofrenda, es suficiente. Pero hay otros que no hay nada que sería suficiente. Ellos le quieren dar todo a Dios, porque ellos entienden de dónde Dios los sacó. Ellos entienden el compromiso no es con el hombre, sino con Dios. Y ellos se desbordan, porque ellos han tenido un encuentro verdadero con Dios. Y ellos dan de un agradecimiento, como la viuda que lo dio todo. ¿Por qué? Porque ella conocía quién Dios era. Y a veces estamos en un lugar donde le damos a Dios solamente esto es lo que hay. Cógelo si quiere. Y no estoy hablando de dinero. Porque si fuera de dinero, gloria a Dios, porque Dios no necesita dinero. Estoy hablando de tiempo. Estoy hablando de oración. Estoy hablando de ayuno. Estoy hablando de búsqueda. Estoy hablando de intimidad con Dios. Esto es lo que yo vine para la iglesia el domingo y me conecté en el Zoom on Friday. Pero vamos a ver la vida espiritual individual. ¿Cuánto tiempo oramos individual? ¿Cuánto tiempo buscamos individual? ¿Cuánto tiempo nos metemos la palabra individual? Es fácil leer una historia y decir, wow, ese Caín, ese malo. Sé un hijo de él. Es fácil decir eso, ¿verdad? Porque nosotros nos miramos sentaditos, ¿verdad? Ay, yo no he matado a nadie. Quizá no con hechos, pero con palabras. Quizás usted no ha llegado al punto, pero tiene una envidia que lo está matando. Señor, ayúdanos, Dios. Venimos a la iglesia, participamos, servimos, pero nuestros corazones Dios no está entronado y no le damos lo mejor. Cuando Dios está entronado, eso quiere decir que Él gobierna cada aspecto de su vida, de mi vida. Cada decisión que tomamos son

0: Dios y por su palabra. Hay que sentarse, iglesia, y reflexionar. Todo lo que yo digo, todo lo que yo hago, está siendo gobernado por Dios. Y que algunas veces queremos compartir, como hacer compartimentos ahí en la iglesia. No, como padre, todo lo que tú haces está siendo gobernado por Dios. Como esposo, todo lo que tú haces está siendo gobernado por Dios. Es en cada aspecto de nuestra vida. No solamente cómo llegamos a la iglesia, sino en todo lo que hacemos, está siendo gobernado por Dios. Solamente así podemos decir que Dios está entronado en nuestros corazones y que le estamos dando lo mejor. Nos duele dar más en nuestro tiempo, nos duele dar más en nuestras finanzas, y esas son las cosas fáciles. Y algunos incluso podemos dar eso, pero cuando se trata de morir a nuestro ego, a nuestro yo, a entregar nuestra voluntad y nuestros deseos, no llegamos tan lejos. Es fácil dar la ofrendita un poco más esta semana. Es fácil, está bien, pastora, yo voy a llegar los 3 días del culto. Pero, ¿y cuando se trata de morir a nuestro yo? De morir a nuestro ego. De morir a nuestra voluntad. Todavía le estamos dando lo mejor a Dios. El sacrificio que Dios busca no son cosas materiales. Él busca un espíritu quebrantado y un corazón contrito. Busca un corazón humilde que lo desee por encima de todas las cosas. Aleluya. Eso nos lleva a nuestro último punto. La condición de quien realiza el sacrificio, la calidad del sacrificio. Pero ¿cómo se presenta el sacrificio? Romanos 12:1. Por lo tanto, hermanos, les ruego por la misericordia de Dios que presenten sus cuerpos como sacrificio vivo, santo y agradable a Dios, que es su culto racional. El culto es traernos nosotros, sacrificarnos nosotros, nuestra carne, nuestros deseos, para poder adorar a Dios. Esa es la adoración. Lo que nosotros hacemos aquí es alabar. El alabar es abrir la boca.
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Radio Cántico Nuevo, una vez más conectados, estamos bien contentos, agradecidos con Dios. Quedamos de gloria en gloria en gloria, no porque nosotros lo merezcamos, sino de la misma manera es la palabra y la promesa de Dios en nuestra vida. Solamente hay que dejarnos llevar por esa palabra de Dios. Dios le bendiga, bienvenido a Conexión Vital. Estamos, este es su programa, es un espacio de fe y bienestar donde la salud se alinea con el propósito de Dios para una vida plena. Es un eslogan que queremos que de verdad sea una realidad en su vida. Sabemos que nos sintonizan de diferentes ciudades, estados y diferentes países, ya que las redes sociales nos conectan con distintas personas de cada distinta nación. Así que es la razón por la cual que nuestro eslogan de Conexión Vital dice que es que un programa, un espacio de fe y bienestar, donde la salud se alinea con el propósito de Dios para una vida plena. Mencionamos en segmentos anteriores que si no hay salud, pero tiene dinero, no se puede decir que es una vida plena. Puede que tenga dinero, pero no tenga salud, no puede decir que tiene una vida plena. A lo mejor tiene dinero y salud, pero si no está Dios, pues definitivamente no tiene nada o no tenemos nada. Y la vida plena cristiana consiste desde una base, de un pilar cristiano. Nuestros pilares son nuestras doctrinas, nuestra fe, la salvación, la palabra, el bautismo, el Espíritu Santo, la llenura, los frutos. Son doctrinas, lo sé, pero son parte de nuestros pilares. Así que Vital Health también está siendo parte de esta visión, Conexión Vital. ¿Por qué Conexión Vital? No solamente tenemos temas de salud, sino queremos, ¿verdad?, también compartirles temas de palabra de Dios, los propósitos de Dios en tu vida, cómo ser un cristiano diligente, comprometido, cómo puedes ser un cristiano pleno. Pues todo esto depende de nosotros mismos. ¿Por qué? Porque nadie te va a imponer algo que hagas que tú no quieras hacer. Y muchas veces, cuando somos padres, o tenemos otros padres que nos dicen, te lo dije, o mira, te lo estoy diciendo para que algún día no te pase esto. Así es la palabra de Dios. Así que Conexión Vital tiene este propósito. Y como eslogan es que es un espacio de fe y bienestar, ya que mi persona o el programa está auspiciado por un afiliado independiente de VitaHealth. Es una empresa mexicana enfocada en la integridad de su salud. Así que veamos temas que sean de bendición. Así que este programa tenemos palabra que avive tu fe, que se alinea tu propósito, ya que la fe viene por el oír y el oír la palabra de Dios. Así que vamos a seguir trabajando, esforzándonos para ser de bendición, ya que pues les avisamos al principio que somos un programa con un contrato de, si el Señor lo permite, terminamos este 2026 vivificados, nutridos de palabra, de consejos de salud, y que usted no está solo. Yo no sé por qué nos dicen, es que yo no soy de esa denominación de jóvenes cristianos, yo no soy de esa denominación de iglesia. Mira, aquí no somos como se acuerdan en la carta de Pablo que decía, yo soy de Apolos, yo soy de acá, yo soy de allá. No. Somos de Cristo y esto basta. No podemos identificarnos como nuestra credencial, yo soy de tal denominación. No, aquí solo somos uno. Somos uno en Cristo, una sola fe, una sola salvación, una sola gracia, un solo bautismo, una sola Biblia. Y pues bueno, las interpretaciones es en base a la interpretación de las escrituras, es en base al escudriño y el entendimiento humano. Así que pidamos sabiduría para que podamos tener el Espíritu Santo y discernirlas en todas ellas. Así que yo le bendigo donde quiera que esté, que el Señor derrame bendición sobreabundante en su vida. Yo sé que a lo mejor es donde usted está pasando por luchas y pruebas y difícilmente pueda sentir el gozo del Señor, difícilmente pueda sentirse abrazado. Pues déjeme decirle que aunque pareciera que nadie le oye y nadie le ve, Espíritu Santo, la misma promesa de Cristo Jesús que les dijo, no estén solos, les dejo su paraqueto, su acompañante, les dejo el Consolador, el Espíritu Santo. Así que pareciera que no hay respuesta, el
dando su oído y su favor a tus peticiones. Así que no estás solo, dale con todo donde quiera que tú estés. Busca al Señor, agárrate de la mano de Jehová y créeme que para Dios no hay nada imposible. Te lo digo yo, te lo digo una persona que para

llegar al propósito de Dios. Y el mismo Dios abre el camino cuando no lo hay. Y el mismo Dios abre puertas cuando te las van a cerrar. Te lo digo por experiencia a lo largo de mi vida, mi existencia en estos años, en este país. La mano de Jehová poderosa por delante. Nuestra dependencia total tiene que ser de la casa absoluta de Dios. Ayer yo he escuchado jóvenes que dicen, mami, papi, pues gloria a Dios que tuvieron papi y mami. Pero yo tengo el papá perfecto y usted también lo tiene y también es su papá, el Padre Eterno, que abre todas esas cosas posibles. Que cuando sientes la tierra, créeme, que su mano de poder te sostendrá y no te soltará. Y tienes el mejor amigo, el Espíritu Santo, que conoce todas las cosas y las cuales te lleva a las que te hacen a bien. Así que seguimos hablando temas de salud, así que ya les mencioné. Estamos aquí a través de, ¿verdad?, temas, palabras, pero también, ¿verdad?, representando una empresa de salud y bienestar, ya que estamos auspiciados por la empresa mexicana Vital Health, Vital Health. Así que mi persona, estamos aquí con la, solamente con la pura gracia y misericordia de Dios. Sabadito contigo, tenemos un clima sumamente rico, 3:08 de la tarde. Arrancamos con el Zoom Vital con un tema que continúa. Hace 8 días hablamos de un tema de la prevención. La prevención. Y dirían, bueno, muchas veces, esa palabra, ¿cuántas veces no la escuchamos cuando éramos jóvenes? No puedes hacer esto porque si no vas a pasar por eso. Mira, cuídate de esto, por favor. Como que para evitarte el daño. Y eso realmente significa. La palabra prevenir es prepararse, anticiparse o tomar medidas para evitar. Tomar medidas para evitar un daño que ocurra a futuro, un riesgo, un evento adverso. Así que necesitamos tomar una acción con advertencia. Y de continuo, pasando tiempo con Dios, Señor, otro tema de salud que enlace el propósito de Dios en su vida, de nuestra radio escucha, pero también que nos lleve a la búsqueda contigo y a las acciones con mi persona. Se complementan y tengan una vida plena. Hemos estado enlazando siempre también este texto bíblico que Juan le hace a su amigo y amado hermano, Gallo, y le dice, amado, yo deseo que seas prosperado en todo. Y se basa desde un principio base. Así como prospera tu alma. O sea que la evidencia más grande de la prosperidad de un cristiano es su fe, su crecimiento personal en Dios, cómo se siente. Mire, yo qué día me encontré un varón en la calle, salí de la iglesia, fue esta semana, salimos de la iglesia. Y usted sabe que uno viene en la calle, se encuentra los hermanos o las otras iglesias. Yo venía y de repente encuentro un varón de Dios dominicano. Que Dios bendiga a la comunidad dominicana. Amén. Entonces ese varón me dice, santo, venga para acá yo. Amén. Me dice, usted sabe que los cuando camino en la calle yo percibo los que presencian gloria de Jehová, la presencia, el rostro de Jehová se refleja en ellos. Y yo, estoy orando de Dios, no, ni me lo contesto, Señor. Entonces, tenemos que, ¿verdad?, nosotros glorificar a Dios en todo. Mire, en todo, desde la manera que saludas, que hablas a otros, que miras a los demás, la que tratas a los demás, reflejas a Cristo. O sea, eso da evidencia de que estás prosperando tu alma. No lo dices, lo demuestras. Juan decía, de la misma manera que prosperes en salud y en todos los aspectos de la vida. Por eso, para poder proyectar, expresar y vivir en ese ámbito, en esa plenitud, tenemos que tomar atención temas que nos van formando, nos van forjando. Me ha gustado a mí compartir con diferentes tipos de culturas, personas, experiencias, incluso de mis amigos, son casi normalmente ancianos, ancianitas, gente que tienen un legado, un ministerio, porque te enseñan de sus procesos y aprendes de ellos. Y cuando tú estés enfrentando ciertas circunstancias, sabrías tomar las advertencias, las precauciones. Así que me estoy adelantando. Nuestra base bíblica se encuentra en los Proverbios. Proverbios capítulo 22, versículo 3.
los que tienen envidia, los que no, pues presten atención y créanme que yo tengo una palabra de ti para que nos hagamos más conscientes, más responsables y que no haya demanda en nuestra vida. Así que vamos a primeramente entrar a la palabra de Dios y después seguimos analizando. ¿Se acuerdan que comenzamos con el escáner biocuántico de la empresa y los resultados que arroja? Y espérense, no tanto los resultados, sino el conocimiento. Y recuerden que muchas veces hay alertas. Y dice un texto bíblico que mi pueblo perece por falta de conocimiento. Pues ahí está una advertencia. No perezcamos. Pongamos atención a esa advertencia para no pasar a la que para perecer, no perezcamos. Así que Proverbios capítulo 22, versículo 3, dice así la palabra de Dios. Lo voy a leer en la versión Reina Valera 1960 y después en otra nueva versión más actualizada. La palabra de Dios se lee en el nombre del Padre, del Hijo y del Espíritu Santo. Amén. Y dice así, el avisado del mal, el avisado, el advertido, el anticipado ve el mal y se esconde. Mas los simples pasan y reciben el daño. Mas los simples. Vamos, en otra palabra, los simples deben entender los insensatos. Ahora, en una nueva versión, dice así, el prudente ve el peligro, el prudente ve el peligro y lo evita. El insensato sigue adelante y recibe el daño. Padre Celestial, ministranos, enséñanos a lo que tú quieres que seamos. Significa nuestra vida, Dios. Te damos gloria y honra por lo que estás haciendo y lo que seguirás haciendo, Dios. Tú eres digno de exaltación, de majestad y poderío. Todo, Dios, es tuyo, incluso mi vida misma y cada palabra que sea tuya, no mía. Si hay algo que no edificó, entonces fue palabra de hombre, pero si edificó y vivificó, toda la vida está ahí presente. Señor Dios, que seas tú, Señor, el que traiga la palabra de nuevo, palabra de poder, de vida, de salvación, de libertad, de gozo, Padre, y todo lo que acontezca en mis hermanos, que sea bien conforme a tu propósito para gloria y honra de tu nombre, Padre. Trae gozo, libertad, paz, amor, esos frutos preciosos de tu Espíritu Santo a toda mi radio audiencia, Señor Dios, que tú bendigas y derrames bendición hasta que sobreabunde en sus hogares, en sus iglesias, en sus trabajos. Todo viene de ti, para ti. Toda gloria, Padre, a ti solamente, mi Señor Jesús. Amén, amén, amén. El tema es este: activos y alertas ante las advertencias. Activos y alertas ante las advertencias. ¿Qué es una advertencia? Hay muchas interpretaciones, significados o términos de esta palabra, pero la más cercana, alineada a lo que queremos hablar, en palabras sencillas, es esto: ¿qué es una advertencia? Aviso dado con la intención de prevenir un daño. Aviso dado con la intención, un aviso dado, un comunicado dado, con la única y más grande intención de prevenir un daño. Nosotros en casa, cuando están los niños ahí, les digo, venga, mira, ja, caliente, te quemas. Y sabemos, les enseñan ahí hasta con dinámica, ¿no? O el piso, cuando uno está limpiando la casa, ¿qué dicen las mamás? Que te enciendes porque si tú caminas, te estoy mapeando, tú te vas a caer. Y después de caerte, te vas a lastimar. O sea, la mamá está avisando. ¿Qué otra advertencia? Por ahí se le viene a memoria. A ver, los que somos hijos, que nos dijeron un día la mamá, te lo dije. O sea, si tú no prestaste atención y pasaste ya por el daño, ¿qué te dice la mamá? Te lo dije. Y en lugar de consolarte, lo primero es que te lo dije. ¿Sí o no? Porque lo que menos quieren los padres es que sus hijos sufran. Bueno, sabemos que hay papás y papás. Pero los papás cristianos sabemos que lo que menos queremos es el sufrimiento a los niños. O sea, de la misma manera, Dios es el Padre eterno que nos manda esos mensajes. Dios, háblanos cada día. Gracias por amarnos tanto. Gracias porque te importamos. Y normalmente hay que demandar esto a Dios porque tenemos que alinear a los temas de salud que tenemos con la empresa Vitalidad.
No soy un médico, pero soy un especialista que interpreta estos resultados a través de capacitaciones extensivas con el consejo médico. Consejo muy completo, pero seguimos allí. Así que tenemos que entender todo esto, que una de las causas que enfrentamos adversidades es que no estamos, ¿verdad? O sea, una de las causas en que nosotros enfrentamos adversidades es cuando no prestamos atención a las adversidades. O sea, las causas, cada causa que usted está enfrentando, cada adversidad que está enfrentando, es porque no prestamos atención a las adversidades, a las advertencias, perdón. Y entonces, por ende, traen consecuencias. Más adelante hay una comparativa de consecuencias, procesos, luchas. Más adelante, porque muchas veces nosotros como cristianos, todos le traemos culpa al enemigo. Sí, sabemos que él es el mayor adversario. Porque nuestra lucha no es contra carne ni sangre, no es contra tu hermano, no es contra tu primo, tu vecino, tu tía. Ay, que tú crees que te está levantando la guerra. No, nuestra lucha viene contra sangre y carne. Dialogando con una amiga, me dice esa amiga, a lo mejor esa persona ni te quiere, o sea, una muchacha que normalmente siempre se me está revelando ahí. Yo digo, ¿tú crees que es ella? Es usada por el enemigo para robar tu paz, para robarte el propósito. ¿Cuánta gente se deja usar? Incluso mi maestro de teología sistemática, que Dios le bendiga al hermano Josué Aragón, que está en México, mi maestro por años, él siempre decía estas frases, incluso creo que aprendimos tanto de sus frases, que él decía, el enemigo es el acusador, el chismoso, porque el diablo significa adversario y acusador, y que el Señor lo reprenda. Y este hermano de teología siempre nos decía, así que usted ya sabe el trabajo del enemigo, no le haga el trabajo, ¿ok? No le haga el trabajo. No vaya. Ese trabajo es de él. Acusar, tergiversar, calumniar, mentir. Ese trabajo es de él y lo hace muy bien. Hermano, usted su trabajo es interceder, orar, predicar, pregonar, amar, servir. Así que, pero muchas veces, ¿verdad? Ese tipo de personas se levantan contra su pueblo de Cristo a robarle la paz. Y usted tiene que discernir. Y ahí está una advertencia. Sea sabio y prudente. El prudente ve el peligro y lo evita. ¿Usted se va a poner a discutir, a pelear? ¿Sabe qué está? El prudente ve el peligro, ve a la persona. Esto no es de Dios. Me tengo que alejar. Ahí hay peligro. No tengo que pelear. No, evítelo. Sea sabio. Hay un necio y un sabio entre una circunstancia. Decida usted, ¿el sabio o el necio? Así de fácil. Porque dice la siguiente parte, el insensato sigue adelante y recibe el daño. Let me fight. Déjame enfrentar esto. No. Usted va a perder. Y también dañamos el testimonio. Así que seamos prudentes ante las advertencias una vez dadas. ¿Para qué? Para prevención de ese daño, de ese desgaste. Así que nosotros como seres humanos, es muy natural, es muy normal que en cada área de nuestra vida existan advertencias que, hermano, no debemos ignorar. Advertencias que normalmente son como los temas de 8 días, en el tráfico, en la salud, en la familia, las señales de tránsito, los semáforos, por ejemplo, las señales de

ven señales de una curva, y después, si no pones atención a esta curva, te puedes ir al precipicio. Si estás distraído, no prestaste atención que hay una curva y después el precipicio, por estar distraído, pues por ende viene el peligro. Se puede uno, ¿verdad?, caer, irse derecho y va al precipicio y es causa de muerte. De la misma manera, así es la vida. No nos distraigamos. Prestemos atención a las advertencias. Pero, ¿sabe de qué depende todo esto? Depende de la disposición que usted tenga ante ese riesgo. Usted está distraído o no le importa, pues entonces usted no está dispuesto en poner atención ante ese riesgo, no está tomando precaución ante las señales dadas, ante las advertencias. Muchas veces hay aquí un problema humano, porque no es de Dios. No, eso es nuestro problema, es nuestra responsabilidad. ¿Y cuál es el problema y la responsabilidad de nosotros? Es que muchas veces el problema, hermano, es que procrastinamos en ciertas advertencias que necesitamos resolver ahora. ¿Qué es procrastinar? ¿Dejarla para después? La dejamos como que no pasa nada. Es algo simple, puede que después se pase. Por ejemplo, hay personas que tienen ciertos pinchitos en el estómago y dicen, es normal, yo de repente corro y me duele, no se me va a pasar. No procrastine con su salud, no procrastine en ciertas cosas. O de repente, yo no creo en la iglesia, es como que siento no ir. No procrastines tu adoración. No, hoy en la iglesia como que, hoy no fue el canto, como que no me llegó. Mire, usted no está para que le llegue el canto, usted está para que el canto llegue a Dios. Así de fácil. Muchos están, es que hoy no sentí la presencia, es que mañana vengo con más ganas. No, usted está procrastinando su adoración. Dios es digno de alabanza y adoración 24/7. Pero nosotros procrastinamos, como que sin va a haber un mañana. ¿Y si no lo hay? Y el Señor te llama a cuenta y dice, ayer estabas ahí en la iglesia y no estás, pero ¿qué pasó? Es que yo pensé que era mañana. No procrastine, no procrastine algo que requiere diligencia y pertinencia, que requiere dar lo mejor de sí. Y esto de verdad, hermano, se le llama, en otras palabras, ser negligente. Cuando no atendemos a las advertencias, a lo que requiere, esto se vuelve una persona negligente. Así que necesitamos resolver cosas en el presente, no ignorarlas, no procrastinar en ellas, sino ser diligentes y no negligentes. ¿Por qué ignoramos las advertencias pequeñas? ¿Por qué? Para dejarlas después de que se conviertan en un problema mayor. ¿Por qué no les hacemos caso? ¿Por qué no prestamos atención? Hoy en día es muy común, yo escucho muchas mamás como mucho complejo contra sus hijos, como una peleadera. Mire, hermana, si usted no se gana a su hijo, créeme que el mundo lo va a ganar, pero para destruirlo. Hoy en día escucho muchas mamás que dicen, es que a mi hijo, es que no sé qué le pasa a la escuela, pero va a la escuela y viene peor. Yo la verdad ya ni caso le hago, porque es que este chamaco cada vez...

es como el chamaco, el niño, el... Nosotros decimos los mexicanos decimos los de en Guatemala, creo que dicen cipote, cosas así. ¿Cómo le hablas? Pero dices, mi campeón, mi amor, mi precioso, ¿cómo le dices? Pero hoy en día las mamás no toman las señales que sus hijos les están dando. No toman en cuenta las señales, al contrario, las ignoran. Dicen, ¿es que es edad? No, es que para etapa rebelde. No. Eso es si tú se lo permites. Es si tú le estás viendo con ojos de rebelde. Velo con ojos de amor y presta atención a las advertencias, a las señales que tu hijo te está dando. A lo mejor es víctima de bullying. A lo mejor la está pasando mal en la escuela y se está cayendo en el desespero. ¿Cómo tú te estás acercando con él? Padre, necesitamos charlas muy sensibles a nuestros hijos, ¿sabes? Necesitamos orar por ellos y orar con ellos. Venga, amor, yo le amo, oremos juntos. ¿Tú sabes qué es lo más precioso? Por ejemplo, yo tengo una herencia evangélica. Mi abuela, mi abuelita todavía vive, tiene 92 años. Mi abuelita, creo que la mejor herencia que me dio fue el evangelio. Ella, cuando éramos niños, 50 niños en su casita, ahí crecimos todos juntos. Y fue lo más rico, que pareciera que nunca tuvimos lujos, pero tuvimos lo más hermoso, el amor. Amor. Yo fui muy amada por mi abuelita, muy bendecida. Y ella siempre nos decía, normalmente en los pueblos hay fiestas patronales. Y ella decía, ustedes no pueden comer esto, porque esa comida es dedicada a ese Dios. Ustedes son como el pueblo de Dios, ustedes son para Dios y de Dios. Ustedes solamente son... Y como que a nosotros nunca nos debería pasar algo malo porque estábamos cubiertos con esa sangre. Y mi abuela siempre decía, ustedes están cubiertos con la sangre de Cristo y su poder y su gloria, que nada le puede hacer frente, porque eso no... Nosotros no la creíamos. Nosotros éramos como que, sí, Dios tiene algo grande. Pero es porque la palabra fue dada ante advertencias futuras. Hoy en día los papás pareciera que más están declarando consecuencias que bendiciones. Ahora, les estamos enseñando de qué manera les estamos hablando. Así que, hermano, no venga que alguien venga y quiera corregir a su hijo cuando la única responsable es él. Incluso hay hijos que tienen una apariencia de no atención, tienen una apariencia de enfermos, y que venga otra persona y diga, oye, hermano, su hijo está enfermo, como que los ojos amarillos, como que está desnutrido. Como que... Qué triste, ¿no? Que alguien más vea las necesidades o las advertencias de salud en su familia y usted no las note. Eso es negligencia. Y a mí sí me preocupa porque yo trato de ser lo más diligente. Lo trato, porque claro que cuesta. A veces en casa, nosotros en casa dialogamos mucho. Y a veces decimos, nos cuesta forjar a personas, a los niños, nos cuesta educarnos, enseñarnos, a disciplinarnos. Y lo triste que escuchamos muchas veces que en la escuela usted sabe que hay culturas, nos compartimos con la cultura griega, hay culturas, y dentro de esas culturas hay cultura asiática, blanca, griega, como 2% de latinos, y decimos esto, a veces nos cuesta entender eso de que nosotros los forjamos y de repente por ciertos niños dañados lleguen a ellos y no los dañen. Pero para eso hay que ser precavidos, explicarles a ellos de las advertencias, hablarles y entonces decir, bueno, entonces en lugar de tener miedo que no los corrompan, por ejemplo, usted se forja por educar a sus hijos, les lleva años, les lleva tiempo y después viene una personita dañada, destruida, con raíz de amargura, llega a su hijo y lo daña en segundos, le cambia la mente. Y cambia el sentido, la identidad,

iglesia. Necesitamos crear puentes de comunicación y atención a los nuestros. Así que, ¿verdad que sí? Que los temas de las advertencias y la prevención no solamente abarcan la vida espiritual, no solamente la vida en la salud, sino en todos los ámbitos de la vida. Estar alertos, es como dice, ¿verdad?, la palabra, estar alertos y velar, porque no sabéis cuándo el ladrón vendrá. Hablando, eso solamente es un ejemplo de la vida de Cristo. O sea, el ladrón no habita, el ladrón llega, pero usted está alerta, enfocado, preparado, advertido. Así que nosotros necesitamos ser diligentes, hermano, que no sea un tercero que note sus ¿verdad? Ciertas ausencias suyas, como que el papá se no se da cuenta. Entonces yo me doy cuenta, pero si todos se dan cuenta, pero mira lo que le pasa a este niño, pero mira lo que le pasa, no se da cuenta. Yo hace un año el carro me brincaba, la parte trasera brincaba y decía, esto no es normal. Y yo, el carro no está bien. No, pero sí, no pasa nada. Es que el carro no está bien. Que los frenos se me estaban desgastando. Pero yo soy así de que una alarma, una alerta, actuemos. Nosotros en casa, por ejemplo, todos sabemos dónde está una cuchara, todos sabemos dónde está un papel de identificación, en casa todos sabemos dónde se apaga el horno, en casa todos, porque todos necesitamos estar advertidos, estar preparados. Pero algún día vamos a hablar de los temas de no solamente como prevención y preparación. Cuando pase algo, usted sabe que usted como familia se está preparando para la venida de Cristo, ¿verdad? Pero si viene un caos natural o sobrenatural, natural, usted tiene un punto de encuentro con su familia, usted tiene un punto de seguridad donde se va a reunir con su familia, plan A, plan B, plan C, si es que yo sé que estamos en la mano de Jehová, pero como humanos aquí en la tierra estamos precavidos ante todo, seamos diligentes. Cuando usted aprecia y valora lo que tiene, no descuida detalles. ¿Qué dije? Cuando usted aprecia su salud, cuando usted aprecia y valora su familia, su salvación, usted no descuida detalles. Usted está precavido, atento. Ay, hasta a mí también me confronta, hermano, porque yo tengo que ser diligente en todo lo que hago también. Uno ahí va en la lucha constante, en la lucha contra Dios. Gracias, porque estos temas también a mí me hacen falta. Si yo valoro y aprecio lo que Dios me ha dado en mis manos, como dice, ¿verdad?, la carta a los Corintios, esto que tengo, esto solamente es un templo de su Espíritu Santo, nosotros somos portadores de su presencia. ¿Cómo yo estoy valorando este cuerpo? ¿Cómo yo lo estoy cuidando? Porque este es templo, es morada del Espíritu. Entonces, ¿qué valor le doy yo? Depende del descuido que yo le dé o la atención que yo le dé en esos detalles. En eso se basa el valor. Para esto, en Proverbios, capítulo 24, versículo 30 al 34, nos describe el campo y la viña de una persona perezosa. ¿Por qué? Porque se ve que está descuidada, está desatendida. Y muchas veces, dice, habla como el dueño de una viña. Pasa por ahí y dice, ¿qué es qué? Es una persona perezosa, porque no le está prestando atención a su propiedad. Y hay arbustos, hay espinos, hay piedras, diferentes plantas, hierbas. Y entonces eso demuestra de la negligencia de esa persona perezosa. Está descuidando lo que tiene. Y esa, muchas veces, en otras palabras, esa viña, ese campo, representa nuestra vida, nuestra salud, nuestra familia, nuestro ministerio. Así como Proverbios describe a una persona perezosa en el descuido de su viña, de la misma manera, nuestra vida es visible. Una cosa es que yo diga, pero ¿qué dicen los demás? ¿Qué dice Dios de mí? Ok, ¿qué dicen los demás? Olvídelo. Pero se lo están viendo. Lo están viendo. Pero ¿qué dice Dios? Podemos pensar. A mí mi tía siempre me decía una frase.
me dicen, ya no te confíes en tu propia prudencia. Porque piensas siempre, no puedes equivocar. Sé diligente, vete siempre a la mano de Dios. Vete y demanda a Dios. Dios, te agrada, te gusta, está bien. Entonces, no seamos como el perezoso de la viña que describe Proverbios 24. Incluso las consecuencias se pueden evitar cuando atendemos las advertencias. ¿Cómo podemos evitar esas consecuencias ante las advertencias? Hay un ejemplo bien precioso y muy claro en el libro de Génesis, capítulo, ahí estamos a 36, 3:36 de la tarde. Avanza el tiempo y nosotros vamos a redimir muy bien todo esto. Así que seguimos. En Génesis capítulo 2, versículos 16 y 17, hay advertencias claras a Adán. ¿Qué es lo que él debía hacer y qué es lo que no debía hacer? Si él tomaba una buena elección en tomar acción a las advertencias, si él tomaba la elección en tomar acción ante las advertencias, lo llevarían a la bendición. Pero y si no, ahí están las consecuencias. Génesis capítulo 2, versículos 16 y 17 dice, y mandó Jehová a Dios a Adán, al hombre, diciendo, de todo árbol del huerto puedes comer, de todo. Eso es lo que Dios le decía, lo que sí podía hacer. Pero qué precioso Dios, porque en el versículo 17 dice, más entra la advertencia, más del árbol de la ciencia del bien y del mal no comerás, porque el día que de él comieres, ciertamente morirás. O sea, sí, aquí estaba lo que sí podía y lo que no podía. Porque lo que no podía hacer, no lo debería de hacer, entonces él moriría. Y muchas veces se nos dicen una y otra tras otra. Y ahí estamos. Los cristianos no pensamos así, ¿verdad? No. Los cristianos sí prestamos atención. Yo le bendigo. Siga así perseverando. Pero bueno, también el hombre natural, cuando usamos el término, la expresión del hombre natural, es aquellos que creen caminar con sus propias fuerzas y dicen, sí, yo conozco a Dios. Yo creo que Dios es poderoso. Una cosa es conocerle, una cosa es tener un concepto de Dios. Conocer, un día vamos a hablar mucho más allá desde el término hebreo, es una palabra hebrea, yadá. Yadá va mucho más allá de tener un concepto o definición de una persona. El yadá es una relación íntima, extremadamente íntima con esa persona. Como un matrimonio, cuando se consuma esa relación. Hermano, vamos allá, esa palabra de yadá va mucho más allá. Pero el hombre natural cree que conoce a Dios. No, tiene conocimiento de Dios, pero no lo conoce. Y nosotros como cristianos, no hay excusa porque le conocemos. Cada servicio, la palabra se nos predica, se nos enseña. Busquen a Dios mientras puede ser hallado. Llámate tanto que está cercano. Advertencia. Nosotros tenemos que ser como eso que Dios le estaba hablando claramente a Adán. Lo que puede hacer y lo que no debió haber hecho, porque ciertamente moriría. ¿Texto más claro no puede haber? Bueno, si hay otro más, está bien. En Deuteronomio no es una sugerencia, es un mandamiento, es un consejo, es una orden. En el libro de Deuteronomio, capítulo 30, versículos 16 y 17, en Deuteronomio dice así. La palabra de Dios también nos habla ahí de las advertencias, de cómo también ser sabios y prudentes en la elección de una acción. ¿Recuerdan hace tres programas que trajimos un tema de una decisión consciente? ¡Ay, santo! Yo le doy gloria a Dios por cada tema que nos da Dios. ¿Qué decisión tan inconsciente? Cada decisión a una acción, pero con conciencia, para que sea de bendición, de fructividad, de propósito. Dios bendito, qué preciosa es su propia palabra. Una buena elección en tomar acciones en las advertencias te lleva a la bendición, como nos dice Deuteronomio 30, del 19 al 20. ¿Verdad que sí? Pero al que no valora las advertencias, tristemente pasa por grandes consecuencias. Dice así, versículo 16. Porque yo te mando hoy que ames a Jehová tu Dios,
que andes en tus caminos y guardes sus mandamientos, estatutos y decretos para que vivas y seas multiplicado. Y Jehová tu Dios te bendiga en la tierra la cual entras para tomar y ser posesión de ella. Pero me gusta el 19, porque eso es el 16, lo que acabamos de leer, el 16. Ella te está dando una palabra, una promesa de lo que tú tienes que hacer. Si tú amas a Dios, obedeces a Dios, te sometes a Dios, Él te va a dar bendición y vas a poseer de ella. Pero también aquí hay como un tipo de decisión tuya, de decisión nuestra. Y entra nuestra propia voluntad, si yo quiero. Porque claro que Dios en el 16 te quiere bendecir. Pero en el 19 y el 20 dice, a los cielos y a la tierra llamo por testigos. Hoy contra vosotros, yo os he puesto delante de ustedes la vida, la muerte, la bendición, la maldición. Pues escoge la vida para que tú vivas y tu descendencia, amado, amando

hacer sobre la tierra que juró Jehová Dios a sus padres Abraham, Isaac y Jacob, que les había de dar. Pongo delante de ti el bien, el mal. Si quieres cuidar, tú te quieres cuidar. ¿Quieres prestar atención a las advertencias o las quieres ignorar? ¿Quieres ser diligente o negligente? Los resultados que somos. Simples decisiones que tomamos a Dios. Y se nota, ¿sabes? Se nota el que porta la presencia de Dios. Se nota el que porta la gloria de Cristo. Se nota el que vive en esa libertad en Dios. Se nota. Se nota. Hay hermanos o gente que mire que no quiere ni hablar. No pasa nada. Ore por él. A lo mejor está en luchas. Pero nunca se ponga. Nunca perjuicie. Ore. Ore. Muchas veces la gente anda con raíz de amargura. Y se les nota. Mi pastor dominicano decía, cara de limón, no, usted dígale a su rostro que usted tiene el gozo de Cristo, porque su rostro no se ha dado cuenta. Pareciera un juego, pero en realidad es verdad. ¿Cómo estamos mostrando? Y las advertencias tristemente traen consecuencias. Y se nota cuando está viviendo a alguien en consecuencias. Y muchas veces viene la mala interpretación de las consecuencias a lo que dice es un propósito, a lo que es un proceso, a lo que es una prueba. Las interpretamos o las confundimos. Pensamos que lo que estamos viviendo es una prueba o un proceso, pero son cosas muy diferentes. Cada una de ellas tiene un fin específico. Por ejemplo, no confundas las consecuencias de las advertencias con procesos. No confundas las consecuencias de las advertencias con prueba. ¿Por qué? Porque vamos a definir un poco. Procesos significa encomienda de Dios en nosotros. El proceso es una encomienda de Dios que lo necesitamos pasar. ¿Para qué? En nuestro Dios. Para decir, en nosotros no recibimos, nos recibe, perdón, Dios de una manera.

ese proceso va a tener que seguir hasta que, dice Pablo, hasta que su poder se perfeccione en mí. Así que aguántele. Si usted quiere salir lo más rápido posible de ese proceso, la evidencia más grande es el antes y el después. Eso es un proceso. No la confunda con la consecuencia de la advertencia. Prueba. La prueba tiene un límite de tiempo. Tiene una duración de tiempo. La prueba es, muchas veces, ese examen de vida. Es como esos exámenes. Muchas veces somos probados para dar evidencia de nuestra autenticidad. La prueba da evidencia de nuestra autenticidad. Decía Pablo también, somos probados como el oro. ¿Y cómo es probado el oro? Para dar evidencia de ese oro, por el fuego. Nadie quiere pasar por el fuego. Pero hay una promesa en Isaías. Que aunque pases por el fuego, no te quemarás. Aunque pases por las aguas, no te ahogarás. Porque su mano de poder te sostiene. ¿Tú le crees? Yo le creo. Yo le creo. A lo largo de mi vida he visto manos adversas contra mí. Yo digo, Dios, yo confiaba en esa coraza. Yo confiaba en esa preciosa sangre. La sangre de Cristo tiene poder y su gloria sobre mí. Yo, Dios, no tengo por qué defenderme. Tú eres mi Señor y Hacedor de maravillas. Tú eres el Dios juez justo. Y de verdad, hermano, para pelear y defenderte, no hay. Te vas a desgastar. Que tu dependencia total sea de Dios. Si estás en el proceso, resiste. Porque tienes que salir diferente. Y la prueba es para dar evidencia. Este es de los niños, dice el Señor. Aguantó. Este es a prueba de todo. Literal, como un Job. Como un Job, que le fue quitado todo. Pero Job fue un varón a prueba de todo. Eso es una prueba. Así que, prueba. Y procesos, no la llame. Ay, es que es Dios aquí. No. O sea, ahí es Dios. Pero las consecuencias, cuando usted está viviendo una consecuencia por no tomar atención a una advertencia, no confunda que es el proceso, no confunda que la prueba. Hay que ser, Señor, Dios da discernimiento, un entendimiento claro. Yo pensé que esto era una prueba. No. ¿En qué me equivoqué? Muchas enfermedades hoy en día son la consecuencia de nuestras malas decisiones, de nuestros malos hábitos. 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Está pasando a la fase de cirrosis. ¿Por qué la cabeza le va a estallar? Porque no hay oxígeno requerido para presenciar un derrame. Yo le libre. Pero mire, no confunda que es una prueba. Es una advertencia. Seamos sabios. Y yo para esto siempre le digo a pastor. Mi pastor y yo platicamos mucho sobre esos temas del desarrollo en general. Y yo le digo, ¿verdad? Le digo, al compartir vital y la palabra, así como la palabra es por fe y el que quiere, así como cuando Jesús le dijo al paralítico, tú quieres ser sano, pero Señor, es que a mí nadie me mete en el estanque, pero, yo mismo comparto, yo digo, el que quiere ser libre está en él, el que quiere tener el gozo de Cristo está en él, el que quiere ser sano está en él, el que quiere buscar al Señor está en nosotros mismos, el que, como dice la palabra, el que quiera seguir ahí, pues que siga, así es feliz, amén, pero será un gozo cortico, así de cortico. Mire, al yo traer Vital Health, aquí claro que también presentamos luchas, porque el enemigo no quiere que estemos bien. El enemigo nos quiere ver destruidos, ahí llorando, acabados. ¿Dónde está el poder del Señor? ¿Dónde está el poder y la gloria y gozo de nosotros? 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
Yo años hubiese querido un examen que me digan qué me está pasando al cuerpo. A Dios gracias, ahora también tengo una amiga que tiene una fundación en la prevención de cáncer de mama. Y ella me dice, vamos, hagámoslo, hagámoslo. Y hermano, contamos con muchos recursos. Tenemos, gracias a Dios, amigos que nos pueden auxiliar en ciertos temas de forma gratuita. Programas escolares como becas. O sea, hermano, de verdad, que el Señor pone las

Dice ahí, ¿estamos ignorando o estamos siendo diligentes? Yo creo que debemos agradecer ante este consejo a Dios que nos... Yo creo que esta palabra que ya te dio en este tiempo, ya son 3:50 de la tarde. ¡Santo! Yo creo que este es un consejo de Dios, hermano. Más que, olvide que creo que yo lo hablé, olvide que es Vicky aquí. ¿Por qué? Porque el salmista David dice, ¿verdad?, que debemos ser agradecidos ante el consejo que Dios nos da. En Salmos 16:7 dice, bendeciré al Señor que me aconseja. Dele gloria si usted salió edificado en esta tarde. El salmista dice, bendeciré al Señor que me aconseja. Y sigue diciendo el Salmo 119, y me apresuraré sin demora a obedecer tus mandamientos. ¿Alguien puede decir ese texto también? ¿Alguien puede decir, bendeciré al Señor, que tiene memoria, que se acuerda, que me hace entender? Es verdad, yo soy ciertas cosas, no las percibo, no las entiendo, y de repente me pongo rebelde, porque eso es un espíritu de rebeldía, de ser negligente. No podemos ser buenos líderes en una iglesia.

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La próxima semana les voy a hablar la diferencia que hay entre unas vitaminas, aminoácidos y minerales. Esos tres son tres distintas categorías que trabajan en usted. Hay un montón de vitaminas dentro de sí, pero la ausencia de ellas es la respuesta del por qué usted tiene ciertos síntomas. Solo por la ausencia de una vitamina. Ahora, esas tres categorías, aminoácidos, probióticos, vitaminas, minerales, tienen un adversario también dentro de su cuerpo que los están matando y son muy conocidos llamados metales pesados, toxinas. Y nuestro cuerpo tiene enemigos invasores por dentro. Las bacterias, la helicobacter. Y su microbiota está luchando, por favor, ayúdame. Y usted me arde, me duele, pero se me va a pasar. No, si usted no hace nada, eso no va a pasar, va a perjudicar. Lo que era un problema pequeño hoy, si no somos diligentes, se vuelve un problema mayor. La semana pasada, la semana que viene, si Dios nos lo permite, tendremos nuevas dinámicas. Nuestro presidente de la emisora también nos dio como una buena idea, un buen propósito que podemos tener una llamadita. ¿Qué le parece que si la llamada privilegiada vamos a darle en el medio tiempo, 3:30, una llamada? ¿Qué le parece este programa? ¿O a quién quiere saludar? ¿De qué congregación nos escucha? ¿O desde qué ciudad? La próxima semana vamos a tener dinámica. Una llamadita. En cada programa vamos a tener, llámenos. Le vamos a dar los números telefónicos de la emisora, cuáles son para llamar. Incluso son, quieren apuntar desde 718-748-9751. 718-748-9751, la llamada de la bendición. Pero para llamar a una cita de cómo está tu salud y quieres prevenir mayores problemas, a lo mejor tienes un pequeño. No seas negligente. Pon atención, inclina tu oído a la sabiduría y la prudencia. Atiéndete. Atiéndete. Usted tiene un llamado, usted tiene un ministerio y que siga creciendo y expandiéndose más y más hasta llegar a las personas correctas. Usted es un portador de buenas noticias. Esos son los predicadores, porque llevan buenas noticias, llevan palabra de vida a aquellos que están en cautividad, sin fe, sin esperanza. El Señor le ama, el Señor le quiere, el Señor quiere que usted esté ahí. El Señor le preocupa. Ahora, hay gente que ha dicho, hermana, pero yo soy un convicto, ahí no puedo salir. Yo estoy orando, estamos orando, y cuando usted tenga la libertad, ¿a qué le esperamos?

que cuántos podemos agradecer y bendecir al Señor por sus consejos, por ese tipo de temas que Él mismo nos da, porque ni siquiera es mío, todo lo que te acabo de leer es pura palabra de Dios. Y como Él termina diciendo el salmista David, yo me apresuraré sin demora en obedecer los mandamientos del Señor. Dice que Él está aquí también para que usted sepa de qué esta empresa ofrece recursos. No le estoy diciendo que lo voy a curar. Le estoy diciendo que vamos a empezar desde una base básica. Limpiar cada órgano. 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Su cuerpo le está pidiendo auxilio de nutrición. Hay una gran diferencia de lo que es una nutrición, suplementación y una vitamina. Una suplementación suple lo que tu cuerpo necesita. Un suplemento suple lo que tu cuerpo necesita y no lo tiene. Suplementa. Una vitamina es algo que no tienes. Necesitas darle tu cuerpo. Entonces, los suplementos es algo que usted ni siquiera se come una manzana todo el día. Hay una frase que decimos, una manzana al día mantienes al doctor fuera de ella. Bueno, en inglés suena mejor. Es que no mejor rima. Pero una manzana

0: más información y conocimiento tendremos aquí la próxima semana del sabadito. Si Dios lo permite, hoy tenemos climas agradables. Vaya a la iglesia, busque a Dios y dé lo mejor de sí. No vaya con la expectativa de que hoy sí sentí a Dios, no, hoy sí sentí que el canto me llegó. No, usted vaya y que Dios toque el corazón de su alabanza. Su alabanza toque el corazón de Dios. Así de simple. Así que no nos engañemos, seamos diligentes, seamos activos y alertas ante las advertencias para no confundirlas con procesos o en pruebas. Porque si no prestamos atención a las advertencias, recuerden que vienen grandes consecuencias. Que el Señor le bendiga, le guarde. Hasta aquí el Señor nos permitió. Yo quería enlazar más, pero estamos corto de tiempo. El tiempo avanzó, pasó rápidamente. Pero deseamos que todo esto haya sido de bendición a sus vidas. Así que el próximo sábado estamos con más Palabra de Dios. Dios le bendiga, pueblo de Dios. Y los números a llamar están al final de esta emisora que los va a escuchar. Los números a marcar. Y estamos aquí al orden. Señor le bendiga, el Señor nos permite, el Señor no ha venido, el próximo sábado con más Palabra de Dios. Hasta pronto.
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3: Padre, gracias, Señor amado, por esta hermosa hora de la tarde, Dios mío. Una vez más estamos, Señor amado, delante de su presencia, Jehová de los ejércitos. En esta hora, Padre Santo, gracias por este día, Señor, por este hermoso momento, Padre bueno, por esta hora, Jehová de los ejércitos, para poder, Dios mío, estar delante de tu presencia, Señor amado. En este día, Señor, te damos las gracias, Padre, por la oportunidad que nos das, Señor, de poder estar delante de tu presencia, Dios mío. Bendice, Padre de la gloria, la cabina radial de Radio Cántico Nuevo, Señor, y como también, Señor amado, Estéreo Juvenil, Señor amado. A todos los oyentes de Radio Cántico Nuevo, Señor, a los pastores, los líderes, Señor amado, que están en sintonía en esta hora, Padre de la Gloria, los fieles oyentes de Radio Cántico Nuevo, Señor amado, bendígalos en gran manera, poderoso Dios, para que así juntamente podemos, Padre Santo, estar disfrutando de tu presencia, Señor, en esta hora de la tarde, Padre bueno, Padre de la Gloria, para darte lo mejor de nuestras vidas cada día, Señor amado, en el nombre de Jesús de Nazaret, amén y amén. Dios lo bendiga, amados hermanos, en esta hermosa hora de la tarde. Un día muy especial que el Señor nos ha regalado de poder estar aquí con ustedes una vez más. Les saluda su servidor, hermano Cristo, hermano Daniel Vaz, y mi amada esposa que me acompaña en este día. Los saludamos en el nombre del Señor aquí en cabina de Radio Cántico Nuevo, en donde quiera que llegue la señal de la radio. A todos los hermanos, pastores, líderes que quizás están en sintonía, saludos, amados hermanos, siervos del Señor, a toda la iglesia de Evangelización Misionera Jóvenes Cristianos, que Dios lo bendiga, y también a Radio Cántico Nuevo, que en este día estamos muy felices y contentos de poder llegar una vez más en sus casas, en sus hogares, para poder llevarle una palabra de aliento, una palabra de animación para su vida, para sus vidas, como también a nuestro obispo reverendo Eric Salgado, que el Señor lo bendiga grandemente en donde quiera que se encuentre en este momento. Pues nosotros nos sentimos muy privilegiados de parte de Dios de poder llegar una vez más aquí en la cabina radial. Es un hermoso privilegio de poder llegar siempre con bien hasta este lugar. En esta hora Dios nos ha guiado, nos ha traído hasta aquí en Brooklyn y estamos aquí con todo el corazón y así para poder predicar su bendita palabra. También como a los hermanos oyentes de Estéreo Juvenil, si estamos enlazados en esta hora, Pues que el Señor lo bendiga, amados hermanos, todos los hermanos que nos escuchan en Guatemala, en todas partes de Guatemala. Que el Señor los bendiga grandemente. Quizás está sintonizando la radio ahí, pues súbele un poco más de volumen a la radio para escuchar la palabra del Señor que tiene el Señor para nuestras vidas en esta hora. Y así que saludos a todos los hermanos de Totonicapán, así que en esta hora los saludamos desde aquí, de la ciudad de Nueva York. Estamos aquí en la radio en Brooklyn, así que reciban cordiales saludos desde acá para que ustedes se sientan gozosos de poder escuchar la bendita palabra del Señor en esta hora que Dios tiene para nuestras vidas. Amén. Así que como también saludamos a nuestro hermano pastor Carlos Paz de la iglesia de Jamaica Queens, pues ahí estamos sirviéndole al Señor, ahí estamos participando y estamos disfrutando cada día de poder estar en la casa del Señor. Y pues le hacemos la invitación a cada uno de los hermanos que quizás están cerca de la iglesia para que haga también parte de la congregación, para que haga también parte de la iglesia Jóvenes Cristianos, si no tiene un lugar donde usted pueda buscar la presencia del Señor, o un lugar donde usted no está, ¿verdad?, congregándose en ninguna iglesia, para que usted sea parte de esa congregación también, donde pueda juntamente estar con nosotros de poder adorar y glorificar el nombre del Señor. Ahí estamos los días martes, viernes y sábado 8 de la noche, y los días domingo 6 de la tarde. Todos los martes, viernes y sábado estamos siempre abiertos a las 8 de la noche, y los días domingo está abierto la casa del Señor a las 6 de la tarde, para que usted pueda buscar también juntamente con nosotros la presencia del Señor. Así que mis amados hermanos, en esta hora me acompaña mi amada esposa para poder predicar la palabra del Señor, y para nosotros es un privilegio siempre de estar juntos trabajando en la obra del Señor. Hoy me acompaña mi amada esposa para poder predicar la palabra del Señor, y créame que Dios siempre tiene preparado algo nuevo para nuestras vidas. Así que yo le digo, en esta hora no cambie, quédese ahí en sintonía, y yo sé que Dios tiene una palabra para su vida, para poder disfrutar de esta palabra que Dios ha puesto en la vida de ella. Y pues yo sé que va a ser de edificación para nuestras vidas, y vamos a aprovechar el tiempo de una vez, vamos a ir a la palabra del Señor, porque el tiempo a veces nos apremia, para que así podemos entrar en la palabra del Señor Jesucristo. Así que el tiempo es con mi amada esposa para exponer un momento la palabra del Señor. Amén.
4: Dios les bendiga a cada uno de ustedes, hermanos y hermanas, que se encuentren en su respectivo apartamento, en el carro, a donde quiera que usted se encuentre. Que Dios me lo bendiga a todos nuestros amigos, hermanos oyentes en esta hora. Que Dios me los bendiga a cada uno. Le damos gracias al Señor que nos da este hermoso privilegio de poder venir a predicar su santa y bendita palabra a todos aquellos que necesiten escuchar una palabra de esperanza, una palabra viva y eficaz para nuestra vida, para animarnos, para fortalecernos cada día en la obra de nuestro Señor Jesucristo. Y en esta hora, si usted tiene una Biblia a su alcance, si usted gusta acompañarme, y si no, pues medite en la palabra de nuestro Señor Jesucristo. Hay una palabra que nuestro Señor nos va a hablar en este día, y esta palabra encontramos en el libro de los Hechos, capítulo 9, en su verso 1, y la palabra del Señor dice: en el nombre del Padre, del Hijo y del Espíritu Santo. Saulo, respirando aún amenazas y muerte contra los discípulos del Señor, vino al sumo sacerdote y le pidió cartas para las sinagogas de Damasco, a fin de que si hallase algunos hombres o mujeres de ese camino, los trajese presos a Jerusalén. Mas yendo por el camino, aconteció que al llegar cerca de Damasco, repentinamente le rodeó un resplandor de luz del cielo. Y cayendo en tierra, oyó una voz que le decía: Saulo, Saulo, ¿por qué me persigues? Él le dijo: ¿Quién eres, Señor? Y le dijo: Yo soy Jesús, a quien tú persigues. Dura cosa te es dar coces contra el aguijón. Él, temblando y temeroso, dijo: Señor, ¿qué quieres que yo haga? Y el Señor le dijo: Levántate y entra en la ciudad, y se te dirá lo que debes hacer. Los hombres que iban con Saulo se pararon atónitos, oyendo a la verdad la voz, más sin ver a nadie. Entonces Saulo se levantó de tierra y, abriendo los ojos, no veía a nadie. Así que, llevándole por la mano, le metieron en Damasco, donde estuvo 3 días sin ver y no comió ni bebió. Hablaba entonces en Damasco un discípulo llamado Ananías, a quien el Señor dijo en visión: Ananías. Y él dijo, respondió: Heme aquí, Señor. Y el Señor le dijo: Levántate y ve a la calle que se llamaba Derecha y busca en casa de Judas a uno llamado Saulo de Tarso, porque he aquí, él ora y ha visto en visión un varón llamado Ananías, que entra y le pone las manos encima para que le recobre la vista. Entonces Ananías respondió: Señor, he oído de muchos acerca de este hombre, cuántos males ha hecho a tus santos en Jerusalén, y aún aquí tiene autoridad de los principales sacerdotes para prender a todos los que invocan tu nombre. El Señor le dijo: Ve, porque instrumento escogido me es este para llevar mi nombre en presencia de los gentiles y de reyes y de los hijos de Israel. Gloria sea el nombre del Señor. Esta palabra lo he puesto como tema: un encuentro con Jesús. Aquí nosotros pudimos leer desde el versículo 1, vimos, ¿verdad?, que este hombre era un perseguidor de los cristianos, de los creyentes. Quizá muchos saben esta historia, pero realmente, meditando en la palabra del Señor, hay un hermoso propósito o llamado del Señor a nuestras vidas, ¿verdad? Y por eso he puesto como tema: un encuentro con Jesús. Quizás nosotros muchas veces decimos que conocemos al Señor Jesús, pero realmente solo andamos así. No hemos conocido realmente, hemos tenido una intimidad con el Señor como estuvo este hombre. Gloria sea el nombre de nuestro Señor Jesucristo. Aquí vemos desde el versículo 1, la palabra del Señor enseña que este hombre era tan malo porque seguía a los cristianos, hombres, mujeres, niños, los mataba, los hacía la vida imposible, los ponía presos. Gloria a Jesús, era un hombre tan cruel, alabado sea el nombre del Señor. Pero ahí nosotros podemos ver que Dios es tan poderoso cuando el Señor tiene propósito a nuestra vida, cuando Dios tiene propósito con el hombre, con la mujer. Para Él no hay nada imposible. Dios tenía un gran propósito. Aquí, como dice la palabra del Señor en el verso 3, que Él, yendo a camino, ¿verdad?, llegando cerca de Damasco, repentinamente le rodeó un resplandor de luz de los cielos. Allí el Señor tuvo un encuentro con este hombre que se llamaba Saulo. Allí el Señor tuvo ese encuentro con este hombre tan cruel. Pero como decía, para el Señor no hay nada imposible. Cuando Dios tiene un propósito para nuestra vida, Él nos cambia. Por más duro que seamos nosotros, por más rebeldes, por más malos, por más cuantas cosas hemos hecho. Esta es la palabra del Señor, que Dios tiene propósito en nuestras vidas, por más que nosotros nos alejamos del Señor, pero Él cuando llega a nuestra vida es tan poderoso como hizo con este hombre, gloria a Jesús. Y allí nos enseña que repentinamente le rodeó un resplandor de luz del cielo, y cayendo en tierra oyó una voz que le decía: Saulo, Saulo, ¿por qué me persigues? Allí nosotros podemos ver que cuando Dios tiene propósito, Él hace todo lo posible para hablar contigo, gloria a Jesús. Quizá muchas veces uno, el Señor le ha llamado a través de enfermedad, a través de una escasez, a través de muchas cosas, y quizás hasta ahí has reconocido que solamente Dios es el que da vida eterna, es el único, nuestra esperanza, gloria a Jesús. Así como este hombre, allí tuvo el encuentro con Jesús de Nazaret, y el Señor le preguntaba que por qué me persigues. Alabado sea el nombre del Señor. Y Él le dijo: ¿Quién eres, Señor? Y le dijo: Yo soy Jesús, a quien tú persigues. Alabado sea el nombre de nuestro Dios. Allí nosotros podemos ver, allí Él tuvo ese gran encuentro con nuestro Señor Jesucristo. Dice la palabra del Señor: Él temblando y temeroso dijo: Señor, ¿qué quieres que yo haga? Mira, inmediatamente este varón, este hombre, le preguntaba, dice la palabra del Señor, que temeroso dice: Señor, ¿qué quieres que yo haga? En esta hora de la tarde, quizás tú estás pasando por muchas cosas, pero este es el momento que tú tienes que tener un encuentro con el Señor. Solamente dígale al Padre: Señor, ¿qué quieres que haga? Y créeme que Dios va a hacer grandes obras en tu vida. Gloria a Jesús. Y ahí nosotros podemos ver inmediatamente, Él dijo: Señor, ¿qué quieres que haga? Y el Señor le dijo: levántate. El Señor le estaba dando instrucción que tenía que levantarse y tenía que ir a la ciudad donde tenía que ir a recibir una nueva vida sobre él, gloria a Jesús, porque él se quedó ciego, pero el Señor tenía propósito sobre su vida. Para poder ver la gloria del Señor, es necesario pasar por momentos de proceso, por momentos difíciles. ¿Por qué? Porque a través de eso nosotros podemos testificar de las maravillas que Dios hace en nuestra vida, porque si nosotros no pasamos por proceso, ¿cómo vamos a testificar de la gloria de nuestro Señor Jesucristo? Por eso quizá usted se pregunta: ¿por qué me sucede a mí esto? ¿Por qué me pase a mí esto? Es para testificar la gloria de nuestro Señor Jesucristo. Por eso es por un propósito que sucede cosa en nuestra vida. Quizás tú ahora estás pasando por un momento difícil, pero este es el momento que el Señor te dice: aquí estoy contigo, aquí tengo propósito para tu vida. Gloria sea el nombre de nuestro Señor Jesucristo.
3: Aleluya, gloria a Dios.
4: Y ahí nos habla, gloria a Jesús, en el verso 9, donde estuvo 3 días sin ver y no comió ni bebió. Esta palabra yo estaba meditando. Realmente quizá muchas veces lo leemos, pero meditando en la palabra del Señor, esto no significa que solamente se quedó este hombre ahí esperar, no. Realmente esta palabra yo me detuve por un instante, 3 días sin ver y no comió ni bebió. Lo que quiere decir es que este hombre ayunó, alabado sea el nombre del Señor. Él oró. Él habló con el Señor, gloria a Jesús, para poder ver el milagro. Este hombre, mientras que estaba ciego, él allí comenzó a hablar con el Señor. Él allí comenzó, yo creo, en mi pensamiento, quizás allí comenzó a arrepentirse, a pedirle al Señor que tenga misericordia. porque ahí nos habla la palabra del Señor que 3 días no comió ni bebió. Lo que esto significa que él ayunó, pidió perdón al Señor. Y muchas veces hasta ahí nosotros podemos reconocer cuando estamos en ese momento de opresión, en ese momento tan difícil, hasta ahí doblamos rodillas delante del Señor y hasta ahí nosotros comenzamos a pedirle al Señor y la oración tiene poder y autoridad para romper toda cadena, todo yugo que el enemigo planea contra nuestra vida, pero el Señor permite que lleguen esas cosas. ¿Por qué? Porque Dios tiene un mayor propósito sobre nuestra vida, gloria a Jesús. Y allí nosotros podemos ver,
3: gloria a Dios.
4: Había entonces en Damasco un discípulo llamado Ananías. Este hombre también era un discípulo de nuestro Señor Jesucristo y el Señor ya lo había preparado. Este hombre, Ananías, que el Señor ya lo preparó porque ellos sabían, habían escuchado que este hombre mataba a la gente, a los creyentes, y todo mundo le tenía miedo, gloria a Jesús, nadie se le acercaba porque ellos sabían su reputación, sabía que era malo, gloria a Jesús. Pero mientras que Dios tenía propósito, Dios lo cambia a la persona, alabado sea el nombre de nuestro Señor. Y este hombre Ananías, Dios le habló, le dijo que tienes que levantar y tienes que ir a tal lugar y vas a poner tu mano sobre tal hombre y oras, gloria a Jesús. Y dice la palabra de nuestro Señor, llamado Saulo de Tarso, porque aquí él ora. Allí nos damos de cuenta que este hombre, vimos que él ayunó, él oró al Señor y el Espíritu Santo le habló a Ananías, le dijo que tienes que ir a orar por Saulo, gloria a Jesús, porque este hombre ha orado. En otras palabras, Dios ha escuchado el clamor de este hombre, ha visto el arrepentimiento, ha visto un corazón sincero que ha hablado con el Señor Jesucristo para recibir el milagro, para recibir esa transformación, gloria a Jesús.
3: Amén.
4: Y en el 12 dice, y ha visto en visión a un varón llamado Ananías que entra y le pone las manos encima para que le recobre la vista. En el 13, entonces Ananías respondió, Señor, he oído de muchos acerca de este hombre. ¿Cuántos males ha hecho a tus santos en Jerusalén? Y aún aquí tiene autoridad de los principales sacerdotes para prender a todos los que invocan tu nombre. Allí nos damos de cuenta que Ananías le respondió al Señor, pero Señor, ¿cómo me vas a enviar a mí a este hombre si hemos escuchado que él mata a los creyentes? ¿Cómo me vas a mandar a mí, Señor, que ore por este hombre? Pero Dios sabe el propósito, el plan. Muchas veces nosotros nos oponemos a lo que Dios mande, alabado sea el nombre del Señor. Mientras que Dios nos mande, tenemos que hacerlo, porque Él es el que ve el corazón del ser humano. Él es el que ve, porque por más que nosotros miramos que es malo, que es un borracho, que es un drogadito, que quizá para nosotros ya no se va a componer, pero mientras si Dios pone en nuestro corazón ir a visitar a esa persona, a predicar a esa persona, o quizás usted me está escuchando, quizás usted, gloria a Jesús, está en un vicio de alcoholismo, está en un vicio de las drogas, está atado por el enemigo, pero ahora nos damos de cuenta que Dios tiene poder y autoridad para transformar su vida, así como hizo con este hombre, alabado sea el nombre del Señor. Y Ananías le respondía al Señor Jesucristo de que, ¿cómo yo voy a ir a orar? Pero luego el Señor le dijo, ve porque instrumento escogido me es este para llevar mi nombre en presencia de los gentiles y de reyes y de los hijos de Israel. Qué hermoso la palabra del Señor. Allí nos damos de cuenta de que este hombre es un instrumento escogido en las manos del Maestro. Quizás usted o tú, quizás tú piensas que ya no hay esperanza para ti. Nunca voy a salir de este vicio, nunca voy a salir de este problema, nunca se va a arreglar mi matrimonio, nunca se va a arreglar todo esto. Pero aquí nos damos de cuenta que Dios lo cambia todo. Aquí nos damos de cuenta que este es un propósito, alabado sea el nombre del Señor. El Señor fue claramente, le dijo a Ananías, ve porque instrumento escogido me es este. El Señor sabe a quién escoge para el llamado, para el propósito, para testificar el Evangelio. Por eso el apóstol Pablo, gloria a Jesús, él dice, ¿verdad?, de que no me avergüenzo del Evangelio porque es poder de Dios. Allí él testificaba, ¿por qué? Porque ha visto las maravillas de nuestro Señor Jesucristo. Ha visto que Dios transforma de lo más vil. El Señor es el que ha transformado, alabado sea el nombre de nuestro Señor Jesucristo.
3: Aleluya, gloria a Dios. Amén.
4: Lo más hermoso de que Dios escuchó la oración de este hombre y él lo transformó y él lo que convirtió en una nueva criatura. Quizás a través de las luchas, allí tú tienes un encuentro con el Señor. Quizás a través de lo que estás pasando, allí vas a tener un encuentro con nuestro Maestro. Quizás a través de las luchas que estás pasando, allí vas a encontrar el mejor camino para tu vida, porque no hay otro camino fuera de nuestro Dios Todopoderoso. No hay otro camino que el mundo ofrece solamente con nuestro Señor Jesucristo. Por eso su palabra dice, mi paz os dejo, no os la doy como el mundo la da, alabado sea nuestro Dios.
3: Aleluya.
4: Solamente con Él tenemos paz, solamente tenemos esa salida que nosotros encontramos. Quizás muchos no van a creer en nosotros, quizás muchos nos conocían antes, pero ahora somos nueva criatura. Por eso estamos predicando el Evangelio de Cristo. Por eso yo también no me avergüenzo de predicar el Evangelio. ¿Por qué? Porque el Señor me ha hecho nueva criatura. También lo puede hacer contigo, amigo, amiga, hermano, hermana. Quizás tú te has desanimado. Ya no voy a seguir, ya no voy a buscar más del Señor. Pero déjame decirte esta palabra. Dios tiene un propósito para tu vida. Y el Señor te dice, levántate, que aquí estoy contigo. Porque eres un instrumento en mis manos. Eres un instrumento en mis manos, te dice el Señor Jesucristo. No lo digo yo, su palabra lo dice. Instrumento escogido me es este.
3: Gracias, Señor,
4: para llevar mi nombre en presencia de los gentiles, en presencia de la humanidad. Usted tiene que llevar el nombre de nuestro Señor Jesucristo en lo alto, testificar de lo que Dios va a hacer contigo, testificar de lo que Él ha hecho contigo, así como yo estoy ahorita predicando de su santa palabra, que Él es grande, Él es poderoso. ¿Por qué lo digo? Amén. Porque lo he visto, alabado sea el nombre del Señor. Quizás yo nunca imaginé que tenía que sentar en esta cabina predicando el Evangelio. Eso no era mi mente antes. Quizás yo tenía otra vida, alabado sea el nombre del Señor. Pero el Señor me escogió y ahora yo estoy predicando como este hombre, alabado sea el nombre de nuestro Señor Jesucristo. Y allí nosotros, ¿verdad?, podemos ver pasar hasta el versículo 20. Dice la palabra de nuestro Dios: enseguida predicaba a Cristo en las sinagogas diciendo que este era el Hijo de Dios. Y todos los que oían estaban atónitos y decían: ¿no es este el que asolaba en Jerusalén a los que invocaban este nombre? Y a eso vino acá para llevar los presos ante los principales sacerdotes. Aquí nosotros podemos ver en el verso 20, dice la palabra de nuestro Dios, que enseguida, dice, predicaba a Cristo en las sinagogas, diciendo que este era el Hijo de Dios. Mire el cambio que Dios hizo en la vida de este hombre. Enseguida fue predicando el Evangelio de Cristo. Antes, si nosotros podemos ver, él entraba en las sinagogas, pero a matar, a arrastrar, a llevar preso a los creyentes. Pero ahora, desde que Dios, desde que él tuvo ese encuentro con Jesús,

poder de nuestro Señor. Y ahí nos damos de cuenta que anteriormente entraba en las sinagogas, pero a matar a los creyentes. Ahora está entrando a las sinagogas diciendo que este era el Hijo de Dios. Y dice, y todos los que oían estaban atónitos. En otras palabras, estaban

nuestro el texto bíblico de que la gente decía, ¿no es este el que asolaba en Jerusalén a los que invocaban este nombre y a esto vino acá para llevarlos presos ante los principales sacerdotes? Todos le tenían miedo. Y quizás usted ha pasado por las drogas, ha pasado por el alcoholismo, ha pasado por, yo qué sé, ¿verdad? Muchas cosas pasamos por este mundo. Y quizás nadie le crea a usted. ¿Cómo va a ser predicador este? ¿Cómo va a predicar si era esto así su vida?

0: convencido de que Cristo vive. Alabado sea el nombre de nuestro Señor Jesucristo. Y así decía la gente, que no es este lo que mataba a la gente, no es este lo que los llevaba preso, no es este lo que llevaba a los principales, era eso. Pero ahora Dios lo transformó en un predicador. Dios lo transformó, Dios lo llevó como un instrumento para predicar ahora la santa y bendita palabra de nuestro Señor Jesucristo.
1: Aleluya, Jesús.
0: Pero Saulo mucho más se esforzaba y confundía a los judíos que moraban en Damasco, demostrando que Jesús era el Cristo. Allí nosotros nos damos de cuenta que él se esforzaba, dice, y confundía a los judíos que moraban en Damasco, demostrando que Jesús era el Cristo. Él testificando, llevando el Evangelio, llevando esa luz. Por eso la palabra del Señor dice, ¿verdad?, de que nosotros somos luz en las tinieblas. Allí nosotros podemos ver esta hermosa palabra. Muchos no van a creer en ti. Muchos no van a creer en tu arrepentimiento. Muchos quizás te van a señalar. Muchos quizás te van a criticar. Muchos no van a creer en ti. Pero nuestro Señor Jesucristo es el quien te ha llamado. Nuestro Señor Jesucristo es quien tiene propósito sobre tu vida. Nuestro Señor Jesucristo, Él te ama. Él tiene grandes propósitos. Solamente tenemos que seguir adelante luchando en su bendita palabra. Y en el verso 26 dice, cuando llegó a Jerusalén, trataba de juntarse con los discípulos, pero todos le tenían miedo, no creyendo que fuese discípulo.
1: Aleluya.
0: Mire, aquí nosotros podemos ver, dice que cuando llegó en Jerusalén, trataba de juntarse con los discípulos, pero todos le tenían miedo. En otras palabras, hasta los discípulos no creían de lo que Dios había hecho. No creían que este hombre tan cruel, Dios lo transformó en un predicador del Evangelio. Este hombre que tenía un corazón tan duro, Dios lo transformó, alabado sea el nombre de nuestro Señor Jesucristo. Dice que él trataba de juntarse con los discípulos, pero todos le tenían miedo. Quizás tu familia no cree, no, este hombre, esta mujer nunca va a cambiar. Este nunca va a cambiar, pero créeme esta palabra. Dios es el que cambia, no es el hombre.

0: ser humano, alabado sea el nombre del Señor.
1: Aleluya, gloria.
0: ¿Por qué? Porque Él tiene un llamado sobre nuestra vida. Él tiene propósito sobre nuestra vida. Y este es el mensaje de hoy. Un encuentro con Jesús se puede transformar. Un encuentro con Jesús puede cambiar tu panorama. Un encuentro con el Señor Jesucristo puede cambiar tu panorama.

0: creer y invitarlo a tu casa, a tu corazón y decirle, Señor Jesús, aquí estoy, Padre, perdóname. Haz lo que tengas que hacer conmigo, Señor. Transforma mi mente, transforma mi corazón, transforma mi casa, Señor. Mora en nuestra casa, Señor Jesucristo. Alguien desea esa paz. Alguien desea esa tranquilidad en su hogar, en su matrimonio, con sus hijos. Alguien en esta hora de la tarde necesita del Maestro. Porque muchas veces decimos, conocemos al Señor Jesucristo, pero estamos pasando por muchas cosas. Pero este es el momento que tú debes de tener un encuentro con Él y decirle, Señor, es verdad, Señor. Quizás he sabido que tu palabra dice que estás con nosotros, pero realmente, Señor, ya no puedo más. Te entrego toda mi carga, Señor. Ven a nuestro corazón, ven a nuestra familia, Señor. Y créeme que el Señor va a transformar todo en una paz, en una tranquilidad. Alabado sea el nombre del Señor. Muchos no creerán, muchos criticarán. Van a criticar, muchos quizás van a pensar muchas cosas, pero quédate con esta palabra de que eres un instrumento escogido en las manos del Señor, de que a través de esas luchas, a través de esas pruebas que estás pasando, es por un propósito.
1: Amén.
0: De que a través de todo lo que está pasando en tu vida, solamente cree en esta tarde, el Señor tiene una mayor bendición preparado para ti. Solamente tienes que creerlo y recibirlo en tu corazón.
1: Jesús, aleluya.
0: Y reconciliarte con Él. Y creer que para Él no hay nada imposible. Para Él todo es posible. No hay vicio que no pueda romper el Señor. Para Él todo es posible. Querido amigo, querida amiga,
1: aleluya,
0: hermano, hermana, quizás te has desanimado. Pero hoy es la tarde de que tienes que volver al primer amor. Hoy es la tarde de invitar al Maestro. Ven, Señor Jesús. Quizá he creído yo que no sirvo para nada. Quizá he creído yo, Señor, que no puedo salir en este vicio. Pero hoy escucho tu palabra.

Señor, quiero ser transformado. Yo también, Señor, quiero que tú vengas en mi casa para que nosotros seamos transformados, Señor. Y haz tu voluntad en nosotros. Esta es la palabra que debemos de decir a nuestro Maestro. Invitarlo que venga en nuestra vida, en nuestro corazón. Y que sea Él tomando el control en esta tarde. Y que sea Él en esta hora cambiando nuestro panorama, cambiando nuestras actitudes que nos lastiman, cambiando ese temor, cambiando ese no puedo, cambiar eso, todo lo que nosotros podemos mirar que no se puede. Él dice

0: poderosamente, alabado sea el nombre del Señor.
1: Aleluya.
0: Así que esta es la palabra del Señor.
1: Gloria a Dios.
0: Que he compartido en esta hermosa hora de la tarde, un encuentro con Jesús. Eso es lo que necesitamos, amados hermanos y hermanas, tener ese encuentro con nuestro Señor. Y a través de la enfermedad, de las luchas, ahí uno

0: que el Maestro está con nosotros. Hasta a veces cuando estamos en ese momento tan difícil, tan desalentado, hasta allí nosotros podemos doblar rodilla y hablar con el Señor, y hasta allí nosotros podemos tener ese encuentro, esa intimidad. Gloria a Jesús.
1: Aleluya.
0: Y esta es la palabra de nuestro Señor para nosotros. Tenemos que seguir adelante. Pase lo que pase, tenemos que poner nuestra mirada en nuestro Señor Jesucristo, porque somos instrumento en sus manos. Le doy gracias al Señor por esta palabra. Mi esposo continúa unos minutos más con nosotros, que todavía nos quedan unos minutos. Que Dios me los bendiga. Espero que se haya gozado en esta palabra. No se olvide, usted es un instrumento en las manos del Señor. No tenga miedo de lo que le dicen, de lo que el enemigo dice. Confíe en el Señor, que usted es un instrumento. Alabado sea el nombre del Señor.
1: Amén, gloria a Dios, aleluya. Así que Dios bendiga a mi amada esposa con esta hermosa palabra que hemos escuchado, que hemos recibido para nuestras vidas en esta hora. Un encuentro con Dios, gloria a Dios, aleluya. Ciertamente, quizás en tu vida cotidiana aún no entiendes por dónde andas, por dónde caminas, por dónde estás. Pero Dios ya tiene preparado el lugar del encuentro para usted, para su vida, para nosotros. Quizá usted va a decir, pero si ya está en el Evangelio, es cierto, pero Dios siempre tiene un lugar perfecto para nuestras vidas. Y la palabra que hemos recibido, que hemos escuchado en esta hora, eso fue el encuentro de Saulo con el Señor Jesucristo. Y él no tenía planes de ir a tener un encuentro con el Señor. Él tenía otros planes diferentes para ir a matar, a destruir, a perseguir a los cristianos. Y lo mismo sucede hoy en día con nuestras vidas. Quizás usted no entiende, no sabe por dónde va, por cuál camino, pero el Señor ya sabe y Él tiene preparado el lugar del encuentro con usted para usted encontrarse con el Señor Jesucristo. Y esto es la palabra que nos anima cada día, viendo cómo Dios pudo transformar un corazón lleno de odio, lleno de amargura, lleno de tantas cosas que él tenía, hablando de Saulo. Desde el capítulo 8 comienza, gloria a Dios, aleluya, narra toda lo que sucedía con el Saulo. Dice el capítulo 8, Saulo consentía en su muerte. En aquel día hubo una gran persecución contra la iglesia que estaba en Jerusalén, y todos fueron aspirados por las tierras de Judea y Samaria, salvo los apóstoles. Y dice, y Saulo asolaba la iglesia y entrando casa por casa, arrastraba a hombres, mujeres, y los entregaban en la cárcel. Mire, hermano, ¿qué hombre tenía un corazón, pero yo creo yo que más fuerte que una piedra? Porque para hacer daño a alguien, uno tiene que tener un corazón duro, uno tiene que tener un corazón fuerte. Y este hombre, yo no lo digo, la Biblia lo dice, que lo declara, de que él miraba, estaba atento, estaba ahí controlando a los que se reunían para adorar al Señor. Y dice, incluso él se atrevía a entrar casa por casa para hacerle daño al que adoraba al Señor, al que buscaba al Señor. Y hoy en día que nosotros, amado hermano, tenemos la oportunidad, estamos libres para adorar y para buscar, no tenemos ninguna persecución, no tenemos nada, amado hermano, Por eso es importante buscar la presencia del Señor. Y la palabra que ha compartido mi esposa, gloria a Dios, aleluya, ya habla de la conversión de él, ya habla de que cómo el Señor Jesucristo lo llamó, pero se sigue diciendo en el 9, en el capítulo 9, versículo 1, Saulo respirando aún amenazas y muerte contra los discípulos del Señor. O sea que él deseaba que nadie más pudiera anunciar el Evangelio, mas él no sabía que ya el Señor tenía ya preparado un lugar para él, para estar juntamente con los discípulos del Señor. Y por eso él iba de camino a Damasco, a hacerle daño a los discípulos, a hacerle daño a los evangélicos, a hacerle daño a los que predicaban la palabra del Señor. Pero mas Jehová de los ejércitos ya tenía preparado el momento específico para él tenerlo ahí en sus manos. Por eso el tema que ha traído mi esposa, un encuentro con Jesús. Y ese encuentro, amado hermano, nadie lo sabe en dónde, cuándo, solamente espere la voluntad del Señor. Quizá usted vive en un apartamento, estamos en la ciudad de Nueva York, en los Estados Unidos, compartimos apartamentos, compartimos casas con otras gentes que quizás no lo conocemos. Solamente recuerde este pasaje. ¿Será que ese corazón es más duro que el corazón de Saulo? Pueda que sea el próximo pastor, pueda que sea el próximo evangelista, pueda que sea el próximo apóstol, el próximo maestro. Uno nunca lo sabe, porque si la Biblia nos menciona, leyó mi esposa, de que cuando Saulo ya fue convertido en el Evangelio, ya aceptó al Señor Jesucristo, ya era un predicador, y queriendo llegar con los discípulos, ¿qué hacían los discípulos? ¿No? Tenían miedo, ¿verdad? ¿Por qué? Porque lo conocían, que era un perseguidor del Evangelio, pero de la noche a la mañana ya era uno de ellos, como el decir que yo también ya soy predicador, pero los discípulos dicen que como que dudaban, eso está algo raro, pero si apenas la semana pasada nos estaba persiguiendo, si apenas la semana pasada estaba mató a tal fulano, si apenas la semana pasada entró en la casa de tal familia, los arrastró, los mató, los llevó a la cárcel, y ahora

0: aquí nosotros hablamos de lo que nos dice la palabra del Señor y damos fe de cómo Dios transforma y cambia. Hemos visto muchos hermanos hoy en día que son hermanos, que antes no conocían, no entendían, quizás eran de los que burlaban de los evangélicos, eran uno de los que señalaban los evangélicos. Ahora, hoy en día son predicadores, son cantantes, son evangelistas, son personas que Dios los usa grandemente. Ahora, en conclusión, ¿qué nos da a entender esto, hermano? Esto nos da a entender del amor perfecto de Dios. Que Él no mira lo de afuera, lo que mira el hombre. Por eso cuando el rey David fue escogido, cuando iban a ungirlo, y el Señor le dice, gloria a Dios, aleluya, se me fue el nombre, el que le fue a ungir al rey David. Cuando llegó y el Señor le dice al Señor, ¿es este? No. Es esta, no, pasó uno por uno. Y hasta que el Señor le dijo, es que no es el su parecer, no es lo fuerte que es, no es su estatura, no es que si va al gimnasio, no, sino que el Señor busca corazones contritos y humillados delante de Él. Hay gran diferencia. Ahora, Saúl era una persona que dice la palabra del Señor, respiraba amenazas de muerte contra los discípulos y contra los cristianos. Pero aún así es la demostración de amor de Cristo Jesús con la humanidad hoy en día. Esa transformación fue miles de años atrás. Pero esa transformación el Señor Jesucristo lo sigue haciendo. El Señor Jesucristo sigue realizando estos milagros. Querida hermana, querido hermano, si tu esposa, tu esposo, todavía usted cree que el Señor, usted ya ha perdido la esperanza, pero no pierda la esperanza que Cristo Jesús, Él lo puede hacer las cosas posibles. Así que te decimos en esta hora, lo que Dios hizo con Saulo, también Él puede hacer en tu familia. Y Él fue uno de los predicadores que fundó varias iglesias. El libro de los Hechos registra todas las iglesias que Él fundó, todos los 3 viajes misioneros que Él realizó. Así que mire cómo Dios hace un cambio radical en la vida de las personas, en la vida del ser humano. Y Dios puede hacer lo mismo con su vida. Yo te digo en esta hora de la tarde que el Señor es el único que puede transformar tu vida. Espera en Él y Él tiene cosas grandes para tu vida que Él lo puede hacer también, así como hizo con nosotros, con Saulo y con muchos más. Y me sorprendo leyendo en la Biblia el pasaje. Uno de los republicanos, cuando el Señor Jesucristo era el cobrador de impuestos, cuando el Señor Jesucristo pasó, solamente le dijo, sígueme. Y enseguida él lo siguió. O sea que era un cobrador, era, en otras palabras, un pecador. Pero cuando llega el Señor Jesucristo, hermano, usted quizá probablemente usted lo vio a la persona tirado en la calle la semana pasada. Y a la siguiente semana usted lo ve bien vestido, llorando delante de la presencia del Señor. No lo señale, solamente diga gracias, Señor, porque todavía los milagros los sigues haciendo hace como miles de años.
1: Amén.
0: Él es el mismo de ayer, de hoy y por los siglos de los siglos. Así que, mis amados hermanos, la palabra yo solamente lo añadí un poquito ya lo que mi esposa ha predicado, lo que Dios ha puesto en su corazón. Agradecemos al Señor que también nos ha dado la oportunidad juntos de venir acá en esta hora para poder predicar la palabra del Señor. Así que saludos a todos mis hermanos que nos están siguiendo, que nos están respaldando. Dios los bendiga grandemente. Mi hermano Pastor Carlos, mi amigo en Guatemala, hermano Gregorio, Pastor, Dios te bendiga. Oye, Dios te bendiga, hermano.

0: Chacón, hermano Mauricio Yash, hermana Mari Say, hermana Mari García. Dios los bendiga grandemente, mis amados hermanos, así que sigámonos confiando en el Señor, el Todopoderoso, que Él es el único que puede hacer el cambio en nuestras vidas. Oramos y le damos gracias al Señor. Padre, te damos gracias, poderoso Dios, en esta hora, maravilloso Cristo bendito. Te damos las gracias, Padre, por esta tarde, por tu palabra que hemos predicado, que hemos hablado, Señor amado, en el nombre que sobre todo nombre de Jesús de Nazaret, Padre. Bendice, Jehová de los ejércitos, en esta hora, Señor, a cada uno de los oyentes, a cada uno, Señor, de los que pudieron estar, Señor, con nosotros en esta tarde, en este día, Padre Santo. Bendice, Jehová de los ejércitos, cada vida, Señor, cada uno, Señor amado, de los que están, Padre, en sintonía, a todos los pastores, a todos los líderes, Señor, a cada uno de los evangelistas, a cada uno, Señor amado, de los levitas, de los músicos, Señor amado. Bendice mi hermano, Señor, que está aquí en cabina, Padre de la Gloria, a nuestro líder, Padre Santo, nuestro obispo, Reverendo Eric Salgado, Padre de la Gloria, toda la directiva, Señor, del Concilio, Dios amado. Ayúdanos a seguir predicando tu palabra, poderoso y maravilloso Dios de la Gloria. Te damos gracias, Padre, Hijo y Espíritu Santo, en esta hermosa hora de la tarde, Dios mío, en el nombre de Jesús de Nazaret. Amén y amén, Señor.
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2: Gloria a Dios, aleluya, que el Señor les bendiga grandemente, mis amados hermanos, todos los radioescucha, el Señor les bendiga. Saludos a nuestro hermano pastor y obispo Eric Salgado, a su amada familia, a todos los obreros, misioneras del Concilio Jóvenes Cristianos y a todos los concilios, que el Señor les bendiga grandemente, aleluya. A todo aquel que trabaja arduamente en el camino del Señor, también saludamos a nuestros hermanos que han estado estudiando en el Instituto Bíblico, que ya se vayan preparando desde ya, porque pronto empiezan las clases en septiembre, pero que estudien para que estén preparados, aleluya. En esta hora vamos a arrancar, vamos a iniciar este programa que se llama Tu Palabra Arde Dentro de Mí, aleluya. Y lo vamos a acompañar con un aleluyazo. El día de hoy me acompaña mi amada esposa Hayley Hernández.
3: Gloria a Dios, aleluya. Estamos contentos y nos regocijamos una vez más de estar presentes en este programa. Le damos gracias al Señor en poder saludarle. Bendecimos su vida. Que bendiga su ministerio, su familia y sigamos adelante en el nombre de Jesús. Amén.
2: Gloria a Dios, aleluya. Vamos a orar. Padre eterno, a ti sea la honra y la gloria y glorificamos tu nombre que es sobre todo el nombre. Bendice a cada uno de mis hermanos que están guiando y están escuchando la programación de Radio Cántico Nuevo, a los que nos escuchan en los hospitales, en las cárceles, a donde quiera que llegue esta sintonía, Señor, que tu palabra siempre arda en sus corazones, en el nombre de Jesús. Gracias, Padre eterno. Aleluya. Dios les bendiga, amados hermanos y amigos. Soy el pastor Tony Hernández. Estamos pastoreando en el 4008 de la Quinta Avenida, donde siempre habrá un lugar para ti. Saludamos a toda la Grey, agrupación Shalom, a toda la iglesia en general, los comités que están trabajando arduamente, los líderes que están haciendo buen trabajo y seguimos avanzando en el nombre del Señor, aleluya. Y en esta hora, mis amados hermanos, vamos a hablar un poquito acerca de el Salmos, en su capítulo 20, versículo 1 y 2, y estaremos hablando bajo el tema No Estamos Solos, aleluya. Y leemos en el nombre del Padre, del Hijo y del Espíritu Santo. Jehová te oiga en el día de conflicto. El nombre del Dios de Jacob te defienda. Te envíe ayuda desde el santuario y desde Sion te sostenga. Aleluya. Amados hermanos, alegrémonos en nuestra salvación. Alcemos pendón en el nombre de nuestro Dios y que Él conceda todas las peticiones de su corazón, amada iglesia. Que cada uno de nosotros día con día continuemos adelante, mis amados hermanos. pasan momentos en los cuales usted y yo vamos a tener conflictos, van a haber pruebas, van a haber luchas, pero tranquilo, mi amado hermano, porque no estamos solos, aleluya. El Dios de Jacob te defienda, y también a mí, mi amado hermano, a todo aquel que se ha acercado al Señor, a todo aquel que ha dicho, Señor, yo te serviré. Por lo tanto, mi amado hermano, que el Señor te mande su ayuda desde el santuario santo, aleluya, y que Él te sostenga, gloria a Dios, para siempre. He aquí el autor que escribe este Salmo, el Salmo 20, que fue David. Él hace una oración de victoria en la batalla. Cada batalla que nosotros tenemos en nuestra vida, cada prueba, cada situación que pasamos, mi amado hermano, no pierda la esperanza. La oración es algo tan, tan vital, importante en la vida del cristiano, mi amado hermano. La oración, mi amado hermano, no debe de faltar en ningún momento en la vida de todo cristiano. Como buen discípulo del Señor, tenemos que entender que cada uno de nosotros debe tener esa relación con el Rey de Reyes y Señor de Señores. Y cuando hay relación con el Rey de Reyes, hay seguridad. Sabemos que Él pelea por nosotros. Sabemos que somos más que vencedores, aleluya, porque Él es el que pelea por cada uno de nosotros y nos da la victoria en el nombre de Jesús. Así que, mi amado hermano, aunque en ocasiones nos podemos sentir débiles, pero Dios nos está fortaleciendo, aleluya. Y no le creo nada, pastor. Bueno, entonces vamos a guiarnos conforme a la palabra del Señor. Hermana Heli, ¿qué es lo que me dice 2 Corintios 12:9? Y opine, gloria a Dios.
3: Aleluya, gloria a Dios, dice sí. Y me ha dicho, bástate mi gracia, porque mi poder se perfecciona en la debilidad. Por tanto, la buena gana me gloriaré más bien en mis debilidades para que repose sobre mí el poder de Cristo. Gloria a Dios. Ciertamente tenemos un Dios que no solamente, vamos a decir, que tiene control sobre toda la creación, sino que Él tiene una relación poderosa y profunda con todo ser humano, con todo aquel que se humilla, que se acerca a Él, como dice en el libro de Salmos, capítulo 103, verso 13, dice, como el padre se compadece de los hijos, se compadece Jehová de los que le temen, porque Él conoce nuestra condición, se acuerda de que somos polvo. Ciertamente, como hombres, somos falibles y tendemos a debilitarnos. En ocasiones, tendemos a ver las situaciones como cosas que vienen a destruirnos. Pero ciertamente todos los que nos sometemos al Señor, todos los que tenemos esa relación íntima y genuina con nuestro Señor Dios Todopoderoso, todo obra para bien. Por eso es que este texto dice, y me ha dicho, bástate mi gracia. Muchas veces queremos que las dificultades se solucionen de la noche a la mañana, o muchas veces oramos para que no pasemos por ciertas situaciones, o muchas veces oramos para que se nos sean quitadas. Pero es ahí donde el Señor quiere fortalecernos, quiere moldearnos, quiere perfeccionarnos y poder nosotros verdaderamente poder depender de Dios. Depender de Él es tener esa confianza absoluta. Saber que, como dice Salmo 103, 13, como el padre se compadece de los hijos, se compadece Jehová de los que le temen. Entonces alguien dirá, se compadece entonces de mí, se compadece de nosotros y somos tan faltos, siempre fallamos y no es de una, es de otra manera. Y sí, ciertamente el Señor se compadece. ¿Por qué se compadece? Porque el Señor tiene ese deseo profundo de querer sacarnos de donde estamos nosotros fallando para Él dirigirnos hacia su perfecta voluntad. Porque Él se acuerda y conoce nuestra condición, se acuerda de que somos polvo. Para que alguien conozca quién es quién, debe de tener una relación cercana, debe de conocerle lo que le gusta, lo que no le gusta, cómo es, qué es lo que... Todo eso el Señor sabe de cada uno de nosotros. Entonces, si vemos que muchas veces como hombres fallamos o muchas veces nos debilitamos, el Señor no nos descalifica por eso, pastor. No nos está diciendo, amén, bueno, te toca estar solo porque no resistes esto, porque no resistes lo otro. No, lo vemos bíblicamente en la vida de Elías. Dice la palabra del Señor que era un profeta sin duda indetenible. Tenía una fuerte unción y tenía esa relación poderosa con el Señor. Pero llegó un momento donde ciertamente fue intimidado por un ser, se podría decir un ser espiritual, porque no fue aquella mujer que lo intimidó, sino que fue una opresión bastante fuerte hacia él. Tanto que él llegó a ese momento donde deseó que Dios le quitara la vida. Él dijo, yo no soy mejor que mis padres, yo no soy mejor que nadie, no puedo hacer nada bueno, por así decirlo, quítame la vida. Pero Dios no accedió, no le dijo, ¿sabes qué? Tienes razón, te quito la vida y aquí se acaba tu sufrimiento, porque Dios lo puede hacer. Pero no lo hizo, sino que lo fortaleció y tampoco le dijo, ¿sabes qué? No me sirves para esta misión, sino que el Señor, ahí vemos cómo lo fortaleció, le dio de comer, le dio de beber. Y con eso que le dio a Elías, Elías pudo todavía avanzar hacia los propósitos del Señor. Entonces, ciertamente, Dios está con nosotros en nuestras debilidades.
2: Amén, gloria a Dios, así es. Así que no estamos solos, amado hermano. Muchas veces, mi amado hermano, aunque estoy débil, Dios me está fortaleciendo, aleluya. Por eso acabamos de leer, y me ha dicho, bástate de mi gracia, porque mi poder se perfecciona en la debilidad. Así que, mi amado hermano, muchas veces podemos estar llorando, pero a la misma vez el Señor te está sanando tu corazón. ¿Y dónde dice eso, pastor? ¿Dónde creo nada? Bueno, déjame guiarte a Salmos en su capítulo 147, versículo 3, aleluya.
3: Él sana a los quebrantados de corazón y venda sus heridas, gloria a Dios.
2: Gloria a Dios para siempre. Él es el que sana a los quebrantados de corazón y venda sus heridas. Ciertamente, mis amados hermanos, alguien podrá decir y decir, como dijo David en el Salmo 25:16, mírame y ten misericordia de mí, porque estoy solo y afligido. David, el ungido, déjame decirte que se sintió solo, se sintió afligido. Y sigue diciendo, las angustias de mi corazón se han aumentado, sácame de mis congojas. Si el ungido del Señor así se sintió, mi amado hermano, aquel varón que era conforme al corazón de Dios. Ahora nosotros, mi amado hermano, ¿cómo nos sentimos? El Señor ve cuál es nuestra capacidad. El Señor está observando qué es lo que nos debilita, qué es lo que nos hace en ocasiones tener falta de fe. Pero más sin embargo, nosotros tenemos que tener esa confianza en el Rey de Reyes y Señor de Señores, porque Él encaminará a los humildes por el juicio y enseñará a los mansos su carrera, aleluya. Porque todas las sendas de Jehová son misericordia y verdad para los que guardan su pacto y sus testimonios. Y nosotros guardamos ese pacto y ese testimonio vivo del Rey de Reyes y Señor de Señores. Y lo voy a acompañar con un aleluyazo. Y nos gozamos en la presencia del Rey. Aunque muchas veces estamos llorando, pero Dios está sanando nuestro corazón, porque Él sana a los quebrantados de corazón y venda sus heridas. Muchas veces podemos decir, no entiendo por qué estoy pasando este momento, pero déjame decirte que Dios tiene el control. Y para ello, déjame mostrarte Romanos capítulo 8, versículo 28, aleluya.
3: Y sabemos que a los que aman a Dios, todas las cosas les ayudan a bien. Esto es, a los que conforme a su propósito son llamados, gloria a Dios.
2: Gloria a Dios, el Señor tiene el control, mi amado hermano, mi amada hermana, que todos los que aman a Dios, y yo sé que usted ama a Dios, así que todas las cosas nos ayudan para bien, y es conforme al propósito que Él tiene para cada uno de nosotros, a la cual Él nos ha llamado. Así que continúa fielmente, no te detengas en medio de la aflicción, en medio, mi amado hermano, de lo que usted está pasando, si también se siente congojado como David, mi amado hermano, pero levanta levántate en el nombre del Señor, que Él es el que pelea nuestras batallas, aleluya. Muchas veces nos podemos hasta sentir decaídos o caídos, pero déjame decirte que Dios nos levanta otra vez cuando nosotros hemos cometido algo, pero hay que ser pronto para arrepentirnos. Y la palabra del Señor en Proverbios 2:45 me dice de esta manera:
3: porque 7 veces cae el justo y vuelve a levantarse.
2: Aleluya. Así que mi amado hermano, pero no agarramos este texto para poder pecar y ay, el Señor me va a levantar porque en su misericordia. Cuidado, no vaya a ser que el Señor ahí nos corte el hálito de vida y nuestra alma se pierda. Pero cada uno de nosotros tenemos esa confianza en el Señor. Muchas veces podemos fallar, mi amado hermano, pero Dios me da una nueva oportunidad en su misericordia. ¿Y dónde dice eso, pastor? Déjame guiarte a Lamentaciones, capítulo 3, versículo 22 y 23. Aleluya.
3: Porque la misericordia de Jehová no hemos sido consumidos, porque nunca decayeron sus misericordias. Nuevas son cada mañana, grande es tu fidelidad. Amén.
2: Aleluya. Entonces la misericordia de Dios, mi amado hermano, por Él no hemos sido consumidos, sino que, mi amado hermano, son nuevas cada mañana su misericordia y grande es su fidelidad. Usted y yo podemos caer, mi amado hermano, en cualquier momento, en pensamiento, y poder ensuciar nuestra vestidura. Podemos en ocasiones dudar del llamado que el Señor nos ha hecho, pero de repente el Señor, a través de su Santo Espíritu, nos dice: ¿pero qué estás pensando? ¿Qué estás haciendo? ¿Qué estás diciendo? Pero somos prontos para reconocer que nos hace falta más de Él día con día, y Él es grande en su fidelidad, dice su palabra. Quizás en ocasiones esto nos causa miedo, andamos con miedo, pero tranquilo, amado hermano, porque Dios pelea por ti, aleluya. Y mira lo que me dice Éxodo, capítulo 14, versículo 14, aleluya.
3: Jehová peleará por vosotros y vosotros estaréis tranquilos, gloria a Dios.
2: Gloria a Dios. Y esto yo lo voy a acompañar con un aleluyazo, porque Jehová peleará por vosotros y vosotros estaremos tranquilos. Así que mantente tranquilo, mi amado hermano. Sé que hay pruebas, hay luchas, aflicciones, hay enfermedades, mi amado hermano, pero recuerda, mi amado hermano, que Él es el que nos ayuda a continuar adelante, y hay una promesa que nos dice en Éxodo 14:14, que Él va a pelear por nosotros y nosotros estaremos tranquilos, aleluya. Así que aprendamos a reposar en la presencia del Rey. Recordemos que su palabra nos dice: mi paso os dejo, mi paso os doy, no como el mundo la da, aleluya. Mantén esa paz en tu corazón, mantén esa convicción en ti, mi amado hermano, que aquel que te llamó te va a restaurar, aquel que te llamó va a estar contigo todos los días de tu vida, aquel que te llamó, Él es tu pastor y nada que te faltará. Aquel que te llamó, mi amado hermano, te dice que el bien y la misericordia te seguirán todos los días de tu vida. Aleluya, hermana Hailey. Gloria a Dios.
3: Gloria a Dios. Dice, aleluya.
2: Te adoramos, Padre eterno.
3: En Filipenses 1:6 dice: estando persuadidos de esto, que Él comenzó en vosotros la buena obra, la perfeccionará hasta el día de Jesucristo. Gloria a Dios. Ciertamente nosotros, como hijos del Señor, podemos caer, no precisamente está hablando Proverbios de caer en pecado, no, sino que ciertamente nosotros a veces caemos en deudas, caemos en enfermedades, caemos en situaciones adversas, pero ahí es donde el Señor se manifiesta, ahí es donde Dios está siempre atento como un buen padre. Todo buen padre ciertamente no deja que un pequeño que ande aprendiendo a caminar camine por sí mismo a la primera. Ciertamente le extiende la mano, lo ayuda a caminar, y así nuestro Señor está con nosotros, sosteniéndonos, cuidándonos. Atento está nuestro Señor, Él nunca nos ha dejado, nunca nos ha desamparado, Él siempre está con nosotros. Y ciertamente todo buen padre, si ve a sus hijos caer o los bebés que aprenden a caminar, si caen, el padre no se enoja y no los agarra a golpes, sino que los ayuda, les inspira confianza, que vuelvan a caminar, que tengan esa confianza de que están siendo protegidos y que están siendo sostenidos por su Padre. Así nosotros, como hijos del Señor, sabemos que Dios nos sostiene, sabemos que está con nosotros, y aunque caigamos en deudas, aunque caigamos en enfermedades, aunque caigamos en situaciones que muchas veces para nosotros ya no tiene solución, muchas veces para nosotros decimos esto se acabó, pero vemos bíblicamente el poder del Señor, que Él resucita lo que a veces nosotros lo damos por muerto. Muchos ciertamente han dicho, pues esta persona ya no va a cambiar, esta persona ya no tiene cura, por mucho que se le ha tratado, por mucho que se le ha aconsejado, por mucho que se le ha dicho, ya no tiene solución. Pero ciertamente cuando Dios viene, cuando Dios entra en nuestra vida, cuando Dios nos encuentra y nos rescata de donde estamos, Él ciertamente nos viene perfeccionando, Él restaura nuestra vida. Por eso es que dice, estando persuadido de esto, que Él comenzó en vosotros la buena obra, la perfeccionará hasta el día de Jesucristo. Dios siempre está obrando en cada uno de nosotros. Aleluya.
2: Aleluya. Aunque el proceso duele, pero sé que Dios está obrando, mi amado hermano, en la vida de cada uno de nosotros. Así que, mi amado hermano, perseveremos hacia adelante porque no estamos solos. Gloria a Dios para siempre. También recordemos lo que nos dice el salmista David en el Salmo 27. Dice, Jehová es mi luz y mi salvación, ¿de quién temeré? Jehová es la fortaleza de mi vida, ¿de quién he de atemorizar? Aleluya, que aunque un ejército acampe contra mí, no temerá mi corazón, aunque contra mí se levante guerra, yo estaré confiado, aleluya. De esa misma manera, mi amado hermano, se podrán levantar las deudas, las enfermedades, las aflicciones, pruebas, luchas, tentaciones, todo, mi amado hermano, en contra de usted, pero aunque usted se levante guerra, usted debe de estar confiado. Confiado, aleluya, porque aquel, mi amado hermano, que le ha llamado, él le va a respaldar en donde quiera que usted vaya. Gloria a Dios para siempre. Él lo va a ocultar en lo reservado de su morada y sobre una roca lo pondrá en alto, aleluya. Y como dice el salmista David en Salmo 27:6, luego levantará mi cabeza sobre mis enemigos que me rodean, aleluya. Y yo sacrificaré en su tabernáculo sacrificios de júbilo, cantaré y entonaré alabanzas a Jehová, aleluya. Así que en cada aflicción, en cada prueba, no te desanimes, mi amado hermano, no te achicopales, mi amado hermano, porque Él es tu roca, Él es tu salvación. Y en lugar de estar triste y afligido, no te quejes, mi amado hermano, y canta alabanzas. Canta, entona, alabanza al Rey, aleluya. Ofrece sacrificio de júbilo y de alabanza. Y Él habita en medio de la alabanza de su pueblo. Por lo tanto, debemos de sentirnos fortalecidos en el nombre del Señor. Y lo voy a acompañar con un aleluyazo. Aunque el camino es difícil, Dios va contigo, mi amado hermano. No le creo nada, pastor. Bueno, déjame guiarte a Isaías 43:2. Aleluya.
3: Cuando pases por las aguas, yo estaré contigo. Y si por los ríos, no te anegarán. Cuando pases por el fuego, no te quemarás, ni la llama arderá en ti. Gloria a Dios.
2: Gloria a Dios para siempre. Así que, mi amado hermano, así que seas tú siempre clamando al Rey de Reyes y Señor de Señores, porque Él es tu roca. Él no te va a desatender, mi amado hermano. Él no te va a dejar solo. Él va a escuchar tu oración. Él va a escuchar tu ruego. Él va a escuchar tu clamor, mi amado hermano. Solamente híncate, dobla tus rodillas, alza tus manos hacia el Santo, gloria a Dios para siempre, y déjame decirte que Él te va a dar la victoria. Así que, mi amado hermano, aunque el enemigo se levante, Dios te da la victoria, aleluya. Y para eso déjeme guiarte a Romanos 16:20.
3: Y el Dios de paz aplastará en breve a Satanás bajo vuestros pies. La gracia de nuestro Señor Jesucristo sea con vosotros.
2: Aleluya, y lo voy a acompañar con un aleluyazo. Amado hermano, aunque el enemigo se levante, Dios te dará victoria. Entonces acabamos de leer que Romanos 16:20 me dice: y el Dios de paz aplastará en breve a Satanás bajo vuestros pies. La gracia de nuestro Señor Jesucristo sea con cada uno de vosotros. Aleluya. ¿Qué es lo que me dice usted, hermana pastora? Gloria a Dios.
3: Aleluya, gloria a Dios. Sin duda, cuando nosotros dependemos del Señor, debe de haber esa paz en nuestra vida, en nuestros corazones, porque no estamos dependiendo de alguien que no sepa nada, estamos dependiendo de alguien que no solamente lo sabe todo, sino que Él es creador de todas las cosas. También Él nos creó, Él nos formó en el vientre. Por lo tanto, nosotros dependemos de un Dios todopoderoso que tiene control. Ciertamente podemos caer en tristeza, ciertamente tenemos debilidades, ciertamente tenemos miedos, ciertamente tenemos cosas que a veces nos quieren hacer retroceder, pero cuando confiamos en Él, Él tiene el control de todas las cosas. Hay momentos donde nos abatimos, hay momentos donde pensamos que esto ya no va a ser posible, pero Dios sigue obrando, porque el brazo de Jehová no se ha cortado. Él sigue manifestando su poder, Él sigue llamando, Él sigue tocando, Él sigue buscando las almas, pero depende de cada uno de nosotros el querer someternos, el querer confiar y el querer obedecer. Aleluya, gloria a Dios.
2: Gloria a Dios, aleluya. Bendito sea Jehová, que oyó la voz de mis ruegos. Jehová es mi fortaleza y mi escudo. En Él confió mi corazón. Aleluya. Así que gózase, mi amado hermano, cuando nos hallemos en diversas pruebas. Y este fue su programa, Tu Palabra Arde Dentro de Mí. Que el Señor los bendiga. Aleluya.
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2: Gloria a Jesús, bendito sea el Señor. Que el Señor les bendiga, amados hermanos, en esta preciosa hora de la tarde. Amén. Les saludamos en el amor de nuestro Señor Jesucristo. Le damos gracias a Dios, amén, porque estamos aquí de nuevamente en cabina de Cántico Nuevo. Gloria a Jesús. Esta hora vamos a elevar palabras de oración, amén, para comenzar. Amén. Amado Padre, amado Hijo, amado Espíritu Santo, en esta preciosa hora, Señor, te damos gracias, amado, muchas gracias por tenernos aquí, Dios mío, de poder llevar el mensaje de tu palabra, Señor, mensaje de salvación, Padre bendito. Gracias, gracias por darnos esta bendición, Padre celestial, de poder ser portadores de tu santa y bendita palabra. A ti te damos la honra y la gloria. Te pedimos, Señor, que tu palabra, Señor, toque corazones, Dios amado, que sea tu Santo Espíritu obrando a través de tu palabra, Dios mío, para que pueda llegar en los hogares, Señor, donde están necesitando una palabra de aliento, una palabra, Señor, de salvación, Padre bendito. Señor, a ti sea la honra y la gloria. Gracias te doy, mi Dios, en el nombre de Jesús. Amén. Amén. Bendito sea el Señor. En esta hora voy a dejar el tiempo a mi esposo, amén, que nos saluda.
3: Dios lo bendiga, mis amados hermanos de Radio Cántico Nuevo. Saludamos a todos los que nos sintonizan a través de las diferentes frecuencias, como también los que nos visualizan a través de la página RCN Radio Broadcasting. Que su programa Vuelve en Amistad con Dios. Amén. Que todos los sábados estamos de 5:30 a 6 de la tarde compartiendo con usted las buenas nuevas de salvación. Amén. ¿Por qué le pusimos Vuelve en Amistad con Dios? Porque el hombre se alejó de Dios. Y el único amigo, dice la palabra de Dios, que es aquel que hace la voluntad del Padre. Entonces, es importante, ¿verdad?, que el ser humano vuelva a Dios, que reconozca a Dios, porque el hombre sin Dios no tiene nada, está totalmente perdido, no tiene rumbo, no tiene a dónde ir, pero el hombre que tiene a Dios tiene un lugar asegurado, tiene un lugar, ¿verdad?, donde pueda pasar la eternidad. Bendito sea la gloria de Dios, así que, ¿verdad?, muchas bendiciones, mis amados hermanos. Amén.
2: Amén, gloria a Jesús. En esta preciosa hora vamos a lecturar una porción de la palabra del Señor. Amén. Vamos a irnos en el libro de en el libro de Hebreos. Amén. Capítulo 2. Bendito sea el Señor. Si usted, verdad, tiene en su alcance la Biblia y pues a lo mejor ha pasado el día y no ha leído su Biblia, pues esta es una oportunidad para que lea con nosotros el libro de Hebreos, capítulo 2, verso 1 al 4. Dice la palabra del Señor, en el nombre del Padre, del Hijo y del Espíritu Santo, dice: por lo tanto, es necesario que con más diligencia atendamos las cosas que hemos oído, no sea que nos deslicemos. Porque si la palabra dicha por medio de los ángeles fue firme, y toda transgresión y desobediencia recibió justa retribución, ¿cómo escaparemos nosotros si descuidamos una salvación tan grande, la cual, habiendo sido anunciado primeramente por el Señor, nos fue confirmado por los que oyeron? Testificado Dios juntamente con ellos, con señales y prodigios y diversos milagros y repartimiento del Espíritu Santo según su voluntad. Bendito sea el Señor. Preciosa palabra de Dios, poderosa palabra de Dios, amén, que nos habla, gloria a Jesús, que debemos de cuidar nuestra salvación. Bendito Dios, no sea, dice, que nos deslicemos, sino que, ¿verdad?, debemos de cuidar nuestra salvación, ¿verdad?, porque hay muchas cosas que estamos viendo, las cuales, ¿verdad?, están en contra de la palabra del Señor. Pero no por eso, ¿verdad?, nosotros pues descuidamos nuestra salvación, no, sino que pongamos nuestra mirada en nuestro Señor Jesucristo, pongamos nuestra mirada en Dios solamente, porque Él es el quien dio la vida por nosotros. No fueron los hombres, fue nuestro Señor Jesucristo, la cual, ¿verdad?, debemos descuidar nuestra salvación y poner nuestra mira en Él. Bendito sea Señor. En esta hora vamos a escuchar palabra de Dios. Sin antes, ¿verdad?, les extendemos la invitación. Hoy tendremos nuestro culto, gloria a Jesús, a las 8 de la noche. Bendito sea el Señor, culto evangelístico. Así que no, ¿verdad?, se quede en casita, ¿verdad? Hay que congregarnos, gloria al Señor, porque es importante congregarnos en la casa del Señor. Sabemos que la presencia de Dios está en donde quiera, ¿verdad?, siempre y cuando el cristiano viva conectado con nuestro Señor Jesucristo, pero también es importante estar en la casa de Dios. Así que Dios me los bendiga. Voy a dejar el tiempo a mi esposo con la palabra del Señor. Amén.
3: Amén. Bendiciones una vez más, mis amados hermanos. También el día de mañana tenemos culto al aire libre. Amén. A las 12 del mediodía, en la salida 5 del Bell Parkway. El parque se llama Cropsey, entre Benson y Cropsey. Allá vamos a estar las tres iglesias de la 18 Avenida, 13 Avenida, la West 7. Esto lo hacemos una vez al año, organizado por los jóvenes, donde vamos a levantar un clamor por todo lo que está pasando, ¿verdad?, en el mundo. Bendito sea la gloria de Dios. Y, ¿verdad?, en la palabra de Dios va a estar nuestro pastor reverendo Eric Salgado. Y también tenemos como invitado especial desde Los Ángeles, California, al adorador Eric Porta. Bendito sea la gloria de Dios. Esto va a ser a las 12 del mediodía, el día de mañana, un culto al aire libre. Así que si usted puede acercarse a este parque que está en la salida 5 del Bell Parkway, ahí vamos a estar adorando al Rey de Reyes y Señor de Señores. Amén. También quiero bendecir la vida de nuestro pastor Tony Hernández, su familia, su esposa, ¿verdad?, que ahora mismo nos están sintonizando camino a casa. Dios bendiga a nuestros pastores de la familia Hernández. Bendito sea la gloria de Dios. Amén. Y vamos a meditar un momento en la palabra del Señor. Dios pone en mi corazón este mensaje. Vamos al libro de Mateo, capítulo 6, su verso 1 en adelante. La palabra de Dios se lee en el nombre del Padre, del Hijo y de su Santo Espíritu, y su palabra dice así: guardaos de hacer vuestra justicia delante de los hombres, para ser vistos de ellos. De otra manera, no tendréis recompensa de vuestro Padre que está en los cielos. Cuando pues des limosna, no hagáis tocar trompeta delante de ti como hacen los hipócritas en las sinagogas y en las calles para ser alabados por los hombres. De cierto os digo que ya tienen su recompensa. Mas cuando tú des limosna, no sepa tu izquierda lo que hace tu derecha. Altísimo Dios, Padre, te damos gloria, honra a ti, Jehová Dios Todopoderoso, soberano Rey, soberano Dios, tú que lo ves todo, tú que estás en todo lugar, la gloria y la honra es para ti, mi Dios, y que esta palabra, Dios mío, sea de bendición para tu pueblo. Amén. Bendito sea Dios. Amén. Como tema le he puesto, cuidado con la hipocresía. Bendito sea la gloria de Dios. Cuidado con la hipocresía. Bendito Dios. ¿Qué es la palabra hipocresía? Consiste en fingir creencias, virtudes o sentimientos que en realidad no se poseen. Bendito Dios. Según el griego, la palabra hipocresía, un hipócrita es un actor. Amén. Un actor, ¿verdad?, actúa, pero en realidad no es su personaje, solamente está actuando. ¿Y cuáles son las características de la hipocresía? Bendito sea la gloria de Dios. La palabra de Dios, ¿verdad?, nos habla de que nosotros tenemos que tener mucho cuidado con la hipocresía. ¿Por qué? porque a Dios anda buscando adoradores que lo adoran en espíritu y en verdad, no solamente de labios, como dice el libro de Isaías. Bendito sea la gloria de Dios. El libro de Isaías dice, el capítulo 29, su verso 13, este pueblo de labios me honra, mas su corazón está lejos de mí. Aleluya. A Dios no lo podemos engañar. El libro de Gálatas dice, no os engañéis, Dios no puede ser burlado, pues todo lo que el hombre sembrare, eso segará. Por eso a Dios no le gusta la hipocresía. A Dios le gusta la sinceridad, a Dios le gusta ser uno, ¿verdad?, honrado, honesto, bendito sea la gloria de Dios, y no practicando la hipocresía. Por eso dice la palabra que leímos, guardado de hacer vuestra justicia delante de los hombres para ser vistos de ellos, de otra manera no tendréis recompensa de vuestro Padre que está en los cielos. Bendito sea la gloria de Dios. ¿Y cuáles son las características de la hipocresía? La incoherencia, exigir normas morales elevadas a los demás, mientras uno las incumple en privado. Bendito sea la gloria de Dios. Búsqueda de aprobación. Actuar de forma correcta solo cuando hay público para ganar reputación o ventajas personales. Juicio severo, señalar con dureza los errores ajenos para desviar la atención de los propios defectos. Y por último, falsas promesas, asumir compromiso de palabras que no se tiene la más mínima intención de cumplirlas. Por eso hay que tener mucho cuidado con la hipocresía. ¿Por qué? Porque en la Biblia encontramos personajes que actuaron con hipocresía, pensando que iban a engañar al maestro, pensando que iban a engañar a Dios. Aparentaban ser personas de bien, aparentaban ser personas fieles, pero en realidad no lo son. Cambiaron por el dinero, cambiaron por las cosas que a ellos les convenía. Y la palabra de Dios dice, amados hermanos, en el libro de Juan, primera de Juan, bendito sea la gloria de Dios, dice, la verdad que nosotros, no podemos decir amar a Dios si no amamos a nuestro prójimo. ¿Cómo vamos a decir que amamos a Dios que no lo vemos y a nuestro prójimo que está al lado no lo amamos? Eso es hipocresía. Bendito sea la gloria de Dios, como también el libro de Romanos, capítulo 12 y su verso, también, ¿verdad?, Romanos 12 y su verso 18 dice, ¿verdad?, de que el amor debe ser sin fingimiento, aleluya, o sea, no aparenta ser lo que no es. Y lamentablemente, pues en estos tiempos que vivimos, hay muchos cristianos que están practicando la hipocresía. ¿Por qué? Porque en la iglesia saludan, ¿verdad?, a los hermanos con amor, saludan a los hermanos cariñosamente, amables, honestos, pero en el trabajo son personas totalmente irreconocibles, personas que, ¿verdad?, tienen otro carácter, mal hablados, groseros, no respetan, personas que no son honestos, y lamentablemente muchos de los cristianos han caído en esta forma de la hipocresía. ¿Por qué? Porque hay cristianos que, ¿verdad?, cuando están en la iglesia, tienen un vocabulario de hermanos, dicen gloria a Dios, dicen aleluya, pero cuando están con sus compañeros de trabajo, de sus labios salen palabras vulgares, y la palabra de Dios dice que de vuestros labios no deben salir palabras que no son correctas. Palabras que ofenden, palabras que lastiman, palabras que no es vocabulario de un cristiano. Bendito sea la gloria de Dios. Por eso, amado hermano, tenemos que tener mucho cuidado con la hipocresía. Y en la Biblia también tenemos, amados hermanos, muchos ejemplos de personas que practicaron la hipocresía y al final, pues, recibieron su recompensa. Bendito sea la gloria de Dios. Tenemos el caso de Judas. Bendito sea la gloria de Dios. Judas, ¿verdad?, es un un discípulo del maestro que estuvo al lado del maestro, ¿verdad? Pero este hombre, ¿verdad?, pretendía ser un seguidor fiel y amigo cercano de Jesús, pero en realidad lo traicionó por dinero. O sea, que esto es algo fingido, esto es algo actuado, ¿verdad? De que aparentaba ser un fiel seguidor del maestro, aparentaba ser un verdadero discípulo del maestro, pero cuando se presentó la oportunidad de traicionarlo, lo hizo. Y hoy día hay muchos cristianos que hacen lo mismo, tal vez no traicionar al maestro, pero es su forma de actuar, su forma de ser. Cuando se presenta la oportunidad, actúan como si fuesen personas que no conocen a Dios. Actúan como personas que no tienen el temor de Dios. Y no debe ser así. Bendito sea la gloria de Dios. Aleluya. También la Biblia nos habla en el libro de Gálatas, capítulo 2, verso 13, cuando Pablo reprendió a Pedro. Pedro también actuaba de una manera, ¿verdad?, hipócrita. ¿Por qué? Porque dice, amado hermano, que él compartía con los gentiles, amén, comía con ellos, pero cuando se acercaban los judíos, él se alejaba. Él se alejaba, o sea, actuaba de otra manera. Y eso no debe ser así. Bendito sea la gloria de Dios. Por eso Pablo tuvo que reprender a Pedro. ¿Por qué? Porque él actuaba de una manera, o sea, una persona de doble cara. Y no debe ser así. El cristiano, amado hermano, tiene que ser cristiano donde quiera que vaya. Su vocabulario tiene que ser el mismo. Su actitud tiene que ser el mismo. Su honestidad tiene que ser el mismo. Una persona íntegra, una persona que es lo que es donde quiera que esté. Si está en medio de sus hermanos o está en medio de gente que no conoce, gente que no tiene temor de Dios, no puede esta persona cambiar como el camaleón, acomodarse cómo está la situación, sino que tiene que ser luz donde quiera que esté. Si está en medio de las tinieblas, tiene que ser luz. Nadie puede apagar tu luz. Por eso, amado hermano, si nosotros practicamos la hipocresía, entonces nos engañamos a nosotros mismos. Porque a Dios no lo podemos engañar. Nosotros mismos nos engañamos. Bendito sea la gloria de Dios. Y probablemente Pedro pensó de que él practicando la hipocresía, nadie se iba a dar cuenta, pensando que él al hacer esto, ¿verdad?, fingir, ¿verdad?, estar bien con los gentiles, pero cuando aparecían los judíos se alejaba de ellos. Pero por eso Dios envió a Pablo para reprenderlo, para corregirlo. Bendito sea la gloria de Dios. Y en la Biblia, como les digo, tenemos varios, pero varios, ¿verdad?, ejemplos de personajes que practicaron la hipocresía. Y uno de ellos que fueron, ¿verdad?, que el maestro mismo los señaló, fueron los fariseos y los escribas. Bendito sea la gloria de Dios. Estos hombres también, ¿verdad? Esto lo podemos encontrar en el libro de Mateo, capítulo 23, ¿verdad? Los fariseos y los escribas aparentaban lo que no son. Por eso el maestro les habla y les dice en el libro de Mateo, capítulo 23, su verso 24 en adelante, les dice: guiáis ciegos, que coláis el mosquito y tragáis el camello. ¡Ay de vosotros, escribas y fariseos hipócritas! ¿Por qué limpiáis lo de afuera del vaso y del plato, pero por dentro estáis llenos de robo y de injusticia? Bendito sea la gloria de Dios. Hermanos, tal vez nosotros actuamos igual que los fariseos y los escribas. El maestro les dice, ¿verdad?, ¿qué hay de vosotros, fariseos hipócritas? ¿Por qué limpiáis lo de afuera del vaso y del plato, pero por dentro estáis llenos de robo e injusticia? Y muchos cristianos pasa lo mismo. Usted lo ve bien vestidos, con corbata, con el traje bien planchado, las hermanas con su falda, pero cosas que a Dios no le agrada. Nos preocupamos tanto en lo exterior, pero Pablo dice que el exterior se deteriora, pero el interior se va renovando día a día. Muchas veces nosotros nos preocupamos más por el exterior. Yo he escuchado varios predicadores que se preocupan tanto por la vestimenta, por el maquillaje, porque el pelo se pinta y esto. Pero yo creo que nuestro principal preocupación nosotros es llevarle la palabra, porque el cambio empieza desde adentro, no afuera, desde adentro. El corazón tiene que ir sanando, el corazón tiene que ir cambiando, y el mismo Espíritu Santo de Dios va a hacer que esa persona cambie lo exterior. Primero es el interior. Bendito sea la gloria de Dios. Porque ¿de qué sirve, amados hermanos? Yo ando con corbata, con un traje bien planchadito, el más caro, pero si mi vocabulario no es un cristiano, palabras oeces, palabras que ofenden, palabras que lastiman. La Biblia dice que las palabras del hombre son como, ¿verdad?, como espada de doble filo, que lastiman. Y no debe ser así. Nosotros como cristianos debemos demostrar el verdadero amor. Bendito sea la gloria de Dios. Fariseo ciego, limpia primero lo de adentro del vaso y del plato para que también lo de afuera sea limpio. Ay de vosotros, escribas y fariseos hipócritas, blanqueados, que por fuera la verdad se muestran hermosos, mas por dentro están llenos de huesos de muertos y de toda inmundicia. ¡Qué duro esta palabra! Esta palabra fue dirigida a los fariseos y escribas, pero también va dirigido al pueblo de Dios hoy en día, que actúan como dice el libro de Isaías, capítulo 29, verso 13, porque este pueblo se acerca a mí con su boca, para, ¿verdad? Pero es solamente de labios, pero su corazón está lejos. Lejos. Y la palabra de Dios dice que Dios ve a los soberbios, a los orgullosos, los ve de lejos, pero a los humildes los ve de cerca. Bendito sea la gloria de Dios. Aleluya.

huesos de muertos y de toda inmundicia. Y muchas veces el cristiano actúa así. Se preocupa tanto por el exterior, se preocupa tanto por la vestimenta, pero no se preocupa por su relación íntima con Dios. No se preocupa. Bendito sea la gloria de Dios. ¿Y cómo entonces nosotros podemos superar la hipocresía? ¿Cómo nosotros podemos, verdad, dejar de practicar la hipocresía? ¿Cómo podemos superar este comportamiento? Autoexamen honesto. Evaluar las intenciones reales detrás de cada acción diaria. Bendito sea la gloria de Dios. Aceptar las imperfecciones. Aceptarlo. Yo siempre le digo a los hermanos, hermanos, si usted ve, digo algo, hago algo que es incorrecto, corrígeme, avíseme, no se queden callados. Yo no me voy a molestar porque el bien es para mí. Si yo dije algo fuera de contexto, hermano, corrígeme siempre y cuando con la palabra de Dios. No venga con sus propios pensamientos. No venga a decirme, es que yo creo, es que tal vez, no. Tiene que ser basado en la palabra de Dios. Mire, hermano, la palabra de Dios dice esto, en tal versículo, en tal capítulo. Entonces, yo no voy a aceptar. Tengo que aceptar mi imperfección, no soy perfecto todos los días. Mire, amado hermano, por eso dice la palabra de Dios, puesto los ojos en el autor y consumador de la fe, que es Cristo Jesús. No pongamos nuestra mirada en el hombre, porque el hombre es imperfecto. Reconocer las debilidades propias en lugar de intentar aparentar una perfección falsa. Bendito sea la gloria de Dios. Así también vosotros por fuera la verdad os mostráis justos a los hombres, pero por dentro estáis llenos de hipocresía e iniquidad. Ay de vosotros, escribas y fariseos hipócritas, porque ¿por qué edificáis los sepulcros de los profetas y adornáis los monumentos de los justos? ¡Qué dura es la palabra de Dios! Es el bien para el hombre. Es el bien para el ser humano. Bendito Dios. Muchos hombres cayeron en hipocresía. David cuando engañó tuvo, ¿verdad?, relaciones con Betsabé. Engañó a la esposa, o sea, engañó a Urías. Fue un hipócrita con él. ¿Por qué? Porque hasta lo invitó al palacio. Le dio de beber como que si nada hubiera pasado. Eso fue hipocresía. Porque lo engañó, lo traicionó. Pero aparentaba que era un buen rey. Le dio de comer, le dio de beber. Hasta incluso lo mandó a su casa. Y viendo que no podía, ¿sabe qué hizo? Le escribió una carta, se lo entregó, y Urías obedientemente llevó esta carta sin saber que ahí estaba su sentencia de muerte. Urías era un hombre honesto, sincero, porque él bien podría abrir esa carta, yendo en camino. Hubiera abierto esa carta y leído, y no lo hubiera entregado para salvar su vida. Pero este hombre era honesto, obediente, entregó la carta sin abrirlo, sin darle también lugar a la curiosidad, y era su sentencia de muerte. Allí David actuó hipócritamente con él. Aparentaba ser un buen hombre, porque lo invitó a comer, lo invitó a beber. ¿Cuánta gente hoy en día que actúa de igual manera? De frente, te invitan a hacer un cafecito. De frente hasta te saludan, pero por la espalda

y no debe ser así. Dejemos de practicar la hipocresía, porque a Dios no le agrada. Bendito sea la gloria de Dios. Hay mucho que hablar, pero el tiempo es apremiante, el tiempo avanza. Y en la Biblia también encontramos a Ananías, a Zafira, que también ellos, ¿verdad?, eran hipócritas, porque aparentaban lo que no, en realidad no lo son. Escondieron parte del dinero y por su hipocresía cayeron mal.

0: también un hombre llamado Simón el Mago, otro también, ¿verdad?, que era falso, aleluya. ¿Por qué? Porque con dinero quiso comprar el poder del Espíritu Santo para impresionar a los hombres. Eso es hipocresía. Porque el Espíritu Santo no se obtiene por dinero, el Espíritu Santo se obtiene por gracia. Dios me lo bendiga, Dios me lo guarde. Esto ha sido su programa, Vuelven a Amistad con Dios. Si Dios lo permite, la próxima semana. Bendiciones, mis amados hermanos. Amén.
1: Amén.

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1: Gloria al Señor, aleluya. Dios ha sido fiel a mí nuevamente. Aleluya. Gracias, Señor Jesús. Oh, gracias, Padre Santo. Gracias, Cordero de Dios. Gloria al Rey que vive y permanece para siempre. Aleluya. Aleluya. Gracias, Señor Jesús. Gracias, Padre Santo. Oh, gloria, gloria, gloria al Rey de Reyes y Señor de Señores, aleluya. Padre, gracias te damos, Señor Jesús. Gracias, Padre, por tu amor, por tu misericordia, Señor, en esta hermosa tarde, Señor Jesús. Alabado y glorificado sea tu nombre, Señor. Gracias, Señor Jesús. Gracias, Padre Santo, por la vida. Gracias, Padre, por la oportunidad, Señor Jesús, de la gloria. El poder estar aquí, Señor Jesús, en esta cabina radial, Padre Santo, de la gloria. Predicar tu palabra, Señor Jesús. A dar las buenas nuevas de salvación, Padre Santo. Gracias, gracias, gracias, Señor Jesús, porque tú eres un Dios fiel y verdadero, Padre Santo. Gracias, Señor. Gracias, Padre Santo. De antemano te damos las gracias, Señor, porque tú eras sido un Dios grande, fiel y poderoso, Señor Jesús. Tú eres un Dios grande, majestuoso, Señor Jesús de la gloria. El que hizo los cielos y la tierra, Padre Santo de la gloria. Gracias, Señor Jesús. El Dios altísimo, Señor Jesús. Desde venimos a predicar hoy en esta tarde, Señor Jesús, gracias. Gracias, Padre. Te damos las gracias, Señor Jesús. Amantísimo Padre, Dios del cielo y de la tierra, Señor Jesús. Nos acercamos al trono de tu gracia, Señor Jesús de la gloria, confiadamente, Señor Jesús. Que tú, Padre, nos estás escuchando, Padre Santo de la gloria. Gracias, Señor. Esta tarde, Señor Jesús, te presento esta hora de este programa radial, Señor Jesús de la gloria. Te lo presento, Padre, con todo mi corazón, Señor Jesús de la gloria. Que el único enfoque y propósito, Padre Santo de la gloria, es para edificar las almas, Señor Jesús. Para que las almas vengan a tu reino, Padre Santo de la gloria. Para darle palabra al desanimado, Señor, al caído, Padre Santo, al que está apartado, Señor Jesús de la gloria. Y aún, Padre Santo de la gloria, para el que está dentro de tu reino, Padre. Ayúdanos, Señor Jesús, a poder seguir adelante, Padre Santo de la gloria. Gracias, Señor Jesús, que a la hora, Padre Santo, el que vaya a leer este mensaje, Señor Jesús de la gloria, sea edificado, Señor Jesús, sea fortalecido, Padre Santo de la gloria, con el poder de tu fuerza, de tu unción, de tu Espíritu Santo, Señor Jesús. Gracias, Señor. Gracias, Padre Santo. Gracias, Rey de Reyes y Señor de Señores, al que está sentado en el trono, Padre Santo de la gloria, al tres veces santo, santo, santo, santo es tu nombre, Señor Jesús de la gloria. Aleluya. Aquel Padre Santo de la gloria, que dio su vida, Señor, allá en la cruz del Calvario, Padre Santo de la gloria, por la humanidad, Señor Jesús. Gracias, Señor Jesús. Gracias por ese sacrificio, Padre. Gracias por ese sacrificio, Padre Santo de la Gloria, que nos da perdón, Padre Santo de la Gloria, y salvación y vida eterna, Señor Jesús de la Gloria. Gracias, Señor, porque tú eres un Dios, Señor Jesús de la Gloria, fiel y verdadero, Padre, porque en ti no hay sombra de variación, Señor Jesús de la Gloria. Tú eres el Alfa y el Omega, el principio y el fin, Señor Jesús de la Gloria. Oh, Dios Todopoderoso. Gracias, Señor, porque los atributos a la humanidad, Padre Santo, aún no se han cortado, Señor. ¿Cuál es la gracia, la misericordia tuya, Padre, para la humanidad, Señor? Gracias, Señor, porque aún no se ha cortado, Señor Jesús de la Gloria. Gracias, Padre Santo. Gracias, Señor, porque por tu misericordia, Señor, estamos muchos de pie, Señor Jesús. Porque si no fuese por ti, Señor, qué ratos hubiésemos sido consumidos, Padre Santo. Pero por tu misericordia, bendita misericordia, Señor, que nos alcanzó, Padre Santo de la Gloria. Gracias, Señor Jesús. Gracias, Padre, cuando nuestro destino, Señor Jesús, era la muerte, Señor. Cuando estábamos muertos en nuestros delitos y pecados, Señor Jesús de la Gloria. Tú no permitiste, Señor, que nuestra alma pereciera así, Señor Jesús de la Gloria, sino que tu voluntad, Señor Jesús de la Gloria, fuese y se cumpliese, Señor Jesús de la Gloria, como hoy en esta tarde, Señor, tu siervo, Padre Santo de la Gloria, ayúdame, Señor, a predicar tu palabra, Padre Santo de la Gloria, cuídame, Señor Jesús de la Gloria, te lo pido, Padre Santo de la Gloria, me someto a tu espíritu, Padre Santo de la Gloria, no permitas, Padre Santo, que mi carnalidad, Señor Jesús, quiera soltar una palabra que quiera soltar, Señor Jesús de la Gloria, porque si fuese así, Señor, voy a herir, Padre Santo, pero si me someto a tu Espíritu Santo, Señor Jesús de la Gloria, yo sé y estoy seguro, Padre Santo, que daré palabra de edificación, Padre Santo, que daré palabra, Padre Santo, de restauración, Señor, porque es tu palabra, Señor Jesús de la Gloria, tu palabra que llega a tiempo, Padre Santo de la Gloria, tu palabra que llega, Señor, a la hora exacta, Señor, al momento exacto, Padre, al día exacto, Señor Jesús. Gracias te doy, Padre Santo. Vengo a darte gloria y honra, Padre, a hablar de ti, Señor Jesús de la Gloria, a cual tú nos has llamado, Padre Santo, a hablar de ti, Señor, de las grandezas, Padre, de lo que tú has hecho en tu iglesia, en tu obra, Padre Santo de la Gloria, aún, Padre Santo, en medio de la sanidad, Señor Jesús. Tú sigues sanando, Padre Santo. Tú sigues levantando, Padre Santo. Tú sigues cambiando y transformando vidas, Padre Santo. Porque en ti, Señor Jesús, hemos alcanzado identidad. En ti, Padre Santo, tenemos identidad, Señor Jesús. En ti tenemos propósito, Padre Santo de la Gloria. En ti, Padre Santo, tenemos motivos para vivir, Señor Jesús. En ti, Padre Santo de la Gloria, somos más que vencedores, Señor Jesús. Oh, gracias, Señor. Gracias, mi Rey. Gracias, Padre. Gracias, Hijo. Gracias, Espíritu Santo. Amén y amén. Aleluya. Dios ha sido fiel. Amén. Que Dios le bendiga, amada audiencia, hoy en esta tarde. Amén. Estamos hoy en esta tarde, en el nombre del Padre, del Hijo y del Espíritu Santo. Reciban un cordial saludo al fiel oyente de este programa, amén, de esta programación, en cual, amado hermano, déjeme decirle que ha sido auspiciado por el Comité Pro Radio, amén. Es un comité, amado hermano, que un grupo de hermanos que se han juntado, amado hermano, y para poder llevar a cabo esta obra, amén, esta obra muy especial, amén, que es para la iglesia y para el pueblo en general, amén, del 4021 de Flatland, amén, allá en donde estamos perseverando con la pastora Raquel y Ángel Ordóñez, amén, aleluya. Que Dios les bendiga, amén. Que Dios bendiga a la familia pastoral hoy en esta tarde, amén. Allá estamos, amado hermano, congregados 4021 de Flatland, amén. Por el área de Flatbush, amén. Flatbush Avenue, a dos cuadras está el 4021 de Flatland. Amén. Déjeme decirle que es una iglesia, amado hermano, poderosa, en donde se menea el poder del Espíritu Santo, del Dios de la gloria, amado hermano, en donde déjeme decirle que hay sanidades, amén, donde el Señor se revela también por medio de sanidades, aún a la actualidad, amado hermano, hay sanidad en el nombre de Jesús de Nazaret, amén. Si usted está enfermo, amado hermano, si usted siente, amado hermano, que no tiene solución, amén, acérquese a Cristo, amada audiencia. En Cristo hay salvación, en Cristo hay sanidad, en Cristo hay propósitos, amada iglesia. Déjeme decirle, fiel oyente, este programa, que en Cristo Jesús usted va a alcanzar identidad, amén. Que Dios le bendiga a la iglesia, amén. Les mandamos un fuerte saludo desde esta cabina radial, amén. Dios bendiga a los comités también, que están trabajando arduamente, amén, ahí en la congregación, amén. Comité de damas, misiones, caballeros, jóvenes, maestros, ungieres, amén, maestros, amado hermano, aún el comité pro radio, que el Señor le bendiga y que el Señor los use, amén, en donde quiera que vayan, amén. Dios bendiga a la familia, vuelvo a repetir, la amada pastora, amén, que hoy en esta tarde estará predicando por el área de New Jersey, amén, allá estará predicando la sierva, hoy en esta tarde, amén, aleluya. Otro grupo anda en los hogares predicando, y hoy pues a mí se me ha delegado este santo y bendito privilegio, amado hermano, el poder estar aquí y poder predicar la palabra del Señor hoy en esta tarde, el cual me siento bendecido, amén. Déjeme decirle que es una bendición de parte del Señor, amén, hablar de las grandezas y hablar de lo que Dios ha hecho en nuestra vida y lo que Dios puede hacer en su vida, amado hermano, amén, porque déjeme decirle que en Dios hay identidad, amén. Así es que recibo un fuerte saludo, amén, cada comité que está trabajando arduamente. Pero también, amada audiencia, déjeme decirle que en esa congregación hay una iglesia, hay una silla esperando por usted. Amén, aleluya. Hay una silla el cual lo está esperando. Hay una silla que lo está esperando, si el oyente de este programa, si no tiene dónde congregarse, amén. 4021 de Flatland, amén, aleluya. Dios es fiel y verdadero. Día martes, culto de enseñanza, amén, de 7:30 a 10 de la noche. Día jueves, de 7:30 a 10 de la noche también, un poderoso servicio de oración, amén, aleluya. Día viernes, amado hermano, culto evangelístico también, dirigido por diferentes comités, amén, a quien le toca cada fecha, amén. Cada comité, comités muy responsables, amén, que siempre están en perspectiva, amén, cuando les toca, amén, para que el Señor se glorifique, amén, y darle servicio y culto a Jehová, amén, aleluya. También, amado hermano, día domingo, amén, aleluya, un culto poderoso, amén, el día de mañana estaremos en ayuno, amén, un poderoso ayuno, amado hermano, entregándolo a las 5:00, 4:30 de la tarde, aleluya. Cuando se termina el servicio, amado hermano, se entrega el ayuno, amén, porque Dios es fiel y verdadero, amén. No son de mediodía, amén. Empieza desde que sus ojitos amanecieron y se entrega hasta que sus ojitos se abren en la mañana y se entrega hasta las 5:00, 4:30 de la tarde, amén. Cuando termina el servicio, entregamos nuestro ayuno. El servicio empieza, amado hermano, de 2:00 a 4:30, 5:00, amén, aleluya. Déjeme decirle que el día domingo también hay servicio para Jehová. Un servicio muy poderoso, amén, en donde también se menea el poder del Espíritu Santo, del Dios de la gloria, amén, así como en varias iglesias alrededor, amado hermano, en donde glorifican, exaltan el santo y bendito nombre de Jehová, también ahí, amado hermano, déjeme decirle que también el Señor se menea, el Señor toca, el Señor cambia, el Señor restaura, amado hermano, y así la iglesia va caminando, amado hermano, y así la iglesia va proclamando este santo y bendito evangelio, amén, aleluya. Que Dios bendiga a cada pastor, a cada obrero, amado hermano, que se encuentra cerca del área, amado hermano. Déjeme decirle, amado hermano, que cada pastor, cada obrero, cada ministro, amado hermano, en el cual, amado hermano, está predicando la santa y bendita palabra del Señor, que el Señor lo bendiga, que el Señor lo guarde, amén, aleluya. Que el Señor le dé victoria también en su congregación, amén, aleluya, porque el Señor es fiel y verdadero, amén. Estamos en un estado, amado hermano, donde déjeme decirle que los espacios son cortos, amén, aleluya. Aquí no es que hay grandes espacios donde se puedan reunir 700 mil miembros, amado hermano. No, los espacios son reducidos, amado hermano. Y eso, amado hermano, hace, amado hermano, que se abra pequeñas congregaciones, amén, en donde el Señor se glorifica también. Donde el Señor se deja sentir, amado hermano, amén, aleluya. En cada área y estatal del estado de Nueva York, que el Señor bendiga esas iglesias, amén, aleluya. Ahí, aún en el estado de New Jersey, amén, la pastora estará predicando hoy allá por el estado de New Jersey. Que el Señor la use en donde quiera que vaya, amén. Que el Señor la siga alimentando para alimentar también a su rebaño que el Señor ha puesto en sus manos. Amén. Aleluya. Gloria al Rey que vive y permanece para siempre. Amén. Así que después de un corto y bendito saludo, amado hermano, de haberlo saludado. Amén. Déjeme decirle, Dios bendiga al Comité Pro Radio. Amén. Aleluya. Hermana Merari, hermano Lucas, un hogar, amado hermano, que el Señor ha levantado. Amén. Con temor y temblor están predicando también ellos la palabra del Señor. Están trabajando arduamente. Amén. Hermano Miguel Ponce. Amén. Aleluya. Donde quiera que vaya, que Dios lo use, que Dios lo guarde. Y a veces ahí es necesario, amado hermano, salir a compartir en familia. Amén. Aleluya. Pero oye, mi hermano, también que el Señor me lo bendiga donde quiera que ande. Seguro estoy que también donde quiera que va, predica la palabra de Dios. Amén. Dios bendiga también mi hermana pastora nuevamente, que el Señor la bendiga y la use en donde quiera que esté. Y que el Señor la siga llenando de su presencia, de su presencia, de su presencia. Amén. Y su servidor que está hoy en esta tarde, en este lugar. Amén. A mí se me ha delegado hoy en esta tarde, el cual es un alto y sumo gozo el poder estar aquí. Amén. Siempre le he pedido al Señor, amado hermano, que me dé palabra con temor y temblor, amén. Porque dentro, al otro lado de esta cámara, al otro lado de esta cabina, amado hermano, hay pueblo de Dios. Pueblo que ha sido comprado a precio de sangre, aleluya. Pueblo, amado hermano, que vale la sangre de Cristo. Pueblo, amado hermano, que déjeme decirle que no tiene precio. Pueblo, amado hermano, que le costó en el sacrificio, en la cruz del Calvario, al Señor Jesucristo. Amén. Y gracias a ese sacrificio de la cruz del Calvario, tenemos identidad hoy en esta tarde. Amén. Pero hoy en esta tarde, amado hermano, estaremos hablando de un tema muy especial. Amén. Un tema, amado hermano, déjeme decirle que el apóstol Pablo le decía a Timoteo y le decía: cuídate de ti mismo. Venga, nunca. Hoy le digo en esta tarde, dígase usted mismo: me cuido de mí mismo. Aleluya. Me cuido de mí mismo. Aleluya. Gloria al Señor. Amén. Vamos al libro de Proverbios. Amén. Proverbios, su capítulo 4 y su versículo 23, amado hermano. Es un versículo, amado hermano, que tomaremos hoy por reverencia, amén, para predicar la santa y bendita palabra de Cristo Jesús, amén. El proverbista Salomón decía, honrando al Padre, al Hijo y al Espíritu Santo, y la palabra del Señor dice así: sobre toda cosa guardada, guarda tu corazón, porque de él mana la vida. Aleluya. Volvemos a repetir nuevamente. Proverbios capítulo 4 y su versículo 23 dice: sobre toda cosa guardada, guarda tu corazón, porque de él mana la vida. Aleluya. Amantísimo Padre, Dios del cielo y de la tierra, tú eres toda gloria, toda honra, Padre Santo de la gloria. Gracias, Señor Jesús. Gracias, Padre. Te pido, Señor Jesús de la gloria, ayúdame, Señor, en esta tarde, Señor, puesto que vengo a predicar tu palabra, Señor. Aquí eres tú el exaltado, Señor Jesús. Aquí eres tú el glorificado, Padre Santo de la gloria. Aquí, en esta hora, Padre Santo, al que se te da gloria y honra es a ti, Señor Jesús de la gloria. A ti, tú eres el exaltado hoy en esta tarde, Señor Jesús. Tú, Padre Santo de la gloria, es el que transforma. Tú eres el que cambia. Tú eres el que levanta. Tú eres el que restaura, Padre Santo de la gloria, en esta santa y bendita tarde, Señor. Te pido, Padre Santo, por la audiencia, Señor Jesús. Ayúdalos, Padre Santo, y que esta palabra, Señor, seguro estoy, Padre Santo, porque es tu palabra, Señor, y en tu palabra hay poder, Padre Santo, porque tu palabra no retorna vacía, Señor Jesús de la gloria, sino que tu palabra, Señor, hace efecto, Padre Santo, para el cual ha sido enviada, Señor Jesús de la gloria. Me pospongo a predicar tu palabra, Señor Jesús de la gloria, creyendo, Señor Jesús, que tú darás victoria nuevamente en esta tarde, Señor. Gracias, Padre Santo de la gloria. Edifica las almas, Señor Jesús de la gloria, como tú las sabes edificar, Señor Jesús de la gloria. Llénalos nuevamente, Señor Jesús, del poder y la presencia de tu Espíritu Santo, Señor, en el nombre poderoso de Cristo Jesús. Amén y amén. Aleluya. Que el Señor me lo bendiga, amada audiencia. Amén. Déjeme decirle hoy en esta tarde, amén. Hoy en esta tarde estaremos hablando, amado hermano, de un tema muy especial, amén, que ministraba mi vida, amén. Un tema, amado hermano, que ya desde hace varios días, amado hermano, mire, amado hermano, déjeme decirle que me ha estado quebrantando, amén, aleluya. Y he estado, amado hermano, meditando y digo yo, wow, cuánta razón tenía el proverbista Salomón, amén. El proverbista Salomón, amado hermano, déjeme decirle que Salomón fue un hombre, amado hermano, que hizo lo recto delante de los ojos de Jehová, amén. En esto no vamos a entrar hoy en mucha controversia, amén, porque muchos dicen, sí, que hizo esto, hizo lo otro. Pero Salomón, amado hermano, dice su palabra, que Salomón no ha habido otro hombre tan sabio como Salomón, amén, aleluya. Desde los días de Salomón, amado hermano, pero más sin embargo, Salomón, amado hermano, cuando usted lee el libro de Proverbios, amada audiencia, va a encontrar grandes consejos, amado hermano, para su vida. Va a encontrar grandes consejos, amado hermano, para aún cómo tratar la manera de no desviarse de los caminos del Señor, amén. Pero Salomón, amado hermano, déjeme decirle, amado hermano, que Salomón encontró algo muy especial en su vida. Salomón, amado hermano, ministraba, amado hermano, y bajo la guianza del poder del Espíritu Santo, del Dios de la gloria, lo llevó a escribir, amado hermano, este libro de Proverbios, amén, Proverbios, Cantares, Eclesiastés, amado hermano, el libro de Job y el libro de Salmos, amado hermano, son cinco libros, amado hermano, poéticos. Son cinco libros, amado hermano, que habla de la poesía hebrea, amén. De alguien, amado hermano, que habla con el sentimiento del corazón, amén. Un poeta, amado hermano, agradecido de parte del Señor. El proverbista Salomón dice, amado hermano, y declara de la siguiente manera, sobre todas las cosas guardadas, guarda tu corazón. Aleluya. En la vida, amado hermano, déjeme decirle que todos, amado hermano, aguardamos cosas especiales dentro de nuestra forma de vivir, dentro de nuestra forma, amado hermano, y dentro de conducirnos, amado hermano, aún, amado hermano, la humanidad, el ser humano, amado hermano, trata la manera a veces de aguardar cosas muy especiales que le traen recuerdos, amén. Hay quienes que guardan fotos de sus hijos, wow, eso está bien, yo tengo tres hijos y de los tres yo tengo fotos cuando ellos, amado hermano, déjeme decirle que las he guardado, las he atesorado, amado hermano, porque tengo fotos de ellos cuando están bebés, amén. A veces, amado hermano, déjeme decirle que aún dentro de los caminos del Señor aguardamos cosas hermosas, amén, que nos traen bonitos recuerdos, amén. La humanidad, amado hermano, allá afuera, amado hermano, guarda a veces, amado hermano, cosas grandes, amén. Pero el proverbista Salomón, amado hermano, no se guiaba y no quería, amado hermano, dejar esto por alto. Y decía, sobre todas las cosas guardadas, guarda tu corazón, porque de él mana la vida. Y es que el ser humano, amado hermano, el creyente, amado hermano, déjeme decirle que el que le sirve a Cristo, amado hermano, todos los días de su vida, su corazón, amado hermano, tiene una guerra constantemente, amado hermano, una guerra espiritual, amado hermano, constantemente, donde el enemigo, amado hermano, trata la manera de quererle ensuciar su corazón. Aleluya. Pero todos nosotros, amado hermano, tenemos una obligación muy importante. Una obligación, amado hermano, que nos demanda el Señor. Nosotros tenemos una obligación de cuidar nuestro corazón.
2: cuidarnos, amado hermano, de la forma, amado hermano, de la forma que nuestros sentimientos, amado hermano, déjeme decirle que nos pueden traicionar. Un corazón, amado hermano, déjeme decirle, un corazón contrito y humillado, el Señor jamás desechará. Aleluya. Pero más sin embargo, déjeme decirle que la humanidad, a veces nosotros cuando venimos antes de venir a Cristo, amado hermano, hay momentos, amado hermano, que el jovencito, que el niño, amado hermano,

0: esa mano, hermano, que el niño a veces trae en su corazón. A un niño, amado hermano, de la edad de 10 años, amado hermano, de 8 años, amado hermano, de 6 años, que ya tiene conocimiento, que ya tiene razón, amado hermano, déjeme decirle que hay niños que han sido heridos en la vida, amado hermano, y llegan a su adolescencia, y llegan a su adultez, amado hermano, y vienen con esas heridas en su corazón. Aleluya. Hay niños, amado hermano, hay jovencitos que han sido abusados, amado hermano. Hay jóvenes, amado hermano, que han sido heridos, que han sido humillados, que su corazón, amado hermano, ha sido herido. A veces llegan a la edad, amado hermano, adulta, amado hermano, y aún vienen con esa herida en su corazón. Heridas, amado hermano, que lo traen en lo más profundo. Heridas, amado hermano, que no le abren su corazón a nadie, porque han sido heridos, han sido lastimados, amado hermano. Hay corazones duros que se cierran, amado hermano, por las heridas que han dejado, amado hermano, las secuelas que han dejado esas heridas, amado hermano. Déjeme decirle que el mundo allá afuera, amado hermano, está herido. Gloria al Señor, aleluya. El mundo allá afuera, amado hermano, déjeme decirle que es por eso que usted vive personas, amado hermano, usted ve personas que a veces, amado hermano, actúan de una forma arrogante, actúan de una forma, amado hermano, no adecuada hacia el prójimo, actúan, amado hermano, de una persona, amado hermano, como creyéndose, amado hermano, déjeme decirle que lo más alto, que nadie los va a humillar, amado hermano, déjeme decirle, amado hermano, que esa persona tiene herido su corazón, aleluya. Pero más sin embargo, amado hermano, déjeme decirle que esas heridas, amado hermano, esas heridas que a veces venimos arrastrando, amado hermano, de muchos años atrás, de muchos daños de vida, amado hermano, venimos arrastrando atrás, amado hermano, pero gloria al Señor, aleluya, que los que hemos venido al santo y bendito evangelio, amado hermano, que los que estamos parados en la fe, Cristo Jesús nos ha sanado nuestro corazón. Aleluya, gloria al Señor. Cristo Jesús, amado hermano, nos dio identidad. Cristo Jesús, amado hermano, cambió nuestro lamento en baile. Cristo Jesús sanó nuestras heridas. El hombre nunca pudo sanar heridas, amado hermano. El que siempre ha sanado heridas en nuestro corazón es Cristo Jesús. Gloria al Señor. Y es por eso, amado hermano, que el enemigo, amado hermano, tiene una lucha constante, amado hermano, en querer despertar sentimientos, en querer despertar emociones, amado hermano, en querer despertar resentimientos, amado hermano. Es por eso que le devuelvo y le, como le decía al final, todos nosotros tenemos una obligación de cuidar nuestro corazón, aleluya. Porque déjeme decirle, amado hermano, que cuando usted y yo cuidamos nuestro corazón, amado hermano, siempre pase la situación que esté pasando en su vida, nunca vamos a cuestionar al Señor, sino que siempre vamos a acercarnos ante su presencia con acción de gracias, dándole las gracias en todo momento. ¡Aleluya! Déjeme decirle que Elías, amado hermano, siempre tuvo un corazón, amado hermano, Eliseo, amado hermano, siempre estuvo agradecido con él, amado hermano, los tiempos que ellos vivieron juntos, Elías y Eliseo, amado hermano, déjeme decirle, amado hermano, que siempre anduvieron con un corazón limpio. Juan y Pablo, amado hermano, cargaban un corazón, amado hermano, agradecido con el Señor. Es por eso que cuando llegaron, amado hermano, al templo, la hermosa, se reflejó lo que cargaban cuando el paralítico caminó. Y cuando Pablo le dijo, no tengo oro ni plata, pero lo que tengo te doy, le dio, amado hermano, lo que él deseaba en su corazón, que ese paralítico fuese sano y fue sano. Aleluya, gloria al Señor.
1: Ese es el Señor, amado hermano, que nosotros, amado hermano, déjeme decirle, es el Señor, amado hermano, que nos da paz. Ese es el Señor, amado hermano, que nos da tranquilidad. Ese es el Señor, amado hermano, que le, como se levantaba el proverbista y decía, sobre toda cosa guardada, guarda tu corazón. Aleluya. Guardarlo, atesorarlo, separarlo, amado hermano, teniéndolo, amado hermano, ¿por qué? Porque de aquí, amado hermano, de aquí, de mi corazón, depende mi forma de vivir, aleluya. Porque de él mana la vida, aleluya. Óyeme, tranquilo, tranquilo, sobre todas las cosas, guarda tu corazón. Pero, joven, me podrá decir usted hoy en esta noche, usted no sabe lo que me hicieron. Guarda tu corazón. Es por eso que la humanidad allá afuera, amado hermano, el que le hizo una le devuelve cuatro. ¡Aleluya! El que le hizo una, viene y ahí ya está imaginando, amado hermano, cómo se va a desquitar. Es por eso que allá afuera, amado hermano, cuando un corazón herido, se topa con otro corazón herido, amado hermano, es una bomba, aleluya. Pero de esas bombas que se arman, amado hermano, déjeme decirle, amado hermano, que Dios aún tiene propósito para esas vidas. Dios es experto, amado hermano, en cambiar un corazón de piedra en un corazón de carne, amado hermano. Déjeme decirle hoy en esta santa y bendita tarde que el proverbista Salomón sabía que si él guardaba su corazón, amado hermano, dependía, amado hermano, de los siguientes años que él iba a vivir, porque si él ensuciaba su corazón con arrogancia, si yo como padre, amado hermano, despierto mi corazón como arrogante, como amado hermano altivo, como amado hermano, déjeme decirle, como imprepotente, amado hermano, déjeme decirle que eso, amado hermano, yo le estaré transmitiendo a mis hijos, yo probablemente, amado hermano, mis hijos tengan un buen corazón, pero si yo como padre no cuido mi corazón, yo como padre puedo ensuciar el corazón a mis hijos, puedo ensuciar el corazón a mi esposa, pero si nosotros guardamos nuestro corazón, amado hermano, nuestro corazón, amado hermano, déjeme decirle, nuestro corazón, amado hermano, lo tenemos que cuidar. Nuestro corazón es algo muy especial que el Señor nos ha dado. Literalmente, amado hermano, este corazón sin este cuerpo se muere. Si este corazón literalmente, amado hermano, este miembro, este órgano, amado hermano, déjeme decirle, si deja de trabajar este órgano, amado hermano, este cuerpo, amado hermano, va a fallecer. Pero espiritualmente, amado hermano, si mi corazón, amado hermano, yo dejo, amado hermano, que mi corazón muera espiritualmente, amado hermano, déjeme decirle, amada iglesia, que mi corazón, amado hermano, va a morir también espiritualmente, amado hermano, me voy a secar, amado hermano, déjeme decirle que si yo permito que mi corazón, amado hermano, se llene de ensuciar, si yo permito, amado hermano, que mi corazón, amado hermano, vuelva como era antes, amado hermano, déjeme decirle, amado hermano, que no voy a ser eficiente en la obra de Cristo Jesús. Déjeme decirle, amado hermano, que si mi corazón, amado hermano, se ensucia, amado hermano, yo, amado hermano, voy a ser, amado hermano, déjeme decirle, piedra de tropiezo para el que viene caminando. Voy a ser, amado hermano, déjeme decirle, ya no voy a ser de bendición, pero si yo cuido mi corazón, amado hermano, déjeme decirle que voy a ser, amado hermano, déjeme decirle que voy a ser eficaz donde el Señor me ha mandado, que voy a ser, amado hermano, fructífero, amado hermano, a hacer la obra de Cristo Jesús. Amado hermano, déjeme decirle que si yo cuido mi corazón, amado hermano, me pongo yo, amado hermano, si yo cuido mi corazón, amado hermano, mi corazón va a depender, amado hermano, de qué forma yo quiero seguir viviendo, vivir espiritual, amado hermano, espiritualmente, si yo ensucio mi corazón, amado hermano, espiritualmente yo me voy a morir. Si yo ensucio mi corazón, amado hermano, espiritualmente yo me voy a secar. Si yo seco mi corazón, amado hermano, déjeme decirle que voy a ser poder, amado hermano, déjame decirle, como una arma mortal, amado hermano, para la congregación. Pero si yo cuido mi corazón, espiritualmente, amado hermano, yo sé que vamos a ser de bendición. Yo sé, amado hermano, que el que cuida su corazón, amado hermano, porque de él mana la vida. Aleluya. Gloria al Señor. Es imposible, amado hermano. Es imposible, amado hermano, después que nosotros tenemos guardado nuestro corazón. Es irrevocable, amado hermano, que usted no se rodee, amado hermano, de personas, amado hermano, que tienen herido su corazón. Es imposible, amado hermano, que usted vaya a la grocery y se roce con alguien que tiene un corazón herido. Es imposible, amada audiencia, que usted vaya al trabajo, amado hermano, y se tope con personas, amado hermano, que tienen el corazón lastimado. Es irrevocable. Aleluya. Que usted vaya manejando, amado hermano, y vayan personas, amado hermano, viendo a quién le van a hacer daño. Aleluya. Eso no lo podemos evitar. Eso no podemos, amado hermano. Lo vamos a topar. Pero sobre todas las cosas, amado hermano, es necesario guardarnos nuestro corazón. Aleluya. Porque de él mana la vida. Aleluya. De él mana todo, amado hermano. Salmos capítulo 24 y su versículo 3, amado hermano. Ahora es David hablando. ¡Wow! Oiga lo que dice. ¿Quién subirá al monte de Jehová? ¿Y quién estará en su lugar santo? Gloria al Señor. Oiga, oiga, dos preguntas en un solo versículo. Dos preguntas en un solo versículo. Oiga lo que dice el 3. ¿Quién subirá al monte de Jehová? Una pregunta. Una pregunta. Y más abajo. ¿Quién estará en su lugar santo? Gloria al Señor. Dos preguntas en un versículo, amado hermano. Aleluya. Este ya es Salomón. Este ya es el rey David. En Proverbios encontramos a Salomón, amén. Palabra poderosa. Pero antes, ya el salmista David, amado hermano, ya había declarado algo poderoso. Que para qué nosotros vamos a cuidar nuestro corazón. Aleluya, gloria al Señor. Oiga lo que dice. ¿Quién subirá al monte de Jehová y quién estará en su lugar santo? Ahí el 4. Oiga lo que dice. El 4 da la respuesta. Oiga lo que dice. El limpio de manos y puro de corazón. El limpio de manos, el limpio de manos y puro de corazón. El que no ha elevado su alma a cosa ninguna, ni jurado con engaño. Amén. Aleluya. Ese es el Señor, amado hermano. Oiga lo que dice. ¿Quién subirá al monte y quién estará en su lugar santo? El limpio de manos y puro de corazón. Aleluya. Es que con un corazón herido, amado hermano, yo no puedo subir al trono de la gracia. Con un corazón sucio, amado hermano, déjeme decirle, amado hermano, que no alcanzaré a llegar mis oraciones, amado hermano, allá, al lugar santo. Pero con un corazón limpio, con un corazón, amado hermano, donde no hay herida, con un corazón, amado hermano, que no hay pensamiento malo para mi prójimo, amado hermano, déjeme decirle, amada audiencia, en esta noche, que el Señor que ha curado mi corazón está dispuesto también a cuidar su corazón. El que cuidó, el que sanó mi corazón, el que sanó mi corazón, es el mismo que también quiere sanarle su corazón. Sus heridas que usted carga, amado más. Amado fiel oyente, este programa. Heridas. Aquí en lo más profundo. Ahí. Yo venía con heridas, hermano. Aquí, a los caminos del Señor, hermano. Yo venía con heridas. Arrogante. prepotente, humillativo, envidioso, de todo, mano, de todo, de lujo, lleno de vicios, lleno de alcohol. Y sigo, santo Dios. Pero un día, amado hermano, un día llegué a los pies de Cristo. Aleluya. Yo pensé que así iba a vivir el resto de mi vida, hermano. Aleluya, gloria al Señor, amén. Pero cuando vine a los pies del Señor, amado hermano, déjeme decirle, amado hermano, que fue lo que el Señor primeramente me quitó. Que fue lo que el Señor primeramente, amado hermano, trabajó mi corazón. Hoy, amado hermano, puedo perdonar. Antes no podía perdonar. Pero ahora, amado hermano, el que me dio perdón a mí, amado hermano, me da, amado hermano, primero Él me perdonó. Primero Él me perdonó. El que me dio, amado hermano, el que me perdonó, ahora me dio amor a mí para perdonar. Ahora, amado hermano, el que me quitó la arrogancia, el que me quitó, amado hermano, la envidia, el que me quitó la mentira, el que me quitó, amado hermano, aún, amado hermano, el querer hacer las cosas no correctas, amado hermano, ese es el Señor, amado hermano, que cambió mi corazón, el Señor que cambió mis heridas, amado hermano, el Señor de heridas que traía en lo profundo de mi corazón, Él sanó toda herida que traía en mi corazón, amado hermano. Déjeme decirle que el proverbista, amado hermano, tenía razón cuando lo dijo: sobre todas las cosas guardadas, guarda tu corazón, porque de Él mana la vida. Aleluya. Hoy déjeme decirle, amado hermano, que yo duermo tranquilo. Hoy déjeme decirle que yo camino tranquilo. Hoy déjeme decirle, amado hermano, que yo como tranquilo, yo trabajo tranquilo, amado hermano, porque el que me guarda es el Señor, el que guardó mi corazón, el que limpió mi corazón, amado hermano. Déjeme decirle que no, amado hermano, no me ha dado, amado hermano, la oportunidad, ni me ha dejado, amado hermano, ni lo ha permitido que mi corazón, amado hermano, vuelva a ser herido. Aleluya. Ciertamente van a llegar heridas, amado hermano, pero hoy ya no van a llegar tan fuertes como antes llegaban a tu vida, porque antes, amado hermano, déjeme decirle que antes vivíamos de otra forma, pero ahora en Cristo Jesús tenemos identidad. Nuestra identidad es Cristo, nuestra identidad es el Señor, nuestra identidad, amado hermano, déjeme decirle que Él es el que nos dio amor. Hoy el amor que nosotros tenemos, lo que hay agradecimiento en nuestro corazón, amado hermano, déjeme decirle que la Biblia dice, amado hermano, que de la abundancia del corazón habla la boca. Aleluya. Gloria al Señor. Lucas capítulo 6, versículo 45, aleluya, al final de los párrafos dice: de la abundancia del corazón habla la boca. Gloria al Señor. Usted quiere conocer a alguien, no hable, déjelo que hable. Aleluya. Usted conoce a un amigo que no le sirve al Señor, escúchelo. Óigalo. Después que usted lo haya oído, usted se va a dar cuenta cómo trae su corazón. Probablemente un corazón decepcionado. Probablemente un corazón desmoralizado. Y probablemente un corazón agradecido. Aleluya. Probablemente con un corazón herido, lastimado, y probablemente con un corazón agradecido. Que lo único que les falta es entregarle su vida a Cristo. Aleluya. Pero, amado hermano, déjeme decirle que cuando venimos a los pies de Cristo, amado hermano, amada audiencia, déjeme decirle hoy en esta tarde que después, amado hermano, que hemos escuchado, después que hemos meditado, amado hermano, déjeme decirle que Dios nos da la palabra para dársela. Porque el Espíritu Santo que usted porta, amado hermano, está activo en cualquier momento. El Espíritu Santo que usted porta, amado hermano, déjeme decirle que da la palabra adecuada para esos corazones heridos, para esos corazones, amado hermano, déjeme decirle, quebrantados. A veces hay compañeros de trabajo que llegan, que nada les parece, aleluya. Ah, ay, este día, hoy mucho calor. Después, ay, este día está lloviendo. Y dice, ay, este día mucho frío. No quiere nada, de nunca. Pero nosotros que vivimos agradecidos, amado hermano, con un corazón limpio, amado hermano, que guardamos nuestro corazón, amado hermano, déjeme decirle que siempre, todos los días vivimos agradecidos porque cada mañana se renuevan sus misericordias. Sabemos, amado hermano, que cada mañana la misericordia del Señor se ha manifestado en su vida, en mi vida, y por eso es que usted y yo vivimos agradecidos con el Señor, aleluya. Es por eso, amado hermano, que nosotros cuando le hacemos bien a una familia, nosotros cuando le hacemos bien, amado hermano, un favor a un amigo, amado hermano, nosotros lo hacemos sin nada a cambio porque nuestro corazón, amado hermano, hay agradecimiento en nuestra alma, en nuestro corazón hay agradecimiento, aleluya, de bendecir, en nuestro corazón hay agradecimiento, amado hermano, en poder ser útil en la obra del Señor, amado hermano, en nuestro corazón, amado hermano, le damos las gracias y le decimos gracias. Gracias, Señor. Gracias, Padre Santo, porque antes caminaba sin identidad. Hoy camino con identidad. Antes caminaba sin propósito. Ahora tengo propósito en mi vida. Antes mis hijos no tenían identidad, pero ahora tenemos identidad. Nuestra identidad es Cristo. Aleluya. Es por eso que el proverbista, amado hermano, decía, amado hermano, guarda tu corazón. Guárdalo, guárdalo, guárdalo, guárdalo, guárdalo. Guarda tu corazón, vamos, guárdalo. Guárdalo, guárdalo, guárdalo. Si el otro está actuando mal, déjalo. Sigue con él, pero no participe. Guarda tu corazón. Cuídate de no herir a nadie. Cuídate, amado hermano, cuídate, fiel oyente. Te han herido, te han herido, te han herido probablemente ignorantemente, probablemente te han herido no meditando, amado hermano, amado amigo, probablemente el ser humano te ha vuelto a herir. Ven a Cristo, ven a Cristo, Él te va a sanar las heridas que hay en tu corazón, aleluya. El apóstol Pablo, amado hermano, caminaba con grandes heridas, aleluya. Su vida pasada le había dejado heridas. Su vida pasada, al apóstol Pablo, antes de ser Pablo, era Saulo, amado hermano. Déjeme decirle que la vida que ese hombre tenía atrás, amado hermano, le había dejado heridas. Este hombre caminaba reventado. Este hombre caminaba arrogante. Amén. 24-7. Siete días a la semana. 24 horas al día. Este hombre vivía arrogante, lleno de odio, lleno de arrogancia, lleno de maldad. Pero un día, amado hermano, déjeme decirle que se le presentó el Rey de Reyes y Señor de Señores, amado hermano, y al instante le cambió su corazón. ¡Aleluya! Al instante, amado hermano, le cambió su corazón. El corazón de piedra que tenía, amado hermano, Dios Todopoderoso se le cambió, amado hermano, en un corazón de carne, en un corazón de sentimientos, en un corazón que sentía, en un corazón, amado hermano, que se dolía del doliente, amado hermano, de la forma que vivían los demás, amado hermano. Y es por eso que este apóstol, amado hermano, se propuso en su corazón ir y predicar el Evangelio, de ir y predicar las buenas nuevas de salvación. A él no le importaba, amado hermano, cuántas veces aguantaba hambre. A él no le importaba, amado hermano, cuántas veces se lo metían preso, amado hermano. A él no le importaban cuántas veces lo apedreaban, amado hermano. A él no le importaba nada porque su corazón, amado hermano, había sido cambiado. El apóstol Pablo, a pesar de lo que le hacían y le hacían, amado hermano, él se propuso a guardar su corazón, amado hermano, déjeme decirle, amada audiencia, que cuando yo cambio mi corazón, cuando yo guardo mi corazón, el corazón que ahora Dios me ha dado, es un corazón que se duele, amado hermano, es un corazón que se hiere, amén, aleluya, pero cuando esa herida quiere llegar, amado hermano, rápido entra el Señor y me dice, vamos, sigamos adelante, aún hay tiempo de salvación, aún hay mucho por hacer. Es por eso, amado hermano, que no podemos ministrar con un corazón sucio. Es por eso que no podemos ministrar, amado hermano, con un corazón arrogante. Es por eso, amada audiencia, déjeme decirle que para poder ministrar, amado hermano, tenemos que ministrar con un corazón de amor. ¡Aleluya! Porque el que ya cambió nuestro corazón, amado hermano, nos dio amor. Pues ya no hay odio. Al otro lado de esta cabina, ahí atrás de la cámara, te voy a hacer una pregunta, fiel oyente. ¿Te han herido? ¿Sientes que no estás viviendo de la forma correcta? ¿Han herido tu corazón? Mujer, probablemente el hombre ha jugado contigo. ¡Aleluya! Pero hoy en esta tarde te presento un hombre, un caballero que no va a jugar contigo. Un caballero que va a cambiar tu corazón. Un caballero que te va a dar amor. Un caballero que te va a dar una forma de vivir. ¡Aleluya! Caballero, probablemente una mujer te ha herido, ha dañado tu corazón. Hijos, probablemente hay padres que han dañado el corazón de los hijos. Hijos, probablemente has dañado el corazón de tu padre. Déjame decirle hoy en esta noche que hay alguien experto en cambiar tu corazón. Es necesario que cambies tu

0: alma, para rescatar una familia, para rescatar un ser querido, para rescatar a alguien que no conoces en la calle. Probablemente, déjame decirte que Dios quiere cambiar tu corazón para que allá afuera seanos de bendición. Aleluya, gloria al Señor. Desea la oración hoy en esta tarde. 718-748-9751. Aleluya. Déjame decirte, amada audiencia, hoy en esta tarde, que Él está a las puertas. Él quiere cambiar tu corazón. Las heridas. Probablemente has ido con psicólogo. Probablemente has tomado medicamento. Y nada. Nada te ha hecho eficaz. Probablemente ya gastaste hasta lo que no tenías en querer sanarte. Déjame decirte que hoy la sanación está en tu mano. Aleluya. Hoy la salvación, la sanación está en ti. Solo es cuestión que te pares en la brecha y digas: Señor, cambia mi corazón. Ayúdame. Ya no quiero vivir de la forma que vivo. Cuídame. Créamelo y se lo garantizo que el Señor entrará y trabajará primeramente en su corazón. En su corazón va a cambiar el Señor. Primeramente, antes de todo, Él primeramente trabaja en nuestro corazón. Él viene a secar las heridas. Él viene a sanar las heridas en nuestro corazón, que años hemos sido arrastrados con esas heridas. Esos pensamientos, amado hermano, déjeme decirle, que por años hemos cargado. Él es especial en sanar nuestro corazón. 718-748-9752. Llame. Estamos dispuestos a orar por usted para que el Señor sane su corazón. Y después que el Señor haya sanado su corazón, déjeme decirle que del día que Él sane su corazón, usted va a hallar la paz. Usted va a hallar la tranquilidad. Que hay malas noticias, el Señor le va a dar paz aún en las malas noticias, amado hermano. Aún en la enfermedad. En medio del proceso de la enfermedad, Dios ha cambiado nuestro corazón. Y hay agradecimiento de nuestro corazón hacia el Rey de Reyes y Señor de Señores. Amén, aleluya. He estado predicando la palabra del Señor en esta tarde. Amén. Gracias, Señor Jesús, porque has sido fiel y verdadero. Cuídanos, Padre Santo de la Gloria. Y que la próxima semana estaremos aquí predicando tu palabra. Gracias, Padre Santo, porque tú eres un Dios fiel y verdadero. Cuídanos, Padre Santo de la Gloria. Ayúdanos a seguir haciendo el bien, Padre Santo de la Gloria. Y si tú no has venido, Señor, aquí estaremos la próxima semana exaltando, glorificando tu nombre y predicando tu palabra en el nombre de Jesús de Nazaret. Amén y amén. Que el Señor me lo bendiga y para adelante. Bendiciones.
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rey David y bendijo: Tú eres excelso sobre todos, las riquezas y la gloria proceden de ti, y tú dominas sobre todo, en tu mano está la fuerza y el poder, y en tu mano el hacer grande y dar poder a todos. Ahora pues, Dios nuestro, nosotros alabamos y loamos tu glorioso nombre. ¡Aleluya! Es el Dios que venimos a adorar en esta hora, hermano y hermana. ¡Gloria sea al Padre, al Hijo y al Espíritu Santo! Así de pie, vamos a cantar un corito.